Fidel Uko, de Nigeria, que ha querido compartir esta Eucaristía, pero también expresar su sentir de la iglesia en misión que se hace presente en ese país. Nos acompañan también seminaristas que comienzan esta experiencia para responder al llamado que Dios le hace. Y es bueno rezar por ellos, porque si no hay sacerdote, no puede haber Eucaristía. Y si no hay Eucaristía, no hay salvación. Por eso este día es tan importante, significativo y esencial para nuestra vida de fe. En esta alegría reconocemos también nuestras miserias, nuestros pecados, por las veces en que no hemos sabido amar a Dios en su presencia a través de la Eucaristía. Pedimos perdón, imploramos su infinita misericordia. Yo confieso ante Dios Todopoderoso y ante ustedes, hermanos, que he pecado mucho de pensamiento, palabra, obra y omisión. Por mi culpa, por mi culpa, por mi gran culpa. Por eso ruego a Santa María, siempre virgen, a los ángeles, a los santos y a ustedes, hermanos, que intercedan por mí ante Dios nuestro Señor. Y Dios Todopoderoso tenga misericordia en nosotros, perdone nuestros pecados y nos lleve a la vida eterna.

0: Señor nuestro Jesucristo, que en este admirable sacramento nos dejaste el memorial de tu pasión, concédenos venerar de tal modo los sagrados misterios de tu cuerpo y de tu sangre, que experimentemos constantemente en nosotros el fruto de tu redención. Tú que vives y reinas y eres Dios por los siglos de los siglos,
1: amén.
0: Nos sentamos y escuchamos atentamente la palabra de Dios.

del libro del Deuteronomio. En aquel tiempo habló Moisés al pueblo y le dijo: recuerda el camino que el Señor, tu Dios, te ha hecho recorrer estos 40 años por el desierto, para afligirte, para ponerte a prueba y conocer si ibas a guardar sus mandamientos o no. Él te afligió, haciéndote pasar hambre, y después te alimentó con el maná, que ni tú ni tus padres conocían, para enseñarte que no solo de pan vive el hombre, sino también de toda palabra que sale de la boca de Dios. No sea que te olvides del Señor tu Dios, que te sacó de Egipto y de la esclavitud, que te hizo recorrer aquel desierto inmenso y terrible, lleno de serpientes y alacranes, que en una tierra árida hizo brotar para ti agua de la roca más dura, y que te alimentó en el desierto con un maná que no conocían tus padres. Palabra de Dios.

De la primera carta del apóstol San Pablo a los Corintios. Hermanos, el cáliz de la bendición con el que damos gracias no nos une a Cristo por medio de su sangre, y el pan que partimos no nos une a Cristo por medio de su cuerpo. El pan es uno, y así nosotros, aunque somos muchos, formamos un solo cuerpo, porque todos comemos del mismo pan. Palabra de Dios. El Salvador alabemos, que es nuestro pastor y guía. Alabémoslo con himnos y canciones de alegría. Alabémoslo sin límites y con nuestras fuerzas todas, pues tan grande es el Señor que nuestra alabanza es poca. Gustosos hoy clamamos a Cristo, que es nuestro pan, pues Él es el pan de vida que nos da vida inmortal. 12 eran los que cenaban y les dio pan a los 12. 12 entonces lo comieron y después todos los hombres. Sea plena la alabanza y llena de alegres cantos, que nuestra alma se desborde en todo un concierto santo. Hoy celebramos con gozo la gloriosa institución de este banquete divino, el banquete del Señor. Esta es la nueva Pascua, Pascua del único Rey, que termina con la alianza tan pesada de la ley. Esto nuevo, siempre nuevo, es la luz de la verdad que sustituye a lo viejo con reciente claridad. En aquella última cena, Cristo hizo la maravilla de dejar a sus amigos el memorial de su vida. Enseñados por la Iglesia, consagramos pan y vino que a los hombres nos redimen y dan fuerza en el camino. Es un dogma cristiano que el pan se convierte en carne y lo que antes era vino queda convertido en sangre. Hay cosas que no entendemos, pues no alcanza la razón, mas si las vemos con fe, entrarán al corazón. Bajo símbolos diversos y en diferentes figuras, se esconden ciertas verdades maravillosas profundas. Su sangre es nuestra bebida, su carne nuestro alimento, pero el pan o el vino, Cristo está todo completo. Quien lo come no lo rompe, no lo parte ni divide. Él es el todo y la parte, vivo está en quien lo recibe. Puede ser tan solo uno el que se acerca al altar, o pueden ser multitudes, Cristo no se acabará. Lo comen buenos y malos, con provecho diferente. No es lo mismo tener vida que ser condenado a muerte. A los malos les da muerte y a los buenos les da vida. ¿Qué efecto tan diferente tiene la misma comida? Si lo parten, no te apures, solo parten lo exterior. En el mínimo fragmento entero late el Señor. Cuando parten lo exterior, solo parten lo que has visto. No es una disminución de la persona de Cristo. El pan que del cielo baja es comida de viajeros. Es un pan para los hijos. No hay que tirarlo a los perros. Isaac, el inocente, es figura de este pan, con el cordero de Pascua y el misterioso maná. Ten compasión de nosotros, buen pastor, pan verdadero. Apaciéntanos y cuídanos y condúcenos al cielo. Todo lo puedes y sabes, pastor de ovejas, divino, concédenos el cielo, gozar la herencia contigo. Amén.

0: El Señor esté con ustedes. Lectura del Santo Evangelio según San Juan.
1: Gloria a ti,

En aquel tiempo Jesús dijo a los judíos: Yo soy el pan vivo que ha bajado del cielo. El que coma de este pan vivirá para siempre. Y el pan que yo les voy a dar es mi carne, para que el mundo tenga vida. Entonces los judíos se pusieron a discutir entre sí: ¿Cómo puede éste darnos a comer su carne? Jesús le dijo: Yo les aseguro, si no comen la carne del Hijo del Hombre y no beben su sangre, no podrán tener vida en ustedes. El que come mi carne y bebe mi sangre tiene vida eterna, y yo lo resucitaré el último día. Mi carne es verdadera comida y mi sangre es verdadera bebida. El que come mi carne y bebe mi sangre permanece en mí y yo en él. Como el Padre me ha enviado, posee la vida y yo vivo por él. Así también el que me come vivirá por mí. Este es el pan que ha bajado del cielo. No es como el pan del maná que comieron sus padres, pues murieron. El que come de este pan vivirá para siempre. Palabra del Señor. Pueden sentarse. Hoy vamos a hacer una mini homilía. ¿Por qué? Porque si escuchamos bien la secuencia que hemos

leído, en ella se resume precisamente la importancia y el significado de lo que ha de mover a cada cristiano en su relación con Dios a través de la Eucaristía. La festividad del Corpus Christi es una fiesta que fue instituida por el Papa Urbano IV, allá por el siglo XIII, en el 1264. Y cuando uno escucha las lecturas de hoy, vemos en ese libro de Deuteronomio cómo Dios, en su proyecto educativo al pueblo de Israel, le hace ver que en su infidelidad, en su indigencia, siempre Dios está ahí para alimentar, para acompañar, para sostener la vida del pueblo. Y es cuando el profeta Moisés le hace ver cuánta humildad y gratitud ha de tener el hombre para con Dios, de saber valorar, de saber cuidar, de saber sostener, de saber respetar, de saber amar este sacramento. Por eso el pueblo de Israel reconoció múltiples veces en su andar descarriado, en su pecado y en sus consecuencias, que había sido infiel a Dios. Al celebrar esta Eucaristía, este pasaje del Deuteronomio nos recuerda también a nosotros que como pueblo creyente, como cristiano, muchas veces olvidamos a Dios. Muchas veces estamos débiles, muchas veces somos infieles y olvidamos esta realidad que precisamente el Señor nos da para fortalecer nuestro espíritu. Y así como uno necesita, después de la fuerza desgastada en el día a día como trabajador, recuperarse físicamente, necesitamos también espiritualmente recuperar esa presencia viva y sagrada de Jesús en la Eucaristía. Y cuando andamos débil, sabemos que hay consecuencia. Muchas veces, cuando hace mucho calor, sentado muchas personas ahí, se desmayan. Muchas veces, cuando no desayunamos y tenemos un día fatigado, nos da una hipoglucemia. Muchas veces, cuando ejercemos la fuerza y no nos hemos alimentado bien, no podemos rendir, no podemos trabajar bien. Sentimos que nos falta energía, que nos falta fortaleza. Eso lo sabemos muy bien. Eso lo experimentamos mucho. Pero, ¿y el espíritu dónde está? ¿Dónde está ese alimento? ¿Dónde está esa necesidad? ¿Dónde está ese recargar, esa presencia, ese espíritu, esa vida? Y es lo que Jesús revela y manifiesta en esa identidad a través de este evangelio. Dice: yo soy el pan vivo que ha bajado del cielo. No es cualquier pan, de ese que nos alimentamos físicamente. Es el pan que nos da vida, y no cualquier vida, sino una vida para siempre. Por eso el pan que nos da Jesús no es como el que nos dan por ahí. Ese lo volvemos a comer mañana y quedamos con hambre. Pero cuando usted se alimenta en la Eucaristía, cuando la presencia de Dios está en su corazón, su alma se siente enardecida, se siente fortalecida, engrandecida, porque Dios habita en usted y usted está en Dios.

Y Jesús dice algo en este evangelio que los judíos no captan, como muchos de aquí no captan. Entra por aquí y nos sale.

el Señor de las cosas. Entonces, ¿dónde está ese mandamiento primero? Amar a Dios sobre todas las cosas. ¿Dónde está el tercer mandamiento? Santificar la fiesta y día de precepto. Para un cristiano, el domingo, la Eucaristía dominical, ha de ser lo prioritario, lo esencial, fundamental en su vida de fe. No se trata de algo secundario, sino algo más profundo en el cual Jesús se parte y se da en esa comunión para con nosotros y de nosotros para con los demás. Por eso, queridos hermanos, la Eucaristía no nos separa del mundo, sino nos transforma, nos fortalece y hace que nuestra existencia se haga realidad en ese imitar, esa entrega, ese servicio, ese perdón, esa ayuda, esa caridad a los demás. En la Eucaristía, Jesús se nos da como alimento. Dice: el que come de este pan vivirá para siempre. Es mi carne para que el mundo tenga vida. Entonces, uno se pregunta, ¿qué vamos buscando en la misa? Y a veces uno escucha tantas cosas que quisiera que la tierra nos tragara, comenzando porque nosotros, sacerdotes, catequistas, cristianos, no hemos sabido enseñar, no hemos sabido inculcar, no hemos sabido corregir a muchas personas que, a pesar de lo que se diga aquí antes de la comunión, ¿dónde va Vicente? ¿Dónde va la gente? Si usted se le dice, vamos a dar la comunión, se acercarán los que estén debidamente preparados, y se le explica qué significa este estar preparado, y la gente va. La gente necesita explicación, la gente necesita enseñanza, la gente necesita testimonio, y eso depende de ti y de mí. Y cuando la gente pregunta esto, muchos dicen, bueno, vamos a misa porque es un consuelo, porque es costumbre, porque hay que cumplir. Esto es un sentido muy limitado, muy simplista a lo que Jesús hoy nos dice. Cuando comulgamos, establecemos esa alianza con Cristo. Nos hacemos uno con Él y en Él uno hacia los demás. Dios nos da ese formar parte de su vida, es decir, de su amor eterno y definitivo. Recibir la Eucaristía también nos compromete y nos impulsa a hacer misión, a hacer Eucaristía viva para aquellos que se han alejado, para aquellos que se han apartado, para aquellos que no le conocen, para aquellos que se encuentran enfermos y necesitan un ministro de la Eucaristía que le lleve la comunión. La Eucaristía es en esa sencillez, en eso que Dios revela en su Hijo, que se quiere quedar con nosotros. Para un cristiano, quedarse sin Eucaristía dominical es como quedarse sin vida. Cuando comprendamos esto, cuando nos motivemos y esto sea lo que siempre nos lleve a vivir la Eucaristía, entonces encontraremos la causa por la que tantos hombres han sido
martirizado

Queridos hermanos, en el extremo norte de Nigeria, la diócesis de Sokoto se erige como testimonio tranquilo pero poderoso en la fe, en una región donde los cristianos constituyen el 1% de la población. A pesar de muchos desafíos, la iglesia continúa haciendo su misión. Hace valer.

la esperanza, la compasión y el servicio a todos, independientemente de su credo o antecedente. De ahí este llamamiento misionero, que se invita a formar parte de ese testimonio viviente, que a través de nuestra generosidad ayudará a entrenar, a ayudar en la formación a los seminaristas, servirá a los entornos pastorales remotos y a menudo exigentes en los que se viven. Apoyará las iniciativas de la educación, especialmente para las niñas que son vulnerables al matrimonio precoz debido a la pobreza, dándole la oportunidad de aprender, de crecer y construir un futuro diferente. Su apoyo también traerá agua limpia y vital a las comunidades rurales a través de la perforación de pozos, transformando la vida diaria de las familias que de otro modo viajarán largas distancias en búsqueda de agua. Fortalecerá la atención médica, ayudando a construir y dotar personal en las clínicas que sirvan a algunas de las poblaciones más aisladas y desatendidas. Además, nuestra contribución ayudará a reconstruir las iglesias que han sido dañadas o destruidas por la violencia, restaurando los lugares de culto, la curación y la esperanza. Al dar esta ofrenda, no solo estás ayudando en esa necesidad de su gente, sino que te estás haciendo solidario con una comunidad fiel, ayudando a la iglesia en Socoto a continuar su misión de amor, de servicio y de paz. Gracias por sus oraciones, gracias por su generosidad y colaboración a través de su ofrenda.

puesto de pie, queridos hermanos. Hacemos profesión de nuestra fe. Creo en un solo Dios, Padre Todopoderoso, Creador del cielo y de la tierra, de todo lo visible y lo invisible. Creo en un solo Señor Jesucristo, Hijo único de Dios, nacido del Padre antes de todos los siglos, Dios de Dios, luz de luz, Dios verdadero de Dios verdadero, engendrado, no creado, de la misma naturaleza del Padre, por quien todo fue hecho, que por nosotros los hombres y por nuestra salvación bajó del cielo. Y por obra del Espíritu Santo se encarnó de María la Virgen y se hizo hombre. Y por nuestra causa fue crucificado en tiempos de Poncio Pilato. Padeció y fue sepultado y resucitó al tercer día según las Escrituras. Subió a los cielos y está sentado a la derecha del Padre, y de nuevo vendrá con gloria para juzgar a vivos y muertos, y su reino no tendrá fin. Creo en ti, Señor y dador de vida, que procede del Padre y del Hijo, que con el Padre y el Hijo recibe una misma adoración y gloria, y que habló por los profetas. Creo en la Iglesia, que es una, santa, católica y apostólica. Confieso que hay un solo bautismo para el perdón de los pecados. Espero la resurrección de los muertos y la vida del mundo futuro. Elevemos al Señor Jesús con el don de su cuerpo y de su sangre, que nos hace partícipe de su salvación, nuestras súplicas y peticiones, y a cada una de ellas responderemos: escúchanos, Señor.

0: Escúchanos, Señor, por el pueblo de Dios peregrino en la historia, para que alimentado con el cuerpo y la sangre del Señor, crezca en la conciencia que es signo de unidad y reconciliación, y camine siempre con un nuevo impulso y frescura. Roguemos al Señor.
1: Escúchanos, Señor.
0: Por el Santo Padre León, los obispos y todos los ministros del altar, para que siempre se sientan sostenidos y fortalecidos por el pan eucarístico del cual se nutren cada día, al afrontar las fatigas y esfuerzos del ministerio. Roguemos al Señor.
1: Escúchanos, Señor.
0: Por los gobiernos del mundo, especialmente por los que dirigen los destinos de nuestro país, para que el sustento de los más desprotegidos se convierta en una prioridad. Roguemos al Señor.
1: Escúchanos, Señor.
0: Por todos aquellos a quienes les falta el pan de cada día, para que siempre encuentren manos generosas dispuestas a compartir el pan de su mesa. Roguemos al Señor.
1: Escúchanos, Señor.
0: Por nuestros familiares y amigos difuntos y por todos los que se encomiendan a las oraciones en esta casa de la Virgen, para que les conceda participar del triunfo de su gloriosa resurrección. Roguemos al Señor.
1: Escúchanos, Señor.
0: Por todos nosotros aquí presentes, para que de la Eucaristía que hoy celebramos solemnemente, aprendamos a dar gracias al Señor por todo lo que nos da y a reconocer su presencia en nuestra continuidad. Roguemos al Señor. Escúchanos, Señor.
1: Por el país de Nigeria, del pueblo de Sokoto, por la misión que los padres llevan allí, por la presencia de la iglesia y los cristianos, para que sepan seguir, para que sepan contar, para que sepan llevar adelante esa misión en medio de esas adversidades y vicisitudes, en el anuncio, en la salvación, en la ayuda y en el servicio a ese pueblo necesitado. Oremos al Señor por todos nosotros, para que cada día renovemos ese amor a la Eucaristía, para que seamos pan partido de esperanza, de amor, de paz, de luz para aquellos que no le conocen. Oremos al Señor. Por la paz del mundo, por la misión que el Papa está llevando en España, por nuestras oraciones a nuestros hermanos cubanos, por esa necesidad, por esa dureza del corazón de los que dirigen, por esos tiranos que no escuchan, para que el Señor les ablande su corazón, les convierta. Oremos al Señor. Escucha, Padre bueno y santo, estas súplicas que hoy te hemos querido presentar en esta festividad de la solemnidad del Corpus Christi, y la que hoy desde lo profundo de nuestro corazón queremos presentarte a los pies de nuestra Madre, la Virgen de la Caridad. Hazla que se cumplan según tu voluntad, pues te lo pedimos por tu Hijo Jesucristo, que contigo vive y reina por los siglos de los siglos.
2: Amén.
1: Nos sentamos ahora junto al pan y el vino. Sentamos.

Oren, queridos hermanos y hermanas, para que este sacrificio mío y de ustedes sea agradable a Dios Padre Todopoderoso.

0: Señor, concede bondadoso a tu iglesia los dones de la unidad y de la paz, significado místicamente en las ofrendas que te presentamos. Por Jesucristo nuestro Señor.
1: Amén.
0: El Señor esté con ustedes. Levantemos el corazón. Demos gracias al Señor nuestro Dios. En verdad es justo y necesario, es nuestro deber y salvación, darte gracias siempre y en todo lugar, Señor Padre Santo, Dios Todopoderoso y Eterno, por Cristo Señor nuestro, el cual en la última cena con los apóstoles, para perpetuar el memorial salvífico de la cruz, se ofreció a ti como Cordero Inmaculado, y tú lo aceptaste como sacrificio de alabanza perfecta. Con este venerable sacramento

alimentas y santificas a tus fieles para que a la familia humana que habita en un mismo mundo, una misma fe la ilumine y un mismo amor le una. Así pues, nos acercamos a la mesa de tan admirable sacramento para que, colmados por la dulzura de tu gracia, lleguemos a ser imagen de la hermosura celestial. Por eso, todas tus criaturas en el cielo y en la tierra te adoran cantando un cántico nuevo, y también nosotros, en la multitud de los ángeles, te aclamamos por siempre diciendo:

Santo eres en verdad, Señor, fuente de toda santidad. Por eso te pedimos que santifiques estos dones con la efusión de tu Espíritu, de manera que se conviertan para nosotros en el cuerpo y la sangre de Jesucristo nuestro Señor, el cual, cuando iba a ser entregado a su pasión voluntariamente aceptada, tomó pan, dándote gracias, lo partió, lo dio a sus discípulos diciendo: tomen y coman todos de él, porque esto es mi cuerpo que será entregado por ustedes.

Del mismo modo, acabada la cena, tomó el cáliz y dándote gracias de nuevo, lo pasó a sus discípulos diciendo: tomen y beban todos de él, porque este es el cáliz de mi sangre, sangre de la alianza nueva y eterna, que será derramada por ustedes y por todos los hombres para el perdón de los pecados. Hagan esto en conmemoración mía.

Así pues, Padre, al celebrar ahora el memorial de la muerte y resurrección de tu Hijo, te ofrecemos el pan de vida y el cáliz de salvación, y te damos gracias porque nos haces digno de servirte en tu presencia. Te pedimos humildemente que el Espíritu Santo congregue en la unidad a cuantos participamos del cuerpo y la sangre de Cristo. Acuérdate, Señor, de tu Iglesia extendida por toda la tierra, y con el Papa León, con nuestro obispo Tomás, su auxiliar Enrique, y todos los pastores que cuidan de tu pueblo, llévala a su perfección por la caridad. Acuérdate también de nuestros hermanos que se durmieron en la esperanza

la resurrección. Y de todos los que han muerto en tu misericordia, admítelos a contemplar la luz de tu rostro. Ten misericordia de todos nosotros, y así con María, la Virgen de la Caridad, Madre de Dios, su esposo San José, los apóstoles, y cuantos vivieron en tu amistad a través de los tiempos, merezcamos por tu Hijo Jesucristo compartir la vida eterna y cantar tus alabanzas. Por Cristo, con Él y en Él, a ti Dios Padre omnipotente, en la unidad del Espíritu Santo, todo honor y toda gloria, por los siglos de los siglos. Amén.

0: El amor de Dios ha sido derramado en nuestros corazones a través de su Hijo Jesús, que se ha quedado con nosotros en la Eucaristía, en ese pan partido, en ese alimento de vida eterna. Orando juntos, decimos: Padre nuestro que estás en el cielo, santificado sea tu nombre. Venga a nosotros tu reino. Hágase tu voluntad en la tierra como en el cielo. Danos hoy nuestro pan de cada día. Perdona nuestras ofensas, como también nosotros perdonamos a que nos ofenden. No nos dejes caer en la tentación. Líbranos de todos los males, Señor, y concédenos la paz en nuestros días, para que, ayudados por tu misericordia, vivamos siempre libres de pecado, protegidos de toda perturbación, mientras esperamos la gloriosa venida de nuestro Salvador Jesucristo. Señor Jesucristo, que dijiste a tus apóstoles: mi paz les dejo, mi paz les doy, no tengas en cuenta nuestros pecados, sino la fe de tu iglesia, y conforme a tu palabra, concédenos la paz y la unidad. Tú que vives y reinas por los siglos de los siglos.
1: Amén.
0: La paz del Señor esté con todos ustedes.
1: Y con
0: Compartimos fraternalmente un saludo de paz con las personas que están a nuestro lado.

0: Este es el Cordero de Dios que quita el pecado del mundo. Dichosos los invitados a la cena del Señor.
1: Señor.
2: Pueden sentarse. Queridos hermanos, este es el momento de la Sagrada Comunión. Es importante escuchar con atención. Quienes comulgan se acercarán con devoción y respeto. Podrán recibirla en la boca o en la mano y la consumirán delante del ministro. Solo se acercarán quienes están preparados para hacerlo. Los que han hecho su primera comunión, los que se han confesado recientemente.

Mente con un sacerdote católico y si reciben la y que reciban la comunión frecuentemente. No deben practicar otra religión o creencia fuera de la fe católica y si tienen pareja deben estar casados por la Iglesia. Los hermanos que por el momento no pueden acercarse a la comunión permanezcan sentados en silencio y oración. Muchas gracias.

En este momento tendremos una segunda colecta. Se llevará a cabo precisamente para la ayuda de la cual hemos pedido para las comunidades de Sokoto, del cual el Padre nos ha dicho la experiencia y el servicio que presta la Iglesia. Seamos generosos para con ese pueblo necesitado que hoy necesita de nuestra ayuda.

Oremos. Concédenos, Señor Jesucristo, disfrutar eternamente del gozo de tu divinidad que ahora pregustamos en la comunión de tu cuerpo y de tu sangre. Por Jesucristo, nuestro Señor. Amén.

0: Viva Jesús sacramentado. Padre nuestro que estás en el cielo, santificado sea tu nombre. Venga a nosotros tu reino. Hágase tu voluntad en la tierra como en el cielo. Dios te salve María, llena eres de gracia, el Señor es contigo. Bendita tú eres entre todas las mujeres y bendito es el fruto de tu vientre Jesús.
1: Santa María, Madre de Dios, ruega por nosotros pecadores, ahora y en la hora de nuestra muerte. Amén.
0: Gloria al Padre y al Hijo y al Espíritu Santo.

Señor Jesús, en tu santísimo sacramento, te pedimos por el mundo, por tu presencia, para que a quienes has elegido para ser misionero y llevar adelante tu presencia en la Eucaristía, sepamos hacerlo con un amoroso corazón. Te pedimos a ti, Padre Celestial, que nos guarde en tu amor y nos santifique en la verdad para serte glorificado con nuestro testimonio a los demás, reflejando tu bondad, tu cercanía, tu amor y tu paz. Te lo pedimos a ti, Padre, para que nos guarde de todo mal, para que siempre permanezcamos unidos en los lazos de la confianza, de la esperanza y del amor. Así como tú eres uno, Señor, con el Padre, que seamos uno con los demás en tu divino corazón, cuyos sentimientos serían por siempre nuestros y el cual nos consagramos en el tiempo y por la eternidad. Amén.

0: Que toda criatura bendiga y glorifique a María, la obra maestra de las manos de Dios, porque ella es la obra maestra de las manos de Dios, tanto en el orden de la gracia como en el de la gloria.
1: De nuestros enemigos, líbranos, Señor, Dios nuestro. En el nombre del Padre, del Hijo y del Espíritu Santo. Amén. Señor mío Jesucristo, Dios y hombre verdadero, Creador, Padre y Redentor mío, por ser tú quien eres y porque te amo sobre todas las cosas, me pesa de todo corazón haberte ofendido. Propongo firmemente nunca más pecar, confesarme, cumplir la penitencia que me fuera impuesta y apartarme de todas las ocasiones de ofenderte. Te ofrezco mi vida, obras y trabajos. En reparación de todos mis pecados, confío que en tu bondad y misericordia infinita me los perdonarás por los méritos de tu preciosísima sangre y me darás la gracia para enmendarme y perseverar en tu santo servicio hasta el fin de mi vida. Amén. Abre, Señor, mis labios, y mi boca proclamará tu alabanza. Dios mío, ven en mi auxilio. Señor, date prisa en socorrerme. Gloria al Padre, y al Hijo, y al Espíritu Santo, como era en el principio, ahora y siempre, por los siglos de los siglos. Amén. Ven, Espíritu Santo. Quiero purificar mi alma para elevarla a Dios en el más sublime momento de oración. Concédeme la gracia de establecer un eterno diálogo con el Creador, viviendo en su constante compañía. Aparta de mí, Espíritu, todo aquello que contamine, alejándonos de las seducciones del mundo, para que nuestra palabra fluya desde lo más íntimo de nuestro ser, y para que nuestra existencia se desarrolle en un clima de profunda calma y reflexión. Espíritu Santo, enciende nuestro corazón en el santo amor a Dios. Creo en Dios, Padre Todopoderoso, Creador del cielo y de la tierra. Creo en Jesucristo, su único Hijo, nuestro Señor, que fue concebido por obra y gracia del Espíritu Santo, nació de Santa María Virgen, padeció bajo el poder de Poncio Pilato, fue crucificado, muerto y sepultado, descendió a los infiernos, y al tercer día resucitó de entre los muertos, subió a los cielos, y está sentado a la derecha de Dios Padre Todopoderoso. Desde ahí ha de venir a juzgar a vivos y muertos. Creo en el Espíritu Santo, la Santa Iglesia Católica, la comunión de los santos, el perdón de los pecados, la resurrección de la carne y la vida eterna.

Venga a nosotros tu reino. Hágase tu voluntad en la tierra como en el cielo. Danos hoy nuestro pan de cada día. Perdona nuestras ofensas, como también nosotros perdonamos a los que nos ofenden. No nos dejes caer en tentación y líbranos del mal. Amén. Dios te salve María, llena eres de gracia. El Señor es contigo. Bendita eres entre todas las mujeres y bendito es el fruto de tu vientre Jesús. Santa María, Madre de Dios, ruega por nosotros los pecadores, ahora y en la hora de nuestra muerte. Amén. Dios te salve María, llena eres de gracia, el Señor es contigo. Bendita eres entre todas las mujeres, y bendito es el fruto de tu vientre Jesús. Santa María, Madre de Dios, ruega por nosotros los pecadores, ahora y en la hora de nuestra muerte. Amén. Dios te salve María, llena eres de gracia, el Señor es contigo. Bendita eres entre todas las mujeres, y bendito es el fruto de tu vientre Jesús. Santa María, Madre de Dios, ruega por nosotros los pecadores, ahora y en la hora de nuestra muerte. Amén. Dios te salve María, llena eres de gracia, el Señor es contigo. Bendita eres entre todas las mujeres, y bendito es el fruto de tu vientre Jesús. Santa María, Madre de Dios, ruega por nosotros los pecadores, ahora y en la hora de nuestra muerte. Amén. Dios te salve María, llena eres de gracia, el Señor es contigo. Bendita eres entre todas las mujeres, y bendito es el fruto de tu vientre Jesús. Santa María, Madre de Dios, ruega por nosotros los pecadores, ahora y en la hora de nuestra muerte. Amén. Dios te salve María, llena eres de gracia. El Señor es contigo. Bendita eres entre todas las mujeres, y bendito es el fruto de tu vientre Jesús. Santa María, Madre de Dios, ruega por nosotros los pecadores, ahora y en la hora de nuestra muerte. Amén. Dios te salve María, llena eres de gracia, el Señor es contigo. Bendita eres entre todas las mujeres, y bendito es el fruto de tu vientre, Jesús. Santa María, Madre de Dios, ruega por nosotros los pecadores, ahora y en la hora de nuestra muerte. Amén. Dios te salve María, llena eres de gracia, el Señor es contigo. Bendita eres entre todas las mujeres, y bendito es el fruto de tu vientre Jesús. Santa María, Madre de Dios, ruega por nosotros los pecadores, ahora y en la hora de nuestra muerte. Amén. Dios te salve María, llena eres de gracia, el Señor es contigo. Bendita eres entre todas las mujeres, y bendito es el fruto de tu vientre Jesús. Santa María, Madre de Dios, ruega por nosotros los pecadores, ahora y en la hora de nuestra muerte. Amén. Dios te salve María, llena eres de gracia, el Señor es contigo. Bendita eres entre todas las mujeres, y bendito es el fruto de tu vientre Jesús. Santa María, Madre de Dios, ruega por nosotros los pecadores, ahora y en la hora de nuestra muerte. Amén. Gloria al Padre, y al Hijo, y al Espíritu Santo, como era en un principio, ahora y siempre, por los siglos de los siglos. Amén. María, Madre de Gracia, Madre de Misericordia, en la vida y en la muerte, ampáranos, Gran Señora. Sagrado Corazón de Jesús, en ti confío. Inmaculado Corazón de María, sed la salvación de nuestras almas. Bendito San José, aumenta nuestra fe. Oh Jesús mío, perdona nuestros pecados, líbranos del fuego del infierno, lleva al cielo a todas las almas, socorre especialmente a las más necesitadas de tu divina misericordia. Segundo misterio glorioso, la ascensión del Señor. Este Jesús, que de entre ustedes ha sido llevado al cielo, volverá así, tal como lo han visto marchar al cielo. Señor, llévame contigo a la casa eterna del Padre. Padre nuestro, que estás en el cielo,
santificado sea tu nombre.

Venga a nosotros tu reino. Hágase tu voluntad en la tierra como en el cielo. Danos hoy nuestro pan de cada día. Y perdona nuestras ofensas, como también nosotros perdonamos a los que nos ofenden. No nos dejes caer en la tentación y líbranos del mal. Amén. Dios te salve María, llena eres de gracia. El Señor es contigo. Bendita tú eres entre todas las mujeres y bendito es el fruto de tu vientre Jesús. Santa María, Madre de Dios, ruega por nosotros los pecadores, ahora y en la hora de nuestra muerte. Amén. Dios te salve María, llena eres de gracia, el Señor es contigo. Bendita eres entre todas las mujeres, y bendito es el fruto de tu vientre Jesús. Santa María, Madre de Dios, ruega por nosotros los pecadores, ahora y en la hora de nuestra muerte. Amén. Dios te salve María, llena eres de gracia, el Señor es contigo. Bendita eres entre todas las mujeres, y bendito es el fruto de tu vientre, Jesús. Santa María, Madre de Dios, ruega por nosotros los pecadores, ahora y en la hora de nuestra muerte. Amén. Dios te salve, María, llena eres de gracia. El Señor es contigo. Bendita eres entre todas las mujeres, y bendito es el fruto de tu vientre, Jesús. Santa María, Madre de Dios, ruega por nosotros los pecadores, ahora y en la hora de nuestra muerte. Amén. Dios te salve María, llena eres de gracia, el Señor es contigo. Bendita eres entre todas las mujeres y bendito es el fruto de tu vientre Jesús. Santa María, Madre de Dios, ruega por nosotros los pecadores, ahora y en la hora de nuestra muerte. Amén. Dios te salve María, llena eres de gracia, el Señor es contigo. Bendita eres entre todas las mujeres, y bendito es el fruto de tu vientre, Jesús. Santa María, Madre de Dios, ruega por nosotros los pecadores, ahora y en la hora de nuestra muerte. Amén. Dios te salve, María, llena eres de gracia. El Señor es contigo. Bendita eres entre todas las mujeres, y bendito es el fruto de tu vientre, Jesús. Santa María, Madre de Dios, ruega por nosotros los pecadores, ahora y en la hora de nuestra muerte. Amén. Dios te salve María, llena eres de gracia, el Señor es contigo, bendita eres entre todas las mujeres, y bendito es el fruto de tu vientre Jesús. Santa María, Madre de Dios, ruega por nosotros los pecadores, ahora y en la hora de nuestra muerte. Amén. Dios te salve María, llena eres de gracia, el Señor es contigo. Bendita eres entre todas las mujeres y bendito es el fruto de tu vientre Jesús. Santa María, Madre de Dios, ruega por nosotros los pecadores, ahora y en la hora de nuestra muerte. Amén. Dios te salve María, llena eres de gracia, el Señor es contigo. Bendita eres entre todas las mujeres y bendito es el fruto de tu vientre Jesús. Santa María, Madre de Dios, ruega por nosotros los pecadores, ahora y en la hora de nuestra muerte. Amén. Gloria al Padre, y al Hijo, y al Espíritu Santo, como era en un principio, ahora y siempre, por los siglos de los siglos. Amén. María, Madre de Gracia, Madre de Misericordia, en la vida y en la muerte, ampáranos, Gran Señora. Sagrado Corazón de Jesús, en vos confío. Inmaculado Corazón de María, sed la salvación de nuestras almas. Bendito San José, aumenta nuestra fe. Oh Jesús nuestro, perdona nuestros pecados, líbranos del fuego del infierno, lleva al cielo a todas las almas y socorre especialmente a las más necesitadas de tu divina misericordia. Tercer misterio glorioso, la venida del Espíritu Santo. Se les aparecieron unas lenguas como de fuego, que se repartieron y posaron sobre cada uno de ellos, y se llenaron todos del Espíritu Santo. Señor Jesús, que tu Espíritu Santo me posea y que yo lo posea. Padre nuestro, que estás en el cielo, santificado sea tu nombre. Venga a nosotros tu reino. Hágase tu voluntad en la tierra como en el cielo.

cielo. Danos hoy nuestro pan de cada día. Perdona nuestras ofensas como también nosotros perdonamos a los que nos ofenden. No nos dejes caer en la tentación y líbranos del mal. Amén. Dios te salve María, llena eres de gracia. El Señor es contigo. Bendita eres entre todas las mujeres y bendito es el fruto de tu vientre Jesús. Santa María, Madre de Dios, ruega por nosotros los pecadores, ahora y en la hora de nuestra muerte. Amén. Dios te salve María, llena eres de gracia, el Señor es contigo. Bendita eres entre todas las mujeres, y bendito es el fruto de tu vientre Jesús. Santa María, Madre de Dios, ruega por nosotros los pecadores, ahora y en la hora de nuestra muerte. Amén. Dios te salve María, llena eres de gracia, el Señor es contigo. Bendita eres entre todas las mujeres, y bendito es el fruto de tu vientre Jesús. Santa María, Madre de Dios, ruega por nosotros los pecadores, ahora y en la hora de nuestra muerte. Amén. Dios te salve María, llena eres de gracia, el Señor es contigo. Bendita eres entre todas las mujeres, y bendito es el fruto de tu vientre Jesús. Santa María, Madre de Dios, ruega por nosotros los pecadores, ahora y en la hora de nuestra muerte. Amén. Dios te salve María, llena eres de gracia, el Señor es contigo. Bendita eres entre todas las mujeres, y bendito es el fruto de tu vientre Jesús. Santa María, Madre de Dios, ruega por nosotros los pecadores, ahora y en la hora de nuestra muerte. Amén. Dios te salve María, llena eres de gracia, el Señor es contigo. Bendita eres entre todas las mujeres, y bendito es el fruto de tu vientre Jesús. Santa María, Madre de Dios, ruega por nosotros los pecadores, ahora y en la hora de nuestra muerte. Amén. Dios te salve María, llena eres de gracia, el Señor es contigo. Bendita eres entre todas las mujeres, y bendito es el fruto de tu vientre Jesús. Santa María, Madre de Dios, ruega por nosotros los pecadores, ahora y en la hora de nuestra muerte. Amén. Dios te salve María, llena eres de gracia, el Señor es contigo. Bendita eres entre todas las mujeres, y bendito es el fruto de tu vientre Jesús. Santa María, Madre de Dios, ruega por nosotros los pecadores, ahora y en la hora de nuestra muerte. Amén. Dios te salve María, llena eres de gracia, el Señor es contigo. Bendita eres entre todas las mujeres, y bendito es el fruto de tu vientre Jesús. Santa María, Madre de Dios, ruega por nosotros los pecadores, ahora y en la hora de nuestra muerte. Amén. Dios te salve María, llena eres de gracia, el Señor es contigo. Bendita eres entre todas las mujeres, y bendito es el fruto de tu vientre Jesús. Santa María, Madre de Dios, ruega por nosotros los pecadores, ahora y en la hora de nuestra muerte. Amén. Gloria al Padre, y al Hijo, y al Espíritu Santo, como era en un principio, ahora y siempre, por los siglos de los siglos. Amén. María, Madre de Gracia, Madre de Misericordia, en la vida y en la muerte, ampáranos, Gran Señora. Sagrado Corazón de Jesús, en ti confío. Inmaculado Corazón de María, sed la salvación de nuestras almas. Bendito San José, aumenta nuestra fe. Oh Jesús nuestro, perdona nuestros pecados, líbranos del fuego del infierno, lleva al cielo a todas las almas y socorre especialmente a las más necesitadas de tu divina misericordia. Cuarto misterio glorioso, la Asunción de María Santísima. ¿Quién es esta que se asoma como el alba, hermosa como la luna, refulgente como el sol? Madre, guárdame en tu amado corazón. Padre nuestro, que estás en el cielo, santificado sea tu nombre. Venga a nosotros tu reino. Hágase tu voluntad en la tierra como en el cielo. Danos hoy nuestro pan de cada día. Perdona nuestras ofensas, como también nosotros perdonamos a los que nos ofenden.
No nos dejes

es caer en tentación y líbranos del mal. Amén. Dios te salve María, llena eres de gracia, el Señor es contigo. Bendita eres entre todas las mujeres y bendito es el fruto de tu vientre Jesús. Santa María, Madre de Dios, ruega por nosotros los pecadores, ahora y en la hora de nuestra muerte. Amén. Dios te salve María, llena eres de gracia, el Señor es contigo. Bendita eres entre todas las mujeres y bendito es el fruto de tu vientre Jesús. Santa María, Madre de Dios, ruega por nosotros los pecadores, ahora y en la hora de nuestra muerte. Amén. Dios te salve María, llena eres de gracia, el Señor es contigo. Bendita eres entre todas las mujeres, y bendito es el fruto de tu vientre Jesús. Santa María, Madre de Dios, ruega por nosotros los pecadores, ahora y en la hora de nuestra muerte. Amén. Dios te salve María, llena eres de gracia, el Señor es contigo. Bendita eres entre todas las mujeres, y bendito es el fruto de tu vientre Jesús. Santa María, Madre de Dios, ruega por nosotros los pecadores, ahora y en la hora de nuestra muerte. Amén. Dios te salve María, llena eres de gracia, el Señor es contigo. Bendita eres entre todas las mujeres, y bendito es el fruto de tu vientre Jesús. Santa María, Madre de Dios, ruega por nosotros los pecadores, ahora y en la hora de nuestra muerte. Amén. Dios te salve María, llena eres de gracia, el Señor es contigo. Bendita eres entre todas las mujeres, y bendito es el fruto de tu vientre Jesús. Santa María, Madre de Dios, ruega por nosotros los pecadores, ahora y en la hora de nuestra muerte. Amén. Dios te salve María, llena eres de gracia, el Señor es contigo. Bendita eres entre todas las mujeres, y bendito es el fruto de tu vientre, Jesús. Santa María, Madre de Dios, ruega por nosotros los pecadores, ahora y en la hora de nuestra muerte. Amén. Dios te salve María, llena eres de gracia, el Señor es contigo. Bendita eres entre todas las mujeres, y bendito es el fruto de tu vientre Jesús. Santa María, Madre de Dios, ruega por nosotros los pecadores, ahora y en la hora de nuestra muerte. Amén. Dios te salve María, llena eres de gracia, el Señor es contigo. Bendita eres entre todas las mujeres, y bendito es el fruto de tu vientre Jesús. Santa María, Madre de Dios, ruega por nosotros los pecadores, ahora y en la hora de nuestra muerte. Amén. Dios te salve María, llena eres de gracia, el Señor es contigo. Bendita eres entre todas las mujeres, y bendito es el fruto de tu vientre Jesús. Santa María, Madre de Dios, ruega por nosotros los pecadores, ahora y en la hora de nuestra muerte. Amén. Gloria al Padre, y al Hijo, y al Espíritu Santo, como era en un principio, ahora y siempre, por los siglos de los siglos. Amén. María, Madre de Gracia, Madre de Misericordia, en la vida y en la muerte, ampáranos, Gran Señora. Sagrado Corazón de Jesús, en ti confío. Inmaculado Corazón de María, sed la salvación de nuestras almas. Bendito San José, aumenta nuestra fe. Oh Jesús nuestro, perdona nuestros pecados, líbranos del fuego del infierno, lleva al cielo a todas las almas y socorre especialmente a las más necesitadas de tu divina misericordia. Quinto misterio glorioso, la coronación de la Virgen María. Un gran signo apareció en el cielo, una mujer vestida de sol, con la luna bajo sus pies, y una corona de 12 estrellas sobre su cabeza. Madre mía, ayúdame a perseverar hasta el fin. Padre nuestro, que estás en el cielo, santificado sea tu nombre. Venga a nosotros tu reino. Hágase tu voluntad en la tierra como en el cielo. Danos hoy nuestro pan de cada día. Perdona nuestras ofensas como también nosotros perdonamos a los que nos ofenden. No nos dejes caer en la tentación y líbranos del mal.
Amén. Dios te salve María, llena eres de gracia. El Señor es contigo. Bendita eres entre todas las mujeres, y bendito es el fruto de tu vientre, Jesús. Santa María, Madre de Dios, ruega por nosotros los pecadores, ahora y en la hora de nuestra muerte. Amén. Dios te salve María, llena eres de gracia. El Señor es contigo. Bendita eres entre todas las mujeres, y bendito es el fruto de tu vientre, Jesús. Santa María, Madre de Dios, ruega por nosotros los pecadores, ahora y en la hora de nuestra muerte. Amén. Dios te salve María, llena eres de gracia. El Señor es contigo. Bendita eres entre todas las mujeres, y bendito es el fruto de tu vientre, Jesús. Santa María, Madre de Dios, ruega por nosotros los pecadores, ahora y en la hora de nuestra muerte. Amén. Dios te salve María, llena eres de gracia, el Señor es contigo. Bendita eres entre todas las mujeres, y bendito es el fruto de tu vientre, Jesús. Santa María, Madre de Dios, ruega por nosotros los pecadores, ahora y en la hora de nuestra muerte. Amén. Dios te salve María, llena eres de gracia. El Señor es contigo. Bendita eres entre todas las mujeres, y bendito es el fruto de tu vientre, Jesús. Santa María, Madre de Dios, ruega por nosotros los pecadores, ahora y en la hora de nuestra muerte. Amén. Dios te salve María, llena eres de gracia, el Señor es contigo. Bendita eres entre todas las mujeres, y bendito es el fruto de tu vientre, Jesús. Santa María, Madre de Dios, ruega por nosotros los pecadores, ahora y en la hora de nuestra muerte. Amén. Dios te salve María, llena eres de gracia, el Señor es contigo. Bendita eres entre todas las mujeres, y bendito es el fruto de tu vientre, Jesús. Santa María, Madre de Dios, ruega por nosotros los pecadores, ahora y en la hora de nuestra muerte. Amén. Dios te salve María, llena eres de gracia, el Señor es contigo. Bendita eres entre todas las mujeres, y bendito es el fruto de tu vientre, Jesús. Santa María, Madre de Dios, ruega por nosotros los pecadores, ahora y en la hora de nuestra muerte. Amén. Dios te salve María, llena eres de gracia, el Señor es contigo. Bendita eres entre todas las mujeres, y bendito es el fruto de tu vientre, Jesús. Santa María, Madre de Dios, ruega por nosotros los pecadores, ahora y en la hora de nuestra muerte. Amén. Dios te salve María, llena eres de gracia, el Señor es contigo. Bendita eres entre todas las mujeres, y bendito es el fruto de tu vientre, Jesús. Santa María, Madre de Dios, ruega por nosotros los pecadores, ahora y en la hora de nuestra muerte. Amén. Gloria al Padre, y al Hijo, y al Espíritu Santo, como era en un principio, ahora y siempre, por los siglos de los siglos. Amén. María, Madre de Gracia, Madre de Misericordia, en la vida y en la muerte, ampáranos, Gran Señora. Sagrado Corazón de Jesús, en vos confío. Inmaculado Corazón de María, sed la salvación de nuestras almas. Bendito San José, aumenta nuestra fe. Oh Jesús nuestro, perdona nuestros pecados, líbranos del fuego del infierno, lleva al cielo a todas las almas y socorre especialmente a las más necesitadas de tu divina misericordia. Dios te salve, María Santísima, hija de Dios Padre, Virgen Purísima antes del parto. En tus manos ponemos nuestra fe para que la ilumines. Llena eres de gracia, el Señor es contigo, bendita eres entre todas las mujeres, y bendito el fruto de tu vientre, Jesús. Santa María, Madre de Dios, ruega por nosotros los pecadores, ahora y en la hora de nuestra muerte. Amén. Dios te salve, María Santísima, Madre de Dios Hijo, Virgen Purísima en el parto. En tus manos ponemos nuestra esperanza para que la alientes. Llena eres de gracia, el Señor es contigo. Bendita eres entre todas las mujeres, y bendito es el fruto de tu vientre, Jesús. Santa María,

Madre de Dios, ruega por nosotros los pecadores, ahora y en la hora de nuestra muerte. Amén. Dios te salve, María Santísima, Esposa de Dios Espíritu Santo, Virgen Purísima después del parto, en tus manos ponemos nuestra caridad para que la inflames en el fuego del divino amor. Llena eres de gracia, el Señor es contigo. Bendita eres entre todas las mujeres, y bendito es el fruto de tu vientre, Jesús. Santa María, Madre de Dios, ruega por nosotros los pecadores, ahora y en la hora de nuestra muerte. Amén. Dios te salve, María Santísima, Templo y Sagrario de la Santísima Trinidad, Virgen concebida sin pecado original. Dios te salve, Reina y Madre, Madre de Misericordia, vida, dulzura y esperanza nuestra. Dios te salve, a ti llamamos los desterrados hijos de Eva, a ti suspiramos gimiendo y llorando en este valle de lágrimas. Ea pues, Señora abogada nuestra, vuelve a nosotros esos tus ojos misericordiosos, y después de este destierro, muéstranos a Jesús, fruto bendito de tu vientre. Oh clemente, oh piadosa, oh dulce Virgen María, ruega por nosotros, Santa Madre de Dios, para que seamos dignos de alcanzar las promesas de nuestro Señor Jesucristo. Amén. Señor, ten piedad. Cristo, ten piedad. Señor, ten piedad. Cristo, óyenos. Cristo, escúchanos. Dios Padre Celestial, ten piedad de nosotros. Dios Hijo Redentor del mundo, ten piedad de nosotros. Dios Espíritu Santo, ten piedad de nosotros. Santísima Trinidad, que eres un solo Dios, ten piedad de nosotros. Santa María, ruega por nosotros. Santa Madre de Dios, ruega por nosotros. Santa Virgen de las Vírgenes, ruega por nosotros. Madre de Cristo, ruega por nosotros. Madre de la Iglesia, ruega por nosotros. Madre de la Divina Gracia, ruega por nosotros. Madre Purísima, ruega por nosotros. Madre Castísima, ruega por nosotros. Madre Virgen, ruega por nosotros. Madre sin corrupción, ruega por nosotros. Madre Inmaculada, ruega por nosotros. Madre Amable, ruega por nosotros. Madre Admirable, ruega por nosotros. Madre del Buen Consejo, ruega por nosotros. Madre del Creador, ruega por nosotros. Madre del Salvador, ruega por nosotros. Virgen Prudentísima, ruega por nosotros. Virgen Venerable, ruega por nosotros. Virgen Digna de Alabanza, ruega por nosotros. Virgen Poderosa, ruega por nosotros. Virgen Clemente, ruega por nosotros. Virgen Fiel, ruega por nosotros. Espejo de Justicia, ruega por nosotros. Trono de la Sabiduría, ruega por nosotros. Causa de nuestra alegría, ruega por nosotros. Paso espiritual, ruega por nosotros. Vaso honorable, ruega por nosotros. Vaso insigne de devoción, ruega por nosotros. Rosa mística, ruega por nosotros. Torre de David, ruega por nosotros. Torre de marfil, ruega por nosotros. Casa de oro, ruega por nosotros. Arca de la Alianza, ruega por nosotros. Puerta del cielo, ruega por nosotros. Estrella de la mañana, ruega por nosotros. Salud de los enfermos, ruega por nosotros. Refugio de los pecadores, ruega por nosotros. Consuelo de los afligidos, ruega por nosotros. Auxilio de los cristianos, ruega por nosotros. Reina de los ángeles, ruega por nosotros. Reina de los patriarcas, ruega por nosotros. Reina de los profetas, ruega por nosotros. Reina de los apóstoles, ruega por nosotros. Reina de los mártires, ruega por nosotros. Reina de los confesores, ruega por nosotros. Reina de las vírgenes, ruega por nosotros. Reina de todos los santos, ruega por nosotros. Reina concebida sin pecado original, ruega por nosotros. Reina del Santísimo Rosario, ruega por nosotros.

por nosotros. Reina de la familia, ruega por nosotros. Reina de María Visión, ruega por nosotros. Reina de la paz, ruega por nosotros. Cordero de Dios, que quitas los pecados del mundo, perdónanos, Señor. Cordero de Dios, que quita los pecados del mundo, escúchanos, Señor. Cordero de Dios, que quita los pecados del mundo, ten piedad y misericordia de nosotros. Bajo tu amparo nos acogemos, oh Santa Madre de Dios. No desprecies las súplicas que te dirigimos en nuestras necesidades. Antes bien, líbranos de todos los peligros, oh Virgen gloriosa y bendita. Ruega por nosotros, Santa Madre de Dios, para que seamos dignos de alcanzar las divinas gracias y promesas de nuestro Señor Jesucristo. Amén. Te suplicamos, Señor, que derrames tu gracia en nuestras almas, para que por los que por el anuncio del ángel hemos conocido la encarnación de tu Hijo Jesucristo, por su pasión y cruz, seamos llevados a la gloria de su resurrección. Por el mismo Jesucristo nuestro Señor. Amén. Bendita sea tu pureza, y eternamente lo sea, puesto donde Dios se recrea en tan graciosa belleza. A ti, celestial princesa, Virgen Sagrada María, yo te ofrezco desde este día alma, vida y corazón. Mírame con compasión, no me dejes, Madre mía, caer en la tentación. Dulce Madre, no te alejes, tu vista de mí no apartes. Ven conmigo a todas partes y solo nunca me dejes, ya que me proteges tanto como verdadera Madre. Haz que me bendiga el Padre, el Hijo y el Espíritu Santo. Amén.

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Y estando Jesús en el mar de Galilea, hablando a la multitud, se llegó la hora de los alimentos, y Jesús pregunta a sus discípulos: es momento de la comida. 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Jesús le dice: acércalo. Él, mirando al cielo, los bendice. Y les dice a sus discípulos: repártanlo entre todos ellos. Y así, con la multiplicación de esos panes, Jesús le da de comer a esta multitud de gente. 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

Buen día tengan todos ustedes. Soy el padre José María Mora Romo, les saludo desde Jalpa, Zacatecas, en la parroquia de San Antonio. Estamos en tercer día del novenario de San Antonio de Padua. Pues en este novenario estamos pidiendo cada día, tenemos intenciones para cada día del novenario. Primer día hemos pedido por los niños, el día de ayer por los matrimonios, el día de hoy por los novios. Que Dios bendiga abundantemente a todos los novios. El noviazgo es importante para que se conozcan, ya que el matrimonio es para toda la vida. Pues en este día los vamos a tener presente en nuestro rosario de Aurora, que ahorita ya vamos en camino, llegando al templo de San Antonio, las misas que tenemos en este día. Y también les invitamos a todos ustedes que nos acompañen para que pidamos por todos los novios, que se conozcan, que haya sinceridad, que sean muy felices en su matrimonio, que Dios les conceda el casarse por la iglesia para que vivan como Dios manda. Dios los bendiga a todos.

En el nombre del Padre, del Hijo y del Espíritu Santo, la gracia, la paz y el amor de parte de Dios, nuestro Padre y de Jesucristo, su Hijo, esté con todos ustedes. Queridos hermanos, al reunirnos para celebrar este misterio de nuestra fe, nos acercamos con un corazón contrito, reconociendo todas aquellas ocasiones en que no hemos atendido el llamado que el Señor nos hace. Por aquellas ocasiones en que hemos ensordecido nuestra vida para no responderle con aquella generosidad que Él espera. En momento de silencio, reconozcamos que somos pecadores. Yo confieso ante Dios Todopoderoso y ante ustedes, hermanos, que he pecado mucho de pensamiento, palabra, obra y omisión. Por mi culpa, por mi culpa, por mi gran culpa. Por eso ruego a Santa María, siempre Virgen, a los ángeles, a los santos y a ustedes, hermanos, que intercedan por mí ante Dios nuestro Señor. Dios Todopoderoso tenga misericordia de nosotros, perdone nuestros pecados y nos lleve a la vida eterna.

Vamos a pedir en esta Eucaristía por todos los que han venido peregrinando el día de hoy. Pedimos de un modo especial por Ryan Flores, para que San Antonio le ayude a encontrar pareja, Celina, Jesús, Isela y Marlene Serna y sus familias, familia Serna Cázares y Cázares Esqueda, familia Sandoval Rodríguez, Sánchez Rodríguez, Pérez Rodríguez, Aguayo García, Julia García Pulido, por el bienestar de Marta Alicia Ortiz García, por la familia Lozano de la Torre, la salud de Tony Lozano, la salud de María Guadalupe Muñoz, salud de Miguel Velasco González. Pedimos también por quienes solemnizan, la familia Díaz Cabrera y personal de Mueblerías El Mueblezón, profesor Medellín y familia, familia Robles Ortega y Ortega Parga, familia Márquez Anaya y Publicidad Impresa del Pacífico, familia Romero Arechiga y Ferrejalpa Romar, familias Jauregui Viramontes y Barajas Jauregui, Alonso Cortés, Cortés Bautista, Vázquez Medina y Medina Bautista, Bautista Valenzuela, Valenzuela Bautista, Sala Galarza, Galarza Bautista, Gamboa Bautista y Karen Láser Studio. Familias Ramírez Soto, Sandoval Herrera, Durán Hernández, Blanco Pilar, López Herrera, Pescadería El Charco, familia Sandoval, Sandoval, Sandoval Rubalcaba, Magallanes López, López Frías, Castañeda López, Narciso López y Teresa, familia Rubalcaba Serna, Tiscareño Lozano, Muñoz Joaquín, Álvarez Olmos, Huerta Olmos, García López, Robles Durán, Durán Medina, Gómez Ruiz, familias Gamboa Bautista, Serna Ordorica, Flores Elizalde, Flores Sánchez. También por la pastoral familiar. Hoy también pedimos por todos los novios, ya que les vamos a dar la bendición. Por las comunidades de El Barreal, que nos visitan, que hoy peregrinan, la comunidad de Teocaltichillo, comunidad La Escondida, el barrio de la Cruz, Lomas de San José, sectores 1 y 4. Por el coro de San José, que hoy participa, y la danza de Teocaltichillo. También pedimos por el eterno descanso de Isaac Salas Calvillo, Carmen Muñoz Álvarez, J. Jesús García Lozano, María Díaz Salas, J. Guadalupe Arroyo, Maestra Gloria Villalpando, José Medellín, Remigio Ramírez, Diácono Genaro Herrera, Bernardo

0: Herrera, Alejandra Mercado, Juan y Vicente Durán, Graciela Ortega, María Herrera, María Guadalupe González, Refugio López Muñoz, Manuel de Jesús Castañeda Sandoval, María Trinidad Rubalcaba, Amelia Medina, Manuel Duque, Chela Romo y Margarita Acevedo. Oremos. Señor Dios, de quien todo bien procede, escucha nuestras súplicas y concédanos que, comprendiendo por inspiración tuya lo que es recto, eso mismo bajo tu guía lo hagamos realidad. Por nuestro Señor Jesucristo, tu Hijo, que vive y reina contigo en la unidad del Espíritu Santo y es Dios por los siglos de los siglos.
1: Amén. Sean tan amables de tomar asiento. La palabra del profeta Oseas resonará en el Evangelio enfatizado la importancia de la misericordia en lugar de los sacrificios rituales. Así, nuestra iglesia es escuela de humildad, formadora en la misericordia. Escuchemos. Del libro del profeta Oseas. Esforcémonos por conocer al Señor. Tan cierta como la aurora es su aparición y su juicio surge como la luz. Bajará sobre nosotros como lluvia temprana, como lluvia de primavera que empapa la tierra. ¿Qué voy a hacer contigo, Efraín? ¿Qué voy a hacer contigo, Judá? Tu amor es como nube mañanera, como rocío manantial que se evapora. Por eso los he azotado por los medios de los profetas y les he dado muerte con mis palabras, porque yo quiero amor y no sacrificios, conocimientos de Dios más que holocaustos. Palabra de Dios.

0: Habla el Dios de los dioses, el Señor, y convoca a cuantos mora en la tierra del oriente al poniente. No voy a reclamarte sacrificios, pues ante mí están siempre tus ofrendas.
1: Dios salva al que cumple su voluntad.
0: Si yo estuviera hambriento, nunca iría a decírtelo a ti, pues todo es mío. ¿O acaso yo como carne de toros y bebo sangre de cabritos?
1: Dios salva al que cumple su voluntad.
0: Mejor ofrece a Dios tu gratitud y cumple tus promesas al Altísimo, pues yo te libraré cuando me invoques y tú darás gloria agradecido.
1: Dios salva al que cumple su voluntad.
2: En la carta a los Romanos, San Pablo, hablando de la fe, presenta a Abraham como un testigo fiel, el patriarca, a pesar de su vejez, convencido de su confianza en Dios. En su palabra, espera con fe. Escuchemos.
3: De la carta del apóstol San Pablo a los Romanos. Hermanos, Abraham, esperando contra toda esperanza, creyó que habría de ser padre de muchos pueblos, conforme a lo que Dios le había prometido. Así de numerosa será tu descendencia. Y su fe no se debilitó a pesar de que, a la edad de casi 100 años, su cuerpo ya no tenía vigor, y además, Sara, su esposa, no podía tener hijos. Ante la firme promesa de Dios, no dudó ni tuvo desconfianza, antes bien,

su fe se fortaleció y dio con ello gloria a Dios, convencido de que Él es poderoso para cumplir lo que promete. Por eso, Dios le acreditó esta fe como justicia. Ahora bien, no solo por él está escrito que

En aquel tiempo Jesús vio a un hombre llamado Mateo sentado a su mesa de recaudador de impuestos y le dijo: «Sígueme». Él se levantó y lo siguió. Después, cuando estaba a la mesa en casa de Mateo, muchos publicanos y pecadores se sentaron también a comer con Jesús y sus discípulos. Viendo esto, los fariseos preguntaron a los discípulos: «¿Por qué su maestro come con publicanos y pecadores?» Jesús los oyó y les dijo: «No son los sanos los que necesitan de médicos, sino los enfermos. Vayan pues y aprendan lo que significa: yo quiero misericordia y no sacrificios. Yo no he venido a llamar a los justos, sino a los pecadores».

0: amables de tomar asiento.
1: Queridos hermanos, sean bienvenidos a esta celebración donde hemos escuchado cómo el Señor tiene encuentros muy especiales en momentos que parecen que no tienen futuro. Sobre todo hoy nos hemos encontrado con Mateo, un hombre que sentado a su mesa de recaudador de impuestos, aquel hombre que era considerado pecador porque estaba sirviendo al imperio invasor. Llega el momento en el que Jesús fija su mirada en él. Podemos decir que en ese cruzar de miradas es donde surge una invitación: sígueme. ¿Qué significa esa palabra, sígueme? Significa levantarse, ponerse en el camino. Es ponerse en la actitud de aquel que es capaz de ser discípulo siguiendo al maestro. Para nosotros muchas veces nos cuesta escuchar esa voz de Dios. Creemos que la voz de Dios la vamos a escuchar de un modo tan claro que no va a haber lugar a duda. Pero Dios va llamando de diferentes maneras. Puede ser a través de su palabra, del Evangelio. Puede ser que a través de este encuentro que tenemos a través de los sacramentos, o también puede ser a través de las personas que caminan junto con nosotros y que en algún momento nos hacen alguna pregunta que nos inquieta. ¿Y tú? ¿Por qué no sigues a Jesús? Tú eres capaz de dar más. No te conformes con lo que estás haciendo. Y cuando nosotros escuchamos precisamente esa voz de Cristo de diferentes maneras, viene nuestra respuesta. ¿Podemos no responder? Claro que sí. Pero cuando nosotros respondemos, no medimos, no calculamos.

pensamos, simplemente quedamos cautivados. Y Jesús lo que hace es precisamente cautivarnos, tocar el corazón, llegar a la parte más sensible de nuestra vida y decir, es posible un cambio en tu vida. Y cuando logramos ese cambio, es donde inicia todo un proceso de conversión. Mateo, que era considerado un hombre pecador, un hombre que no era fiel a la religión, de un modo aparente, ahora aparece con una actitud, es capaz de donar no solamente el alimento, la cena que ofrece a Jesús, sino también es capaz de dejarse curar por el Señor. Jesús se observa muy bien cuando aquellas personas empiezan a murmurar, ¿por qué Jesús come con los pecadores? ¿Por qué Jesús hace cosas que no están establecidas? Y entonces Jesús nos da la respuesta, no son los sanos los que necesitan al médico, sino los enfermos. Jesús ha venido precisamente a transformar la vida de aquellos con quienes se encuentra. No solamente con los hombres allá, cuando Jesús vivió en medio de nosotros, sino también en nuestro tiempo sigue suscitando precisamente ese deseo de conversión. ¿Cuántas veces no hemos nosotros experimentado ese cambio en nuestras vidas? ¿Cuántas veces hemos dejado de hacer ciertas cosas porque ya no llenan, porque ahora hay un bien mayor? Cuando nosotros escuchamos la voz del Señor, podemos decir que sigue llamando para diferentes vocaciones, no solamente para ser sacerdote, religiosa, sigue llamando para una entrega total en la vida laical, en la vida de soltería. Pero también puede decir, tú puedes colaborar como matrimonio para crear una familia, para que haya condiciones donde se viva el amor auténtico, verdadero, en la donación total de la vida. Y es ahí donde nos vamos dando cuenta que Jesús no se equivoca en sus planes. Que Jesús, aunque conoce nuestras limitaciones, aunque conoce ya nuestra naturaleza, nos da una gracia sobrenatural. Y nos da una gracia también de estado para poder cumplir la misión que nos encomienda. Quizá para alguien es complicado poder compartir la vida, a veces desde el noviazgo, donde todo parece miel, donde todo parece que va funcionando y llega un momento en que dicen, ya por aquí no es el camino. O cuando dan ese paso y decir, esta es mi actitud, este es mi deseo de seguir, entonces viene un compromiso que queda sellado en una alianza delante de Dios, donde el Señor les dice, sígame, y la respuesta es, aquí estoy, Señor. Y se levantan, y se ponen en camino, y vencen las dificultades, y vemos que Jesús va dando a los esposos una gracia muy especial para que sean fieles, para que sean perseverantes, para que puedan tomar decisiones juntos, para que puedan juntos construir una familia. Y donde hay una familia, ahí también está esa imagen de Dios. Dios que es comunión, Dios que no nos abandona en ningún momento de nuestra existencia. Y cuando hay dificultades, nuevamente dice el Señor, no son los sanos los que necesitan de médicos, sino los enfermos. Y viene a transformar la realidad. Y entonces los matrimonios se vuelven hacia el Señor, renuevan la alianza y dicen, sigamos adelante. Eso es lo que el Señor quiere, un camino de fidelidad, que a veces parece difícil. Pero cuando se falla la fidelidad, es porque se está pensando de un modo muy egoísta. Estoy pensando en mí,
estoy pensando en mi comodidad, estoy pensando en mi placer, y no estás pensando en el daño que le puedes hacer a tu cónyuge tomando decisiones que no son acertadas. Por eso la vida del ser humano tiene que ser un continuo levantarnos para poder seguir. Donde podamos nosotros experimentar la misericordia y el amor de Dios. Donde podamos nosotros responder de tal manera que esté entre nosotros este Espíritu de Dios que nos haga responder con aquella generosidad como lo hizo San Mateo. Quizá nosotros no queremos seguir escuchando esa voz de Dios porque nos va a quitar la vida que llevamos. Pero no se trata de quitar la vida que llevamos, se trata de entregarnos por completo a Jesús. Y cuando nosotros respondemos a Jesús, vemos que nuestra vida cambia por completo. Cuando es una vida con Jesús, es posible superar las dificultades, los problemas, los malos entendidos. Cuando nosotros somos conscientes de que estamos hablando con la verdad, de que estamos conscientes de que no estamos haciendo otra cosa, sino querer hacer un compromiso con Jesús, ahí nuestra vida va cambiando. El día de hoy te invito a que sigas respondiendo al Señor con generosidad. Tú como joven, ¿cómo le estás respondiendo a Dios en tu estudio? Tiene que haber dedicación, constancia, entrega, sacrificio. En ocasiones también viene el desvelo para poder cumplir con las tareas que se te encomiendan. Como novios, viviendo de una manera recta. Por ahí en ocasiones le preguntaban al Papa Juan Pablo II, San Juan Pablo II, ¿qué está permitido hacer en el noviazgo? Pensaban que iba a dar un gran discurso y el Papa fue muy concretito, lo que puedas hacer delante de tus padres, eso está permitido hacer en el noviazgo. Muchos jóvenes se quedaron sorprendidos. Pero si vamos más allá, ¿qué es lo que tienen que hacer los esposos? Amarse, entregarse, dialogar, comprenderse, ser misericordiosos, ser mejores cada día, ayudando a que el otro se supere. Pero sobre todo tiene que haber un testimonio de vida, un testimonio que ayude a crecer a aquellos que le rodean. ¿Y qué pueden hacer aquellos que están en una vida laical, entregándose a un apostolado, haciendo las cosas lo mejor posible? Si eres catequista, si eres responsable de algún apostolado, si te nace esa convicción de adorar a Jesús en la Eucaristía, si te nace esa convicción de ayudar a los demás en la caridad, haciéndolo con sencillez. Jesús no buscaba los aplausos, Jesús no buscaba el reconocimiento. Jesús lo que buscaba era la gloria del Padre. Y la gloria del Padre consiste en hacer lo cotidiano de un modo extraordinario, hacer las cosas de cada día con una entrega total y absoluta. Los que son empleados, viviendo en rectitud, siendo buenos compañeros, siendo responsables de las tareas que se les encomienda, siendo justos. También los patrones tienen que ser justos en su modo de proceder. Y podemos nosotros seguir enumerando diferentes acciones, pero que llevan a una finalidad: seguirle respondiendo al Señor desde nuestra vida concreta, desde lo que hacemos y desde lo que nos toca realizar. Nadie va a poder hacer lo que nos corresponde. Que el día de hoy podamos entregarnos al Señor, podamos decirle, aquí estoy, Señor. Y no solamente decirle con palabras, aquí estoy, sino tener una actitud distinta, una actitud positiva, una actitud que nos lleve a un crecimiento humano, pero también a un crecimiento espiritual. Que al recibir a Jesús en la Eucaristía, podamos nosotros decirle, Señor, aquí vengo a renovar mi compromiso para seguirte. Soy débil, soy frágil. En ocasiones se me olvida lo que tengo que hacer,
pero ayúdame a ejercer la misericordia, primero conmigo, para seguir.

0: ir respondiendo. Y luego la misericordia para poder seguirte y entregar mi vida así como tú lo has hecho. Que el Señor nos siga sosteniendo con su mirada y nos siga sosteniendo con su palabra para seguirle, levantándonos e ir tras Jesús, que es nuestro Dios, nuestro Señor, nuestro Maestro. Continuemos con nuestra celebración.
1: Sean tan amables de ponerse de pie.
0: Queridos hermanos, profesemos nuestra fe. Les pregunto, extendiendo su brazo derecho, ¿renuncian ustedes a Satanás? ¿Renuncian a todas sus obras?
1: Sí, renuncio.
0: ¿Renuncian a todas sus seducciones?
1: Sí, renuncio.
0: Ahora bien, ¿creen en Dios Padre Todopoderoso, Creador del cielo y de la tierra?
2: Sí, creo.
0: ¿Creen en su Hijo único Jesucristo, que nació de María Virgen, padeció, murió por nosotros, resucitó de entre los muertos y está sentado a la derecha del Padre?
2: Sí, creo.
0: ¿Creen en el Espíritu Santo, en la Santa Iglesia Católica, la comunión de los santos, el perdón de los pecados, la resurrección de los muertos y en la vida eterna?
2: Sí, creo.
0: Hermanos, esta es nuestra fe. Esta es la fe de la Iglesia que nos gloriamos de profesar en Jesucristo nuestro Señor.
2: Amén.
0: Bajen su brazo, por favor. Presentemos al Padre nuestras intenciones diciendo: escúchanos, Padre.
1: Escúchanos, Padre. Por el Papa León, por nuestro obispo Sigifredo y por toda la Iglesia, llamada a dar testimonio de amor de Dios ante el mundo. Oremos.
0: Escúchanos, Padre.
1: Por los niños y niñas que se preparan para celebrar su primera confesión y su primera comunión. Oremos.
0: Escúchanos, Padre.
1: Por todos los que se encuentran alejados de la fe y por quienes han iniciado su proceso de conversión.
0: Escúchanos, Padre.
1: Por los trabajadores y voluntarios de Caritas y por todas las personas que dedican tiempo y energías al servicio de los necesitados. Oremos.
0: Escúchanos, Padre.
1: Por nosotros, reunidos aquí para compartir la Eucaristía, oremos.
0: Escúchanos, Padre. Escucha, Padre, nuestra oración y haz que tengamos siempre hambre de aquel que se nos ha dado como pan de vida eterna. Jesús, Señor nuestro, que vive y reina contigo por los siglos de los siglos.
1: Amén. Pueden tomar asiento.

0: Sigamos orando para que este sacrificio mío y también de ustedes sea agradable a Dios Padre Todopoderoso.
1: El Señor reciba de tus manos este sacrificio para alabanza y gloria de su nombre, para nuestro bien y de toda su santidad.
0: Mira, Señor, con bondad nuestro servicio para que esta ofrenda se convierta para ti en don aceptable y para nosotros en aumento de nuestra caridad. Por Jesucristo nuestro Señor.
1: Amén.
0: El Señor esté con ustedes.
1: Y con su espíritu.
0: Levantemos el corazón.
1: Lo tenemos levantado.
0: Demos gracias al Señor nuestro Dios.
1: Es justo y necesario.
0: En verdad es justo bendecirte y darte gracias, Padre Santo, fuente de la verdad y de la vida, porque nos has convocado en tu casa en este día de fiesta. Hoy tu familia, reunida en la escucha de tu palabra y en la comunión del pan único y partido, celebra el memorial del Señor resucitado, anhelando el domingo sin ocaso en el que la humanidad entera entrará en tu descanso. Entonces podremos contemplar tu rostro y alabaremos por siempre tu misericordia. Con esta gozosa esperanza, unidos a los ángeles y a los santos, cantamos unánimes el himno de tu gloria.

Santo eres, en verdad, Padre, y con razón te alaban todas tus criaturas, ya que por Jesucristo, tu Hijo, Señor nuestro, con la fuerza del Espíritu Santo, das vida y santificas todo y congregas a tu pueblo sin cesar, para que ofrezca en tu honor un sacrificio sin mancha desde donde sale el sol hasta el ocaso. Por eso, Padre, te suplicamos que santifiques por el mismo Espíritu estos dones que hemos separado para ti, de manera que se conviertan en el cuerpo y la sangre de Jesucristo, Hijo tuyo y Señor nuestro, que nos mandó celebrar estos misterios. Porque él mismo, la noche en que iba a ser entregado, tomó pan, dando gracias, te bendijo, lo partió y lo dio a sus discípulos, diciendo: tomen y coman todos de él, porque esto es mi cuerpo, que será entregado por ustedes. Del mismo modo, acabada la cena, tomó el cáliz, dando gracias, te bendijo y lo pasó a sus discípulos, diciendo: tomen y beban todos de él, porque este es el cáliz de mi sangre, sangre de la alianza nueva y eterna, que será derramada por ustedes y por muchos para el perdón de los pecados. Hagan esto en conmemoración mía. Este es el sacramento de nuestra fe. Anunciamos tu muerte, Señor. Proclamamos

Así pues, Padre, al celebrar ahora el memorial de la pasión salvadora de tu Hijo, de su admirable resurrección y ascensión al cielo, mientras esperamos su venida gloriosa, te ofrecemos en esta acción de gracias el sacrificio vivo y santo. Dirige tu mirada sobre la ofrenda de tu Iglesia y reconoce en ella la víctima por cuya inmolación quisiste devolvernos tu amistad, para que, fortalecidos con el cuerpo y la sangre de tu Hijo y llenos de su Espíritu Santo, formemos en Cristo un solo cuerpo y un solo Espíritu. Que Él nos transforme en ofrenda permanente, para que gocemos de tu heredad junto con tus elegidos. Con María, la Virgen Madre de Dios, San José, su esposo, los apóstoles, los mártires, San Antonio de Padua y todos los santos, por cuya intercesión confiamos obtener siempre tu ayuda. Te pedimos, Padre, que esta víctima de reconciliación traiga la paz y la salvación al mundo entero. Confirma en la fe y en la caridad a tu Iglesia peregrina en la tierra, a tu servidor el Papa León, a nuestro obispo Sigifredo, al orden episcopal, a los presbíteros y diáconos y a todo el pueblo redimido por ti. Atiende los deseos y súplicas de esta familia que has congregado en tu presencia en el domingo, día en que Cristo ha vencido a la muerte y nos ha hecho partícipes de su vida inmortal. Reúne en torno a ti, Padre misericordioso, a todos tus hijos dispersos por el mundo, a nuestros hermanos difuntos y a cuantos murieron en tu amistad. Recíbelos en tu reino, donde esperamos gozar todos juntos de la plenitud eterna de tu gloria. Por Cristo, Señor nuestro, por quien concedes al mundo todos los bienes.

honor y toda gloria por los siglos de los siglos. Fieles a la recomendación del Salvador y siguiendo su divina enseñanza, nos atrevemos a cantar. Padre nuestro que estás en el cielo,

0: Líbranos de todos los males, Señor, concédenos la paz en nuestros días, para que, ayudados por tu misericordia, vivamos siempre libres de pecado y protegidos de toda perturbación mientras esperamos la gloriosa venida de nuestro Salvador Jesucristo. Señor Jesucristo, que dijiste a tus apóstoles, la paz les dejo, mi paz les doy. No tengas en cuenta nuestros pecados, sino la fe de tu iglesia y conforme a tu palabra. Concédele la paz y la unidad, tú que vives y reinas por los siglos de los siglos.
1: Amén.
0: La paz del Señor esté siempre con ustedes.
1: Y con su espíritu.
0: Como hijos de Dios, dense fraternalmente un saludo de paz.

Aquí está Cristo Jesús, el Cordero de Dios, que quita el pecado del mundo. Dichosos ustedes que han sido invitados a esta cena del Señor.

0: Oremos. Señor, que la virtud medicinal de este sacramento nos cure por tu bondad de nuestras maldades y nos haga avanzar por el camino recto por Jesucristo nuestro Señor. Siéntense un momentito, por favor. El día de hoy nos visitan los frailes franciscanos. Ellos nos traen un mensaje.
1: Buenas noches, hermanos. Paz y bien. Me presento. Mi nombre es Fray Gerardo López, originario del municipio de Encarnación de Díaz, Jalisco. Actualmente estoy prestando mi servicio en la casa que se llama Procuraduría de Misiones. Nosotros tenemos diferentes fraternidades y en esta fraternidad me ha tocado prestar mi servicio. Tenemos como sede en Los Gavilanes, Colonia Los Gavilanes, en el municipio de Tlajomulco de Zúñiga. Nuestra labor principal de la Procuraduría de Misiones es de prever con lo necesario y de dar a conocer nuestras misiones. Como frailes de esta provincia franciscana, tenemos presencia misionera en la prelatura del Nayar, esta porción de tierra donde trabajamos con nuestros hermanos indígenas como los tepehuanes, los cora, los mexicaneros, los huirrárica, que los conocemos como huicholes. En esta porción de tierra tenemos 6 parroquias y un internado. Son 6 parroquias, llevan su vida parroquial como la conocemos, y el internado, pues ahí a los niños huirrárica les ofrecemos preescolar y primaria absolutamente gratis. Los niños están ahí con nosotros de domingo por la tarde a viernes después de clases. Es internado porque algunos niños tienen que caminar de 5 a 6 horas para poder llegar al internado. Y para ir diario a su casa, pues es muy complicado por la distancia. Y pues los niños están ahí con nosotros. Y para llevar a cabo nuestras obras misioneras, pues nosotros cada 8 días, bueno, la fraternidad donde yo estoy,

0: Andamos cada 8 días en diferente lugar para dar a conocer este apostolado. Somos 4 frailes los que vivimos juntos y, como lo he dicho, cada 8 días andamos pues en diferente lugar. Para pedirles 2 cosas. La primera, oración por nuestros hermanos frailes que se encuentran prestando un servicio misionero. Son 25 frailes los que se encuentran en estas 6 parroquias y en el internado. Y orar también por los hermanos indígenas, para que en medio de la naturaleza, en medio de su tradición, puedan encontrarse con un Dios vivo. Y la segunda, pedir de su ayuda económica. Como lo han visto, probablemente aquí en la plaza tenemos un puesto de artículos religiosos para sostener estas obras misioneras. En este puesto de artículos religiosos, pues pueden encontrar cuadros, cirios, pulseras, rosarios, artículos de Tierra Santa, artículos italianos, que nuestros hermanos que se encuentran en estos lugares, pues nos los proporcionan para apoyar esta obra misionera. También algún medicamento de carácter natural, receta del Padre Francisco, fraile franciscano, que nos ha dejado este legado, como la pomada de árnica, de jalea real, y algún medicamento de gotero, de carácter natural también, como para el insomnio, para la circulación, la diabetes, para gripa y algunas enfermedades más. Tener en cuenta que si ustedes nos apoyan comprando algo en este puesto, pues apoyan a las misiones. Si alguien quisiera vivir una experiencia misionera en la prelatura de Alnayar, puede acercarse con nosotros para platicar. Si alguien tiene también la inquietud vocacional y conocer un poco más sobre la vida de San Francisco, la vida de los franciscanos, con toda confianza se puede acercar con nosotros. Que Dios les bendiga lo que hacen por nosotros los franciscanos, que Dios bendiga por lo que hacen por los sacerdotes diocesanos y el orar continuamente por nuestra vocación, ya que por su oración pues nos mantenemos en pie. Tenemos pago con tarjeta también. Y si alguien quisiera dar algún donativo, lo puede hacer a cualquiera de nosotros los frailes. Que Dios les pague su generosidad, los esperamos allá en el puesto. Y gracias, Padre, por recibirnos en esta parroquia. Dios los bendiga, paz y bien.
1: Muy bien, pues ahí tenemos una forma de ayudar a las misiones franciscanas comprando un artículo. Bien, el día de hoy es un día dedicado a los novios. ¿Sí hay novios aquí? Vengan aquí al frente los novios, los invitamos a pasar aquí al frente para bendecirlos. No hay novios. Les da pena con las cámaras, ¿verdad? Ahí vienen unos valientes. Ándele. Muy bien. ¿Dónde más están los novios? Muy bien. Sabemos que la gracia de Dios siempre es necesaria para todos y en todo momento, pero nadie duda que esta gracia la necesitan los cristianos, de un modo especial cuando van conociéndose para prepararse y descubrir cuál es su vocación. Bendigamos a estos hermanos nuestros para que se amen cada vez más sinceramente y con el debido trato y la oración en común, se vayan conociendo más para que la bendición divina los acompañe. Oremos, te alabamos, Señor, porque en tu designio de bondad mueves y preparas a estos hijos tuyos para que se amen mutuamente. Dígnate fortalecer sus corazones para que, guardándose fidelidad y agradándote en todo, puedan alegrarte con su vida. Por Jesucristo nuestro Señor. Muy bien, pues ánimo y a seguir trabajando por su santificación, seguir trabajando por ser buenos novios. Que Dios los bendiga, les damos un aplauso. El Señor esté con ustedes.
2: Con tu espíritu.
1: La bendición de Dios Todopoderoso, Padre, Hijo y Espíritu Santo, descienda sobre ustedes y permanezca siempre.
2: Amén.
1: Glorifiquen al Señor con su vida, pueden ir en paz.
2: Demos gracias a Dios.
1: Que pasen muy buenas noches. Los invitamos a pasar a la Casa de Pastoral para continuar con las actividades culturales de este día. El día de hoy se presenta el ballet folclórico Xali. Ahí los esperamos. Que pasen una bonita noche, un buen descanso.

En este día queremos reflexionar acerca del llamado que el Señor nos hace para seguirlo. Es una situación en la que muchos encuentran dificultades, quizá no encuentran esa alegría de la respuesta. San Mateo, cuando escuchó esta palabra, sígueme, se levantó y lo siguió. Para nosotros también es importante ir guardando esta actitud, que seamos capaces de levantarnos de donde estemos para que podamos responderle al Señor con toda generosidad y con toda fidelidad. El Señor sigue llamando a las familias, sigue llamando a los consagrados, sigue llamando a los matrimonios y también desde el noviazgo para que emprendamos este caminar que nos lleve a responderle desde la generosidad. Que el Señor, que es rico en misericordia, lo que vio en Mateo fue una actitud de conversión. Vio que había condiciones para que él cambiara su vida. También nosotros podemos cambiar nuestra vida, podemos ofrecer el perdón, podemos ofrecer este movimiento de levantarnos de donde estamos para ser fieles a la palabra de Dios. Que el Señor nos siga llamando y que nosotros sigamos respondiendo. Desde la parroquia de San Antonio de Jalpa, Zacatecas, les saludamos y les bendecimos.

Proclama mi alma la grandeza del Señor. Se alegra mi espíritu en Dios mi Salvador, porque ha mirado la humillación de su esclava. Desde ahora me felicitarán todas las generaciones, porque el Poderoso ha hecho obras grandes por mí. Su nombre es santo, y su misericordia llega a sus fieles de generación en generación. Él hace proezas con su brazo, dispersa a los soberbios de corazón, derriba del trono a los poderosos y enaltece a los humildes. A los hambrientos los colma de bienes y a los ricos los despide vacíos. Auxilia a Israel, su siervo, acordándose de su misericordia, como lo había prometido a nuestros padres, en favor de Abraham y su descendencia por siempre. Amén.

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Saludos familia de Top Catholic Music. Hoy estamos súper contentos porque tenemos un nuevo episodio para ti. Recuerda que nosotros promovemos la fe y los valores cristianos a través de la música católica. Y este es tu espacio de nuestros hermanos de Maravisión TV, donde siempre compartimos testimonios de vida de cada músico. Cada músico que entrega su vida, su amor, su esperanza a cada uno de ustedes que cada día nos dan su like y nos dan su corazoncito para seguir llevando esta evangelización a través de estos medios. Y bueno, siempre iniciamos nosotros con la invocación.

0: Concédenos saborear rectamente de su consuelo, por Jesucristo nuestro Señor. Amén.
1: Y bueno, también vamos a saludar a Mamita María en estos espacios de María Visión TV. Ella siempre nos acompaña, bendice nuestro programa y acompaña cada evangelización en la que tratamos de llevar y promover la música católica. Entonces vamos a ofrecer un Dios te salve a nuestra Virgencita María para que siga bendiciendo cada uno de los músicos católicos y los siga inspirando para que puedan seguir alabando a nuestro Señor. Y decimos, Dios te salve María, llena eres de gracia, el Señor es contigo. Bendita tú eres entre todas las mujeres y bendito es el fruto de tu vientre, Jesús. Santa María, Madre de Dios, ruega por nosotros los pecadores, ahora y en la hora de nuestra muerte. Amén. Amén.
0: Y bueno, hoy tenemos un invitado de lujo, ¿verdad, Robert? Y bueno, el tema de hoy va a ser sembrando fe, esperanza y vida. ¿Y por qué? Porque este grupo se llama Sembradores. Un fuerte abrazo. Hoy nos acompaña nuestro hermano Rodrigo Guevara desde Pompayá, Colombia.
1: Saludos, Rodrigo.
2: Hola, hola, hermanos, ¿cómo están? Dios les bendiga. Qué gusto estar aquí, de verdad, no se imaginan.
1: Amén, amén. Bueno, Rodrigo, ante todo, queremos darte gracias por aceptar la invitación. Sabemos que estás ahorita en representación del grupo Sembradores y es un para nosotros, verdad, que hayan aceptado la invitación, es lo que nos invita a seguir trabajando. Porque, como decía Oliver, nosotros a través de Top Cattle Music lo que queremos es impulsar la música católica para que sirva como medio de evangelización. Y ustedes que están en este grupo están comenzando, ya tienen un tiempito. Y bueno, nosotros queremos que los conozcan, que se den a conocer para que a través de su música puedan seguir también tocando los corazones de muchas personas. Bienvenido, Rodrigo.
2: Amén, muchas gracias. Y la idea es esa. La idea es esa, poder tocar corazones a través de la música y de verdad que les agradezco este espacio, ¿sí? De verdad que es un espacio que a nosotros nos brinda esa oportunidad, conocer más corazones y que más corazones puedan conocer esa obra que Dios ha hecho en nosotros, que buscamos transmitir a través de la música, a través de nuestras canciones, a través de nuestra predicación, nuestro testimonio. Y de verdad que les agradezco enormemente y bueno, de la mano de María, de la mano de Jesús, que podamos disfrutar este espacio y aprovecharlo al máximo para evangelizar y que más personas conozcan de este proyecto.
0: Así es. Y gracias por también tu tiempo, Rodrigo. Pero vamos a hablar un poquito entonces, ¿quién es Rodrigo, verdad? Y cómo nació ese amor, esa cercanía primeramente a la fe católica y luego a la música, Rodrigo.
2: Bueno, yo soy un joven de 23 años. Yo tengo 23 años. Y desde muy niño mi mamá, mi papá me llevaban a la misa el día domingo y hasta ahí, ¿verdad? Ya llegó un punto en el que a mi mamá, ella tiene un puesto de venta de comidas en un barrio aquí en Popayán, un grupo de jóvenes va y se acerca y le pregunta pues de que si les podía dejar a ellos vender gelatina, que ellos son de un grupo parroquial, sino que ya eran las 6 de la tarde y pues no habían podido vender. Entonces mi mamá pues bueno, les permite vender y en ese espaciecito ellos le cuentan un poco sobre que tienen un grupo juvenil y entonces ahí pues mi mamá como que ve, pues yo tengo un joven en mi casa, tiene 11 años, no sé si ustedes lo puedan invitar, puedan ir a la casa y pues a ver si él se anima a participar del grupo. Pero ya llevábamos bastante tiempo en el que mi mamá había perdido completamente su conexión de ir a misa, de grupos de la parroquia cero. Entonces, pues, llega la invitación y recuerdo tanto que los chicos quedaron de recogerme a las 7 en punto de la noche. Y eran las 8 y 10 y ellos nada que llegaban. Yo dije, listo, no se logró, no vinieron. Pero llegaron tardecito y yo como que, bueno, vamos. Fuimos a la parroquia y recuerdo que ahí empezó, ahí llegó un punto de mi vida en el que hay algo que me emociona, ¿sí? Hay algo que me llama la atención de ese grupo de oración y era la oración carismática, esa oración donde ese Espíritu Santo nos enseñaba, recuerdo tanto que podíamos expresarnos de la manera en la que nosotros nos sintiéramos cómodos, con palabras jóvenes, con palabras propias, poderle hablar a Dios. Y eso fue lo que quizá a mí me,

0: me marcó en su momento y que me lleva hoy a poder predicarle a jóvenes y hablarle a jóvenes diciéndoles que a Dios le encanta que le hablemos como somos, que utilicemos las palabras que salgan de nuestro corazón, ¿sí? No preocupándonos tanto de qué manera le voy a hablar, de qué manera voy a utilizar, qué palabras voy a utilizar en mi oración, sino que me atreva a hablar como yo hablo ante mis amigos con Dios, con ese Dios amigo. Entonces, eso yo creo que me llama mucho la atención en su momento. Y también la música desde que yo llego a esa comunidad de jóvenes, es como que me llama la atención y digo, wow, yo quiero eso. Y durante ya 10 años que llevo dentro de la Renovación Carismática, actualmente soy el coordinador del Servicio de Música de la Renovación de Popayán, ¿sí? Tenemos Renovación Carismática en Popayán, entonces actualmente ejerzo como coordinador del Servicio de Música. Y yo recuerdo que los que en su momento eran coordinadores, yo decía, yo quiero algún día ser como ellos, yo quiero algún día adorar como ellos adoran, cantar como ellos cantan. Y bueno, de niño cantaba en las cantinas, en los bares que tenía mi papá, pero ahora puedo decir que gracias a Dios y para gloria de Él, canto para Él, me gano la vida cantando para Él, me dedico completamente a evangelizar, a hablar de Dios, tengo mi tiempo para estudiar. Ya en un momentico, más adelante les contaré ese testimonio de cómo logro hoy ser estudiante de comunicación social y dedicarme a evangelizar, que es un testimonio que conmueve mucho y que anima muchísimo. Pero creo que eso es importante, lo que les he dicho. Ese es Rodrigo, así nace, a los 11 años llega a la iglesia, hoy tiene 23 y aquí sigue.
1: Oye, qué bonito testimonio. Y esto nos deja como que... nos deja en shock porque estos niños, estos jóvenes que, fíjense las cosas de la vida, ellos llegan al negocio de la mamá de Rodrigo para que ella sirviera de ayudante para vender unas gelatinas y terminan evangelizando no solamente a la mamá de Rodrigo, sino a Rodrigo. Fue un enlace, una bendición que Dios le envió a la familia, porque a través de estos niños pudieron nuevamente acercar a la mamá de Rodrigo y que de una vez tocara el corazón de la mamá de Rodrigo y pensara, oye, yo tengo un hijo joven, ¿por qué no lo invitan? Y tener esa apertura, que lo hemos dicho muchas veces, de que Dios toca la puerta, pero está en nosotros en abrir esa puerta para que Dios entre. Y qué bonito que la mamá de Rodrigo se dio la oportunidad de poder abrir su corazón y poder abrir las puertas también de su casa a estos jóvenes para que ellos animaran a Rodrigo a que fuera a este ministerio y comenzara así a dar sus primeros pasos dentro de nuestra iglesia católica.
2: Así es, qué bendición, de verdad que sí. Y como dice tú, Robert, es una alegría. Y por eso que el Papa también León hablaba un poquito con la renovación carismática, y esa es la alegría también de nuestra Iglesia Católica, de no quedarnos en silencio, exigir también de ir a llevar ese evangelio vivo como lo hace la renovación carismática. Y Rodrigo, en ese sentido, ya tú fuiste creciendo, obviamente, en este grupo tan hermoso de la renovación carismática. Eres un joven que para nosotros nos impacta mucho, de esa alegría que tú llevas y que también con mucha firmeza se siente así, de ese amor de Cristo. Entonces, ¿cómo ha sido ese proceso de Rodrigo ya luego que te ingresaste al grupo, ingresaste a la renovación carismática? ¿Cómo ha sido creciendo? ¿Cómo ha sido esa conexión de fe, de amor a Cristo? ¿Cómo ha sido la oración para ti, Rodrigo?
0: Bueno, como renovación carismática, aquí en Popayán siempre se nos ha inculcado algo y enseñado algo, y es el valor de la oración, el valor de la oración comunitaria, como personal, como comunitaria. Y creo que personalmente a mí una de las cosas que más me ha motivado, que más me ha permitido seguir firme en todo este proceso ha sido mi comunidad, mi grupo de oración. Yo, en estos 10 años y medio que llevo ya dentro de la renovación carismática, he pasado por diferentes grupos, ¿sí? He tenido la primera comunidad a la que les digo que estos jóvenes pertenecían, se llamaba la Comunidad Jóvenes San Gabriel, ¿sí? Después de salir de esa comunidad, ya pasa tiempo de pandemia, termina mi proceso en esa comunidad, paso a otra comunidad que se llama Elías, Grupo de Oración, y ahí yo ya venía sirviendo en música, yo ya participaba del servicio de música, ya había hecho mi proceso de formación en la música dentro de la renovación, ya había sido enviado, ya podía servir con el grupo de música general de la renovación de Popayán. Y lo bello es de que esa comunidad Elías que les cuento es una comunidad muy fructífera en músicos, llegan muchos músicos. Es bellísimo porque sus líderes siempre han sido músicos, pero es una comunidad muy fuerte en otros temas, en formación, en predicación, pero la característica de esa comunidad es de que siempre han tenido músicos. Entonces, recuerdo que cuando yo llego a esa comunidad, claro, es para mí una fuerza de ese Espíritu Santo que viene a transformarme y decirme, te quiero confirmar que es tu servicio la música. Sí, y claro, entonces ese servicio me lleva a, estando en esa comunidad, a abrirme a otros espacios de decir, Dios tiene algo más grande para mí a través de la música. Dios tiene algo más grande, y yo le decía al Señor en su momento, yo quiero servirte a través de la música, llevando esperanza porque Popayán está dentro del departamento del Cauca, una zona que es ampliamente rural, ¿sí? Y es muy golpeada por la violencia, los grupos armados y demás. Entonces, en medio de todo eso, son muchos los jóvenes que se pierden en la guerra, en el dolor, y yo decía, yo quiero cantarle a ellos, ¿sí? Y por eso yo creo que una de las cosas que más como Sembradores me ha marcado, ahorita les contaré un poco sobre cómo nace Sembradores, porque tiene mucho que ver esto, es que yo le decía al Señor, yo quiero cantarle a ellos, quiero llevarles esperanza, y Sembradores fue eso para mí en su momento. Yo estudiaba para ese entonces agropecuaria, recuerdo tanto, y de ahí nace el nombre Sembradores. Yo veía cómo las plantas crecían, cómo yo iba a arar la tierra, cómo yo iba a poner la semilla y cómo empezábamos en un proceso de que la planta crezca. Entonces ahí es donde nace el nombre Sembradores. Junto con mi novia Lisbeth es con quien decidimos emprender este proyecto a raíz de una misión en particular que tuvimos, que nos invitaron a una misión de Navidad, y ahí nos enamoramos de la misión y le dijimos al Señor, esto queremos para nosotros. Entonces ha sido un constante caminar de vida comunitaria en la que tu comunidad te pregunta, ¿cómo estás? ¿Cómo vas? ¿Qué necesitas? Te acompañamos. Creo que eso ha sido una de las cosas que más ha motivado este proceso, este proyecto, y que hoy nos tiene donde estamos. No somos el supergrupo de músicos, porque no somos músicos, somos completamente empíricos, pero que creo que lo que más nos ha motivado ha sido ese amor por el Señor de decir, queremos evangelizar. Independientemente de lo que tenemos, de lo que sabemos, Señor, queremos servir.
1: Qué bueno, Rodrigo. Y en todo esto que nos has contado, cuando inicias ese proceso en los distintos grupos, que nos dice que, bueno, ya comenzaste en los grupos de adoración y luego empiezas a sentir ese fervor o atraerte la música y comienzas a dar esos primeros pasos que ya luego servías en el grupo cantando, ¿hay alguna canción en particular que tú recuerdes que haya marcado también como que ese punto de inicio donde tú dices, oye, yo quiero ser cantante, me gustaría ser cantante y me gustaría tocar y evangelizar a través de la música? ¿Se recuerda si tienes alguna canción en particular en que haya tocado tu corazón?
0: Sí. Hay una canción que la escucho en mi primer seminario de vida. No sé si ustedes conozcan el seminario de vida, es una experiencia de fe, un retiro que tienen de iniciación en la renovación carismática, y en el primer tema, se llama El Amor de Dios, cantaron, recuerdo, Me Dejo Amar, de Gerardo Anderson, si no estoy mal. Fue la canción que a mí me marcó completamente, y es una canción que actualmente, después de tantos años, sigo cantando, Me Dejo Amar, de Gerardo Anderson, creo que sí.
1: ¿Nos puedes tocar un poquito de ella, cantarla?
0: Claro. A ver, espero que se escuche todo bien.

0: me dejó amar.
1: Ah, bendito Dios, ¿no? Y en ese dejarse amar por Cristo, Rodrigo, en este mundo de desafío, obviamente hablaste, tu población se enfrenta a un gran desafío, ¿no? De rescatar a los jóvenes. Y yo creo que también en el mundo entero, hoy tenemos muchos desafíos. Nosotros como cristianos católicos tenemos esos grandes desafíos, la familia, los jóvenes, el matrimonio. Pero en ese sentido, Rodrigo, tú allá en Pompayat, ¿cómo entonces tu entorno de tu vida, nos hablaste un poquito ya de tu vida en ese entorno profesional que estás estudiando comunicación social, cómo ha impactado y cómo Rodrigo lleva esa evangelización también en su entorno entonces en ese pueblo de Pompayat y en sus estudios a nivel profesional?
0: Bueno, miren, hay algo que es un poco particular dentro de mi universidad. Ahorita les contaré cómo entro, porque de verdad que quiero contarlo. Yo, todos los trabajos que yo hago, todo lo que tengo que hacer dentro de comunicación social, grabaciones, trabajos que entrego, productos de diseño gráfico, todo para mí va enfocado a la evangelización. Y mis profesores, creo que gracias a Dios lo han entendido, porque pues, la fundación donde yo estudio es dirigida por sacerdotes autistas, ¿sí? Entonces, han entendido de que yo todo lo que hago lo intento hacer para evangelizar, para hablar de Dios. Entonces, hace algunos días tenía que crear un cómic, lo hice sobre un testimonio de una persona que escuché, que decía que era una persona que había sido abandonada por sus padres a los 6 años, pero que ahora es predicador, y entonces yo decía, quiero hablar sobre eso. Hice mi cómic sobre eso, 23 páginas de un cómic sobre una persona que vivió en la calle, que era reciclador, pero que ahora es predicador. Traté en 26 páginas, en un cómic, contar ese testimonio. Entonces, creo que esa ha sido una de las maneras en las que busco evangelizar en mi entorno, en mi universidad, hablando de Dios. Tenía, recuerdo tanto, un profesor que nos pedía hacer un film minuto. Y entonces, él es una persona que hablaba súper mal en clase de los sacerdotes, de la iglesia. Y entonces, yo en clase, Yo tenía que vivir esas experiencias, y recuerdo que yo dije, yo no le voy a refutar nada al profe, lo único que voy a hacer es que mi film minuto va a hablar de la vida de un sacerdote que vivía con una enfermedad terminal y aún así servía al Señor. Eso hice, hice mi film minuto de esa manera. Yo era el sacerdote en el video, pedí los permisos necesarios, la camisa de clériman, el templo donde me dejaron grabar, y presenté mi film minuto exponiéndome a todo. Yo le dije al Señor, yo lo único que voy a hacer es hablar de ti. Y de esa manera, recuerdo tanto, presenté mi film minuto, fui un sacerdote al final de un mensaje en el film minuto, que recuerdo que decía que un sacerdote es muchas veces una persona que calla, que sufre, pero que aún así se levanta todos los días a servirle a Dios a través de la gente, a través de su ministerio. Entonces, creo que esa ha sido una de las maneras en las que actualmente decido evangelizar en mis entornos, hablando de Dios a esa juventud golpeada por la violencia, tratando de hablar su lenguaje, tratando de enfocarme en esas vivencias que muchas veces los han llevado a escoger el camino de la violencia como el único camino que tienen, y decir, bueno, yo creo que a través de Dios puedo hablarles a esos jóvenes y decirles, miren, hay un camino diferente, ¿sí? Y miren que en medio de todo esto, hablando de mi entorno, no ha sido fácil la evangelización. Mi hermano, yo tengo un hermano, tengo 5 hermanos, una de mis hermanas vive en Italia, otra es profesora, y mi hermano, de ahí sigo yo, y uno chiquito, ¿sí? Entonces, mi hermano fue coordinador de mi primer grupo juvenil, yo lo invité a él, fuimos al grupo juvenil, y él en su momento era líder de una barra de fútbol aquí en Popayán. Entonces, pues la violencia, la agresión era común, pero él luego pues ingresa a la comunidad de jóvenes, se vuelve coordinador del grupo juvenil, por gracia de Dios, y recuerdo que él se alejó después de eso mucho de Dios, mucho del grupo, mucho de esa vida comunitaria, de esa oración personal, y fue una de las experiencias que quizá a mí más me ha marcado y que mucho cuento. Y es que mientras yo le hablaba a los jóvenes de esperanza, mientras yo le hablaba a los jóvenes de Dios, de amor, de que había una ruta para ser felices, para tener éxito de la mano de Dios, recuerdo que a mí me llaman y me dicen que mi hermano acababa de intentar suicidarse. Entonces, fue una de las cosas que yo más me cuestioné en aquella noche. Y yo voy y después de ver a mi hermano, de abrazarlo, recuerdo que mi novia llega al lugar. Yo le decía, le aconsejaba, le hablaba, lo abrazaba, le decía que lo amaba. Salgo en ese momento, tipo 10 de la noche, corro al templo y le golpeo al padre fuertemente en la puerta y le digo que me deje entrar al sagrario, que necesito hablar con aquel que lo puede todo. Voy, entro al sagrario a esa hora junto con mi novia y lloré lo que no se imagina. Me quebranto al recordarlo porque lloré y le dije al Señor, ¿qué debo hacer? Sí, no fue una oración de renegarle, sino de decirle al Señor, dime qué debo hacer. Dime qué debo hacer, cómo debo hablarle a mi hermano de Dios, cómo debo ajustar esa manera en la que evangelizo para traerla más a mi entorno. Sí, porque quizá me he enfocado en la gente de afuera, pero no en los míos. Entonces ahí nace una de mis canciones que no tiene nombre, pero la idea es grabarla este año. Nace una de mis canciones, una canción que le escribo a mi hermano. Precisamente a raíz de esa situación, ¿sí? y que habla sobre quizá muchas veces esa esperanza que hemos perdido, pero hay un Dios que tiene promesas para nosotros, ¿sí? Entonces quizá a esa respuesta de esos entornos, de cómo trato de evangelizar en esos entornos, es de esa manera, ¿sí? Hablar siempre de Dios y quizá recuerdo a San Francisco, si no estoy mal, o a San Agustín, que dicen que predica en todo momento y si es necesario utilizar las palabras. Uh-huh. Y, trato de predicar en todo momento en mi entorno, en mi universidad, en mi trabajo. Trato de siempre hablar de Dios, ¿sí? Sin ser invasivo, pero siempre teniendo a Dios en mi boca.
2: Qué bueno, Rodrigo. Y qué impactante testimonio nos acabas de brindar, en donde muchas personas se pueden haber sentido identificadas. Hay momentos muy difíciles en nuestra vida cotidiana, momentos muy fuertes que atravesamos y muchas veces eso nos lleva a las personas a renegar de Dios, a pelearnos con Dios en vez de buscar todo lo contrario, en vez de decirle, Señor, habla que yo te escucho, dame sabiduría para entender qué puedo hacer para mejorar, que tener esa capacidad no es fácil. Y bendito Dios que el Señor te ha utilizado, Rodrigo, para tú dar este testimonio y poder tener la capacidad también de, en ese momento tan difícil de tu vida, el Señor te haya brindado ese don especial de componer una canción que nos encantaría a nosotros como Catholic Music, a través de estos espacios de María Visión TV, tener la primicia, ¿verdad?, de escuchar esa canción que con el favor de Dios va a ser un éxito cuando esté grabada y ya tenga su nombre.
0: Amén, claro que sí.

0: No, estamos súper seguros de que esto va a ser un éxito, esta canción. Bendito de verdad que sí. Qué hermosa canción, bendito Dios, que te ha dado ese don, Rodrigo, y que tú lo has puesto al servicio de él. Para nosotros, de verdad que estamos súper emocionados porque estamos viviendo a plenitud este momento tan especial de poner, promover esta canción, aún sin tener el título. Nosotros estamos dando esa primicia a Rodrigo del Grupo de Sembradores.
1: Así es, y eso es lo que buscamos nosotros también, de sentir esa pasión por la música católica, que también nos ayuden a alimentar nuestras almas y nuestra vida. Y en ese entorno, Rodrigo, de esa canción tan hermosa, de verdad que nos inspiran también a nosotros, que también toca, porque todos en nuestra vida padecemos de momentos difíciles, Rodrigo. Y también tenemos esas perturbaciones en nuestras vidas, porque cuando caminamos de la mano de Dios, siempre va a estar el enemigo tratándonos, jalándonos para que no caminemos con Cristo, ¿no? Pero para eso nosotros, con el amor, la esperanza, la entrega, y como decía el tema, sembradores, sembrando esa esperanza, esa fe y la vida, en ese entorno. Entonces, vamos a hablar un poquito ya del Grupo Sembrador.
0: ¿Cómo nace?
1: Ya tú nos hablaste un poquito de cómo nació el Grupo Sembrador, de esa experiencia que tú tuviste como en la parte agrícola. Pero entonces, ¿dónde estás sembrando ahorita, valga la redundancia, Sembrador? ¿Cómo ha sido ese proceso tú con tu novia? ¿Cuál es el nombre de tu novia? ¿Cómo han tenido ese impacto ustedes también en Pompayá? ¿Y cómo están trabajando con los jóvenes?
2: Mira, nosotros, bueno, ahí los contextualizo un poco. Sembradores nace de una experiencia, de una misión en el Estrecho Patías, un lugar muy caluroso, sumamente caluroso, y es una parroquia de bajos recursos. Entonces, en una misión de Navidad nos invitan a acompañar una experiencia que se hace, que se llama Monaín, Movimiento Navideño Infantil. Entonces, durante unas horas del día celebramos con los chicos, hacemos actividades lúdicas, hacemos la novena de Navidad y tratamos de compartirles un poco la fe desde una mentalidad muy misionera, pero infantil, ¿sí? Entonces, Sembradores, a raíz de esa misión, que es un testimonio hermoso, yo lo cuento con mucha alegría de esa obra de Dios, de cómo Lisbeth y yo nos hacemos novios, porque para ese momento nosotros atravesábamos una crisis muy difícil, frente a que yo venía enamorado de ella. Es un testimonio de amor muy, muy bello, y yo le venía pidiendo a Dios que yo quería ser novio de ella, ¿sí? Y para ese tiempo ya vuelve con su exnovio y ya teníamos esa misión programada. Entonces nos fuimos de misión, y allá en esa necesidad de tantos chicos nos enamoramos de la misión, ¿sí? Y entonces ya después nos hicimos novios, fue una cosa de locos, y en una misión. Después de eso, recordando eso que habíamos vivido en aquella misión, de ese lugar tan, tan difícil de trabajar con jóvenes, con niños, recuerdo que viajábamos, porque hasta ese momento nosotros, como el departamento del Cauca es muy rural, nosotros misionamos en moto. Yo en ese momento me compré una moto con unos ahorros, un préstamo, y dije, voy a comprar una moto, y en una moto empezamos a misionar. Y para poder llegar a esos lugares donde quizás los buses no llegan, los carros no llegan, entonces en moto era más fácil. Y allá íbamos a cantar, a hablar de Dios, y a un lugar que queda a 6 horas de aquí, de Popayán. Recuerdo que de camino teníamos que quitarnos el casco por el tema de los grupos armados. Te piden que hasta cierto lugar puedes llevar casco, y de ahí para allá ya no puedes llevar casco. Y si vas en carro debes ir con los vidrios abajo. Entonces nos quitamos los cascos, empezó a llover, mojados y demás, y Lisbeth empieza a cantar atrás, llévame donde los hombres necesiten tus palabras. Entonces fue un momento que me conecta mucho, y que a mí me hace recordar de que yo quiero esto para mi vida. Yo quiero hablar de Dios, yo quiero cantarle al Señor. Entonces ahí es donde quizás la experiencia de Sembradores nace, a que queremos llevarla a un escalón más, y decidimos, ya que por el trabajo de Lisbeth trabaja de lunes a sábado, yo quizá tengo un poco más de facilidad porque mis estudios, pues estudio en algunos horarios, y ahí para allá quedo completamente dedicado a hablar, a poder dedicarme a la evangelización. Entonces, decidimos detenernos un poco en esas visitas, de cómo visitábamos municipios, invitaciones que nos hacían a cantar, a predicar, a orar, para dedicarnos a las redes sociales y decir, ya que no podemos ir a estos lugares por nuestros compromisos, no dejemos de evangelizar, no nos quedemos quietos, sino que vamos a, listo, vamos a hablar de Dios en las redes sociales, el Evangelio Dominical, reflexiones, nuestra música, vamos creando esa audiencia, esa comunidad que va a escuchar nuestras canciones. Entonces, ha sido una de las maneras en las que Sembradores actualmente se mantiene evangelizando, hablando de Dios en las redes sociales y algunas invitaciones. Por ejemplo, ahorita en la tarde hay una vereda, o sea, un grupito de personas que tienen un grupo de oración y nos han invitado para que vamos a vivir allá con ellos Pentecostés, vamos a cantar, a predicar un momento en la tarde con ellos y a tener un momento de oración, un retiro de 3-4 horas, pero que la idea es de que así sea corto el tiempo, podamos hacerlo como si fuera un retiro de 3 días, viviendo completamente una efusión de Espíritu Santo en este tiempo de Pentecostés.
0: Qué bueno y qué impresionante. ¿Cómo ustedes han entendido el sentido de la evangelización y la han llevado a otro nivel, buscando los recursos, buscando las maneras y que el Señor los ha ido guiando y los ha ido llevando en este caminar? Rodrigo, también nos gustaría saber qué proyectos tiene con Sembradores, cómo ha ido creciendo el grupo y qué proyectos tienen actualmente.
2: Bueno, nosotros ahorita, como proyecto de evangelización, estamos tratando de consolidar las redes sociales y nos hemos enfocado mucho en, bueno, cómo vamos a enfocar nuestras redes sociales, qué enfoque le vamos a dar. Miren que hace algunos días hablaba con un sacerdote y es de que hay muchos proyectos de evangelización en redes sociales que han crecido mucho más rápido que nosotros, ¿sí? Hay proyectos que tienen muchos seguidores. Para nosotros, gracias a Dios, los números no han sido lo más importante, ¿sí? Gracias a Dios, para nosotros siempre hemos tenido eso desde nuestro inicio marcado. Los números no han sido lo más importante, pero que igual es un factor importante en medio de la evangelización en redes sociales. Entonces, hablábamos con ese sacerdote de que habían esos grupos que crecían tanto y tan rápidamente, ¿y por qué? Entonces empezábamos a ver de que quizá muchas veces esos grupos entraban en polémicas, hablando de una cosa política y demás. Entonces nosotros como Sembradores desde un principio marcamos esa línea y fue: en polémicas no vamos a entrar, cada grupo se maneja con sus diferentes espiritualidades. Nosotros nos vamos a centrar netamente en la música católica y el Evangelio, ¿sí? Mensajes de reflexión muy claros, muy enfocados a nuestra doctrina, de que si allá hicieron esto, de que si allá hicieron lo otro. Nosotros no nos vamos a enfocar en eso, sino que vamos a enfocarnos netamente en el Evangelio y la promoción clara de una sana doctrina, ¿sí? Entonces, ha sido como una de las maneras en las que este año nos hemos enfocado. En este segundo semestre que iniciamos, vamos a trabajar exactamente eso, consolidar nuestras redes sociales con una mirada

0: clara y profunda en el Evangelio. ¿Sí? Y frente a lo musical también tenemos algunas miradas, y es esta canción que les acabo de cantar, que se compuso, que la idea es poderla trabajar este año buscando los recursos. Nosotros somos un grupo de evangelización que hace algunos días alguien me decía de que cómo podíamos producir pues con la calidad que producimos. Nosotros tenemos, recuerdo que con Lisbeth hicimos una inversión de decir vamos a comprar los dos el mismo celular para poder grabar a dos cámaras. Entonces vendimos los celulares que teníamos, hicimos ahí y listo, vamos a comprar los dos celulares. No son lo mejor en celular, pero tenemos una cámara que nos sirve para producir el contenido que necesitamos. Nuestras luces no son las más top porque utilizamos las luces que se pegan en el techo, esas mismas luces, solamente que con cables las adaptamos, yo mismo hago las conexiones, ¿sí? No tenemos los super recursos, pero buscamos la manera de poder no quedarnos atrás en ese tema. O sea, dijimos, vamos a hacer algo para Dios de calidad. No tenemos los super recursos, pero sé que caseramente podemos lograr esa buena calidad que buscamos, ¿sí? Y bueno, también tenemos otra idea, otro proyecto en marcha que se llama Me Entrego a Ti. Es una canción que compuso un sacerdote budista, el padre José Gregorio Rodríguez, actualmente rector de la Fundación Universitaria de Popayán, donde estudio. Es una canción que él compuso y que me ha gustado bastante, y que con el equipo dijimos quiero producirla. Ya la han producido varias personas, pero yo dije, yo quiero producirla con él, con el autor cantando, ¿sí? Con el padre Gregorio también participando de la producción musical. Entonces dijimos, vamos a trabajar en esta propuesta, ¿sí? Y pues ha sido una de las propuestas que más nos ha costado tiempo, precisamente por temas de recursos, ¿sí? Nosotros financiamos nuestro proyecto de evangelización, nuestras formaciones. Actualmente estamos reuniendo fondos para poder viajar a Bogotá a una formación de músicos católicos. Nosotros pintamos imágenes religiosas. Aquí atrás pueden ver una de las imágenes, acá, perdón, no está acá. Son de las imágenes que pintamos, imágenes en yeso. Nosotros mismos las pintamos en la técnica envejecido y las vendemos en parroquias donde nos permiten vender, y de esa manera financiamos nuestro proyecto de evangelización. Entonces, también cabe decirlo que este sacerdote que les cuento, como es rector de la Fundación Universitaria de Popayán, ahí es donde estudio yo, y ahí es donde llega algo que les quería contar y quizá que llegue a motivar a muchas de las personas que nos están escuchando. Y es que yo no tengo recursos, y cuando yo recuerdo que hablé con mis papás de que quería entrar a la universidad, ellos me dijeron que pues económicamente no teníamos la capacidad. Entonces, por gracia de Dios, este sacerdote, un día yo llego a ir a esa universidad buscando la manera de financiar un semestre. Yo decía, Dios, yo busco la manera de pagármelo, yo cantando misas, alguna manera. Y este sacerdote llega y me busca y me dice, yo te he escuchado cantar en la renovación y me gusta mucho cómo cantas, lo que transmites. Entonces, quiero que hagamos un canje. Si tú cantas las misas del templo, y en ese cantar de las misas del templo un porcentaje se va para pagar tu universidad. Entonces, yo recuerdo que fue una de las maneras en las que yo le dije al Señor, tú me amas enormemente. Porque ese sacerdote me dio esa oportunidad, y actualmente canto las misas del Templo San José en el centro de Popayán, y con eso financio mi universidad. Sí, con eso financio mi universidad. Y ahí llega una de las reflexiones más grandes que he hecho este año. Yo este año, en lo que llevamos del 2026 hasta la fecha de hoy, he cantado 209 misas, 209 eucaristías. Y me preguntaba y me cuestionaba y le decía al Señor, Señor, son muchas, pero de algo que estoy seguro es de que he tratado de vivir cada una de ellas como si fuera la primera y la última. He tratado cada una de ellas, cantarla, vivirla y sentir tu presencia diciéndome que me amas. Para muchos dirán, uy, son muchas, porque claro, son muchísimas, son demasiadas. Pero si algo puedo hoy rescatar es de que me he cuestionado, he reflexionado cuántas he cantado, consciente de mi labor como músico católico, consciente de mi labor como músico dentro de la Eucaristía. Entonces, yo creo que eso ha sido uno de los enfoques que le hemos dado al proyecto Sembradores este año, ¿sí? Vamos a consolidarlo con un proyecto en redes sociales, enfocado a la música, al evangelio, y precisamente a poder buscar los recursos para poder seguir creciendo como músicos católicos y poder llevar esto al máximo nivel.
1: Qué bendición, Rodrigo, de verdad que sí. Y de siempre hemos dicho que de lo sencillo nacen muchas cosas buenas. Y en esa cercanía con Cristo, que es una bendición, hacer 209 misas, yo creo que cada vez que uno se acerca al Santísimo diario o va a misa diaria, hay un acercamiento cada día distinto, porque Dios te va obrando en distinta manera cada día. Y en ese entorno, Rodrigo, hablando un poquito ya como sembradores, háblanos entonces de esa canción, El vino de tu amor, Rodrigo.
0: Ok, bueno, pero antes quiero contarles que aquí acaba de llegar Lisbeth,
1: wow,
0: mi novia, y quienes somos los fundadores del proyecto. ¿Sí?
2: Hola, hola.
3: Hola.
1: Saludos, bendiciones, qué alegría.
2: ¿Cómo estás? Bendiciones.
3: Amén, amén.
1: Bueno, ya, únete al sabor.
2: ¿Cómo están? ¿Cómo les ha ido?
1: Bien, una bendición. Bien.
3: Rodrigo se ha portado muy bien.
2: Dios. Qué pena, yo por aquí apenas llegando del trabajo, entonces estoy corriendo.
3: No te preocupes, gracias por aceptar la invitación. Aquí seguimos conversando con Rodrigo y justamente estábamos hablando de ese tema, ¿verdad, Oliver?
0: Vino de tu amor. Vamos, bueno, ahorita les cuento un poquito. Lisbeth y yo somos novios hace 4 años y medio y pues bueno, nos enfocamos en la evangelización a través de la música. Yo creo que la música ha sido una de las cosas que más ha mantenido vivo este amor, ¿sí? Como pareja, ¿sí? Enfocados en la evangelización. Porque gracias a Dios ella, en medio de sus actividades, en medio de su trabajo, buscamos la manera de nuestro grupo de oración, de participar activamente de las actividades de la renovación. Ella es una de mis manos derecha en medio de la coordinación como coordinador del servicio de música dentro de la renovación. Y pues bueno, también hace parte de este proyecto como fundadora, como miembro activo de esto, de lo que hacemos, de cantarle al Señor, y pues que siempre me acompaña en las predicaciones, en todo. Por lo general tratamos de dividirnos, si nos dan 2 horas para predicar, ella predica una, yo predico otra, pero los dos siempre tenemos algo que contarle a la gente a través de eso que Dios ha hecho en nuestra vida. Ahí.
2: Perdón, yo me acomodo por aquí.
1: No se preocupe, qué bendición, de verdad que sí, gracias a Dios por este grupo, ¿verdad?, de jóvenes que nos regala la Iglesia Católica, este grupo Sembradores, que lo que está llevando es esa evangelización, y más a hoy en día que necesitamos de nuestros jóvenes, que son el relevo de nuestra Santa Iglesia Católica. Y yo escuchaba hoy a mi hermano Robert compartiendo un tema muy bonito de la Santísima Trinidad, y esa paciencia, ese amor, de esa entrega de lo divino, de que un Dios que nos ama, de que hay un Cristo que se sacrificó por nosotros y que nos regala un Espíritu Santo que nos acompaña. Esa es la bendición que nosotros buscamos también en nuestra vida diaria, en nuestro caminar, y en la música más, porque la música es la que nos va a llenar esa alma a veces en nuestro momento de dificultades. Y estos jóvenes que hoy estamos viendo aquí en Todd Catholic Music a través de nuestro hermano de Maravisión TV, es una inspiración que nos llena de alegría para saber que todavía en medio de una ciudad con mucho conflicto hay jóvenes que sí quieren servir a Dios y seguir adelante en esta evangelización digital.
3: Y llevando esa esperanza, muy importante, el Papa Francisco también lo decía, ese llamado que le hizo a los jóvenes: hagan ruido. Y creo que Rodrigo y Lisbeth han entendido muy bien ese mensaje claro que nos dio el Papa Francisco, de que los jóvenes hagan ruido, pero un ruido de esperanza, un ruido de amor, un ruido de unión y un ruido de evangelización, en el cual ellos están en este proyecto bellísimo de llevar la música para tocar corazones y el evangelio a cada lugar en donde puedan visualizarlo.
1: Así es.
0: Bueno, y pues ahorita que nuestro hermano nos contaba sobre el vino de tu amor. El vino de tu amor es nuestro, se puede decir que es nuestra canción de salida como proyecto de evangelización. Nosotros ya teníamos una canción que se llama No eres maldito, una canción que compuse de una oración que había escrito hace muchos años en un retiro con la Renovación Carismática. Nos habían pedido escribir una oración y me basé en algunas líneas que de la Biblia, recuerdo tanto, y tenía esa oración guardada, y un día la saqué, la empecé a hacer música, le puse música y bueno, sale No Eres Maldito en una Semana Santa, un Jueves Santo. Y bueno, sale este año El Vino de Tu Amor. El Vino de Tu Amor es una de las canciones que marca nuestra historia como sembradores, porque es una canción que nace en un encuentro de parejas. Es una canción que nace en un encuentro de parejas donde no había quien cantara y faltaban ya 20, 30 minutos para que iniciara el encuentro, y el padre de Jorge Gualteros, asesor de hoy, actualmente asesor de la renovación carismática de Valledupar, nos llama y nos dice, ¿pueden venir a cantar? Y recuerdo que nos fuimos, ¿sí? Nos fuimos y llegamos al lugar en moto con una cabina al frente y cantamos el encuentro, y mientras el padre oraba a mí me empezaba a llegar esa melodía, quiero llenar mi vida de vino nuevo, quiero llenar mi vida de tu amor. Ese era el lema, el pasaje de Juan. Entonces de ahí nace El Vino de Tu Amor. Después de casi un año de estar la canción guardada, ya lista, pues nos faltaba el video, grabamos el video, nos faltaba la colorimetría, una cosa, la otra, y nos pusimos una fecha límite, y gracias a Dios, en una misión que tuvimos una invitación a Cúcuta, Colombia, decidimos que ese fuera el lugar de lanzar la canción, y hace un mes se lanzó El Vino de Tu Amor, una canción que fue como ese bálsamo de decirnos a nosotros, a través de la música tenemos un camino, ¿sí? A través de la música se puede hablar de Dios, a través de la música podemos evangelizar y a través de la música podemos contarle a la gente esa experiencia de Dios, ¿sí? Y creo que es ese recordatorio para nosotros como pareja, de decirle a los jóvenes que todos los días hay que clamar un vino nuevo, un vino restaurador, un vino purificador que venga a llenar nuestra vida de ese gozo de Dios.
1: Qué bendición, ¿no? Y bueno, hermanito, el tiempo se nos está acabando. Ya nos hicieron seña que ya... que es una alegría para nosotros también. Dios los bendiga por esa gran misión. El noviazgo, yo tuve la experiencia de tener 6 años de novio, y es una gran bendición también para conocerse, conocer a tu novia, para prepararse y saber que el noviazgo también es una bendición. Y lo hablaba hoy casualmente con mi esposa, que la hermana Glenda decía algo muy interesante, que el amor... en la fe se pide a Dios para tú poder dárselo a tu novia, en este caso a mi esposa. Pero científicamente está comprobado que el amor viene de una hormona, pero esa hormona ya está comprobada que dura solo 8 meses, y después de los 8 meses, ¿qué pasa? No hay amor. Entonces el mensaje es que para unificar ese amor hay que vivir el sacramento del matrimonio con mucha alegría. Y bueno, esta es una pareja que nos está llevando ese mensaje del noviazgo puro para seguir llevando este evangelio. Y queremos también que nosotros compartir con ustedes este mensaje que se transmite a través de Maravisión TV. ¿Y cuáles son sus redes sociales para que todos los que están conectados aquí pues también puedan seguirlo y apoyar en toda su evangelización digital?
2: Bueno, pues en nuestras redes sociales nos pueden encontrar como @sembradores_LL, TikTok, Instagram, Facebook, obviamente YouTube y pues Spotify.
3: Qué bueno, qué bueno. Bueno, muchachos, súper agradecidos, que Dios siga bendiciendo ese noviazgo, este proyecto tan hermoso que están llevando a cabo. Y bueno, esperamos también estar invitados a cuando sea a la boda. Así sea de manera digital, pero que nos inviten. De verdad que ha sido un placer para nosotros poder estar con ustedes, compartir este ratito, que los puedan conocer todas las personas que nos están viendo. Sigan sus redes sociales, no olviden darle like a este programa y darle me gusta y compartirlo, porque es lo que quiere Catholic Music, seguir evangelizando a través de la música católica y promover a los cantantes, así como ustedes, los grupos, que puedan llegar a cada una de esas familias, a cada joven, a cada persona, que a lo mejor están solos, pero no están solos. Claro. Dios los acompaña a través de
1: ellos. Y que nos regale un mensajito final, Rodrigo y tu novia, a esos jóvenes que hoy nos escuchan, de que la música católica siempre nos va a inspirar y nos va a llenar el alma de muchos problemas y de muchas dificultades. Nos regala un mensaje para ir cerrando este programa tan hermoso que nos regaló Rodrigo y su novia y ese grupo que conforman ellos dos, Sembradores.
2: Sí, bueno, pues por mi parte,

0: decirles a todos esos jóvenes que quizás hoy nos ven, primero que no están solos, que hay un Dios amoroso, pendiente, y a la espera de que como jóvenes le abramos el corazón para Él amarnos y demostrarnos cuánto nos ama, y que una vez nosotros le podamos abrir el corazón, ya de verdad que no hay vuelta atrás, y que nos podamos enamorar completamente de Él, y vamos a sentir ese amor infinito, ese amor incondicional, y ese amor que es de papá, un amor que no tiene límites. Entonces, lo que yo les diría es, permítanse abrir su corazón a Dios, que el resto viene por añadidura, y déjense amar por el Señor.
1: Sí, y hermanitos, de verdad que les agradezco muchísimo este espacio, porque sin duda esto es un motor de evangelización. Eso que ustedes hacen a través de María Visión, Toca Tulu Music, creo que es un motor para la evangelización de ánimo, para llegar a esas personas. Miren, nosotros como sembradores tocamos muchas puertas, ¿sí? Y a veces este tipo de puertas que se abren como ustedes nos permiten a nosotros anunciar el Evangelio de una manera más hermosa, más bella y quizá más efectiva, ¿sí? Y especialmente llevar ese mensaje de amor, como lo acaba de decir Lisbeth, a los jóvenes, a todas las personas, especialmente a los jóvenes que quizás sienten que tienen capacidades pero que no las utilizan, ¿sí? Que no tienen en dónde utilizarlas. A mí me ha encantado mucho desde niño ser líder, llevar la voz a muchos lugares, tener como esa posibilidad de liderar situaciones, y bueno, hoy puedo ser líder dentro de la iglesia, en mi proyecto, en mi servicio de música. Entonces, quizá, queridos jóvenes, queridas personas que nos están escuchando, si sienten que tienen capacidades, quizá la iglesia está necesitando esas capacidades que ustedes tienen, esas capacidades de liderar, de coordinar. Quizá esa capacidad que ustedes tienen, hoy el Señor la necesita dentro de su iglesia para seguir creciendo.
2: Sí.
1: Muchas gracias de verdad, y bueno, no quiero desaprovechar este espacio para invitarlos a escuchar El Vino de Tu Amor. Está en todas las plataformas digitales, y especialmente que vean, que puedan degustar el video que está en YouTube, un video de una servidora de danza que ha marcado nuestra historia, una mujer que un día danzaba para el Señor, hoy no puede hacerlo porque a raíz de un accidente quedó en silla de ruedas, pero aún así encontró la manera de seguir alabando y bendiciendo el nombre del Señor.
2: Bendito Dios. Y bueno, un saludo desde Miami a Pompayá. Ahora nos sentimos muy contentos de que somos parte también de Pompayá, de esa ciudad tan hermosa de nuestro hermano. Y bueno, para despedirnos, Robert.
3: Sí, bueno, esto ha sido todo en el episodio de hoy. No se olviden darle like y compartir y seguir nuestras redes sociales. Agradecidos con ustedes, hermanitos. Dios les bendiga. Paz y bien.
0: Dios les bendiga.
2: Freita.

Te voy a platicar un poquito sobre la paz. Les invito a tener siempre a Cristo en nuestros corazones. Yo la paz la siento mucho cuando visito al Santísimo. ¿No se imaginan qué tranquilidad se siente estar frente al Señor? Al igual que hacer un rosario a la Santa María, igual se siente una tranquilidad, una paz en nuestros corazones. De igual manera les invito a que evangelicemos a las demás personas para que lleguemos a tocar los corazones de las personas que más necesitan a nuestro Señor Jesucristo.

Yo le quiero invitar hoy a todos los jóvenes a que nos unamos a la paz, a que recemos por la paz del mundo, a que recemos Santo Rosario. La paz yo la verdad la encuentro yo también en el Sagrario, cuando en horas santas participar en la Santa Misa, mi comunión, comulgar, siento muy paz, siento Cristo en mi corazón. Les invito a todos los jóvenes del mundo a que busquemos a Cristo, porque Él es la paz, así como dijo a sus discípulos, la paz esté con ustedes. Él siempre reinará en nuestros corazones, en nosotros y en nuestra vida. Recemos por la paz del mundo y de nuestros hermanos de la Iglesia Feligreses.

0: En el nombre del Padre, y del Hijo, y del Espíritu Santo.
1: Amén.
0: La gracia, la paz, la salvación de parte de Jesucristo el Señor esté con todos ustedes.
1: Y con tu espíritu.
0: Abrimos nuestro corazón al Señor, nos ponemos en su presencia y le pedimos perdón de nuestros pecados. El Señor es mi luz y mi salvación, ¿a quién temeré? El Señor es la defensa de mi vida, ¿quién me hará temblar? Cuando me asaltaban mis enemigos, tropiezan y caen. Decimos juntos, yo confieso ante Dios Todopoderoso y ante ustedes, hermanos, que he pecado mucho, de pensamiento, palabra, obra y omisión. Por mi culpa, por mi culpa, por mi grande culpa. Por eso ruego a Santa María, siempre Virgen, a los ángeles, a los santos, a ustedes, hermanos, que intercedan por mí ante Dios nuestro Señor. El Señor Todopoderoso tenga misericordia de nosotros, perdone nuestros pecados, nos lleve a la vida eterna.
1: Amén.

0: Oremos. Señor Dios, de quien todo bien procede, escucha nuestras súplicas y concédenos que, comprendiendo por inspiración tuya lo que es recto, eso mismo, bajo tu guía, lo hagamos realidad. Por nuestro Señor Jesucristo, tu Hijo, que contigo vive y reina en la unidad del Espíritu Santo y es Dios por los siglos de los siglos.
1: Amén. Tengan la bondad de sentarse. En las lecturas de hoy, Oseas exhorta al pueblo con estas palabras: quiero amor, no sacrificios. Dios quiere la conversión de su pueblo Israel, que creamos que Él resucitó a Jesucristo. En el Evangelio de Mateo, Jesús se hace portavoz de la misericordia de Dios en su misión de salvarnos. Escuchemos atentos.
2: Del libro del profeta Oseas. Esforcémonos por conocer al Señor. Tan cierta como la aurora es su aparición y su juicio surge como la luz. Bajará sobre nosotros como lluvia temprana, como lluvia de primavera que empapa la tierra. ¿Qué voy a hacer contigo, Efraín? ¿Qué voy a hacer contigo, Judá? El amor de ustedes es como nube mañanera, como rocío matinal que se evapora. Por eso los he azotado por medio de los profetas y les he dado muerte con mis palabras, porque yo quiero amor y no sacrificios, conocimiento de Dios más que holocaustos. Palabra de Dios.
1: Te alabamos, Señor.

0: De la carta del apóstol San Pablo a los romanos. Hermanos, Abraham, esperando contra toda esperanza, creyó que habría de ser padre de muchos pueblos, conforme a lo que Dios le había prometido. Así de numerosa será tu descendencia. Y su fe no se debilitó, a pesar de que a la edad de casi 100 años, su cuerpo ya no tenía vigor. Y además, Sara, su esposa, no podía tener hijos. Ante la firme promesa de Dios, no dudó ni tuvo desconfianza. Antes bien, su fe se fortaleció y dio con ello gloria a Dios, convencido de que Él es poderoso para cumplir lo que promete. Por eso, Dios le acreditó esta fe como justicia. Ahora bien, no solo por Él está escrito que se le acreditó, sino también por nosotros, a quienes se nos acreditará si creemos en aquel que resucitó de entre los muertos, en nuestro Señor Jesucristo, que fue entregado a la muerte por nuestros pecados y resucitó para nuestra justificación. Palabra de Dios.
1: Te alabamos, Señor.
2: Tengan la bondad de ponerse de pie.

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El Señor es...

0: En aquel tiempo Jesús vio a un hombre llamado Mateo sentado a su mesa de recaudador de impuestos y le dijo: «Sígueme». Él se levantó y lo siguió. Después, cuando estaba a la mesa en casa de Mateo, muchos publicanos y pecadores se sentaron también a comer con Jesús y sus discípulos. Viendo esto, los fariseos preguntaron a los discípulos: «¿Por qué su maestro come con publicanos y pecadores?». Jesús los oyó y les dijo: «No son los sanos los que necesitan del médico, sino los enfermos. Vayan pues y aprendan qué significa: yo quiero misericordia y no sacrificios. Yo no he venido a llamar a los justos, sino a los pecadores».
1: Palabra del Señor.
2: Gloria a ti, Señor Jesús.
3: Tengan la bondad de sentarse.
0: Hemos escuchado en la segunda lectura un elogio, una frase que bastante bien nos haría retomar en nuestra vida. Abraham creyó contra toda esperanza. Si hay una virtud que podríamos decir ha muerto en el hombre, si hay un don de los infusos que Dios ha colocado en el corazón nuestro que ha sido lastimado, que ha sido herido, es el don de la esperanza. El Papa Francisco, cuando nos invitaba al Año Santo, ¿verdad?, nos alentaba a ser cada uno de nosotros un testimonio de esperanza para todos aquellos que la han perdido. Podríamos preguntarnos cada uno de nosotros: ¿tengo esperanza? ¿Hay esperanza en mí? ¿En quién he puesto mi esperanza? ¿Qué es lo que deseo alcanzar? Porque el mundo, las situaciones en las que vivimos, en las que estamos sumergidos, dice un himno de la liturgia de las horas: tantos me han dicho que estás muerto. El mundo invita a caer en la desesperanza. Por ejemplo, en la realidad matrimonial, ¿quién espera? ¿Quién cree en el matrimonio? En la propia iglesia, ¿quién cree en nosotros? ¿Quién cree en ustedes? ¿Qué esperan ustedes? Al final, ¿dónde han colocado ustedes su esperanza? La esperanza que dice San Pablo, la esperanza que es Cristo Jesús, no defrauda. Cristo no defrauda. Si nosotros colocamos nuestra esperanza en personas, en cosas pasajeras, la esperanza se deteriora, muere, se aniquila, caduca. Decía el Papa Benedicto XVI que la caridad no tiene fecha de caducidad. Podríamos también decir de la esperanza no tiene fecha de caducidad. Solamente cuando estemos frente a Dios, según la primera carta a los Corintios en el capítulo 13. Fe y esperanza frente a Dios terminarán. Mas la caridad, el amor, como dice el canto, es algo eterno, nunca, nunca pasará. Nuestra esperanza es Cristo. ¿En qué has puesto tu esperanza? ¿En quién has puesto tu esperanza y te has sentido defraudada, defraudado? Porque a veces colocamos la esperanza en la fragilidad del esposo, de la esposa. Colocamos la esperanza en la fragilidad de nuestras relaciones, en las amistades con las personas. Colocamos nuestra esperanza en nuestros hijos. Colocamos nuestra esperanza en nuestras posibilidades económicas o en nuestras habilidades humanas. ¿En qué esperas? ¿En quién esperas? Y no hemos aprendido a colocar la esperanza en aquel que todo lo puede, aquel en el que somos, nos movemos y existimos. Por eso es que el ser humano que habita este siglo vive sin esperanza, vive sin un horizonte abierto, porque hemos perdido la mirada del cielo. Y aspiramos a grandes cosas, pero no aspiramos al cielo. Nuestra esperanza última es llegar a los brazos, al corazón de Jesús. Mientras esa esperanza sublime se realiza, experimentamos ciertamente en este mundo una serie de eventos, acontecimientos que nos decepcionan. ¿Quién te ha decepcionado? ¿Quién ha roto tu esperanza? A veces los hijos, cuando contemplan la relación de sus padres, problemas, pleitos, gritos, infidelidades, dicen: yo mejor no me caso, ¿qué puedo esperar? Cuando contemplan las heridas de la iglesia, yo mejor no voy, ¿qué puedo esperar? Porque hemos puesto nuestros ojos en las limitaciones humanas, pero no hemos colocado nuestra esperanza en el corazón que nos ha amado desbordantemente. Él es nuestra esperanza. Vamos a decir juntos: Jesucristo, Señor mío, tú eres toda mi esperanza. En ti confío. Amén. Que aprendamos a esperar en Él. Que aprendamos a confiar en Él. Y aquí entran dos cosas que en algunas casas donde hemos ido a compartir la palabra este mes, que hemos dedicado al visiteo de casas con los padres, decíamos, ¿no? Es fácil creer en Dios, pero es muy difícil creerle a Dios.

Es fácil creer que existe Dios, que está allí, que ha creado todo, que gobierna todo, pero es muy difícil creerle a Dios. Nos cuesta humanamente, experimentamos resistencias. ¿Por qué? Porque contemplamos y miramos la miseria humana. Alguien que tiene un cáncer en fase terminal, por ejemplo. Y nos faltan los hermanos de la iglesia que rézale, pídele con fe, hermanito. ¿Y qué estaba haciendo todo este tiempo, no? Allí donde parece haber muerte y nuestra limitación nos aplaca, ¿cómo esperar? Allí donde hay inseguridad, ¿cómo creer que Dios es nuestra seguridad? Mi picacho rocoso, donde yo me pongo a salvo, donde estoy seguro. Allí donde hay infidelidad y ruptura familiar, ¿cómo creer? ¿Cómo esperar? Es fácil como un concepto allá arriba, pero la realidad humana, porque hemos puesto nuestra mirada en las limitaciones. Pero si ponemos la mirada en Cristo Jesús, vamos a poder esperar contra toda esperanza. Aunque todo el mundo te diga, mira, ¿para qué? ¿Qué sentido tiene? ¿Por qué? Hay que seguir esperando. Espera el que ama. Espera el que cree en aquel a quien ama. Me ha dicho que volverá. Y aquí estoy esperando. La iglesia lleva aproximadamente 2025 años esperando. Nos ha dicho que volverá. Y aquí estamos, esperando contra toda esperanza. En este mundo en el que nos invita a la vida fácil, al no compromiso, aquí seguimos creyendo en el matrimonio, en la fidelidad. En un mundo en el que te invita a desconfiar, decían los viejitos de antes, ¿verdad?, que bastaba solo la palabra para hacer un contrato. Hoy en día tienes que entregar firmas de firmas, ir ante el notario, ir para asegurarte, porque ya no confiamos, no esperamos, no creemos en el otro. Hemos perdido hasta eso, la confianza en nosotros mismos. Abraham tenía todo en contra, casi 100 años, viejo, su esposa estéril, igual de avanzada edad. Y sin embargo, en esa limitación humana, Dios se hace una promesa: tendrás una descendencia tan numerosa como las arenas del mar, perdón, y como las estrellas del cielo. ¿Sí, uno? Le hubiese dicho como Zacarías, ¿verdad? Yo ya estoy muy viejo, eso lo hubieses hecho en mi juventud, ¿ya para qué? No, Abraham cree. Si así lo quieres, Señor, así lo quiero yo. Vamos a decirle juntos: si así lo quieres, Señor, así lo quiero yo. En esos momentos de dificultad que nos invitan a no creer, a no esperar, a no amar, hay que decirle a Jesús: si así lo quieres, Señor, pues así lo quiero yo, ya está. Nos sumamos. Yo quisiera que fuera distinto, pero si tú me ofreces este camino, yo lo asumo. Vamos los dos juntos. Si tú quieres, yo voy. A veces nos hace falta, no que Dios cree en nosotros, Dios cree en nosotros. Hace falta que nosotros creamos en nosotros mismos, que le creamos a Dios. Y hace falta que los demás crean en nosotros. Que papá, mamá, sea capaz de decirle a sus hijos, ¿verdad? Si te equivocas, aquí estoy. No abandones. No dejes. Aquí estoy. Hace falta que la esposa le diga al esposo en medio de los problemas, de las infidelidades, de lo que ocurre en la vida matrimonial. Cuesta, ¿verdad?
aquí estoy. Con lágrimas en los ojos, aquí estoy. Hace falta que nuestros amigos nos digan: no te rindas, espera en el Señor, ten confianza, espera en el Señor que volverás a alabarlo, como dice el Salmo. Espera, ten confianza. Y hace falta que nosotros mismos, como decía el Papa Francisco, seamos esperanza para los demás. ¿Cómo podemos ser esperanza para los demás? ¿Cómo ustedes pueden ser esperanza en la vida matrimonial? Celebrábamos hace unos 5 o 6 meses un matrimonio de 58 años. Ya están, por cierto, atrás, ¿verdad? Y uno cuando contempla y mira, ay, ¿se puede aguantar a alguien 58 años? Sí, 60 y más, ¿verdad? ¿Se puede vivir con...? Sí, sí se puede. Y entonces cuando uno mira 58 años de vida matrimonial, uno tiene esperanza. Porque ahorita a los 5 años ahí nos vemos cada quien por su casa, ¿verdad? 58 años, 55 por acá. Y nos convertimos en esperanza para nuestros hermanos. ¿Será que se puede? Sí se puede. Sí se puede. ¿Será que se puede serle fiel a Dios? Sí se puede. ¿Será que se puede ser santo? Aquí estas imagencitas que tenemos alrededor nos dicen que sí se puede. Hay esperanza. Creamos en Dios, creámosle a Dios, confiemos en Él, esperemos en Él, pero también hay que ser signos de esperanza para los demás. El Evangelio, un Evangelio muy bonito, un Evangelio que marcó la vida del Papa anterior, el Papa Francisco, ¿verdad? Me miró y me eligió. Dice la Escritura que estaba por allí y le vi. Un personaje, un ser, una criatura despreciada por todos, porque era cobrador de impuestos. Encima de que cooperaba con los opresores, nos cobraba, ¿verdad? Y no hay nada que nos moleste a los seres humanos que nos toquen el bolsillo. Eso nos molesta muchísimo, mucho, mucho, mucho. Hasta en la iglesia. Luego les pides cooperacioncita de algo y te brincan. Nos molesta. Entonces, le vi totalmente etiquetado, cercenado, apartado. Si le miraban, le miraban con desprecio. Pero Jesús pasa por allí y no le mira con desprecio, le mira con amor, le mira con misericordia. ¿Qué tendría la mirada de Jesús? ¿Qué había en la mirada de Jesús que le vi renuncia a todo, no dice nada y se va tras él? Vamos a decirle juntos: sígueme mirando, Jesús. No dejes de mirarme, Jesús. Permite que yo te mire, Jesús. Dice el santo cura de Ars que cuando iba ante el Santísimo Sacramento y no había mucho que decirle, él me mira, yo lo miro. Mirada de amor. Mírame, Jesús. Necesito que me mires. Si tú me miras, mi vida tiene sentido y tiene esperanza. Mírame, Jesús, porque tu mirada es una mirada de perdón, es una mirada de amor. Como dice aquel cantito, es una mirada de fe. Una mirada de fe puede salvar al pecador. Tu mirada me salva, Jesús. Mírame, porque los otros me miran con desprecio, porque soy viejo. Me miran con desprecio porque soy torpe, porque ya no tengo la misma agilidad que tenía. Mírame, Jesús, con misericordia, porque los demás me juzgan por el aspecto físico. Mírame, Jesús, porque las miradas me juzgan por las faltas de capacidades internas y externas, por mis limitaciones. Mírame, Jesús, porque los demás me miran y me etiquetan y me llaman por mis defectos y mis pecados. No me llaman por mi nombre. Mírame, Jesús.
porque si tú me miras, mi vida tiene sentido. Y más aún, ¿qué habrá contemplado Jesús cuando puso su mirada en Leví? Más aún, ¿qué ve Dios cuando te mira a ti? Porque los demás ven nuestros pecados. Los demás ven nuestras limitaciones. Pregúntale a tu esposo qué ve en ti y va a sacar la lista enorme. Pregúntale a tu esposa qué ve en ti y va a sacar la lista el doble de enorme que la sacó él. Pregúntale a tus hijos qué ve en ti y va a sacar la lista el triple de los defectos que vieron los demás. Pregúntale a los vecinos qué ven en ti. Pregúntale a los de la iglesia qué ven en ti. La lista es interminable. Pero hay que preguntarle a Jesús: Jesús, cuando tú me miras, cuando tú me contemplas, ¿qué es lo que ves, Jesús? ¿Qué es lo que ves? Una cosa muy bonita es que cuando uno mira a los ojos, la persona toma importancia. Soy importante, existo. Había un documental, creo que de Cáritas, cuando estudiaba en la Universidad Pontificia de Madrid. Había un pequeño documental que hicieron a propósito de Cáritas, me pareció una campaña contra el hambre. Las personas necesitadas, los más pobres entre los pobres, los que están en la calle, que no tienen techo, no tienen comida, no tienen ropa. Si lo que más nos duele es que la gente no nos mire a los ojos. No me duele que me nieguen la moneda, no me duele que no me den de comer cuando pida. Eso no me duele. Me duele que no sean capaces de mirarme a los ojos. Porque quien no mira a los ojos te deshumaniza. No importas para él, no soy importante para ti. ¿Y qué solemos hacer nosotros con la miseria humana? O nos burlamos, o la etiquetamos, o la ignoramos. No la tapamos, no la socorremos, no la limpiamos, no la abrazamos, no la sanamos, no la cuidamos. Juzgamos, la etiquetamos, la señalamos. Jesús no mira la miseria humana. Cuando Jesús mira, Jesús se acerca. Y cuando uno contempla la mirada de quien te mira, uno se ve a sí mismo. Cuando Jesús te mira, se ve a sí mismo. Por eso no ve defectos en ti. Cuando Jesús te mira, no mira pecados en ti. Cuando el Padre te mira, ¿a quién creen que ve? A su Hijo. Y cuando ve a su Hijo, se ve a sí mismo. El Padre y yo somos uno. ¿Y por qué se ve a sí mismo? Porque el niño, cuando está recién nacido, el papá lo toma entre sus brazos, ¿verdad? Y tiene mis ojitos, tiene tu orejita, tiene tu boquita, tiene tu piecito, y uno empieza a mirarse en el Hijo. Cuando Dios nos mira, no mira la abominación de nuestros pecados, no mira nuestros defectos y limitaciones. Dios se mira a sí mismo, a su imagen y semejanza en cada uno de nosotros. ¿Qué nos ha dicho el mal? El mal nos echa en cara nuestros defectos. Dios no. Dios no. Nos dice el libro del Apocalipsis en el capítulo 12 que tenemos un enemigo que nos acusa ante nuestro Dios día y noche. Pero nos decían las lecturas, sobre todo los evangelios previos a Pentecostés, que tenemos dos que nos defienden. Él, hijitos míos, que nadie peque, primera de Juan, pero si alguien peca, que sepa que tiene un intercesor, Cristo Jesús. Segundo, el Espíritu Santo. Yo les enviaré el Espíritu, ustedes no necesitarán decir nada, Él les va a defender delante de los hombres. Tenemos dos defensores. Y como decíamos en la antífona de entrada, si Dios está con nosotros, ¿a quién voy a tenerle miedo? ¿A quién temeré? ¿Quién podrá hacerme daño si Él está conmigo? Esa es nuestra esperanza. Esa es la razón de nuestro ser. Ahora bien,

0: Llévense esta pregunta para su casa, para meditarla y orarla en este día y toda la semana. ¿Qué ves en mí, Jesús? Yo no dejo de preguntarle cada vez que me acerco a la oración, pero ¿qué viste en mí? Porque yo no veo nada interesante. Ah, capacidades humanas, sí, pero también las tienen otros. Es que es inteligente. Ah, también aquí hay un montón de gente que es inteligente. Es que es educado. Aquí hay un montón de gente que es educado. Es que sabe hacer las cosas. Aquí hay un montón de gente que sabe hacer las cosas. ¿Qué es lo que viste en mí que me hizo único a tus ojos? Porque a veces nosotros no somos ni capaces de verlo. Nos hemos creído todo lo que nos han dicho, todo lo que se han burlado, todo lo que nos han etiquetado, todo lo que nos han señalado, que hemos perdido la esencialidad de cuanto somos. ¿Qué viste en mí, Jesús? ¿Qué miras en mí, Jesús, cuando fijas tu mirada? Cuando me contemplas, ¿qué es lo que ves? Y también mirar con esa misma mirada a los hermanos. Dice San Ignacio de Loyola: Señor, concédeme la gracia de mirar a mi hermano como tú lo miras. Porque si yo lo miro como yo lo miro, uy, no. Concédeme la gracia de mirarlo como tú lo miras. Concédeme la gracia de amarlo como tú lo amas. No a mi manera, a la tuya, Jesús. ¿Qué vio Jesús en Leví? ¿Qué ha visto Jesús en ti? ¿Qué ha visto en mí? Dice Santa Teresa, me parece, ¿qué has visto en mí? Que mi amistad procuras. ¿Qué has visto en mí? Que has dejado todo y me has llamado. ¿Qué has visto en mí? Que has pronunciado mi nombre y me has dicho, ven. Me has llamado, me has mirado, me has elegido y me has amado. Uno se siente bien, realizado, pleno, cuando alguien te mira, te elige, te llama y te ama. Como cuando uno está, yo para los deportes soy terrible. Cuando jugaba en el seminario, golpeaba medio mundo, desde la rodilla hasta la cabeza, ¿va? Yo soy fatal para los deportes. Y nunca me defendí en ningún deporte, ¿eh? No. Dios me dio otras cosas. Pero es feo cuando van a hacer los equipos y empiezan a elegir, tú a mi equipo. Y no, llévatelo tú. Ni siquiera te eligen, hasta se pelean por quién se lo. Pero no de una manera positiva, sino de quédatelo tú. Y Dios no hace eso. Dios no excluye a nadie. Dios no elige para excluir a nadie. Dios elige para bendecir. Lo hemos visto con Abraham. Dios llamó a Abraham para que a través de él fueran benditas todas las naciones. No llamó a Abraham para excluir a los demás pueblos, sino para que a través de él fueran benditas las naciones. Cuando Dios nos llama, cuando Dios pronuncia nuestro nombre, cuando Dios nos ama, no lo hace para excluir a los demás. Lo hace para que nosotros seamos bendición para los demás. Hoy podemos decirle a Jesús, mírame, Jesús. Mírame, Jesús. Llámame, Jesús. Elígeme, Jesús. Pronuncia mi nombre, Jesús. Ámame, Jesús. Quiero sentirme amado por ti, mirado por ti, elegido por ti. Porque si tú me eliges, si tú me llamas, si tú me amas, mi vida tiene sentido. Y podríamos decir con Moisés, como dijo en la primera lectura de la semana pasada: si de verdad he encontrado gracia a tus ojos, si de verdad me amas, si de verdad me quieres, quédate conmigo. Ven con nosotros, decía Moisés. Ven y quédate. y no tomes en cuenta lo cabezadura, lo testarudo que puedo ser, si de verdad he hallado gracia a tus ojos, si de verdad me amas, si de verdad me quieres, perdona todas mis iniquidades y pecados. Porque cuando Dios llamó a Leví, no le sacó la lista de defectos, solo le dijo: ven y sígueme. Le perdonó sin que Leví le hubiese dicho: perdóname. Porque así es el Padre misericordioso. Aquel hijo que había planeado dar un discurso: Padre mío, he pecado contra ti, contra el cielo, no merezco llamarme hijo tuyo. Apenas lo ve el Padre, no lo deja decir nada, lo llena de besos y lo abraza. Así es Dios cuando mira. Y lo vio venir, y el Padre salió corriendo. ¿Cómo me mira? ¿Cómo me miras, Jesús? Y que nosotros también podamos mirarlo a Él y le podamos decir: si de verdad me quieres, si de verdad me amas, quédate conmigo. Que así sea. Amén. Hagamos profesión de nuestra fe. Creo en un solo Dios, Padre Todopoderoso, Creador del cielo y de la tierra, de todo lo visible y lo invisible. Creo en un solo Señor, Jesucristo, Hijo único de Dios, nacido del Padre antes de todos los siglos. Dios de Dios, luz de luz, Dios verdadero de Dios verdadero, engendrado, no creado, de la misma naturaleza del Padre, por quien todo fue hecho, que por nosotros los hombres, por nuestra salvación bajó del cielo, por obra del Espíritu Santo se encarnó de María la Virgen y se hizo hombre, por nuestra causa fue crucificado en tiempos de Poncio Pilato, padeció, fue sepultado, resucitó al tercer día según las Escrituras, subió al cielo y está sentado a la derecha del Padre. Y de nuevo vendrá con gloria para juzgar a vivos y muertos, y su reino no tendrá fin. Creo en el Espíritu Santo, Señor y dador de vida, que procede del Padre y del Hijo, que con el Padre y el Hijo recibe una misma adoración y gloria, y que habló por los profetas. Creo en la Iglesia, que es una santa, católica y apostólica. Confieso que hay un solo bautismo para el perdón de los pecados. Espero la resurrección de los muertos y la vida del mundo futuro. Amén. Dirijamos, hermanos, nuestra oración a Dios Padre misericordioso con aquella confianza filial que el Espíritu de Cristo ha infundido en nuestros corazones. Después de cada petición diremos: te rogamos, óyenos.
1: Te rogamos, óyenos. Por el Santo Padre, el Papa León, para que Dios, que lo eligió como obispo de toda la Iglesia, le conceda una vida larga y feliz, y lo asista en la misión de gobernar el pueblo santo de Dios, roguemos al Señor. Por nuestra patria y por sus gobernantes, por todas las naciones y sus responsables, para que Dios les inspire pensamientos y decisiones encaminadas a una paz verdadera, roguemos al Señor. Por los que están en camino de conversión, por los que se preparan a recibir el bautismo o preparan el bautismo de sus hijos, para que Dios nuestro Señor les abra en sus sacramentos las puertas de su misericordia e introduzca a los nuevos hijos de la Iglesia en la vida nueva de Cristo Jesús, roguemos al Señor. Para que nuestros familiares y amigos enfermos, para que Dios nuestro Señor escuche sus súplicas, realice sus deseos y haga que en su tribulación experimenten el gozo de la misericordia divina, roguemos al Señor.
0: Atiende nuestras súplicas, tú que vives y reinas por los siglos de los siglos.
1: Amén. Tengan la bondad de sentarse. Preparamos la mesa del santo sacrificio, llevando al altar nuestras humildes ofrendas de pan y de vino. Presentemos también nuestra ofrenda económica. Cantamos.

0: Oren, hermanos, para que este sacrificio que es mío de ustedes sea agradable a Dios Padre Todopoderoso.
1: El Señor reciba de tus manos este sacrificio para alabanza y gloria de su nombre, para nuestro bien y el de toda su santa iglesia.
0: Mira, Señor, con bondad nuestro sacrificio para que esta ofrenda se convierta para ti en don aceptable y para nosotros en aumento de nuestra caridad. Por Jesucristo nuestro Señor.
1: Amén.
0: El Señor esté con ustedes.
1: Y con tu espíritu.
0: Levantemos el corazón.
1: Lo tenemos levantado hacia el Señor.
0: Demos gracias al Señor nuestro Dios.
1: Es justo y necesario.
0: En verdad es justo y necesario, deber nuestro, salvación, darte gracias siempre y en todo lugar. Señor Padre Santo, Dios Todopoderoso y Eterno. Porque de tal manera gobiernas a tu iglesia que en todo lugar y en cada momento le proporcionas lo que más conviene. No cesas en efecto de asistirla con la fuerza del Espíritu Santo, para que confiada siempre a ti en el amor, ni abandone la plegaria en la tribulación ni deje de darte gracias en el gozo. Por Cristo, Señor nuestro. Por eso, unidos a los coros angélicos, te aclamamos llenos de alegría, diciendo sin cesar.

Santo eres en verdad, Señor, fuente de toda santidad. Por eso te pedimos que santifiques estos dones con efusión de tu Espíritu, de manera que se conviertan para nosotros en el cuerpo y la sangre de Jesucristo nuestro Señor, el cual, cuando iba a ser entregado a su pasión voluntariamente aceptada, tomó pan. Dándote gracias, lo partió, lo dio a sus discípulos, diciendo: tomen y coman todos de él, porque esto es mi cuerpo que será entregado por ustedes.

Del mismo modo, acabada la cena, tomó el cáliz y dándote gracias de nuevo, lo pasó a sus discípulos diciendo, tomen y beban todos de él, porque este es el cáliz de mi sangre, sangre de la alianza nueva y eterna, que será derramada por ustedes y por muchos para el perdón de los pecados. Hagan esto en conmemoración mía.

Aquel día pasó Jesús frente a aquella mesa y allí había un hombre sentado, un hombre que llevaba sobre sus hombros mucho peso, desprecios, etiquetas, juicios. Pero lo que más llevaba dentro de sí y que más le dolía era la soledad. Se sentía solo porque nadie quería acercársele, porque era un cobrador de impuestos, un pecador que cooperaba con el enemigo. Le miraban con desprecio, con juicio, y había mucha habladuría. Pero Jesús hace silencio, se detiene en medio del bullicio y le mira. Le mira con misericordia. ¿Qué fue lo que sintió Leví cuando Jesús lo miró? ¿Qué es lo que sintió en su corazón? Porque solo le miraban para despreciarle y alguien le ha mirado con amor. Aquel extraño le ha mirado con misericordia. Es un extraño y al mismo tiempo se siente como si te conociera desde toda la eternidad. Alguien que te ha buscado y te ha amado tanto. Y entonces el corazón de Leví empieza a descansar. Empieza a sentirse amado y sin preocupaciones. Porque eso hace Jesús cuando nos mira. Nos consuela, nos ama. Leví, al escuchar su nombre y al escuchar aquella invitación que le cambió la vida, ven y sígueme, se pone de pie y dejándolo todo, se va detrás de Jesús. Cuando Jesús miró a Leví, ¿qué fue lo que vio? Hoy también nosotros estamos aquí y Jesús nos mira y nos contempla. Y nos mira con misericordia y con amor, sin juicio, sin desprecio, sin señalamientos, sin no eres suficiente. Él te mira con mucho amor.

y te dice, sígueme, ven conmigo. ¿Qué es lo que siente tu corazón ahora al sentirse mirado por Jesús? ¿Cómo agradecer tanto?

0: Gracias por esa mirada tuya que me sana. Gracias, Jesús, por esa mirada tuya que me llena de paz, de armonía, de amor y tranquilidad. Gracias, Jesús, por esa mirada de perdón, y permite que yo mire a los demás como tú los miras, y que cada mirada que salga, que proceda de mí, sea una mirada de amor, que busque siempre tu rostro en los demás. Concédeme la gracia, Jesús, de poder mirarme como tú me miras. Concédeme la gracia, Jesús, de poder mirar a los demás como tú los miras. Que así sea. Amén. Este es el sacramento de nuestra fe.
1: Anunciamos tu muerte y proclamamos tu resurrección. Ven, Señor Jesús.
0: Así pues, Padre, al celebrar ahora el memorial de la muerte y resurrección de tu Hijo, te ofrecemos el pan de vida, el cáliz de salvación, y te damos gracias porque nos haces dignos de servirte en tu presencia. Te pedimos humildemente que el Espíritu Santo congregue en la unidad a cuantos participamos del cuerpo y sangre de Cristo. Acuérdate, Señor, de tu iglesia extendida por toda la tierra y reunida aquí en el domingo, día en que Cristo ha vencido la muerte y nos ha hecho partícipes de su vida inmortal, con el Papa León, con nuestro obispo Gerardo de Jesús y todos los pastores que cuidan de tu pueblo. Llévala a su perfección por la caridad. Acuérdate de nuestros hermanos que se durmieron en esperanza de la resurrección, los que han muerto en tu misericordia. Admítelos a contemplar la luz de tu rostro. Ten misericordia de todos nosotros, y así con María la Virgen, Madre de Dios, con su esposo San José, los apóstoles, cuantos vivieron en tu amistad a través de los tiempos, merezcamos por tu Hijo Jesucristo compartir la vida eterna, cantar tus alabanzas. Por Cristo, con Él y en Él, a ti Dios Padre omnipotente en la unidad del Espíritu Santo, todo honor, toda gloria, por los siglos de los siglos.
1: Amén.
0: Unidos al corazón de Jesús que clama al Padre, nos atrevemos a decir: Padre nuestro, que estás en el cielo,
1: santificado sea tu nombre, venga a nosotros tu reino, hágase tu voluntad en la tierra como en el cielo. Danos hoy nuestro pan de cada día, perdona nuestras ofensas, como también nosotros perdonamos a los que nos ofenden. No nos dejes caer en la tentación y líbranos del mal.
0: Líbranos de todos los males, Señor. Concédenos paz en nuestros días, para que, ayudados por tu misericordia, vivamos siempre libres de pecado, protegidos de toda perturbación, mientras esperamos la gloriosa venida de nuestro Salvador Jesucristo.
1: Tuyo es el reino, tuyo es el poder y la gloria por siempre, Señor.
0: Señor Jesucristo, que dijiste a tus apóstoles: la paz les dejo, mi paz les doy. No tengas en cuenta nuestros pecados, sino la fe de tu iglesia. Conforme a tu palabra, concédele en todo la paz, la salud y la unidad. Tú que vives y reinas por los siglos de los siglos.
1: Amén.
0: La paz del Señor Jesús sea con todos ustedes.
1: Y con tu espíritu.
0: En Cristo el Señor nos damos un signo de paz.

0: cuando el hombre cayó en el drama del pecado, dice el libro del Génesis que se ocultó de la mirada de Dios. Cuando nosotros caemos en pecado, nos ocultamos de la mirada de Dios. Y Él nos sigue mirando, no con juicio, no con desprecio, sino con misericordia. Vayamos a su encuentro, contemplémosle, dejemos que nos mire, porque su mirada puede salvarnos. Su mirada es una mirada de misericordia y de amor. He aquí a Jesús, el Cordero de Dios que quita los pecados del mundo. Dichosos nosotros los invitados al banquete del Señor.
1: Señor, yo no soy digno de que vengas a mi casa, pero una palabra tuya bastará para sanarme. Acerquémonos a recibir a Cristo en la Eucaristía. Renovemos nuestro deseo de vivir según sus enseñanzas y de encontrar en Él la fuerza para perseverar en la fe. Acerquémonos a comulgar haciendo tres filas, una en el centro, una en cada costado y en la parte de afuera irá un ministro. Los demás nos sentamos y cantamos.

0: Señor Jesús, sé mi guía, porque siguiéndote no puedo perderme. Señor Jesús, sosténme con tu fuerza, porque no merezco cuanto he recibido. Dame tu amor y gracia, que eso me basta. Amén. San Miguel Arcángel, defiéndenos en la lucha. Sé nuestro amparo contra las acechanzas, perversidades del demonio. Que Dios manifieste sobre él su poder en nuestra humilde súplica. Y tú, oh príncipe de la milicia celestial, con la fuerza que Dios te ha conferido, arroja al infierno a Satanás y a los demás espíritus malignos que vagan por el mundo para la perdición de las almas. Amén. Oremos.
1: De pie. De pie.
0: Señor, que la virtud medicinal de este sacramento nos cure por tu bondad de nuestras maldades y nos haga avanzar por el camino recto. Por Jesucristo nuestro Señor.
1: Amén.
0: En la parte de la salida hay unos hermanos con unos volantes para la peregrinación a la Basílica de Guadalupe, que será del 26 de julio al 1 de agosto. Mayores informaciones con los que están allí afuera. También en la cocina parroquial pues quedan algunas cosas, ¿verdad? Las empanadas están duras y raspan cuando uno las come, y en lugar de pollo a veces tienen más repollo, pero es para ayuda de la iglesia y uno las compra y ya está. Entonces los invitamos a pasar allí. También tenemos agua de piña, piña con chamoy, piña entera. Compre piña y no de piñazos. Mejor bebemos la piña y nos ayuda hasta con las piedras del camino, ¿verdad? Y el padre Gerardo, que es el encargado del área de espiritualidad y de estudios del seminario menor, pues viene aquí a traernos una pequeña invitación. Nos podemos sentar un segundito para escucharlo.
2: Buenas tardes, hermanos. Apoyo para que pasen a consumir a nuestra kermés, que nos encontramos aquí en el toldo de la cafetería. Pues tenemos la venta de pozole, de estofado, de empanadas y también de otros de todo lo que a ustedes se les antoje, pues tendremos algo, ¿verdad? Algo para que ustedes pasen a apoyar a nuestro seminario. Pues ellos son los más chicos del seminario, están estudiando la prepa, ¿sí? Y necesitamos mucho de su apoyo para que ellos sigan preparándose y para que sigan formándose como futuros sacerdotes y también como futuros líderes de nuestra iglesia, de nuestro país. Y pues si queremos, ¿verdad?, que sigan creciendo en sabiduría, pero también así, ¿verdad?, que se mantengan macizos como este muchacho, ¿verdad?, hay que seguir alimentándolos a través, ¿verdad?, de su apoyo económico y también a través de sus oraciones. Les agradecemos porque sabemos que la catedral siempre ha sido generosa con el seminario y le agradecemos para seguir teniendo más sacerdotes santos. Dios les bendiga.
0: Bueno, ya saben, compren, consuman local y Gerardo siempre es bienvenido aquí en la catedral, ¿verdad? Y también se le olvidó decir que los de tercero que están saliendo de la prepa están vendiendo plantitas porque necesitan como grupo pues pagar algunos gastos de la preparatoria, ¿verdad? Entonces, no son la gran cosa, no son plantas que, uy, que uno dijera que... Pero es para ayuda del seminario, ¿verdad? Aunque sea un mal monte, uno lo compra y lo siembra por ahí, ya está. La intención es ayudar. Bueno, nos ponemos de pie. Recuerden preguntarle a Jesús hoy: Jesús, ¿qué miras? ¿Qué contemplas cuando me ves? Y ábrele el corazón. Permítele que Él te diga lo que ve. Y dile: Jesús, yo quiero mirarme en tus ojos. Quiero sentirme mirado, mirada por ti. Quiero sentir esa mirada de amor y de misericordia. También nos recuerdan que hay boletos de la rifa sacerdotal por si alguno quiere adquirir alguno. Señor, esté con ustedes.
1: Y con tu espíritu.
0: La bendición de Dios Todopoderoso, Padre, Hijo, Espíritu Santo, descienda sobre ustedes y les acompañe siempre.
1: Amén.
0: Dios te salve, María. Llena eres de gracia, el Señor es contigo. Bendita eres entre todas las mujeres.
3: Bendito es el fruto de tu vientre, Jesús.
0: Santa María, Madre de Dios, ruega por nosotros los pecadores, ahora y en la hora de nuestra muerte. Amén. Y queremos también agradecer al equipo itinerante de María Visión que hoy nos ha hecho la caridad de transmitir la Eucaristía desde nuestra catedral, ¿verdad? Agradecerles a ellos y pues a todo el equipo de María Visión, no solamente a los itinerantes que están aquí, sino a los que se han quedado allí en la sede principal, ¿verdad? Pedimos por todos ellos y que ojalá no sea la única ni la última vez, sino que nos visiten. Y se me había olvidado que los hermanos de Drogadictos Anónimos nos están vendiendo estas empanaditas para ayuda del lugar donde atienden a estos hermanos nuestros, ¿verdad? Si alguno quiere colaborar, puede comprar. Podemos ir en paz.
1: Demos gracias a Dios.
0: Que tengan buen inicio de semana.
1: Igualmente, Padre.

La paz interior para mí, pues, es conseguirla desde lo interior. No se consigue una paz como la da el mundo, como dice nuestro Señor Jesucristo, sino la paz interior se va cultivando día con día, momento a momento, en cuanto tú le das un espacio, un lugar en tu corazón a Dios, porque Él es nuestra paz, Él es nuestro bienestar, Él es nuestra tranquilidad.

lo tanto, para conseguir esta paz interior, pues bueno, hay que silenciar las voces que hay por fuera primero, los exteriores, la mundanidad, las cosas que nos distraen, que nos, a veces nos ocupan y que no nos hacen pensar en Dios. Posteriormente viene la paz interior, donde todo está en calma. Y la paz interior, ¿quién te la va a dar? Pues la palabra de Dios, porque Él dice, la palabra es viva y eficaz, más tajante que espada de doble filo. Y ahí es donde vamos a encontrar la verdadera paz y la verdadera tranquilidad. Y esta te lleva a tener una vida más armónica, más cristiana y más sincera.

Proclama mi alma la grandeza del Señor. Se alegra mi espíritu en Dios mi Salvador, porque ha mirado la humillación de su esclava. Desde ahora me felicitarán todas las generaciones, porque el Poderoso ha hecho obras grandes por mí. Su nombre es santo, y su misericordia llega a sus fieles de generación en generación. Él hace proezas con su brazo, dispersa a los soberbios de corazón, derriba del trono a los poderosos y enaltece a los humildes. A los hambrientos los colma de bienes y a los ricos los despide vacíos. Auxilia a Israel, su siervo, acordándose de su misericordia, como lo había prometido a nuestros padres, en favor de Abraham y su descendencia por siempre. Amén.

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Hola, mi nombre es Ramiro Figueroa Cervantes, soy misionero de la Natividad de María. La manera en que ha influido la Santísima Virgen María en esta perspectiva de su nacimiento, pues lo que puedo decir desde mi experiencia es poder apreciarla de una manera diferente. Y lo digo desde mi perspectiva porque siempre la he visto con un respeto filial. Ese respeto a veces es un poco distante por ser quien es, la madre del Hijo de Dios. Entonces, verla en este aspecto de niña pequeña y vulnerable, pero a la vez tranquila y serena, como quien se confía a Dios. Decía nuestro padre fundador Vicente Charry Hill en una de sus cartas, tener los ojos bien puestos en María, porque María conoce nuestras necesidades, ella es bondadosa, es la bondad de Dios hecha madre.

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0: Un rito importante al inicio de la Eucaristía es el acto penitencial. Después del saludo, el sacerdote nos invita a reconocernos pecadores para implorar la misericordia divina.
1: He pecado mucho de pensamiento, palabra, obra y culpa, por mi gran culpa.
0: La Iglesia nos propone varias formas para invocar el perdón de Dios, ya sea a través del rezo del Yo Confieso, donde incluso nos golpeamos el pecho en actitud de penitencia, de implorar la misericordia divina, y también a través de los tropos, que es una forma antigua de pedirle perdón a Dios. Todo este acto penitencial nos ayudará a tener un recogimiento y una actitud de recibir el perdón de Dios previamente a la liturgia de la palabra y la liturgia de la Eucaristía. El sacerdote concluirá este rito haciendo una absolución en la cual se nos perdonan todos los pecados veniales. Si hay algún pecado mortal, necesitaremos acudir al sacramento de la reconciliación.

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Oh Jesús, ahora deseo rezar la oración del Señor 7 veces junto con el amor con que tú santificaste esta oración en tu corazón. Tómala de mis labios hasta tu sagrado corazón, mejórala y complétala para que le brinde tanto honor y felicidad a la Trinidad en la tierra, como tú garantizaste con esta oración. Que ésta se derrame sobre tu santa humanidad para la glorificación de tus dolorosas heridas y la preciosísima sangre que tú derramaste en ellas. Amén. La circuncisión. Padre nuestro que estás en el cielo, santificado sea tu nombre. Venga a nosotros tu reino. Hágase tu voluntad en la tierra como en el cielo. Danos hoy nuestro pan de cada día. Perdona nuestras ofensas, como también nosotros perdonamos a los que nos ofenden. No nos dejes caer en tentación y líbranos del mal. Amén. Dios te salve María, llena eres de gracia, el Señor es contigo. Bendita eres entre todas las mujeres y bendito es el fruto de tu vientre, Jesús. Santa María, Madre de Dios, ruega por nosotros los pecadores, ahora y en la hora de nuestra muerte. Amén. Padre eterno, por medio de las manos inmaculadas de María y el Sagrado Corazón de Jesús, te ofrezco las primeras heridas, los primeros dolores y el primer derrame de sangre como expiación de los pecados de mi infancia y de toda la humanidad, como protección contra el primer pecado mortal, especialmente entre mis parientes. La agonía de Jesús en el huerto de los olivos. Padre nuestro que estás en el cielo, santificado sea tu nombre. Venga a nosotros tu reino. Hágase tu voluntad en la tierra como en el cielo. Danos hoy nuestro pan de cada día y perdona nuestras ofensas como también nosotros perdonamos a los que nos ofenden. No nos dejes caer en la tentación y líbranos del mal. Amén. Dios te salve María, llena eres de gracia, el Señor es contigo. Bendita eres entre todas las mujeres, y bendito es el fruto de tu vientre, Jesús.

Santa María, Madre de Dios, ruega por nosotros los pecadores, ahora y en la hora de nuestra muerte. Amén. Padre eterno, por medio de las manos inmaculadas de María y el Sagrado Corazón de Jesús, te ofrezco el intenso sufrimiento del corazón de Jesús en el huerto de los olivos, y cada gota de sudor de sangre como expiación de mis pecados y del corazón y los de toda la humanidad, como protección contra tales pecados y para que se extienda el amor divino y fraterno. La flagelación. Padre nuestro que estás en el cielo, santificado sea tu nombre. Venga a nosotros tu reino. Hágase tu voluntad en la tierra como en el cielo. Danos hoy nuestro pan de cada día y perdona nuestras ofensas como también nosotros perdonamos a los que nos ofenden. No nos dejes caer en la tentación y líbranos del mal. Amén. Dios te salve María, llena eres de gracia, el Señor es contigo. Bendita eres entre todas las mujeres y bendito es el fruto de tu vientre, Jesús. Santa María, Madre de Dios, ruega por nosotros los pecadores, ahora y en la hora de nuestra muerte. Amén. Padre eterno, por medio de las manos inmaculadas de María y el Sagrado Corazón de Jesús, te ofrezco las heridas, los dolores y la preciosísima sangre de la flagelación como expiación de mis pecados de la carne y los de toda la humanidad, como protección contra tales pecados y la preservación de la inocencia, especialmente entre mis parientes. La coronación de espinas. Padre nuestro, que estás en el cielo, santificado sea tu nombre. Venga a nosotros tu reino. Hágase tu voluntad en la tierra como en el cielo. Danos hoy nuestro pan de cada día y perdona nuestras ofensas como también nosotros perdonamos a los que nos ofenden. No nos dejes caer en la tentación y líbranos del mal. Amén. Dios te salve María, llena eres de gracia, el Señor es contigo. Bendita eres entre todas las mujeres y bendito es el fruto de tu vientre, Jesús. Santa María, Madre de Dios, ruega por nosotros los pecadores, ahora y en la hora de nuestra muerte. Amén. Padre eterno, por medio de las manos inmaculadas de María y el Sagrado Corazón de Jesús, te ofrezco las heridas, los dolores y la preciosísima sangre de la Sagrada Cabeza de Jesús, luego de la coronación de espinas, como expiación de mis pecados del Espíritu y los de toda la humanidad, como protección contra tales pecados y para que se extienda el reino de Cristo aquí en la tierra. Cargando la cruz. Padre nuestro que estás en el cielo, santificado sea tu nombre. Venga a nosotros tu reino. Hágase tu voluntad en la tierra como en el cielo. Danos hoy nuestro pan de cada día y perdona nuestras ofensas como también nosotros perdonamos a los que nos ofenden. No nos dejes caer en la tentación y líbranos del mal. Amén. Dios te salve María, llena eres de gracia, el Señor es contigo. Bendita eres entre todas las mujeres y bendito es el fruto de tu vientre, Jesús. Santa María, Madre de Dios, ruega por nosotros los pecadores, ahora y en la hora de nuestra muerte. Amén. Padre eterno, por medio de las manos inmaculadas de María y el Sagrado Corazón de Jesús, te ofrezco los sufrimientos en el camino a la cruz, especialmente la santa herida en su hombro y la preciosísima sangre como expiación de mi negación de la cruz y la de toda la humanidad. Todas mis protestas contra tus planes divinos y todos los demás pecados de palabra, como protección contra tales pecados y para un verdadero amor a la cruz. La crucifixión de Jesús. Padre nuestro que estás en el cielo, santificado sea tu nombre. Venga a nosotros tu reino. Hágase tu voluntad en la tierra como en el cielo. Danos hoy nuestro pan de cada día y perdona nuestras ofensas como también nosotros perdonamos a los que nos ofenden. No nos dejes caer en la tentación y líbranos del mal. Amén. Dios te salve María.

0: Llena eres de gracia, el Señor es contigo. Bendita eres entre todas las mujeres, y bendito es el fruto de tu vientre, Jesús. Santa María, Madre de Dios, ruega por nosotros los pecadores, ahora y en la hora de nuestra muerte. Amén. Padre eterno, por medio de las manos inmaculadas de María y el Sagrado Corazón de Jesús, te ofrezco a tu Hijo en la cruz. Cuando lo clavaron y lo levantaron, las heridas en sus manos y en sus pies y los tres hilos de la preciosísima sangre que derramó ahí por nosotros, las extremas torturas del cuerpo y del alma, su muerte preciosa y su renovación no sangrienta en todas las santas misas de la tierra, como expiación de todas las heridas contra los votos y normas dentro de las órdenes, como reparación de mis pecados y los de todo el mundo, por los enfermos y moribundos, por todos los santos sacerdotes y laicos, por las intenciones del Santo Padre, por la restauración de las familias cristianas, para el fortalecimiento de la fe, por nuestro país y por la unión de todas las naciones en Cristo y su Iglesia, así como también por la diáspora. La llaga del costado de Jesús. Padre nuestro que estás en el cielo, santificado sea tu nombre. Venga a nosotros tu reino. Hágase tu voluntad en la tierra como en el cielo. Danos hoy nuestro pan de cada día y perdona nuestras ofensas como también nosotros perdonamos a los que nos ofenden. No nos dejes caer en la tentación y líbranos del mal. Amén. Dios te salve María, llena eres de gracia, el Señor es contigo. Bendita eres entre todas las mujeres y bendito es el fruto de tu vientre, Jesús. Santa María, Madre de Dios, ruega por nosotros los pecadores, ahora y en la hora de nuestra muerte. Amén. Padre eterno, acepta con dignas por las necesidades de la Santa Iglesia y como expiación de los pecados de toda la humanidad, la preciosísima sangre y el agua que manó la herida del Sagrado Corazón de Jesús. Sé misericordioso para con nosotros, sangre de Cristo, el último contenido precioso de su Sagrado Corazón. Lávame de todas mis culpas de pecado y las de los demás. Agua del costado de Cristo, lávame totalmente de las penitencias del pecado y extingue las llamas del purgatorio para mí y para todas las almas del purgatorio. Amén. Promesas. El alma que las reza no sufrirá ningún purgatorio. El alma que las reza será aceptada entre los mártires como si hubiera derramado su propia sangre por la fe. El alma que las reza puede elegir a otros tres a quienes Jesús mantendrá luego en un estado de gracia suficiente para que se santifiquen. Ninguna de las cuatro generaciones siguientes al alma que las reza se perderá. El alma que las reza será consciente de su muerte un mes antes de que ocurra.
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Que toda criatura bendiga y glorifique a María, la obra maestra de las manos de Dios, porque ella es la obra maestra de las manos de Dios, tanto en el orden de la gracia como en el de la gloria.

de estar aquí en tu presencia, de amarte, de contemplarte y de adorarte, Señor. Muchas gracias. Gracias porque siempre tienes tus brazos abiertos para todo el que quiera acudir a ti. Siempre eres paciente y nos esperas con todo el amor del Padre. Gracias por enseñarnos cómo debemos amar a los demás, cómo debemos perdonar y sobre todo, cómo debemos adorarte, Señor. Te doy gracias porque nos das a mí y a toda la humanidad las maravillas de tu reino. Te quiero ofrecer esta hora santa por todas aquellas personas que no te conocen, por todas aquellas personas que aún conociéndote no te aprovechan, Señor. Te pido en especial por todas las familias, para que vivan más unidas a ti y a tu Madre Santísima, para que aparten de ellos todo odio, todo rencor, todo resentimiento, toda ocasión de pecado, Señor. También te quiero ofrecer esta hora santa por todos los enfermos del alma y del cuerpo, por la conversión de los pobres pecadores, por todas aquellas personas que en estos momentos tengan algún problema o alguna dificultad, para que acudas en su auxilio, Señor. También ofrecemos esta hora santa por todos los grupos que están a tu servicio, por todos los sacerdotes, por todas las personas que con su granito de arena hacen que crezca un poquito más tu reino, Señor. Te pedimos también por todos los niños, adolescentes y jóvenes, para que en ellos nazca el amor a la Santa Eucaristía, que el Espíritu Santo se pose en todos y cada uno de ellos, para que con sus dones los transforme, transforme sus corazones y todo lo que ellos hagan o quieran hacer, lo hagan iluminados por tu Santo Espíritu. Que nada ni nadie les robe ese amor que tú tan grande quieres compartir con ellos.

0: Te pedimos también por todas las personas que nos han pedido que hagamos oración por ellas. Tú sabes las necesidades de todos y cada uno de ellos. Ayúdalos en las dificultades que viven día a día. También te queremos pedir en especial por esta misión que tiene María Visión de transmitir a todos sus oyentes la maravilla que eres, la maravilla de madre que nos has regalado. Que cada día crezca más esta emisora y que pueda llegar a más personas. Te damos gracias y te lo pedimos, Señor. Padre nuestro que estás en el cielo, santificado sea tu nombre. Venga a nosotros tu reino, hágase tu voluntad en la tierra como en el cielo.
1: Danos hoy nuestro pan de cada día, perdona nuestras ofensas, como también nosotros perdonamos a los que nos ofenden. No nos dejes caer en tentación, líbranos del mal. Amén.
0: Dios te salve María, llena eres de gracia, el Señor es contigo. Bendita tú eres entre todas las mujeres y bendito es el fruto de tu vientre, Jesús.
1: Santa María, Madre de Dios y Madre nuestra, ruega por nosotros pecadores, ahora y en la hora de nuestra muerte. Amén.
0: Gloria al Padre, al Hijo y al Espíritu Santo.
1: Como era en un principio, ahora y siempre, por los siglos de los siglos. Amén. También te queremos pedir perdón, Señor, porque muchas veces te recibimos indignamente, porque muchas de las veces no valoramos tu presencia real en la Eucaristía. Te queremos pedir perdón porque también muchas de las veces vemos a personas con necesidades diferentes y también no hacemos caridad. Te queremos pedir perdón por tanta miseria, por tanta ofensa a tu Sagrado Corazón. Te queremos pedir perdón por tantas cosas, porque siempre estás con nosotros, siempre nos estás acompañando, siempre nos estás dando lo necesario, nos estás protegiendo, nos estás bendiciendo, y aún así te ofendemos muchas veces. Perdónanos, Señor, porque estamos tratando mal la naturaleza que tú nos has concedido con tanto amor y con tanta ternura, y nosotros la estamos dañando cada vez más y más. Te queremos pedir perdón por tanta crueldad en la humanidad, en el mundo, en nuestro entorno. Te queremos pedir perdón por tantas cosas, Señor. Perdón, Señor, perdón. Padre nuestro que estás en el cielo, santificado sea tu nombre. Venga a nosotros tu reino. Hágase tu voluntad en la tierra como en el cielo.
0: Danos hoy nuestro pan de cada día. Perdona nuestras ofensas, como también nosotros perdonamos a los que nos ofenden. No nos dejes caer en la tentación y líbranos del mal. Amén.
1: Dios te salve María, llena eres de gracia, el Señor es contigo. Bendita eres entre todas las mujeres, bendito el fruto de tu vientre, Jesús.
0: Santa María, Madre de Dios y Madre nuestra, ruega por nosotros pecadores, ahora y en la hora de nuestra muerte. Amén.
1: Gloria al Padre, al Hijo y al Espíritu Santo,
0: como era en el principio, ahora y siempre, por los siglos de los siglos. Amén. Te queremos pedir perdón, Señor, en nombre de toda la humanidad, por nuestra pequeñez, por nuestra tibieza, por nuestra miseria, por olvidarnos que tenemos un Rey, un Padre tan poderoso, y nos entregamos a tantas cosas mundanas que nos olvidamos que tú eres el Todopoderoso y ponemos nuestra confianza en otras personas, en otras cosas que realmente no significan nada, Señor, por olvidarnos que tú eres lo más importante siempre en nuestras vidas y en todo momento. Perdónanos, Señor, por todas las faltas que cometemos cuando nos damos cuenta y cuando no nos damos cuenta también. Perdónanos, Señor, por todas aquellas ocasiones que hemos tenido de adorarte y no lo hemos hecho, de ser buenos y no lo hemos hecho, de hacer el bien y nos damos la media vuelta. Perdónanos, Señor. Perdónanos y manda tu Santo Espíritu sobre todos y cada uno de nosotros, para que con su ayuda cada día seamos mejores y nos fortalezcan con sus dones, para no desfallecer en la lucha de esta vida, para poder llegar a la meta que es la santidad, el estar contigo en algún día. Padre nuestro que estás en el cielo, santificado sea tu nombre. Venga a nosotros tu reino, hágase tu voluntad en la tierra como en el cielo.
1: Danos hoy nuestro pan de cada día, perdona nuestras ofensas, como también nosotros perdonamos a los que nos ofenden. No nos dejes caer en tentación, líbranos del mal. Amén.
0: Dios te salve María, llena eres de gracia, el Señor es contigo. Bendita tú eres entre todas las mujeres y bendito es el fruto de tu vientre, Jesús.
1: Santa María, Madre de Dios y Madre nuestra, ruega por nosotros pecadores, ahora y en la hora de nuestra muerte. Amén.
0: Gloria al Padre, al Hijo y al Espíritu Santo.
1: Como era en un principio, ahora y siempre, por los siglos de los siglos. Amén. También te queremos pedir por nuestra familia, por todos y cada uno de los que nos rodean, por todos los integrantes de la familia, sobrinos, parientes, todos, todos, bendícelos. Te queremos encomendar todos los que trabajan en esta bendita, en este canal, en esta bendita señal. Te queremos encomendar los sacerdotes, religiosas, misioneros. Te queremos encomendar que bendigas por tu infinita misericordia a los que están presos del cuerpo y del alma, los enfermos que están unidos en este momento, en esta hora santa. Te queremos pedir que bendigas a todos y cada uno de ellos, que les concedas sentir tu bendición, tu protección, tu misericordia infinita. Te queremos encomendar, te queremos pedir que bendigas a todos los niños, en especial los maltratados, los que están en lugares internos, que sienten la soledad, la falta de su familia. Te queremos encomendar, bendícelos a todos y cada uno de ellos, a los que viven en la calle, a los huérfanos. Te queremos encomendar a todos los niños que son explotados, humillados, maltratados. Te queremos encomendar las personas que han pedido, que se han encomendado nuestras oraciones. Te queremos encomendar también a las personas con las cuales hemos hablado. No somos nosotros, eres tú, tu misericordia infinita, que los está buscando. Gracias por todo y por tanto. Bendícelos a todos ellos. Que seas tú, mi Señor, quien les hable hasta el fondo de su corazón. Y nos concedas un deseo ardiente de recibir tu cuerpo santísimo. Te queremos encomendar a nuestros gobernantes civiles y eclesiásticos. A todos ellos, concédele la sabiduría que viene de ti, porque sólo así podremos tener un mundo mejor, siendo cada uno en nuestro interior, teniéndote a ti en nuestro corazón. Te queremos encomendar a todas las catequistas, los misioneros, a todos y cada uno de los que nos rodean. Bendícelos, no permitas que nada ni nadie nos separe de ti. Padre nuestro que estás en el cielo, santificado sea tu nombre, venga a nosotros tu reino, hágase tu voluntad en la tierra como en el cielo.
0: Danos hoy nuestro pan de cada día, perdona nuestras ofensas como también nosotros perdonamos a los que nos ofenden. No nos dejes caer en la tentación y líbranos del mal. Amén.
1: Dios te salve María, llena eres de gracia, Señor es contigo. Bendita eres entre todas las mujeres, bendito el fruto de tu vientre Jesús.
0: Santa María, Madre de Dios y Madre nuestra, ruega por nosotros pecadores, ahora y en la hora de nuestra muerte. Amén.
1: Gloria al Padre, al Hijo y al Espíritu Santo,
0: como era en el principio, ahora y siempre, por los siglos de los siglos. Amén.
1: Mamita María, también a ti te queremos dar gracias, porque siempre estás con nosotros, siempre nos bendices, nos llamas, nos instruyes, nos guías, pero te queremos pedir perdón, porque pocas veces lo reconocemos. Casi muy pocas veces vemos tu mano misericordiosa actuando en nuestra familia, pero estoy segura que tú no nos abandonas ni un instante. Gracias por tu maternal protección. Te queremos también pedir perdón por tantas ofensas a tu corazón maternal. Te queremos dar gracias porque muchas personas están siendo protegidas por ti, porque a todos nosotros estás intercediendo ante tu amado Hijo Jesús por nosotros. Te queremos dar gracias porque siempre nos llevas a Jesús. Te queremos pedir perdón por tantas ofensas, por tantas humillaciones, por tanta crueldad. Te queremos encomendar a tantas muchachas que están a punto de dar a luz. Bendícelas, concédeles ese amor que solo una madre puede tener hacia su hijo. Tú que eres madre, comprendes las necesidades que están pasando muchas de las personas. Bendícelas a todas ellas. Te queremos encomendar todas nuestras familias, todo lo que nos rodea, nuestra sociedad, toda la humanidad. Bendícela, mamita María. Llévanos a Jesús. Te queremos encomendar a los matrimonios, los que están viviendo en amaciato, los que están pasando por adversidad, y así como en las bodas de Caná. Pide a Jesús por nosotros. Diles que les falta el vino del amor, de la paciencia, de la ternura, de la misericordia. Llévanos a Jesús y enséñanos a ser como tú. Dios te salve María, llena eres de gracia, el Señor es contigo. Bendita eres entre todas las mujeres, bendito el fruto de tu vientre, Jesús.
0: Santa María, Madre de Dios y Madre nuestra, ruega por nosotros pecadores, ahora y en la hora de nuestra muerte. Amén.
1: Padre nuestro que estás en el cielo, santificado sea tu nombre. Venga a nosotros tu reino, hágase tu voluntad en la tierra como en el cielo.
0: Danos hoy nuestro pan de cada día, perdona nuestras ofensas como también nosotros perdonamos a los que nos ofenden. No nos dejes caer en la tentación y líbranos del mal. Amén.
1: Gloria al Padre, al Hijo y al Espíritu Santo,
0: como era en el principio, ahora y siempre, por los siglos de los siglos. Amén. Mamita María, te agradecemos por estar siempre con nosotros, por protegernos con tu manto, por librarnos de todo mal, por ser nuestro refugio, por ser nuestro consuelo, por todo el amor que nos regalas, Mamita María. Sobre todo, gracias por el regalo tan grande de tu Hijo. Gracias, Mamita María, porque nos abrazas con tu amor maternal, porque nos guías hacia tu Hijo Jesús. Gracias, Mamita María. Te queremos encomendar a toda la humanidad, Mamita María. Nos hace mucha falta que tú nos cuides, que tú nos guíes, que tú seas nuestra protectora. No nos dejes de tu bendita mano y sobre todo, no permitas que nos alejemos de tu Hijo Santísimo. Padre nuestro que estás en el cielo, santificado sea tu nombre. Venga a nosotros tu reino, hágase tu voluntad en la tierra como en el cielo.
1: Danos hoy nuestro pan de cada día, perdona nuestras ofensas, como también nosotros perdonamos a los que nos ofenden. No nos dejes caer en tentación, líbranos del mal. Amén.
0: Dios te salve María, llena eres de gracia, el Señor es contigo. Bendita tú eres entre todas las mujeres y bendito es el fruto de tu vientre, Jesús.
1: Santa María, Madre de Dios y Madre nuestra, ruega por nosotros pecadores, ahora y en la hora de nuestra muerte. Amén.
0: Gloria al Padre, al Hijo y al Espíritu Santo.
1: Como era en un principio, ahora y siempre, por los siglos de los siglos. Amén. Oh Señor, mi dulce amigo, cuatro cosas hoy te pido con mucha necesidad: paciencia para sufrir, fuerza para trabajar, valor para resistir las penas que han de venir y me han de mortificar, temperamento sereno para poder resolver las cosas con santa calma y así tener en el alma perfecta tranquilidad. Esto tengo que pedirte, oh mi Jesús adorado, en este día consagrado, para adorarte y servirte por siempre. Amén. Padre nuestro que estás en el cielo, santificado sea tu nombre. Venga a nosotros tu reino. Hágase tu voluntad en la tierra como en el cielo.
0: Danos hoy nuestro pan de cada día. Perdona nuestras ofensas, como también nosotros perdonamos a los que nos ofenden. No nos dejes caer en la tentación y líbranos del mal. Amén.
1: Gloria al Padre, al Hijo y al Espíritu Santo.
0: Como era en el principio, ahora y siempre, por los siglos de los siglos. Amén. Oh nombre glorioso, nombre regalado, nombre amoroso y santo. Por ti las culpas se borran, los enemigos huyen vencidos, los enfermos sanan, los atribulados y tentados se robustecen y se sienten gozosos todos. Tú eres la honra de los creyentes, tú el maestro de los predicadores, tú la fuerza de los que trabajan, tú el valor de los débiles. Con el fuego de tu ardor y de tu celo se encienden los ánimos, crecen los deseos, se obtienen los favores. Las almas contemplativas se extasían. Por ti todos los bienaventurados del cielo son glorificados. Haz, dulcísimo Jesús, que también nosotros reinemos con ello por la fuerza de tu santísimo nombre. Amén.
1: Buenas noches, queridos hermanos. Estamos nuevamente en la presencia de nuestro amado Redentor. En su presencia sacramental venimos a darle culto de adoración en este mes de junio dedicado a honor de su divino corazón, ese corazón que ha amado tanto a los hombres y de muchos de ellos ha recibido únicamente ofensas, desprecios, olvidos e ingratitudes. Te adoramos, oh Dios sacramentado, te bendecimos, Salvador del mundo. Te amamos, Jesús, en la hermosura de tu corazón agonizante. Solo tú eres grande, tú solo santo, en esta humillación de la divina hostia. Tú solo altísimo, en este gran misterio de incruento sacrificio. Gloria a ti, que siendo Dios del cielo, vives en la soledad del santo tabernáculo. Gloria a ti, Jesús Eucaristía, en las alturas de tus ángeles, y alabanza a ti en el corazón de los humanos. En el nombre de todos ellos y en especial de todos los que sufren con amor y te adoramos, las lágrimas de soledad, el tedio, las angustias, las amarguras y todas las agonías de tu sagrado corazón. Creemos que tú eres el Cristo, el hombre, Dios de todos los dolores. Te ofrecemos esta hora santa, deseando dar consuelo a tu corazón herido y agonizante, como un homenaje de resignación y amor en nombre tuyo y de todos los que sufren.
0: El Señor nos permita navegar, al expirar, con un viento favorable, sobre una nave veloz, atracar en puerto seguro, no conocer espíritus malignos, tentaciones más fuertes que las que podemos sostener, ignorar los naufragios de la fe, tener una calma profunda y así algún advenimiento se desencadena contra nosotros en las olas de este mundo. estar atento al timón para que nos ayude el Señor Jesús, quien con su palabra manda a los tormenta calmarse y que se propague en el mar la calma. Y a Él honor y gloria, alabanza perenne por los siglos de los siglos.

0: Amén.
1: El abismo de tu corazón nos ha arrastrado, Jesús, con la fuerza de tu amor y de tus lágrimas. Tus tristezas son un cielo, qué misterio impenetrable y qué suavísimo consuelo el saber que tú has llorado. Cuán elocuentes son tus palabras en paz, cuando al salir de tus labios, temblorosos de emoción, pasaron entre sollozos y brotaron de lo íntimo de tu alma, mortalmente entristecida. Aquí nos tienes, Señor, te traemos también muchos dolores y también las aflicciones de tantos infortunados y dolientes que te adoran. Tú sí comprendes, buen Jesús, ese mar de penas en cuyas aguas amargas se sumergió mi alma benditísima. Y mira, Maestro, te quiero nombrar en primer lugar a los que sufren pobreza y enfermedades. Aquí mismo, entre los que hemos venido a acompañarte en esta hora santa, en sus seres queridos hay varios enfermos y muchos necesitados. Recuerda con tanta compasión, mírese siempre a los enfermos. ¿Con qué ternura buscaron tus ojos divinos a los enfermos de lepra, a los heridos, a los paralizados, a los ciegos y a tantos desgraciados, para sanarlos con una sonrisa y con una bendición de amor? Y si ellos no podían ir en busca tuya, tú pasabas en medio de la multitud para llegar a ellos. Los mirabas, los tendías la mano y se levantaban sanos del cuerpo y del alma, y muchos de ellos agradecidos te seguían. Pero Señor, hoy otros más numerosos que ellos, y estos son los pobres. Míralos trabajando rudamente, sufriendo penurias. Necesitan pan, abrigo, remedios, tranquilidad y paz. Necesitan empleos. Que podamos decirte a ti, que fuiste el más pobre entre los pobres, de esos sufrimientos que padeciste en carne propia. Tuviste hambre, sentiste frío, pero sobre todo, sufriste el desdén y el desprecio con que el mundo trata a los que no tienen casa, ni campos, ni dinero. Tus acusadores te señalaban, dudando de ti, el hijo de un humilde carpintero.
0: Vuestro emblema fue siempre padecer y ser despreciado. Oh, si pudiese yo al menos resignarme en mis tribulaciones, ya que no soy tan generoso como tú en el padecer y ser despreciado. A ti, pues, que en tantos sufrimientos fuiste siempre paciente, resignado y gozoso, a ti me encomiendo para que me enseñéis a resignarme en mis muchas penas. Tampoco me faltan fuertes pesares y pesadas cruces, y muy a menudo cansado y desalentado me quedo. Me abato y caigo. Ten compasión de mí y ayúdame a llevar con resignación y gozo mis cruces, con la mirada siempre vuelta al cielo. Os tomo por protector mío, por mi maestro y mi guía aquí en la tierra, para ser vuestro compañero en la patria del paraíso. Amén.
1: Acuérdate en esta hora santa de todas tus humillaciones y pon tus ojos en tantos pobres que padecen, en tantos enfermos que sufren. Te pedimos para todos ellos el don de tu paz y el obsequio de tu bendición milagrosa. Dales la recompensa que su resignación, y si conviene, a la gloria de tu divino corazón, da a todos los enfermos el alivio que tanto necesitan. Y también te pedimos por las inválidos, por los pobres, por los necesitados y menesterosos. Tú cuidas y estás al pendiente siempre de la espiga del campo y de la avecita de la montaña. Bendice ahora con particular ternura desde esta hostia consagrada a todos los afligidos, para quienes pedimos las aguas vivas y la fortuna de llegar a tu adorable corazón.
0: Nada te turbe, nada te espante, todo se pasa, Dios no se muda, la paciencia todo lo alcanza. Quien a Dios tiene, nada le falta, solo Dios basta. Eleva el pensamiento, al cielo sube, por nada te acongojes, nada te turbe. A Jesucristo sigue con pecho grande, y venga lo que venga, nada te espante. ¿Ves la gloria del mundo? Es gloria vana. Nada tiene de estable, todo se pasa. Aspira a lo celeste, que siempre dura. Fiel y rico en promesas, Dios no se muda. Ámala cual merece bondad inmensa, pero no hay amor fino sin la paciencia. Confianza y fe viva mantenga el alma, que quien cree y espera todo lo alcanza. Del infierno acosado, aunque se viere, burlar a sus furores quien a Dios tiene. Véngale desamparados, cruces desgracias. Siendo Dios tu tesoro, nada le falta. Id pues, bienes del mundo, id dichas vanas, aunque todo lo pierda, solo Dios basta. Amén.
1: Acuérdate también, Maestro muy amado, de los que padecen contradicciones, que desalientan y reveses que humillan. ¿Con qué sabiduría y caridad permites con frecuencia que nuestros proyectos se desvanezcan como el humo? Y lo que es más doloroso, que después de muchos afanes y trabajos cosechemos inesperadamente fracasos llenos de espinas muy, muy punzantes. ¿Cuántos sinsabores, Señor, en cada esperanza humana? Tú sabes el porqué de tantos contratiempos inesperados y constantes en nuestras familias. Tú lo permites porque así nos conviene y lo aceptamos con resignación, aunque de momento no lo comprendamos. Y desde el sagrario nos ves llorar y tomas parte también tú en nuestras decepciones, y sabemos que estás junto a nosotros en nuestras horas negras, tan difíciles por las que pasamos todos. ¿Cómo no recordar en esos momentos tus propias angustias cruelísimas? Te acercas y nos tiendes tus brazos, aunque no siempre lo sintamos. Sí, Jesús, ya conocemos las finezas de tu corazón y por eso adivinamos claramente sus latidos en medio de las más tristes contradicciones de la vida. Recíbela, Señor, como una expresión de desagravio por las que tú sufriste en la visión mortal del huerto de los olivos. Te pedimos que sostengas cerca de tu corazón a todos los que sufren. Son muchos, Maestro amado, los que yacen en el lecho del dolor, esperando llenos de ilusión la visita del médico divino. Sostén sobre tu corazón a los que sufren.
0: El Señor es mi pastor, nada me falta. En verdes pastos Él me hace reposar. A las aguas de descanso me conduce y reconforta mi alma. Por el camino del bueno me dirige, por amor de su nombre. Aunque pase por quebradas oscuras, no tengo ningún mal, porque tú estás conmigo, con tu vara y tu bastón, y al verlas voy sin miedo. La mesa me has preparado para mi frente a mis adversarios. Con aceites perfumas mi cabeza y rellenas mi copa. Irán conmigo la dicha y tu favor mientras dura mi vida. Mi mansión será la casa del Señor por largos, largos días. Amén.

0: corazón a todos los que sufren. Entra, Señor, en las desmanteladas chozas, ahí donde agonizan las pobres madres enfermas, sin más testigos que sus pequeños hijos que tienen hambre, porque su padre anda en caminos equivocados. Sostén sobre tu corazón a todos los que sufren. Con la suave luz que brota de tu pecho lastimado, alumbra aquellos hogares que viven en la abundancia y que hoy en día en silencio sufren la miseria. Sostén sobre tu corazón a todos los que sufren. Sé bueno especialmente con aquellos, Jesús, que han sido azotados cruelmente por los hombres. Son tantos que vieron desvanecerse sus proyectos de bienestar y de riqueza. Sostén sobre tu corazón a todos los que sufren. No ignora, Señor, que son muchos incontables las almas y las familias que viven en perpetua y cruel incertidumbre. Sostén sobre tu corazón a todos los que sufren. En la continua lucha de encontrarnos intereses, en los inevitables sinsabores que acarrean los negocios y en, las naturales aspiraciones de la vida, sostén sobre tu corazón a todos los que sufren. Tú sufriste, Jesús, la ausencia de todo nuevo alivio humano. Compadécete de tantos pobres, enfermos o desengañados que anhelan un momento de tregua y de reposo. Sostén sobre tu corazón a todos los que sufren. Señor, mira a los presos en su celda. Ábrele los ojos del entendimiento para que enderecen su vida y se reconcilien con la sociedad y con su familia. Sostén sobre tu corazón a todos los que sufren.
1: No le reces a Dios mirando al cielo. Mira hacia adentro. No busques a Dios lejos de ti, sino en ti mismo. No le pidas a Dios lo que te falta. Busca tú mismo, y Dios lo buscará contigo, porque ya te lo dio como promesa y como meta para que tú lo alcances. No reproches a Dios por tu desgracia. Súfrela con Él, y Él sufrirá contigo, y si hay dos para un dolor, se sufre menos. No le exijas a Dios que te gobierne o golpee de milagros desde afuera. Gobiérnate tú mismo, con responsable libertad, amando, y a Dios te estará guiando, desde dentro y sin que sepas cómo. No le pidas a Dios que te responda cuando le hablas. Respóndele tú, porque Él te habló primero. Y si quieres seguir oyendo lo que falta, escucha lo que ya te dijo. No le pidas a Dios que te libere desconociendo la libertad que ya te dio. Anímate a vivir tu libertad y sabrás que solo fue posible porque tu Dios te quiere libre. No le pidas a Dios que te ame mientras tengas miedo de amar y de saberte amado. Ámalo tú y sabrás que si hay calor es porque hubo fuego, y que si tú puedes amar es porque Él te amó primero. Amén.
0: Han dicho una gran verdad. Cuán cerca me encuentro de todos ustedes. Cuando el sufrimiento los despega de la tierra, la cruz será siempre el puente de sangre que une sus corazones afligidos y desengañados con el mío agonizante. Aquí me tienen, amados míos. He escuchado su clamor en beneficio de los enfermos, de los pobres y de los combatidos por la contradicción humana.

0: cuántas gracias y bendiciones han caído sobre ahora mismo, sobre todos los valientes, desde este trono de misericordia en el que estoy prescindiendo de su vida penosa y fatigada. Sigan hablándome de los que les apenan y contradicen. Mi corazón necesita de su confidencia. Sus dolores me conmueven. Acérquense, hijitos míos, y en un estrecho abrazo sollocemos con la misma angustia. Lloremos juntos las inclemencias de la tierra. Estrechen abrazo. Sollocemos con la misma angustia. Lloremos juntos las inclemencias de la tierra. Acérquense. Desahóguense tus almas en mi divino corazón.
1: Jesucristo, mi Señor crucificado, Hijo de la bienaventurada Virgen María, abre tus oídos y escúchame, así como escuchaste al Padre en el monte Tabor. Jesucristo, mi Señor crucificado, Hijo de la bienaventurada Virgen María, abre tus ojos y mírame, así como miraste desde lo alto de la cruz a tu madre querida, afligida por el dolor. Jesucristo, mi Señor crucificado, Hijo de la bienaventurada Virgen María, abre tu boca y háblame, así como le hablaste a San Juan, cuando le diste por hijo a tu madre. Jesucristo, mi Señor crucificado, Hijo de la bienaventurada Virgen María, abre tus brazos sagrados y abrázame, así como los abriste sobre el árbol de la cruz, para abrazar al género humano. Jesucristo, mi Señor crucificado, Hijo de la bienaventurada Virgen María, abre tu corazón, recibe el mío y concédeme lo que te pido, si tal es tu voluntad. Amén.
0: Señor Jesús, tu silencio en el sagrario, tu quietud en la soledad que rodea tu santuario, está acusando al mundo del pecado que más te hiere, es de la ingratitud, amor y no ser amado, de tu destierro voluntario entre nosotros. Este es el pago con que correspondemos a tu cautiverio en el altar. Tu Getsemaní no ha terminado, pero en él, como reparación, tenemos parte también nosotros. No somos más que tú, el maestro vilipendiado por sus hijos. También nosotros sabemos cuán amargo es el cáliz de la ingratitud. Lo aceptamos, Señor, por ti, solo por ti. No lo apartes de nuestros latidos. Bendice ese brebaje que es más amargo que la muerte, y compadece a los poblados con esa cruel tribulación. Compadece a los pobres cuyos hijos fueron la esperanza y son hoy en día los verdugos implacables de tus angustias. Compadece a los esposos cansados de llorar por los desvíos e ingratitudes de tus compañeros, de sus compañeros que les azotan el alma. Ten piedad de tantos buenos y sencillos, de tantos abnegados, compasivos, que han sido traicionados en la amistad, o tal vez los heridos y burlados de su propia hogar, han sido afrentados por los mismos que solicitaron su santidad y beneficio. El mundo paga primero con palabras y sonrisas, y después nos azota con cantidad.

0: y beneficios. El mundo paga primero con palabras y sonrisas y después nos azota con deslealtad y compartida porque amamos. Señor sacramentado, solo porque te amamos, te con deslealtad, porque te amamos, Señor sacramentado, solo porque te amamos de deslealtad y con perfidia, porque te amamos, Señor sacramentado. Agradecemos ese cáliz amarguísimo y te pedimos tu gracia para aquellos mismos que nos hieren con la con el cáliz de la amargura, y pedimos tu gracia para aquellos mismos que nos hieren con la ancha herida que nuestra propia ingratitud abrió tu pecho.
1: Concédeme, Señor, una buena digestión y también algo que digerir. Concédeme la salud del cuerpo, con el buen humor necesario para mantenerla. Dame, Señor, un alma santa que sepa aprovechar lo que es bueno y puro, para que no se asuste ante el pecado, sino que encuentre el modo de poner las cosas de nuevo en orden. Concédeme un alma que no conozca el aburrimiento, las murmuraciones, los suspiros y los lamentos, y no permitas que sufra excesivamente por ese ser tan dominante que se llama yo. Dame, Señor, el sentido del humor. Concédeme la gracia de comprender las bromas para que conozca en la vida un poco de alegría y pueda comunicársela a los demás. Amén. Mírame, oh mi amado y buen Jesús. A tu presencia me postro de rodillas y con el mayor fervor de mi alma te pido y suplico que imprimas en mi corazón vivos sentimientos de fe, esperanza y caridad, verdadero dolor de mis pecados y propósito firmísimo de enmienda, mientras con gran afecto y dolor considero y contemplo en mi alma tus cinco llagas, teniendo en cuenta aquello que dijo de ti, oh Dios mío, el santo profeta David. Han taladrado mis manos y mis pies y han podido contar mis huesos. Amén.
0: Jesús nuestro, te pedimos también por los que sufren el mal mortal de la soledad y del aislamiento, con cuánta frecuencia nuestro querido, después de predicar tus maravillas de amor, después de hacer aquellos regalos maravillosos ante la asamblea multitud, esta se alejaba. Se iba indiferente de tu lado y quedaba.
1: Te pedimos también por los que sufren el mal mortal de la soledad y del aislamiento. Con cuánta frecuencia, Maestro querido, después de predicar tus maravillas de amor, después de hacer aquellos regalos maravillosos ante la asombrada multitud, ésta se alejaba recelosa, se iba indiferente de tu lado, y quedabas entonces como aquí en el santo tabernáculo, en la quietud de aquel vacío que recibes de tus hijos. Solo tu Padre y los ángeles penetraron en la intensidad de ese doloroso abandono, y no ignoras, Jesús, que son muchos los desheredados de todo amor delicado, esos huérfanos que no reciben ni cariño ni atención, errantes del desierto, que es su vida, no tienen calor de hogar. Getsemaní y tu Calvario te recuerdan, Nazareno, amabilísimo, las angustias de la soledad. Qué triste es clamar y que la voz se pierda en el silencio, llorar, sufrir, querer, amar y encontrarse solo, siempre solo. Nadie como tú conoció esa congoja amarga. Surge entonces en el fondo esas almas, algo espantoso que tú sentiste en tu agonía del Jueves Santo. El tedio, la repugnancia, la fatiga de vivir. Se siente entonces desfallecido el corazón. Esos huérfanos te necesitan en ti en esos momentos de sorpresa y suprema tristeza. Te necesitan solo a ti, corazón agonizante de Jesús. Si tú no vinieras, llamarían desesperados a la muerte, pero no, tú vendrás, así como hoy hemos venido a saborear contigo esta hora de agonía solitaria, y también a todos los que padezcamos algún día la soledad y el abandono de nuestros hermanos. Padre nuestro que estás en el cielo, santificado sea tu nombre. Venga a nosotros tu reino, hágase tu voluntad en la tierra como en el cielo.
2: Danos hoy nuestro pan de cada día. Perdona nuestras ofensas como también nosotros perdonamos a los que nos ofenden. No nos dejes caer en tentación y líbranos de todo mal.
1: Dios te salve María, llena eres de gracia, el Señor es contigo. Bendita tú eres entre todas las mujeres y bendito es el fruto de tu vientre, Jesús.
2: Santa María, Madre de Dios y Madre nuestra, ruega, Señora, por nosotros los pecadores, ahora y en la hora de nuestra muerte. Amén.
1: Gloria al Padre, al Hijo y al Espíritu Santo.
2: Como era en un principio, ahora y siempre, por los siglos de los siglos. Amén. Padre nuestro que estás en el cielo, santificado sea tu nombre. Venga a nosotros tu reino, hágase tu voluntad en la tierra como en el cielo.
3: Danos hoy nuestro pan de cada día. Perdona nuestras ofensas como también nosotros perdonamos a los que nos ofenden. No nos dejes caer en la tentación y líbranos de todo mal.
2: Dios te salve María, llena eres de gracia, el Señor es contigo. Bendita eres entre todas las mujeres y bendito es el fruto de tu vientre, Jesús.
3: Santa María, Madre de Dios y Madre nuestra, ruega, Señora, por nosotros los pecadores, ahora y en la hora de nuestra muerte. Amén.
2: Gloria al Padre, y al Hijo, y al Espíritu Santo.
3: Como era en un principio, es ahora y siempre, por los siglos de los siglos. Amén.
2: María, Madre de Gracia, Madre de Misericordia.
3: En la vida y en la muerte, ampáranos, Gran Señora.
2: Espíritu Santo, llena los corazones de tus fieles. Enciende el fuego de tu buen corazón. Padre nuestro que estás en el cielo, santificado sea tu nombre. Venga a nosotros tu reino. Hágase tu voluntad en la tierra como en el cielo.
3: Danos hoy nuestro pan de cada día. Perdona nuestras ofensas como también nosotros perdonamos a los que nos ofenden. No nos dejes caer en la tentación y líbranos de todo mal.
2: Ven, oh Santo Espíritu, ilumina mi entendimiento para conocer tus mandatos. Fortalece mi corazón contra las insidias del enemigo. Inflama mi voluntad. He oído tu voz y no quiero endurecerme y resistir diciendo después, mañana, ahora. No vaya a ser que el mañana me falte. Oh Espíritu de verdad y de sabiduría, Espíritu de entendimiento y de consejo, Espíritu de gozo y de paz. Quiero lo que quieras, quiero porque quieres, quiero como quieras, quiero cuando quieras.
3: Respira en mí, oh Espíritu Santo, que todos mis pensamientos sean santos. Actúa en mí, oh Espíritu Santo, para que también mi trabajo sea santo. Atrae mi corazón, oh Espíritu Santo, que no amo sino lo que es santo. Fortaléceme, oh Espíritu Santo, defender todo lo que es sagrado. Guárdame, pues, oh Espíritu Santo.

0: para que siempre seas santo. Invoca al Espíritu Santo y pídele que te llene de su vida. Amén.
1: Ven, Espíritu Santo, llena los corazones de tus fieles y enciende en ellos el fuego de tu amor. Envía, Señor, tu Espíritu y renueve la paz de la tierra. Oh Dios, que llenaste los corazones de tus fieles con la luz del Espíritu Santo, concédenos que, guíanos por el mismo Espíritu, sintamos con rectitud y gocemos siempre de tu consuelo. Por Jesucristo nuestro Señor. Amén. Padre nuestro que estás en el cielo, santificado sea tu nombre. Venga a nosotros tu reino. Hágase tu voluntad en la tierra como en el cielo.
0: Danos hoy nuestro pan de cada día. Perdona nuestras ofensas como también nosotros perdonamos a los que nos ofenden. No nos dejes caer en la tentación y líbranos de todo mal.
1: Dios te salve María, llena eres de gracia, el Señor es contigo. Bendita eres entre todas las mujeres y bendito es el fruto de tu vientre Jesús.
0: Santa María, Madre de Dios y Madre nuestra, ruega Señora por nosotros los pecadores, ahora y en la hora de nuestra muerte. Amén.
1: Señor, que tu gracia inspire, sostenga y acompañe nuestras obras para que nuestro trabajo comience en ti, como en tu fuente, y entienda a ti como a tu fin, por nuestro Señor Jesucristo, tu Hijo que vive y reina contigo en la unidad del Espíritu Santo, es Dios por los siglos de los siglos. Amén. Amén. Señor, te quiero dar gracias por un mes más que estamos aquí contigo. Nos permites estar aquí alabándote. Que nos sigas ayudando a no fallarte. Que estemos en cada momento contigo. Que sigamos aquí cada mes.
0: También te doy gracias, Señor, que nos permite venir un mes más. Gracias por todo lo bueno de este mes que pasó. Cuídenos, protéjanos, guíanos por un buen camino este mes que está comenzando.
1: Mamita María, también te doy gracias por este momento que nos dejas estar aquí contigo, alabarte en cada momento, que nos sigas ayudando en cada momento de nosotros. Señor, te pedimos muchísimo también por todos los enfermos. Te pido especialmente por mi suegra Socorro Alvarado, por su salud, que va a entrar también el día de mañana, va a entrar a cirugía, y te pedimos que todo salga bien. Te pedimos también por la salud de mis hermanas, que es Miriam Varela y Judith Varela.
0: Te pido, mamita María, que nos cuides mucho a mí y a mi familia en nuestras ocupaciones y tareas de todos los días, en el trabajo. También te pido mucho, Señor, por mi abuelita también, para que esté bien, por toda mi familia, para que nos cuides y nos protejas mucho, por favor.
1: Mamita María, también te pedimos mucho que nos ayudes en nuestros trabajos, que nos ayudes a tener buenas relaciones con los compañeros. Te pedimos también por todos los pobres, que los ayudes, toda la gente que está en la calle, que está sufriendo por las lluvias, que los protejas. Padre nuestro que estás en el cielo, santificado sea tu nombre. Venga a nosotros tu reino. Hágase tu voluntad en la tierra como en el cielo.
0: Danos hoy nuestro pan de cada día. Perdona nuestras ofensas, como también nosotros perdonamos a los que nos ofenden. No nos dejes caer en la tentación y líbranos de todo mal.
1: Dios te salve María, llena eres de gracia, el Señor es contigo. Bendita eres entre todas las mujeres y bendito el fruto de tu vientre, Jesús.
0: Santa María, Madre de Dios y Madre nuestra, ruega, Señora, por nosotros los pecadores, ahora y en la hora de nuestra muerte. Amén.
1: Gloria al Padre, al Hijo y al Espíritu Santo,
0: como era en un principio, ahora y siempre, por los siglos de los siglos. Amén.
1: María, Madre de Gracia, Madre de Misericordia,
0: en la vida y en la muerte, ampáranos, Gran Señora.
1: Sagrado Corazón de Jesús,
0: en vos confío.
1: Estamos nuevamente en la presencia de nuestro amado Redentor. En su presencia sacramental, venimos a darle culto a la adoración de este mes de junio, dedicado a honrar su divino corazón. Este corazón que ha amado tanto a los hombres y de muchos de ellos he recibido únicamente ofensas, desprecios y olvidos e ingratitudes.
0: Te adoramos, oh Dios sacramentado, te bendecimos, Salvador del mundo. Te amamos, Jesús, con la hermosura de tu corazón agonizante. Solo tú eres grande, tú solo santo, en esta humillación de la divina hostia. Tú solo altísimo, en este gran misterio de incruento sacrificio. Gloria a ti, que siendo desde el cielo, vives en la soledad del santo tabernáculo. Gloria a ti, Jesús Eucaristía, en las alturas de tus ángeles y alabanzas, a ti en el corazón de los humanos. En el nombre de todos ellos y en especial de todos los que sufren con amor y te adoramos, las lágrimas, la soledad, el tedio, las angustias, las amarguras y todas las agonías de tu sagrado corazón. Creemos que tú eres el Cristo, el hombre, Dios de todos los dolores. Te ofrecemos esta hora santa, deseando dar consuelo a tu corazón herido y agonizante, como un homenaje de resignación y amor en nombre tuyo y de todos los que sufren.
1: El abismo de tu corazón nos ha arrastrado, Jesús, con la fuerza de tu amor y de tus lágrimas. Tus tristezas son un cielo. ¡Qué misterio impenetrable y qué suavísimo consuelo al saber que tú has llorado! Cuál elocuentes con tus palabras de paz cuando al salir de tus labios temblorosos de emoción pasaron entre sollozos y brotaron de lo íntimo de tu alma, mortalmente entristecida. Aquí nos tienes, Señor. Te traemos también muchos dolores y también las aflicciones de tantas infortunados y dolientes que te adoran. Tú sí comprendes, buen Jesús, ese mar de penas, en cuyas aguas amargas se sumergió tu alma benditísima. Y mira, Maestro, te quiero nombrar en primer lugar
0: a los que sufren de pobreza

0: y enfermedades. Aquí mismo, entre los que hemos venido a acompañarte en esta hora santa, en sus seres queridos, hay varios enfermos y muchos necesitados. Recuerda con cuánta compasión miraste siempre a los enfermos, con qué ternura buscaron tus ojos divinos a los enfermos de lepra, a los heridos, a los paralizados, a los ciegos y a tantos desgraciados, para sanarlos con una sonrisa y con una bendición de amor. Y si ellos no podrían ir en busca tuya, tú pasabas en medio de la multitud para llegar a ellos. Los mirabas, les tendías la mano y se levantaban sanos del cuerpo y del alma, y muchos de ellos, agradecidos, te seguían. Pero Señor, hay otros más numerosos que ellos, y estos son los pobres. Míralos trabajando rudamente, sufriendo penurias, necesitando pan, abrigo, remedios, tranquilidad y paz. Necesitan empleos. ¿Qué podemos decirte a ti, que fuiste el más pobre entre los pobres, de esos sufrimientos que padeciste en carne propia? Tuviste hambre, sentiste frío, pero sobre todo, sufriste el desdén y el desprecio con que el mundo trata a los que no tienen casa, ni campos, ni dinero. Tus acusadores te señalaban, dudando de ti, de un humilde carpintero.
1: Acuérdate en esta hora santa de todas tus humillaciones y pon tus ojos en tantos pobres que padecen, en tantos enfermos que sufren. Te pedimos para que todos ellos el don de la paz y el obsequio de tu bendición milagrosa. Dales la recompensa de tu resignación y si conviene a la gloria de tu divino corazón. Da a todos los enfermos el alivio que tanto necesitan, y también te pedimos por los inválidos, por los pobres, por la por los necesitados y menesterosos, tus caídas y hasta el pendiente siempre de la espiga, del campo y de la habita de la montaña. Bendice ahora con particular ternura desde esa hostia consagrada a todos los afligidos, para quienes pedimos las aguas vivas y la por fortuna de llegar a tu adorable corazón.
0: Acuérdate también, Maestro muy amado, de los que padecen contradicciones que desalientan y reveses que humillan. ¿Con qué sabiduría y caridad permites con frecuencia que nuestros proyectos se desvanezcan como el humo? ¿Y qué es más doloroso que después de muchos afanes y trabajos cosechemos inesperadamente fracasos, llenos de espinas muy punzantes? ¿Cuántos sinsabores, Señor, en cada esperanza humana? Tú sabes el porqué de tantos contratiempos inesperados y constantes en nuestras familias. Tú lo permites porque así nos conviene y lo aceptamos con resignación, aunque de momento no lo comprendamos. Y desde el sagrario nos ves llorar y tomas parte también tú en nuestras decepciones, y sabemos que estás junto a nosotros en nuestras horas negras, tan difíciles por las que pasamos todos. ¿Cómo no recordar en esos momentos tus propias angustias cruelísimas? Te cercas y nos tiendes tus brazos, aunque no siempre los sintamos. Sí, Jesús, ya conocemos las finezas de tu corazón y por eso adivinamos una expresión de desagravio por las que tú sufriste en la visión moral del huerto de los olivos. Te pedimos que sostengas cerca de tu corazón a todos los que sufren.
1: Son muchos, Maestro amado, los que yacen en el lecho del dolor. Esperamos llenos de ilusión la visita del médico divino.
0: Sostén sobre tu corazón a todos los que sufren.
1: Hay niños enfermos y sin madre. Hay ancianos sin hogar que morirán sin más amparo que el de tu gran misericordia.
0: Sostén sobre tu corazón a todos los que sufren.
1: ¿Cuántos padecen, Jesús? Largos años de dolencias. Pobrecitos, ya no tienen ni remedio humano ni esperanza.
0: Sostén sobre tu corazón a todos los que sufren.
1: Entra, Señor, en las desmanteladas chozas, ahí donde organizan los pobres madres enfermas, sin más testigos, con sus pequeños hijos que tienen hambre porque su padre anda en caminos equivocados.
0: Sostén sobre tu corazón a todos los que sufren.
1: Con la suave luz que brota de tu pecho lastimado, alumbra aquellos hogares que vivieron en la abundancia, que hoy en día en silencio sufren la miseria.
0: Sostén sobre tu corazón a todos los que sufren.
1: Sé bueno especialmente con aquellos, Jesús, que han sido azotados cruelmente por los hombres. Son tantos que vieron desvanecerse sus proyectos de bienestar y de riqueza.
0: Sostén sobre tu corazón a todos los que sufren.
1: No ignoras, Señor, que son muchas, incontables las almas y las familias que viven en perpetua y cruel incertidumbre.
0: Sostén sobre tu corazón a todos los que sufren.
1: En la continua lucha de contrados intereses, en los inventables sinsabores acarrean los negocios y en las naturales aspiraciones de la vida.
0: Sostén sobre tu corazón a todos los que sufren.
1: Tú sufriste, Jesús, la ausencia de todo nuevo alivio humano. Compadécete de tantos pobres, enfermos y desengañados que anhelan un momento de tregua y de reposo.
0: Sostén sobre tu corazón a todos los que sufren.
1: Señor, mira a los presos en la celda, ábrale los ojos del entendimiento para que enderecen su vida y se reconcilien con la sociedad y con su familia.
0: Sostén sobre tu corazón a todos los que sufren. Han dicho una gran verdad. Cuán cerca me encuentro de todos ustedes cuando el sufrimiento los desapega de la tierra. La cruz será siempre el puente de sangre que une sus corazones afligidos y desengañados con el mío agonizante. Aquí me tienen, amados míos. He escuchado su clamor en beneficio de los enfermos, de los pobres y de los combatidos por la contradicción humana. ¿Cuántas gracias y bendiciones han caído ahora mismo sobre todos los dolientes, desde ese trono de misericordia en el que estoy presidiendo su vida penosa y fatigada? Siguen hablándome de lo que les apena y entristece. Mi corazón necesita de sus confianzas. Sus dolores me conmueven. Acérquense, hijitos míos, y en un estrecho abrazo sollocemos con la misma angustia. Lloremos juntos las inclemencias de la tierra. Acérquense, desahoguen sus almas en mi divino corazón.

0: Señor Jesús, tu silencio es sagrario, tu gratitud en la soledad que te rodea, tu santuario, está acusando al mundo del pecado, el más que te hiere, el de ingratitud, amar y no ser amado, bendecir y ser maldecido. Nos colmas de favores y te injuriamos con ellos. Ese es el pan amargo de tu destierro, voluntario entre nosotros. Ese es el pago con que correspondemos de tu cautivario en el altar. Tu Getsemaní no ha terminado, pero en él, como reparación, tenemos parte también nosotros. No somos más que tú, el Maestro, vilipendiando por sus hijos. También nosotros sabemos cuando amargo es el cáliz de la ingratitud. Te aceptamos, Señor, por ti, solo por ti. No lo apartes de nuestros labios. Bendice este brebaje, que es más amargo que la muerte, y compártese a los probados con esa cruel tribulación. Compadece a los padres cuyos hijos fueron la esperanza y no son hoy en día los verdugos implacables de su angustia. Compadece a los esposos, esposas casadas, cansadas de llorar por los desvíos e ingratitudes de sus compañeros que les azotan el alma. Ten piedad de tantos buenos y sencillos, de tantos abnegados y compasivos que han sido traicionados en la amistad, o tal vez los heridos y burlados en su propio hogar, han sido ofrentados por los mismos que solicitaron su caridad y beneficio. El mundo paga primero con palabras y sonrisas, y después nos azota con deslealtad y con perfidia. ¿Por qué te amamos, Señor sacramentado? Solo porque te amamos, te agradecemos ese cáliz amargasísimo y te pedimos tu gracia para aquellos mismos que nos hieren en la hecha herida, en la ancha herida que muestra que nuestra propia ingratitud abrió tu pecho.
1: Jesús nuestro, te pedimos también por los que sufren en el mar mortal de la sociedad y del aislamiento. Con cuánta frecuencia, Maestro querido, después de predicar tus maravillas de amor, después de hacer aquellos regalos maravillosos ante la asombrada multitud, ésta se alejaba recelosa, se iba indiferente de tu lado, y quedabas entonces como aquí en el santo tabernáculo, en la quietud de aquel vacío que recibes de tus hijos. Solo tu Padre y los ángeles penetraron en la intensidad de ese doloroso abandono. Y no ignoras, Jesús, que son muchos los desheredados de todo amor delicado, esos huérfanos que no reciben ni cariño ni atención, errantes del desierto que es su vida. No tienen calor de hogar. Getsemaní y tu Calvario te recuerdan, Nazareno amabilísimo, las angustias de la soledad.
0: Qué triste es clamar y que la voz se pierda en el silencio. Llorar, sufrir, querer amar y encontrarse solo, siempre solo. Nadie como tú conoció tu congoja amarga. Surge entonces en el fondo esas almas, algo espantoso que tú sentiste en tu agonía del Jueves Santo. Él te dio la repugnancia, la fatiga de vivir. Se siente entonces desfallecido el corazón. Esos huérfanos te necesitan en ti, en ellos, en esos momentos de tu suprema tristeza. Te necesitan solo a ti, corazón agonizante de Jesús. Si tú no vivieras, llamarías desesperados a la muerte. Pero no, tú vendrás, así como hoy hemos venido a saborear contigo esta hora de agonía solitaria, y también a todos los que padezcamos algún día la soledad y el abandono de nuestros hermanos.
1: Danos refugio y compañía en tu amable corazón.
0: Si alguna vez nos pruebas permitiendo que los nuestros nos olviden o nos castiguen.
1: Danos refugio y compañía en tu amable corazón.
0: Cuando la edad y las enfermedades nos aíslen, cortando los lazos que consideramos imperecederos.
1: Danos refugio y compañía en tu amable corazón.
0: Puede que algún día nos visite la pobreza. Para entonces nuestros amigos se habrán ido. Esos momentos solo en ti confiamos, y no nos dejes también tú.
1: Danos refugio y compañía en tu amable corazón.
0: La desgracia está expandida nuestros pasos, cuando llegue y nos abrume la tristeza.
1: Danos refugio y compañía en tu amable corazón.
0: La injusticia humana es grande. Si alguna vez nos flagela, no te apartes, Señor Jesús, de nuestro lado.
1: Danos refugio y compañía en tu amable corazón.
0: Y los mismos que hemos amado, muchos de ellos nos dejaron. En esa hora de cruel ingratitud, ven Jesús, en ti esperamos.
1: Danos refugio y compañía en tu amable corazón.
0: Si los que nos pidieron amor y sacrificio y nos odiaran después, como fuiste odiado tú, perdónalos en este instante y acércate a nosotros, buen Jesús.
1: Danos refugio y compañía en tu amable corazón.
0: La calumnia de tus enemigos salpicó de fango tu divino rostro. Cuando nos manchen y nos humillen, ven, no nos dejes también tú, Señor, vilipendiado.
1: Danos refugio y compañía en tu amable corazón.
0: En aquellas horas de mortal silencio, en que nos hallaste solos, eternamente solos, sumergidos en el vacío del olvido y de la cruel indiferencia.
1: Danos refugio y compañía en tu amable corazón.
0: cuando no encontraremos salida a nuestras angustias y desesperaciones, y pensemos que todo ha terminado para nosotros.
1: Danos refugio y compañía en tu amable corazón. Nunca en sus horas de soledad y de tormenta, jamás se encontrarán lejos de mi corazón, que siempre los ama. Sí, los ama con un amor infinito, porque ustedes también me aman y porque sufren. Si estando solo y olvidado, ustedes me acompañan. Si estando amargado por tanto que se llaman míos, ustedes vienen a consolarme. Una y mil veces han deshecho el hielo de la indiferencia que rodea mi cárcel solitaria. ¿Cómo podría quedarme con los ángeles del cielo, mientras en la tierra ustedes necesitan descansar sobre mi compasivo corazón? Aquí lo tienen, abierto e hinchado de ternura para suavizar sus llagas. Tómenlo, es de ustedes. Yo sé pagar con largueza, no teman. Yo sé cicatrizar las más crueles heridas. Vengan conmigo. Yo comprendo cómo mata la soledad y la angustia de los hermanos. Vengan, lloren conmigo. Aquí encontrarán seguro alivio a todas sus penas y congojas.
0: Tú llevas, Jesús, en tus altares un título que nos alienta a nuestros desfallecimientos. Eres víctima. Tú eres ahí en la hostia, el desconocido, el olvido de todos. Tengo siglos entre nosotros, tanto tiempo conviviendo nuestra vida, penetrándola, y todavía no podemos comprender. Eres siempre como un huésped, respetado a distancia. Eres casi un extraño en medio de tus hijos, y tú lo has dicho, soñando, sollozando, a tu sierva Margarita María. Ese es el mayor de tus tristezas y desconocimiento de los tuyos en tu propia casa. Gracias, Maestro, muy amado, gracias porque nos has hecho participar en una gota de ese cáliz. ¿Cómo duele, Jesús, que los mismos buenos y que son seres muy queridos nos mortifiquen y hieran? Y que a veces en tu nombre y por razones del celo y de conciencia nos vemos condenados. Es tan humano equivocarse. Tú, con tu gran sabiduría, lo permites para que pongamos en ti, solo en ti, nuestra confianza, y también para sacar de ese dolor intenso un desagravio de tu divino corazón. Gracias por la herida que una mano querida y delicada ha abierto cruelmente nuestras almas. Gracias también por esa prueba inevitable que desgarra sin piedad a los mortales. La muerte fría e inclemente que nos arrebata a los que tú mismo nos diste para amarlos. ¿Recuerdas, dulcísimo Nazareno, la tristeza con que penetraste en la casa de Betsania, donde ya no estaba tu amigo Lázaro? Aún no se agota el manantial de aquellas lágrimas que derramaste al saber la muerte del amigo de tu corazón. Tus ojos hermosísimos aún están humedecidos con el llanto del nombre Dios que amaba las emociones y también las flaquezas de nuestro corazón de carne. Ese Jesús sigue siendo el mismo en que está en la hostia que estamos adorando esta noche. Miramos desde allá a los que hemos ido dejando en el camino, aquellos seres que eran fibras de nuestro propio corazón. Se fueron, nos dejaron. Qué triste y qué cruel es la despedida de la muerte. Tú lloraste sobre tu tumba de Lázaro, aunque sabías que ibas a resucitarlo, y así también permitiste que, a pesar de la fe viva con que aceptamos la muerte, que tú mismo nos envías, santísimos, desgarrada el alma al ver morir algún ser querido, y es herida, tú lo sabes. Se venda, se cura, pero no cierra. Ven a llenar, Jesús, en nuestro espíritu. Ven a colmar en nuestras familias los vacíos de la muerte despiadada. Ha abierto con licencia tuya. Ven, danos calma y resignación a los que sobrevivimos para orar sobre tus tumbas. Ven, Maestro, oremos juntos por nuestros muertos tan amados, y que tu luz, tu resplandor eterno, luzca para siempre sobre ellos. Que descansen en paz sobre tu dulce corazón.
1: Antes de terminar esta hora santa, queremos pedirte que nos visites en lo más íntimo de nuestras almas. Queremos que penetres en todas sus profundidades de dolor y de miseria. Solo tú conoces, Señor, esos abismos tan recónditos y escondidos. Penetra en ellos como rayo de luz con tu mirada tierna y suavísima. Tu mirada no quebrará seguramente el cristal empañado de nuestro desdichado corazón. Penetra en él, Jesús, más adentro todavía. Llega hasta donde nacen los secretos reservados para ti. Pon tu mano creadora en esas llagas que nadie conoce y que sangran desde hace tiempo. Nadie las ha visto, Jesús. Es mejor que queden en secreto, porque nadie, sino solo tú, las comprendería. Es por eso, Salvador adorable, que en estas ciertas angustias no lloramos para que el mundo no sea testigo de esas lágrimas incomprensibles y que tal vez llegarán a censurarnos. Señor, qué bien nos sentimos al hablarte así, gimiendo en este valle de lágrimas. Solo tú nos entiendes, porque tú pasas tu vida sacramental saboreando amarguras infinitas que tampoco nadie puede penetrar. Cúranos, como curaste a los leprosos. Sánanos de todas nuestras miserias que infectan todo lo que nos rodea.
0: Callar cuando se muere en una agonía íntima y silenciosa es una doble muerte. También lo sabes, divino agonizante, en esta conclusión misteriosa tienen parte las operaciones inesperadas de las almas, las previsiones sombrías de las madres, los amores y sobre, y sobresaltos de los padres, los congojas

0: Esta hora santa debe ser la hora de los benevolencias de los consuelos. Por eso estas almas han hablado de este modo. No se han quejado, antes bien te están ofreciendo el mejor de tus tesoros, el de sus acciones secretas, sus amarguras que no tienen un nombre especial, y el idioma de la tierra. Acéptala, Señor, como un reconocimiento al triunfo de tu amor. Santifica, Señor, las contradicciones que sufrieron de los buenos y las injusticias tan frecuentes de los hombres. Acepta aquellos sinsabores que nos vienen de quien menos los esperamos y que producen decepciones tan amargas. Te ofrecemos, Señor, las flores del recuerdo de los nuestros que murieron. Se fueron porque tú lo necesitabas contigo. Recibe el llanto resignado con que hemos regado sus tumbas tan queridas. Acuérdate de las familias enlutadas y en especial de tantos que han quedado huérfanos. Acércate a suplicar, querido Salvador, la ausencia de los que sufren de su hogar y que dejaron en vacío que solo tú podrías llenar. Recibe, Señor, aquellas espinas ocultas en el alma que no tienen consuelo de la compasión humana.
1: Qué santa y consoladora ha sido para ustedes y para mí esta hora en que me han mostrado las llagas que torturaban sus corazones. Yo les he descubierto la herida siempre ensangrentada de mi pecho. ¿Cómo nos parecemos al gemir por las aflicciones de la tierra? Getsemaní seguirá siendo templo de plegaria, de agonía y de incesante redención. Amémonos en el dolor, hermanos, amigos, hijos míos. Amémonos en la cruz. Vengan a mí todo lo que sufren pobrezas y enfermedades. Traigan a mis pies la carga de sus aflicciones, que yo les aliviaré en la piscina de mi corazón. Vengan a mí todos ustedes que han sufrido contradicciones, los que han recibido las injusticias y los que experimentaron los reverses de la fortuna. Acudan a mí. Yo los aliviaré en el santuario de mi sagrado corazón. Vengan todos los que lloran la ingratitud de sus hermanos de sangre. Ese desamor mata el alma. Vengan los que arrastran una existencia muerta, los que viven en el tedio y la soledad, los olvidados, los desentendidos, los desdeñados y mal comprendidos, los que trabajan por darme gloria y no son aceptados. Vengan los que lloran la ausencia de un ser querido, los que tienen sed de amor y de justicia. Todos tienen cabida en mi ardiente corazón. Aquí encontrarán el consuelo y la fortaleza para seguir luchando.
0: Gracias, Señor Sacramentado. Muchas gracias por invitarnos a entrar a tu sagrado corazón. Te pedimos que sientes nuestra fe en ti y en tu Santísima Madre, que también es madre nuestra. Nos sentimos

0: formados con ese deseo de luchar con más ardor de todos nuestros proyectos, trabajos y necesidades. No te partes de nosotros y sigue formando en nuestros corazones las directrices que nos llevan siempre a ti, a nuestra conciencia. Nos parte siempre de esos momentos de debilidad y pobreza mortal, que es ocasiones sentimos. No te aparte de nosotros, Señor, y líbranos de todo mal. Padre nuestro que estás en el cielo, santificado sea tu nombre, venga a nosotros tu reino, hágase tu voluntad en la tierra como en el cielo.
1: Danos hoy nuestro pan de cada día. Perdona nuestras ofensas, como también nosotros perdonamos a los que nos ofenden. No nos dejes caer en la tentación, líbranos de todo mal.
0: Mírame, oh mi amado y buen Jesús, que tu presencia, que postro de rodillas y con el mayor fervor de mi alma, te pido y suplico que imprimas en mi corazón vivos sentimientos de fe, esperanza y caridad, verdadero dolor de mis pecados y propósitos firmísimos y enmendarse mientras tu gran afecto y dolor. Considero con tu templo y mi alma tus cinco llagas, teniendo en cuenta aquello que dijo a ti, oh mi Dios, el santo profeta de David. Han taladrado mis manos y mis pies, y han podido contar todos mis huesos. Amén. Padre nuestro que estás en el cielo, santificado sea tu nombre. Venga a nosotros tu reino. Hágase tu voluntad en la tierra como en el cielo.
1: Danos hoy nuestro pan de cada día. Perdona nuestras ofensas, como también nosotros perdonamos a los que nos ofenden. No nos dejes caer en la tentación y líbranos de todo mal.
0: Dios te salve María, llena eres de gracia, el Señor es contigo. Bendita eres entre todas las mujeres y bendito el fruto de tu vientre, Jesús.
1: Santa María, Madre de Dios, Madre nuestra, ruega, Señora, por nosotros los pecadores, ahora y en la hora de nuestra muerte. Amén. Concédeme conocerme a mí mismo y conocerte a ti, Señor Jesús. Olvidarme a mí mismo y amarte a ti. Que no piense sino en ti. Que sepa mortificarme y vivir en ti. Que todo cuanto me suceda lo reciba como tuyo. Que siempre escoja ir detrás de ti. Que aprenda a huirme de mí mismo y a refugiarme junto a ti, para que sea defendido por ti. Que nada me atraiga sino tú, y que me haga pobre por ti. Mírame para que yo te ame, y ámame para que yo te vea, para que por toda la eternidad goce de ti. Amén.
0: Padre nuestro que estás en el cielo, santificado sea tu nombre. Venga a nosotros tu reino, hágase tu voluntad en la tierra como en el cielo.
1: Danos hoy nuestro pan de cada día. Perdona nuestras ofensas, como también nosotros perdonamos a los que nos ofenden. No nos dejes caer en la tentación, líbranos de todo mal.
0: Dios te salve María, llena eres de gracia, el Señor es contigo. Bendita eres entre todas las mujeres y bendito el fruto de tu vientre, Jesús.
1: Santa María, Madre de Dios, Madre nuestra, ruega, Señora, por nosotros los pecadores, ahora y en la hora de nuestra muerte. Amén.
0: Gloria al Padre y al Hijo y al Espíritu Santo.
1: Como era en un principio, sea ahora y siempre, por los siglos de los siglos. Amén.
0: María, Madre de Gracia, Madre de Misericordia.
1: en la vida y en la muerte.

0: para más gran señora.
1: Padre nuestro que estás en el cielo, santificado sea tu nombre. Venga a nosotros tu reino. Hágase tu voluntad en la tierra como en el cielo.
0: Danos hoy nuestro pan de cada día. Perdona nuestras ofensas, como también nosotros perdonamos a los que nos ofenden. No nos dejes caer en la tentación, líbranos de todo mal.
1: Tengo mil dificultades, ayúdame de los enemigos del alma, sálvame de los desiertos, ilumíname en mis dudas y penas, confórtame en mi soledad, en mis soledades, acompáñame en mis enfermedades, fortaléceme cuando me desprecien, anímame cuando en las tentaciones, defiéndeme en las horas difíciles, consuélame con tu corazón paternal, ámame con tu inmenso poder, protégeme y en tus brazos al expirar, recíbeme. Amén. Padre nuestro que estás en el cielo, santificado sea tu nombre. Venga a nosotros tu reino. Hágase tu voluntad en la tierra como en el cielo.
0: Danos hoy nuestro pan de cada día. Perdona nuestras ofensas, como también nosotros perdonamos a los que nos ofenden. No nos dejes caer en la tentación y líbranos de todo mal. El Señor es mi pastor, nada me falta. En verdes pastos Él me hace reposar. A las aguas de descanso me conduce y reconforta mi alma. Por el camino del bueno me dirige, por amor de su nombre. Aunque pase por quebradas oscuras, no temo ningún mal, porque tú estás conmigo, con tu vara y tu bastón, y al verlas voy sin miedo. La mesa has preparado para mí frente a mis adversarios. Con aceites perfumas mi cabeza y rellenas mi copa. Irán conmigo la dicha y tu favor mientras dura mi alma. Mi mansión será la casa del Señor por largos, largos días.
1: Padre nuestro que estás en el cielo, santificado sea tu nombre. Venga a nosotros tu reino. Hágase en la tierra como en el cielo.
0: Danos hoy nuestro pan de cada día. Perdona nuestras ofensas como también nosotros perdonamos a los que nos ofenden. No nos dejes caer en la tentación y líbranos de todo mal.
1: Dios te salve María, llena eres de gracia, el Señor es contigo. Bendita eres entre todas las mujeres y bendito el fruto de tu vientre Jesús.
0: Santa María, Madre de Dios y Madre nuestra, ruega Señora por nosotros los pecadores, ahora y en la hora de nuestra muerte. Amén.
1: Jesucristo, mi Señor crucificado, Hijo de la bienaventurada Virgen María, abre tus oídos y escúchame, así como escuchaste al Padre en el monte Tabor. Jesucristo, mi Señor crucificado, Hijo de la bienaventurada Virgen María, abre tus ojos, mírame, así como miraste desde lo alto de la cruz a tu madre querida, afligida por el dolor. Jesucristo, mi Señor crucificado, Hijo de la bienaventurada Virgen María, abre tu boca y háblame, así como hablaste a San Juan cuando le dijiste por hijo de tu madre. Jesucristo, mi Señor crucificado, Hijo de la bienaventurada Virgen María, abre tus brazos sagrados y abrázame, y así como lo abriste sobre el árbol de la cruz para abrazar el género humano. Jesucristo, mi Señor crucificado, Hijo de la bienaventurada Virgen María, abre tu corazón, recibe el mío y concede lo que te pido, si tal es tu voluntad. Amén. Padre nuestro que estás en el cielo, santificado sea tu nombre. Venga a nosotros tu reino. Hágase tu voluntad a la tierra como en el cielo.
0: Danos hoy nuestro pan de cada día. Perdona nuestras ofensas, como también nosotros perdonamos a los que nos ofenden. No nos dejes caer en la tentación y líbranos de todo mal. Jesucristo, mi Señor crucificado, Hijo de la bienaventurada Virgen María, abre tus oídos y escúchame, así como escuchaste al Padre en el monte Tabor. Jesucristo, mi Señor crucificado, Hijo de la bienaventurada Virgen María, abre tus ojos y mírame, así como miraste desde lo alto de la cruz a tu madre querida, afligida por el dolor. Jesucristo, mi Señor crucificado, Hijo de la bienaventurada Virgen María, abre tu boca y háblame, así como le hablaste a San Juan. Y nos honraste. Te rogamos, Señor y Maestro, que seas nuestra ayuda y socorro. Salva entre nosotros a aquellos que están en tribulación. Ten misericordia de los abatidos. Levanta a los cálidos. Muéstrate a los necesitados. Restaura a los apartados. Convierte a los descarrilados de tu pueblo. Alimenta a los hambrientos. Suelta a los presos. Sostén a los débiles. Conforma a los de flaco corazón. Que todos los gentiles sepan que solo tú eres Dios y Jesucristo es tu Hijo. Y nosotros somos tu pueblo y ovejas de tu prado. Tú que por medio de la actividad hiciste manifiesta la fábrica permanente del mundo. Tú, Señor, que creaste la tierra, tú que eres fiel de generación en generación. Justo en tus juicios, maravilloso en la fuerza y excelencia. Tú que eres sabio al crear y prudente al establecer lo que has hecho. Tú que eres bueno en las cosas que se ven y fiel a aquellos que confían en ti. Compasivo y clemente, perdónanos nuestras iniquidades y nuestras injusticias y nuestras transgresiones y diferencias. Amén.
1: Padre nuestro que estás en el cielo, santificado sea tu nombre. Venga a nosotros tu reino. Hágase tu voluntad a tierra como en el cielo.
0: Danos hoy nuestro
1: contigo. Bendita eres entre todas las mujeres y bendito el fruto de tu vientre, Jesús.
0: Santa María, Madre de Dios, Madre nuestra, ruega, Señora, por nosotros los pecadores, ahora y en la hora de nuestra muerte. Amén.
1: Señor, haz de mí instrumento de tu paz, que haya donde hay oído, yo pongo el amor. Con ello, con haya, donde haya ofensa. Yo pongo el perdón, que haya donde haya hay discordia. Yo pongo la unión, que allá donde hay error, yo pongo la verdad. Que allá donde hay duda, yo pongo la fe. Que allá donde haya desesperación, yo pongo la esperanza. Que allá donde haya tinieblas, yo pongo la luz. Que allá donde haya tristeza, yo pongo la alegría. Oh Señor, que yo no busque tanto ser consolado cuando en consolar su comprendido. Cuando he comprender ser amado, cuando el amar, porque es donde como se recibe, es olvidándose a sí mismo, como uno se encuentra a sí mismo.

0: perdonando, como se perdona, sé perdonado. Es muriendo como se resucita a la vida eterna. Amén. Padre nuestro, que estás en el cielo, santificado sea tu nombre. Venga a nosotros tu reino. Hágase tu voluntad en la tierra como en el cielo.
1: Danos nuestro pan de cada día. Perdona nuestras ofensas.

estamos viviendo, todos esos nervios que te tienen atrapado detrás de tu casa, trae tus miedos, tus temores, tus angustias. Es la voz del Señor que en este momento no mide fronteras, no mide distancias ni aparatos, no mide ni siquiera tu pecado ni el mío. Este es el momento de la gracia. Él lo hace posible porque es Dios. Este es el momento en que le traes tus heridas, le traes tus cansancios, tus fatigas.

Proclama mi alma la grandeza del Señor. Se alegra mi espíritu en Dios mi Salvador, porque ha mirado la humillación de su esclava. Desde ahora me felicitarán todas las generaciones, porque el Poderoso ha hecho obras grandes por mí. Su nombre es santo, y su misericordia llega a sus fieles de generación en generación. Él hace proezas con su brazo, dispersa a los soberbios de corazón, derriba del trono a los poderosos y enaltece a los humildes. A los hambrientos los colma de bienes y a los ricos los despide vacíos. Auxilia a Israel, su siervo, acordándose de su misericordia, como lo había prometido a nuestros padres, en favor de Abraham y su descendencia por siempre. Amén.

Que toda criatura bendiga y glorifique a María, la obra maestra de las manos de Dios, porque ella es la obra maestra de las manos de Dios, tanto en el orden de la gracia como en el de la gloria.

Una devoción especial se comenzó a esparcir por el mundo entero a partir del diario de una joven monja polaca en 1930. El mensaje no es nada nuevo, es lo que la Iglesia siempre ha enseñado por medio de las Sagradas Escrituras y la tradición. Dios es misericordioso y perdona. También nosotros debemos ser misericordiosos y debemos perdonar. Pero la devoción a la Divina Misericordia, este mensaje toma un enfoque poderoso que llama a las personas a un entendimiento más profundo sobre el amor ilimitado de Dios y la disponibilidad de este amor a todos, especialmente a los más pecadores. Santa María Faustina Kowalska escribió un diario de alrededor de 600 páginas que relatan las revelaciones que ella recibió sobre la misericordia de Dios.

0: Alienta a las personas a decir la coronilla que te he dado. Quien la recite recibirá gran misericordia a la hora de la muerte. Los sacerdotes la recomendarán a los pecadores como su último refugio de salvación. Aun si el pecador más empedernido hubiese recitado esta coronilla al menos una vez, recibirá la gracia de mi infinita misericordia. Deseo conceder gracias inimaginables a aquellos que confían en mi misericordia. Escribe que cuando digan esta coronilla en presencia del moribundo, yo me pondré entre mi Padre y él, no como justo juez, sino como misericordioso Salvador. Padre nuestro que estás en el cielo, santificado sea tu nombre, venga a nosotros tu reino, hágase tu voluntad así en la tierra como en el cielo. Danos hoy nuestro pan de cada día, perdona nuestras ofensas, como también nosotros perdonamos a los que nos ofenden. No nos dejes caer en la tentación y líbranos del mal. Amén.
1: Dios te salve María, llena eres de gracia, el Señor es contigo. Bendita tú eres entre todas las mujeres, y bendito es el fruto de tu vientre, Jesús. Santa María, Madre de Dios, ruega por nosotros los pecadores, ahora y en la hora de nuestra muerte. Amén.
0: Creo en Dios Padre Todopoderoso, Creador del cielo y de la tierra, y en Jesucristo, su único Hijo, nuestro Señor, que fue concebido por obra y gracia del Espíritu Santo. Nació de Santa María Virgen, padeció bajo el poder de Poncio Pilato, fue crucificado, muerto y sepultado, descendió a los infiernos, al tercer día resucitó de entre los muertos, subió a los cielos, está sentado a la diestra de Dios Padre Todopoderoso. Desde allí ha de venir a juzgar a los vivos y a los muertos. Creo en el Espíritu Santo, en la Santa Iglesia Católica, en la comunión de los santos, en el perdón de los pecados, en la resurrección de la carne y en la vida eterna. Amén.

0: Cuanto más confía un alma, tanto más recibirá. Con la sencillez de una niña, háblame de todo, porque tengo el oído y el corazón vueltos hacia ti, y tus palabras me son agradables.
1: Padre eterno, te ofrezco el cuerpo y la sangre, el alma y la divinidad de tu amadísimo Hijo, nuestro Señor Jesucristo, como propiciación de nuestros pecados y los pecados del mundo entero. Por su dolorosa pasión,
2: ten misericordia de nosotros y del mundo entero.
1: Por su dolorosa pasión,
2: ten misericordia de nosotros y del mundo entero.
1: Por su dolorosa pasión,
2: ten misericordia de nosotros y del mundo entero.
1: Por su dolorosa pasión,
2: ten misericordia de nosotros y del mundo entero.
1: Por su dolorosa pasión,
2: ten misericordia de nosotros y del mundo entero.
1: Por su dolorosa pasión,
2: ten misericordia de nosotros y del mundo entero.
1: Por su dolorosa pasión,
2: ten misericordia de nosotros y del mundo entero.
1: Por su dolorosa pasión,
2: ten misericordia de nosotros y del mundo entero.
1: Por su dolorosa pasión,
2: ten misericordia de nosotros y del mundo entero.
1: Por su dolorosa pasión,
2: ten misericordia de nosotros y del mundo entero.
0: Ofrezco a los hombres un recipiente con el que han de venir a la fuente de la misericordia para recoger gracias. Ese recipiente es esta imagen con la firma: Jesús, en ti confío.
1: Padre eterno, te ofrezco el cuerpo y la sangre, el alma y la divinidad de tu amadísimo Hijo, nuestro Señor Jesucristo, como propiciación de nuestros pecados y los pecados del mundo entero. Por su dolorosa pasión,
2: ten misericordia de nosotros y del mundo entero.
1: Por su dolorosa pasión,
2: ten misericordia de nosotros y del mundo entero.
1: Por su dolorosa pasión,
2: ten misericordia de nosotros y del mundo entero.
1: Por su dolorosa

0: Pasión.
1: Ten misericordia de nosotros y del mundo entero.
0: Por su dolorosa pasión.
1: Ten misericordia de nosotros y del mundo entero.
0: Por su dolorosa pasión.
1: Ten misericordia de nosotros y del mundo entero.
0: Por su dolorosa pasión.
1: Ten misericordia de nosotros y del mundo entero.
0: Por su dolorosa pasión.
1: Ten misericordia de nosotros y del mundo entero.
0: Por su dolorosa pasión.
1: Ten misericordia de nosotros y del mundo entero.
0: Por su dolorosa pasión.
1: Ten misericordia de nosotros y del mundo entero.
2: Hija mía, habla al mundo entero de la inconcebible misericordia mía. Deseo que la fiesta de la misericordia sea refugio y amparo para todas las almas y especialmente para los pecadores.
0: Padre eterno, te ofrezco el cuerpo y la sangre, el alma y la divinidad de tu amadísimo Hijo, nuestro Señor Jesucristo, como propiciación de nuestros pecados y los pecados del mundo entero. Por su dolorosa pasión,
1: ten misericordia de nosotros y del mundo entero.
0: Por su dolorosa pasión,
1: ten misericordia de nosotros y del mundo entero.
0: Por su dolorosa pasión,
1: ten misericordia de nosotros y del mundo entero.
0: Por su dolorosa pasión,
1: ten misericordia de nosotros y del mundo entero.
0: Por su dolorosa pasión,
1: ten misericordia de nosotros y del mundo entero.
0: Por su dolorosa pasión,
1: ten misericordia de nosotros y del mundo entero.
0: Por su dolorosa pasión,
1: ten misericordia de nosotros y del mundo entero.
0: Por su dolorosa pasión,
1: ten misericordia de nosotros y del mundo entero.
0: Por su dolorosa pasión,
1: ten misericordia de nosotros y del mundo entero.
0: Por su dolorosa pasión,
1: ten misericordia de nosotros y del mundo entero.
2: Una hora de meditación de mi dolorosa pasión tiene mayor mérito que un año entero de flagelaciones a sangre.

0: Santo Dios, Santo fuerte, Santo inmortal,
1: ten piedad de nosotros y del mundo entero.
0: Santo Dios, Santo fuerte, Santo inmortal,
1: ten piedad de nosotros y del mundo entero.
0: Santo Dios, Santo fuerte, Santo inmortal,
1: ten piedad de nosotros y del mundo entero.
0: Oh sangre y agua que brotaste del corazón de Jesús como una fuente de misericordia para nosotros,
1: en vos confío.

El Dios de la creación se revela como Dios de la redención, como Dios que es fiel a sí mismo, fiel a su amor al hombre y al mundo, ya revelado el día de la creación. El suyo es amor que no retrocede ante nada de lo que en él mismo exige la justicia.

Proclama mi alma la grandeza del Señor. Se alegra mi espíritu en Dios mi Salvador, porque ha mirado la humillación de su esclava. Desde ahora me felicitarán todas las generaciones, porque el Poderoso ha hecho obras grandes por mí. Su nombre es santo, y su misericordia llega a sus fieles de generación en generación. Él hace proezas con su brazo, dispersa a los soberbios de corazón, derriba del trono a los poderosos y enaltece a los humildes. A los hambrientos los colma de bienes y a los ricos los despide vacíos. Auxilia a Israel, su siervo, acordándose de su misericordia, como lo había prometido a nuestros padres, en favor de Abraham y su descendencia por siempre. Amén.

que toda criatura bendiga y glorifique a María, la obra maestra de las manos de Dios, porque ella es la obra maestra de las manos de Dios, tanto en el orden de la gracia como en el de la gloria.

para que tengan más paciencia entre ellos, para que prediquen con el ejemplo a los que los rodean tu amor, Señor.

0: te queremos pedir también por las necesidades de todos los grupos que están a tu servicio en las distintas parroquias, en los distintos movimientos, en las distintas áreas en las que están trabajando, para que nos fortalezcas con tu Santo Espíritu y no desfallezcamos en la lucha. Te queremos ofrecer también esta hora de adoración para que apartes de la humanidad las acechanzas del enemigo, para que no te olvides que aunque seamos pecadores, estamos luchando contra todo eso para no perder el reino. Te pido, Señor, que nos recuerdes a cada instante de nuestra vida que tú estás aquí con nosotros, que tú eres quien nos guía y nos protege con tu Santo Espíritu, y que no debemos temer a nada ni a nadie, porque nada ni nadie es más fuerte que tú, más amoroso que tú, más poderoso que tú, más grande que tú, Señor. Te damos gracias y te lo pedimos, Señor. Padre nuestro que estás en el cielo, santificado sea tu nombre. Venga a nosotros tu reino, hágase tu voluntad en la tierra como en el cielo.
1: Danos hoy nuestro pan de cada día, perdona nuestras ofensas, como también nosotros perdonamos a los que nos ofenden. No nos dejes caer en tentación y líbranos del mal. Amén.
0: Dios te salve María, llena eres de gracia, el Señor es contigo. Bendita tú eres entre todas las mujeres y bendito es el fruto de tu vientre, Jesús.
1: Santa María, Madre de Dios y Madre nuestra, ruega por nosotros pecadores, ahora y en la hora de nuestra muerte. Amén.
0: Gloria al Padre, al Hijo y al Espíritu Santo.
1: Como era en un principio, ahora y siempre, por los siglos de los siglos. Amén. Te queremos dar gracias por todo y por tanto, por tu misericordia que es eterna, por tu dulzura, porque no nos abandonas ni un instante. Te queremos dar gracias por el don de la vida, por otra oportunidad más para ser mejores. Danos tu santa gracia para no ofenderte más. Te queremos dar gracias porque te das como alimento a todos y cada uno de nosotros. Pero también te queremos pedir perdón por nuestra miseria, por no saber valorar tanta bondad, por no saber aprovechar que estás aquí presente. Te queremos pedir perdón por no atender las necesidades de nuestros hermanos, porque somos indiferentes ante las necesidades humanas. Te queremos pedir perdón porque no valoramos ni amamos muchas de las veces a tu Madre Santísima, que es nuestra Madre. Te queremos pedir perdón porque no cuidamos lo que tú nos prestas, que es nuestra familia, porque no tenemos la suficiente paciencia, la bondad y el amor que tú quisieras en nosotros. Pero te queremos pedir tu gracia para poder hacerlo. Que somos sin ti, mi Señor, somos nada y tú lo sabes. Por eso te queremos encomendar toda la humanidad dolida y sufriente, todos los niños que están en la calle, los huérfanos, los que sufren maltratos, humillaciones. Te queremos encomendar todos los enfermitos que se van a unir a esta hora santa, a este rosario. Bendícelos a todos ellos. Concédeles un encuentro personal contigo. Concédeles sentir tu ternura.

0: que pase lo que pase, siempre estás con nosotros. Te queremos encomendar todos y cada uno de los integrantes de nuestra familia. Cada uno somos diferentes, pero aún así formamos una familia. Bendícenos a todos y cada uno para ser cada día como tú quieres que seamos. Te queremos encomendar todos los sacerdotes, religiosas, misioneros. Te encomendamos los presos del cuerpo y del alma. Te pedimos por todos los que hacen secuestros, roban, matan, desprecian, humillan. Bendícelos a todos ellos. Dale su santa gracia para que por medio de ese arrepentimiento tengamos una vida diferente, para amar, respetar y ayudar al prójimo. Bendice y concédenos el don de la conversión, minuto a minuto, día a día. Danos tu santa gracia para no ofenderte más. Te lo pedimos. Padre nuestro que estás en el cielo, santificado sea tu nombre. Venga a nosotros tu reino. Hágase tu voluntad en la tierra como en el cielo. Danos hoy nuestro pan de cada día. Perdona nuestras ofensas, como también nosotros perdonamos a los que nos ofenden. No nos dejes caer en tentación. Líbranos del mal. Amén. Mamita María, Dulcísima Virgen María, te queremos pedir perdón porque no valoramos tu presencia amorosa entre nosotros, porque no valoramos tanto amor y tanta ternura, tu protección. Te queremos pedir perdón porque aparte de no valorar, aparte muchas veces te ofendemos, te despreciamos, te humillamos. Perdónanos, Mamita María. Perdónanos y danos tu gracia. Te queremos encomendar los matrimonios, las personas que viven en Amaciato, por todos los niños huérfanos, los que viven en las casas hogares. No permitas que se sientan solos, Mamita María. Cúbrelos con tu precioso manto, llévalos a Jesús y enséñanos a ser como tú. Mamita María, te queremos encomendar también todos los catequistas para ser como tú, para llevarlos a Jesús. Te queremos encomendar también toda la humanidad dolida y sufriente, todas las personas que trabajan en este canal, en este bendito señal. Bendícelos a todos ellos. Tú conoces, Mamita María, todas sus necesidades, sus aflicciones, sus dolores. Tú conoces sus trabajos, sus ilusiones, sus esperanzas del día a día. Bendícelos a todos ellos. Te queremos encomendar sus familias, su trabajo, todo lo que hacen. También te queremos encomendar, Mamita María, todas las personas que están en los hospitales, que sufren dolores muy fuertes, que sienten deseos de ya no seguir adelante. Bendícelos a todos ellos. Te queremos encomendar tantas personas que ya no tienen deseos de vivir, que no le ven sentido a la vida. Bendícelos a todos ellos. Aparta de su mente y de su corazón todos esos deseos de ya no vivir. Llénales de la alegría de vivir. Llénales de esperanza, de amor, de caridad. Danos tu gracia, Mamita María, para amar cada día más a tu amado Hijo Jesús. Dios te salve María, llena eres de gracia, el Señor es contigo. Bendita eres entre todas las mujeres, bendito el fruto de tu vientre Jesús. Santa María, Madre de Dios y Madre nuestra, ruega por nosotros pecadores, ahora y en la hora de nuestra muerte. Amén. Te queremos encomendar también a los ancianitos, a las personas que viven solas, a todas las personas que están en este momento, se van a unir a esta hora santa. Bendícelos a todos ellos y concédeles, mamita María, tener un encuentro personal contigo y con tu amado Hijo Jesús. Padre nuestro que estás en el cielo, santificado sea tu nombre. Venga a nosotros tu reino, hágase tu voluntad en la tierra como en el cielo.
1: Danos hoy nuestro pan de cada día, perdona nuestras ofensas como también nosotros perdonamos a los que nos ofenden. No nos dejes caer en la tentación y líbranos del mal. Dios te salve María, llena eres de gracia, el Señor es contigo. Bendita tú eres entre todas las mujeres y bendito es el fruto de tu vientre, Jesús.
0: Santa María, Madre de Dios y Madre nuestra, ruega por nosotros pecadores, ahora y en la hora de nuestra muerte. Amén.
1: Gloria al Padre, al Hijo y al Espíritu Santo.
0: Como era en un principio, ahora y siempre, por los siglos de los siglos. Amén.
1: Ave María Purísima.
0: Sin pecado original concebida.
1: Ven Espíritu Santo, ven por medio de la poderosa intercesión del Inmaculado Corazón de María, tu amadísima esposa. Ven Espíritu Santo, ven por medio de la poderosa intercesión de la bienaventurada Virgen María. Ven Espíritu Santo, ven por medio de la poderosa intercesión del Inmaculado Corazón de María, tu amadísima esposa. Ven Espíritu Santo, ven por medio de la poderosa intercesión del Inmaculado Corazón de María, tu amadísima esposa. Dios mío, me arrepiento de todo corazón de haberte ofendido, porque eres infinitamente bueno. Dame tu santa gracia para no ofenderte más. Amén. Señor, ábreme los labios
0: y mi boca proclamará tu alabanza.
1: Dios mío, ven en mi auxilio.
0: Apresúrate, Señor, a socorrernos.
1: Queremos ofrecerte este rosario, Padre bueno y misericordioso, por las necesidades del mundo entero, por las intenciones de tu Madre Santísima, por la paz del mundo, por todas las vocaciones sacerdotales, por todas nuestras familias y sus necesidades.
0: Yo te lo quiero ofrecer por la santificación de la humanidad, muy en especial por los sacerdotes, religiosos, misioneros, por las catequistas, por todas las personas que servimos en la iglesia, para que seamos verdaderamente reflejos tuyos, Señor.
1: Te damos gracias y te lo pedimos, Señor. Vamos a meditar en este día los misterios gozosos. Primer misterio gozoso, la anunciación del Hijo de Dios a María Santísima. Padre nuestro que estás en el cielo, santificado sea tu nombre. Venga a nosotros tu reino, hágase tu voluntad en la tierra como en el cielo.
0: Danos hoy nuestro pan de cada día. Perdona nuestras ofensas, como también nosotros perdonamos a los que nos ofenden. No nos dejes caer en tentación, líbranos del mal. Amén.
1: Dios te salve María, llena eres de gracia, el Señor es contigo. Bendita tú eres entre todas las mujeres y bendito es el fruto de tu vientre, Jesús.
0: Santa María, Madre de Dios y Madre nuestra, ruega por nosotros pecadores, ahora y en la hora de nuestra muerte. Amén.
1: Dios te salve María, llena eres de gracia, el Señor es contigo. Bendita tú eres entre todas las mujeres y bendito es el fruto de tu vientre, Jesús.
0: Santa María, Madre de Dios y Madre nuestra, ruega por nosotros pecadores, ahora y en la hora de nuestra muerte. Amén.
1: Dios te salve María, llena eres de gracia, el Señor es contigo. Bendita tú eres entre todas las mujeres y bendito es el fruto de tu vientre, Jesús.
0: Santa María, Madre de Dios y Madre nuestra, ruega por nosotros pecadores, ahora y en la hora de nuestra muerte. Amén.
1: Dios te salve María, llena eres de gracia, el Señor es contigo. Bendita tú eres entre todas las mujeres y bendito es el fruto de tu vientre.

0: vientre, Jesús.
1: Santa María, Madre de Dios y Madre nuestra, ruega por nosotros pecadores, ahora y en la hora de nuestra muerte. Amén.
0: Dios te salve María, llena eres de gracia, el Señor es contigo. Bendita tú eres entre todas las mujeres y bendito es el fruto de tu vientre, Jesús.
1: Santa María, Madre de Dios y Madre nuestra, ruega por nosotros pecadores, ahora y en la hora de nuestra muerte. Amén.
0: Dios te salve María, llena eres de gracia, el Señor es contigo. Bendita tú eres entre todas las mujeres y bendito es el fruto de tu vientre, Jesús.
1: Santa María, Madre de Dios y Madre nuestra, ruega por nosotros pecadores, ahora y en la hora de nuestra muerte. Amén.
0: Dios te salve María, llena eres de gracia, el Señor es contigo. Bendita tú eres entre todas las mujeres y bendito es el fruto de tu vientre, Jesús.
1: Santa María, Madre de Dios y Madre nuestra, ruega por nosotros pecadores, ahora y en la hora de nuestra muerte. Amén.
0: Dios te salve María, llena eres de gracia, el Señor es contigo. Bendita tú eres entre todas las mujeres y bendito es el fruto de tu vientre, Jesús.
1: Santa María, Madre de Dios y Madre nuestra, ruega por nosotros pecadores, ahora y en la hora de nuestra muerte. Amén.
0: Dios te salve María, llena eres de gracia, el Señor es contigo. Bendita tú eres entre todas las mujeres y bendito es el fruto de tu vientre, Jesús.
1: Santa María, Madre de Dios y Madre nuestra, ruega por nosotros pecadores, ahora y en la hora de nuestra muerte. Amén.
0: Dios te salve María, llena eres de gracia, el Señor es contigo. Bendita tú eres entre todas las mujeres y bendito es el fruto de tu vientre, Jesús.
1: Santa María, Madre de Dios y Madre nuestra, ruega por nosotros pecadores, ahora y en la hora de nuestra muerte. Amén. Dios te salve María.
0: Gloria al Padre, al Hijo y al Espíritu Santo.
1: Como era en un principio, ahora y siempre, por los siglos de los siglos. Amén.
0: Oh María, sin pecado concebida, ruega por nosotros que recurrimos a ti. Oh Jesús mío, perdona nuestros pecados, líbranos del fuego del infierno. Lleva al cielo a todas las almas y socorre especialmente a las más necesitadas de tu divina misericordia. Así sea. Sagrado Corazón de Jesús,
1: en vos confío y tu misericordia espero.
0: Segundo misterio gozoso. En este segundo misterio, vamos a hacerla, a meditar la visitación de nuestra Madre Santísima, su prima Santa Isabel. Recién embarazada, María camina varios días para visitar a su prima Isabel. Isabel la saluda con gran alegría y María exclama su magnífica, sabiendo que todos la llamarán bienaventurada. Pasa varios meses sirviendo a Isabel. La imagino realizando las tareas de la vida para que Isabel, en su tercer trimestre, cuando la carga física del embarazo es mayor, pueda descansar, a pesar de su propio posible agotamiento y náuseas matutinas, sirve a su prima. Las imagino al final del día sentadas juntas y compartiendo sus sentimientos sobre los dos bebés milagrosos. Rezo para poder servir como lo hizo María. Padre nuestro.
1: Padre nuestro que estás en el cielo, santificado sea tu nombre, venga a nosotros tu reino, hágase tu voluntad en la tierra como en el cielo.
0: Danos hoy nuestro pan de cada día, perdona nuestras ofensas como también nosotros perdonamos a los que nos ofenden. No nos dejes caer en la tentación y líbranos del mal. Amén.
1: Dios te salve María, llena eres de gracia, el Señor es contigo. Bendita eres entre todas las mujeres, bendito el fruto de tu vientre Jesús.
0: Santa María, Madre de Dios y Madre nuestra, ruega por nosotros pecadores, ahora y en la hora de nuestra muerte. Amén.
1: Dios te salve María, llena eres de gracia, el Señor es contigo. Bendita eres entre todas las mujeres, bendito el fruto de tu vientre Jesús.
0: Santa María, Madre de Dios y Madre nuestra, ruega por nosotros pecadores, ahora y en la hora de nuestra muerte. Amén.
1: Dios te salve María, llena eres de gracia, el Señor es contigo. Bendita eres entre todas las mujeres, bendito el fruto de tu vientre, Jesús.
0: Santa María, Madre de Dios y Madre nuestra, ruega por nosotros pecadores, ahora y en la hora de nuestra muerte. Amén.
1: Dios te salve María, llena eres de gracia, el Señor es contigo. Bendita eres entre todas las mujeres, bendito el fruto de tu vientre, Jesús.
0: Santa María, Madre de Dios y Madre nuestra, ruega por nosotros pecadores, ahora y en la hora de nuestra muerte. Amén.
1: Dios te salve María, llena eres de gracia, el Señor es contigo. Bendita eres entre todas las mujeres, bendito el fruto de tu vientre, Jesús.
0: Santa María, Madre de Dios y Madre nuestra, ruega por nosotros pecadores, ahora y en la hora de nuestra muerte. Amén.
1: Dios te salve María, llena eres de gracia, el Señor es contigo. Bendita eres entre todas las mujeres, bendito el fruto de tu vientre, Jesús.
0: Santa María, Madre de Dios y Madre nuestra, ruega por nosotros pecadores, ahora y en la hora de nuestra muerte. Amén.
1: Dios te salve María, llena eres de gracia, el Señor es contigo. Bendita eres entre todas las mujeres, bendito el fruto de tu vientre, Jesús.
0: Santa María, Madre de Dios y Madre nuestra, ruega por nosotros pecadores, ahora y en la hora de nuestra muerte. Amén.
1: Dios te salve María, llena eres de gracia, el Señor es contigo. Bendita eres entre todas las mujeres, bendito el fruto de tu vientre, Jesús.
0: Santa María, Madre de Dios y Madre nuestra, ruega por nosotros pecadores, ahora y en la hora de nuestra muerte. Amén.
1: Dios te salve María, llena eres de gracia, el Señor es contigo. Bendita eres entre todas las mujeres, bendito el fruto de tu vientre, Jesús.
0: Santa María, Madre de Dios y Madre nuestra, ruega por nosotros pecadores, ahora y en la hora de nuestra muerte. Amén.
1: Gloria a Santa María, Dios te salve María, llena eres de gracia, Señor es contigo. Bendita eres entre todas las mujeres, bendito el fruto de tu vientre, Jesús.
0: Gloria, Santa María, Madre de Dios y Madre nuestra, ruega por nosotros pecadores, ahora y en la hora de nuestra muerte. Amén.
1: Gloria al Padre, al Hijo y al Espíritu Santo.
0: Como era en el principio, ahora y siempre, por los siglos de los siglos. Amén. Oh María, sin pecado concebida, ruega por nosotros que recurrimos a ti. Oh Jesús mío, perdona nuestros pecados, líbranos del fuego del infierno, lleva al cielo a todas las almas y socorre especialmente a las más necesitadas de tu divina misericordia. Así sea. Sagrado Corazón de Jesús,
1: en vos confío y tu misericordia espero.
0: Tercer misterio gozoso, el nacimiento del niño Jesús. María y José están lejos de casa y ella está a punto de dar a luz. No encuentran dónde quedarse. En lugar de entrar en pánico, confían en Dios, quien los guía a un lugar seguro y cálido para el nacimiento de su hijo. Imagino su preocupación, pero también su sentido de calma. Saben que los cuida y no los abandonará en este santo viaje. Mientras los ángeles anuncian el nacimiento de Jesús y los pastores vienen a rendirle homenaje, María y José están rodeados del amor de Dios. Rezo por la gracia de depender de Dios completamente. Padre nuestro que estás en el cielo, santificado sea tu nombre. Venga a nosotros tu reino, hágase tu voluntad en la tierra como en el cielo.
1: Danos hoy nuestro pan de cada día, perdona nuestras ofensas, como también nosotros perdonamos a los que nos ofenden. No nos dejes caer en tentación, líbranos del mal. Amén.
0: Dios te salve María, llena eres de gracia, el Señor es contigo. Bendita tú eres entre todas las mujeres y bendito es el fruto de tu vientre, Jesús.
1: Santa María, Madre de Dios y Madre nuestra, ruega por nosotros pecadores, ahora y en la hora de nuestra muerte. Amén.
0: Dios te salve María, llena eres de gracia, el Señor es contigo. Bendita tú eres entre todas las mujeres y bendito es el fruto de tu vientre, Jesús.
1: Santa María, Madre de Dios y Madre nuestra, ruega por nosotros pecadores, ahora y en la hora de nuestra muerte. Amén.
0: Dios te salve María, llena eres de gracia, el Señor es contigo. Bendita tú eres entre todas las mujeres y bendito es el fruto de tu vientre, Jesús.
1: Santa María, Madre de Dios y Madre nuestra, ruega por nosotros pecadores, ahora y en la hora de nuestra muerte. Amén.
0: Dios te salve María, llena eres de gracia, el Señor es contigo. Bendita tú eres entre todas las mujeres y bendito es el fruto de tu vientre, Jesús.
1: Santa María, Madre de Dios y Madre nuestra, ruega por nosotros pecadores, ahora y en la hora de nuestra muerte. Amén.
0: Dios te salve María, llena eres de gracia, el Señor es contigo. Bendita tú eres entre todas las mujeres y bendito es el fruto de tu vientre, Jesús.
1: Santa María, Madre de Dios y Madre nuestra, ruega por nosotros pecadores, ahora y en la hora de nuestra muerte. Amén.
0: Dios te salve María, llena eres de gracia, el Señor es contigo. Bendita tú eres entre todas las mujeres y bendito es el fruto de tu vientre, Jesús.
1: Santa María, Madre de Dios y Madre nuestra, ruega por nosotros pecadores, ahora y en la hora de nuestra muerte. Amén.
0: Dios te salve María, llena eres de gracia, el Señor es contigo. Bendita tú eres entre todas las mujeres y bendito es el fruto de tu vientre, Jesús.
1: Santa María, Madre de Dios y Madre nuestra, ruega por nosotros pecadores, ahora y en la hora de nuestra muerte. Amén.
0: Dios te salve María, llena eres de gracia, el Señor es contigo. Bendita tú eres entre todas las mujeres y bendito es el fruto de tu vientre, Jesús.
1: Santa María, Madre de Dios y Madre nuestra, ruega por nosotros pecadores, ahora y en la hora de nuestra muerte. Amén.
0: Dios te salve María, llena eres de gracia, el Señor es contigo. Bendita tú eres entre todas las mujeres y bendito es el fruto de tu vientre, Jesús.
1: Santa María, Madre de Dios y Madre nuestra, ruega por nosotros pecadores, ahora y en la hora de nuestra muerte. Amén.
0: Dios te salve María, llena eres de gracia, el Señor es contigo. Bendita tú eres entre todas las mujeres y bendito es el fruto de tu vientre, Jesús.
1: Santa María, Madre de Dios y Madre nuestra, ruega por nosotros pecadores, ahora y en la hora de nuestra muerte. Amén.
0: Gloria al Padre, al Hijo y al Espíritu Santo.
1: Como era en un principio, ahora y siempre, por los siglos de los siglos. Amén.
0: Oh María, sin pecado concebida, ruega por nosotros que recurrimos a ti. Sagrado Corazón de Jesús,
1: en vos confío y tu misericordia espero.
0: Oh Jesús mío, perdona nuestros pecados, líbranos del fuego del infierno. Lleva al cielo a todas las almas y socorre especialmente a las más necesitadas de tu divina misericordia. Así sea. Sagrado Corazón. Cuarto misterio gozoso. Presentación del niño Jesús en el templo. María y José obedecen la ley y llevan a su hijo recién nacido al templo para ofrecer un sacrificio. Allí se encuentran con Simeón, quien ha esperado muchos años para conocer al Mesías. Imagino a Simeón contemplando a Jesús. El Cristo que había esperado ha llegado tal como Dios prometió. Eleva sus ojos al cielo en agradecimiento. También advierte a María que su propio corazón será traspasado. Ella sigue confiando en Dios, sin saber lo que le deparará el futuro. Rezo por la confianza en el plan de Dios y la paciencia para esperar que se desarrolle.
1: Padre nuestro que estás en el cielo, santificado sea tu nombre, venga a nosotros tu reino. Hágase tu voluntad en la tierra como en el cielo.
0: Danos hoy nuestro pan de cada día. Perdona nuestras ofensas como también nosotros perdonamos a los que nos ofenden. No nos dejes caer en la tentación y líbranos del mal. Amén.
1: Dios te salve María, llena eres de gracia, el Señor es contigo. Bendita eres entre todas las mujeres. Bendito el fruto de tu vientre, Jesús.
0: Santa María, Madre de Dios y Madre nuestra, ruega por nosotros pecadores, ahora y en la hora de nuestra muerte. Amén.
1: Dios te salve María, llena eres de gracia, el Señor es contigo. Bendita eres entre todas las mujeres. Bendito el fruto de tu vientre, Jesús.
0: Santa María, Madre de Dios y Madre nuestra, ruega por nosotros pecadores, ahora y en la hora de nuestra muerte. Amén.
1: Dios te salve María, llena eres de gracia, el Señor es contigo. Bendita eres entre todas las mujeres. Bendito el fruto de tu vientre, Jesús.
0: Santa María, Madre de Dios y Madre nuestra, ruega por nosotros pecadores, ahora y en la hora de nuestra muerte. Amén.
1: Dios te salve María, llena eres de gracia, el Señor es contigo. Bendita eres entre todas las mujeres. Bendito el fruto de tu vientre, Jesús.
0: Santa María, Madre de Dios y Madre nuestra, ruega por nosotros pecadores, ahora y en la hora de nuestra muerte. Amén.
1: Dios te salve María, llena eres de gracia, Señor es contigo. Bendita eres entre todas las mujeres, bendito el fruto de tu vientre, Jesús.

0: Santa María, Madre de Dios y Madre nuestra, ruega por nosotros pecadores, ahora y en la hora de nuestra muerte. Amén.
1: Dios te salve María, llena eres de gracia, el Señor es contigo. Bendita eres entre todas las mujeres, bendito el fruto de tu vientre Jesús.
0: Santa María, Madre de Dios y Madre nuestra, ruega por nosotros pecadores, ahora y en la hora de nuestra muerte. Amén.
1: Dios te salve María, llena eres de gracia, el Señor es contigo. Bendita eres entre todas las mujeres, bendito el fruto de tu vientre Jesús.
0: Santa María, Madre de Dios y Madre nuestra, ruega por nosotros pecadores, ahora y en la hora de nuestra muerte. Amén.
1: Dios te salve María, llena eres de gracia, el Señor es contigo. Bendita eres entre todas las mujeres, bendito el fruto de tu vientre Jesús.
0: Santa María, Madre de Dios y Madre nuestra, ruega por nosotros pecadores, ahora y en la hora de nuestra muerte. Amén.
1: Dios te salve María, llena eres de gracia, el Señor es contigo. Bendita eres entre todas las mujeres, bendito el fruto de tu vientre Jesús.
0: Santa María, Madre de Dios y Madre nuestra, ruega por nosotros pecadores, ahora y en la hora de nuestra muerte. Amén.
1: Dios te salve María, llena eres de gracia, el Señor es contigo. Bendita eres entre todas las mujeres, bendito el fruto de tu vientre Jesús.
0: Gloria, Santa María, Madre de Dios y Madre nuestra, ruega por nosotros pecadores, ahora y en la hora de nuestra muerte. Amén.
1: Dios te salve María.
0: Gloria. Gloria al Padre, al Hijo y al Espíritu Santo.
1: Como era en un principio, ahora y siempre, por los siglos de los siglos. Amén.
0: Oh María, sin pecado concebida, ruega por nosotros que recurrimos a ti. Oh Jesús mío, perdona nuestros pecados, líbranos del fuego del infierno. Lleva al cielo a todas las almas y socorre especialmente a las más necesitadas de tu divina misericordia. Así sea. Sagrado Corazón de Jesús,
1: en vos confío y tu misericordia espero.
0: Quinto misterio gozoso, Jesús perdido y hallado en el templo. Después de no saber dónde estaba durante 3 días, María y José encuentran a Jesús en el templo. Imagino el miedo que sintieron cuando se dieron cuenta de que Jesús no estaba con ellos cuando regresaban a Jerusalén. Imagino lo asustados que se sintieron mientras lo buscaban y la creciente ansiedad que experimentaron a medida que pasaba el tiempo. Finalmente lo encuentran en la casa de su padre. ¡Qué alivio y alegría! Nosotros también buscamos a Jesús y siempre podemos encontrarlo en su iglesia. Estamos ahí esperándonos. Él está ahí esperándonos siempre. Rezo para no encontrar razones para evitar visitar a Jesús regularmente. Padre nuestro que estás en el cielo, santificado sea tu nombre. Venga a nosotros tu reino, hágase tu voluntad en la tierra como en el cielo.
1: Danos hoy nuestro pan de cada día, perdona nuestras ofensas, como también nosotros perdonamos a los que nos ofenden. No nos dejes caer en tentación, líbranos del mal. Amén.
0: Dios te salve María, llena eres de gracia, el Señor es contigo. Bendita tú eres entre todas las mujeres y bendito es el fruto de tu vientre, Jesús.
1: Santa María, Madre de Dios y Madre nuestra, ruega por nosotros pecadores, ahora y en la hora de nuestra muerte. Amén.
0: Dios te salve María, llena eres de gracia, el Señor es contigo. Bendita eres entre todas las mujeres y bendito es el fruto de tu vientre, Jesús.
1: Santa María, Madre de Dios y Madre nuestra, ruega por nosotros pecadores, ahora y en la hora de nuestra muerte. Amén.
0: Dios te salve María, llena eres de gracia, el Señor es contigo. Bendita tú eres entre todas las mujeres y bendito es el fruto de tu vientre Jesús.
1: Santa María, Madre de Dios y Madre nuestra, ruega por nosotros pecadores, ahora y en la hora de nuestra muerte. Amén.
0: Dios te salve María, llena eres de gracia, el Señor es contigo. Bendita tú eres entre todas las mujeres y bendito es el fruto de tu vientre Jesús.
1: Santa María, Madre de Dios y Madre nuestra, ruega por nosotros pecadores, ahora y en la hora de nuestra muerte. Amén.
0: Dios te salve María, llena eres de gracia, el Señor es contigo. Bendita tú eres entre todas las mujeres y bendito es el fruto de tu vientre Jesús.
1: Santa María, Madre de Dios y Madre nuestra, ruega por nosotros pecadores, ahora y en la hora de nuestra muerte. Amén.
0: Dios te salve María, llena eres

0: llenas de gracia, el Señor es contigo. Bendita tú eres entre todas las mujeres y bendito es el fruto de tu vientre, Jesús.
1: Santa María, Madre de Dios y Madre nuestra, ruega por nosotros pecadores, ahora y en la hora de nuestra muerte. Amén.
0: Dios te salve María, llena eres de gracia, el Señor es contigo. Bendita tú eres entre todas las mujeres y bendito es el fruto de tu vientre, Jesús.
1: Santa María, Madre de Dios y Madre nuestra, ruega por nosotros pecadores, ahora y en la hora de nuestra muerte. Amén.
0: Dios te salve María, llena eres de gracia, el Señor es contigo. Bendita tú eres entre todas las mujeres y bendito es el fruto de tu vientre, Jesús.
1: Santa María, Madre de Dios y Madre nuestra, ruega por nosotros pecadores, ahora y en la hora de nuestra muerte. Amén.
0: Dios te salve María, llena eres de gracia, el Señor es contigo. Bendita tú eres entre todas las mujeres y bendito es el fruto de tu vientre, Jesús.
1: Santa María, Madre de Dios y Madre nuestra, ruega por nosotros pecadores, ahora y en la hora de nuestra muerte. Amén.
0: Dios te salve María, llena eres de gracia, el Señor es contigo. Bendita tú eres entre todas las mujeres y bendito es el fruto de tu vientre, Jesús.
1: Santa María, Madre de Dios y Madre nuestra, ruega por nosotros pecadores, ahora y en la hora de nuestra muerte. Amén.
0: Gloria al Padre, al Hijo y al Espíritu Santo.
1: Como era en un principio, ahora y siempre, por los siglos de los siglos. Amén.
0: Oh María, sin pecado concebida, ruega por nosotros que recurrimos a ti. Oh Jesús mío, perdona nuestros pecados, líbranos del fuego del infierno. Lleva al cielo a todas las almas y socorre especialmente a las más necesitadas de tu divina misericordia. Así sea. Sagrado Corazón de Jesús,
1: en vos confío y tu misericordia espero.
0: Oh soberano santuario, Madre del Verbo Eterno,
1: líbranos del infierno a los que rezamos tu santo rosario.
0: Emperatriz poderosa de los mortales, consuelo.
1: Ábrenos,
0: Virgen del cielo, con una muerte dichosa. Danos pureza de alma, tú que eres tan poderosa. Padre nuestro que estás en el cielo, santificado sea tu nombre. Venga a nosotros tu reino, hágase tu voluntad en la tierra como en el cielo.
1: Danos hoy nuestro pan de cada día. Perdona nuestras ofensas, como también nosotros perdonamos a los que nos ofenden. No nos dejes caer en tentación, líbranos del mal. Amén.
0: Dios te salve María Santísima, Hija de Dios Padre, Virgen Purísima antes del parto. En tus manos encomendamos nuestra fe para que la ilumines. Llena eres de gracia, el Señor es contigo. Bendita tú eres entre todas las mujeres y bendito es el fruto de tu vientre, Jesús.
1: Santa María, Madre de Dios y Madre nuestra, ruega por nosotros pecadores, ahora y en la hora de nuestra muerte. Amén.
0: Dios te salve María Santísima, Madre de Dios, Hijo, Virgen Purísima en el parto. En tus manos encomendamos nuestra esperanza para que la alientes. Llena eres de gracia, el Señor es contigo. Bendita tú eres entre todas las mujeres y bendito es el fruto de tu vientre, Jesús.
1: Santa María, Madre de Dios y Madre nuestra, ruega por nosotros pecadores, ahora y en la hora de nuestra muerte. Amén.
0: Dios te salve María Santísima, Esposa de Dios Espíritu Santo, Virgen Purísima después del parto. En tus manos encomendamos nuestra caridad para que la inflame, nuestras almas para que la salve y nuestras necesidades para que las remedies. Llena eres de gracia, el Señor es contigo. Bendita tú eres entre todas las mujeres y bendito es el fruto de tu vientre, Jesús.
1: Santa María, Madre de Dios y Madre nuestra, ruega por nosotros pecadores, ahora y en la hora de nuestra muerte. Amén.
0: Dios te salve María Santísima, templo y sagrario de la Santísima Trinidad, Virgen concebida sin la culpa original. Dios te salve, Reina y Madre, Madre de misericordia, vida, dulzura y esperanza nuestra. Dios te salve, a ti llamamos los desterrados hijos de Eva. A ti suspiramos gimiendo y llorando en este valle de lágrimas. Ea pues, Señora abogada nuestra, vuelve a nosotros tus ojos misericordiosos y después de este destierro muéstranos a Jesús. Fruto bendito de tu vientre, oh clemente, oh piadosa, dulce Virgen María, ruega por nosotros, Santa Madre de Dios, para que seamos dignos de alcanzar las divinas gracias y promesas de nuestro Señor Jesucristo. Amén. De tus divinos ojos penden las felicidades.
1: Mírenos, Señor, y no nos desampares.
0: Señor, ten piedad de nosotros.
1: Ten piedad de nosotros.
0: Cristo, ten piedad de nosotros.
1: Ten piedad de nosotros.
0: Señor, ten piedad de nosotros.
1: Ten piedad de nosotros.
0: Jesucristo, escúchanos.
1: Ten piedad de nosotros.
0: Padre celestial, que eres Dios,
1: ten piedad de nosotros.
0: Hijo redentor del mundo, que eres Dios,
1: ten piedad de nosotros.
0: Espíritu

0: Espíritu Santo, que eres Dios,
1: ten piedad de nosotros.
0: Santísima Trinidad, que eres un solo Dios,
1: ten piedad de nosotros.
0: Santa María,
1: ruega por nosotros.
0: Santa Madre de Dios,
1: ruega por nosotros.
0: Santa Virgen de las Vírgenes,
1: ruega por nosotros.
0: Madre del Cristo,
1: ruega por nosotros.
0: Madre de la Iglesia,
1: ruega por nosotros.
0: Madre de la Misericordia,
1: ruega por nosotros.
0: Madre de la Divina Gracia,
1: ruega por nosotros.
0: Madre de la Esperanza,
1: ruega por nosotros.
0: Madre Purísima,
1: ruega por nosotros.
0: Madre Castísima,
1: ruega por nosotros.
0: Madre Siempre Virgen,
1: ruega por nosotros.
0: Madre Inmaculada,
1: ruega por nosotros.
0: Madre Amable,
1: ruega por nosotros.
0: Madre Admirable,
1: ruega por nosotros.
0: Madre del Buen Consejo,
1: ruega por nosotros.
0: Madre del Creador,
1: ruega por nosotros.
0: Madre del Salvador,
1: ruega por nosotros.
0: Virgen Prudentísima,
1: ruega por nosotros.
0: Virgen Venerable,
1: ruega por nosotros.
0: Virgen Digna de Alabanza,
1: ruega por nosotros.
0: Virgen Poderosa,
1: ruega por nosotros.
0: Virgen de Misericordiosa,
1: ruega por nosotros.
0: Virgen Fiel,
1: ruega por nosotros.
0: Espejo de Justicia,
1: ruega por nosotros.
0: Trono de Sabiduría,
1: ruega por nosotros.
0: Causa de nuestra alegría,
1: ruega por nosotros.
0: Vaso Espiritual de Elección,
1: ruega por nosotros.
0: Vaso Precioso de la Gracia,
1: ruega por nosotros.
0: Vaso Insigne de Devoción,
1: ruega por nosotros.
0: Rosa Mística,
1: ruega por nosotros.
0: Torre de David,
1: ruega por nosotros.
0: Torre de Marfil,
1: ruega por nosotros.
0: Casa de Oro,
1: ruega por nosotros.
0: Arca de la Alianza,
1: ruega por nosotros.
0: Puerta del Cielo,
1: ruega por nosotros.
0: Estrella de la Mañana,
1: ruega por nosotros.
0: Salud de los Enfermos,
1: ruega por nosotros.
0: Refugio de los Pecadores,
1: ruega por nosotros.
0: Consoladora de los Afligidos,
1: ruega por nosotros.
0: Reina de los Ángeles,
1: ruega por nosotros.
0: Reina de los Patriarcas,
1: ruega por nosotros.
0: Reina de los Profetas,
1: ruega por nosotros.
0: Reina de los Apóstoles,
1: ruega por nosotros.
0: Reina de los Mártires,
1: ruega por nosotros.
0: Reina de los Confesores,
1: ruega por nosotros.
0: Reina de las Vírgenes,
1: ruega por nosotros.
0: Reina de todos los Santos,
1: ruega por nosotros.
0: Reina concebida sin la culpa original,
1: ruega por nosotros.
0: Reina asunta al cielo,
1: ruega por nosotros.
0: Reina de las Familias,
1: ruega por nosotros.
0: Reina de la Paz,
1: ruega por nosotros.
0: Reina de la Paz,
1: ruega por nosotros.
0: Reina de la Paz,
1: ruega por nosotros.
0: Cordero de Dios, que quitas el pecado del mundo,
1: perdónanos, Señor.
0: Cordero de Dios, que quitas el pecado del mundo,
1: óyenos, Señor.
0: Cordero de Dios, que quitas el pecado del mundo,
1: ten piedad y misericordia de nosotros.
0: Bajo tu amparo nos acogemos, Santa Madre de Dios. No desprecies las oraciones que te hacemos en nuestras necesidades. Antes bien, líbranos, oh Virgen gloriosa y bendita. Ruega por nosotros, Santa Madre de Dios, para que seamos dignos de alcanzar las divinas gracias y promesas de nuestro Señor Jesucristo. Amén. Nos consagramos a nuestra Madre Santísima. Oh Señora mía, oh Madre mía, yo me ofrezco enteramente a ti. En prueba de mi filial afecto, te consagro en este día y para siempre mis ojos, mis oídos, mi lengua, mi corazón. En una palabra, todo mi ser, ya que soy todo tuyo, Madre de Bondad. Guárdame y defiéndeme como cosa y posesión tuya. Amén. Dulce Madre, no te alejes, tu vista de mí no aparte. Ven conmigo a todas partes y solo nunca me dejes. Tú que me proteges tanto como verdadera Madre, haz que me bendiga el Padre, el Hijo y el Espíritu Santo. Amén. Por la señal de la Santa Cruz de nuestros enemigos, líbranos, Señor Dios nuestro, el Padre, del Hijo y del Espíritu Santo. Amén.
1: Te queremos encomendar las necesidades de todos y cada uno de los que están en estos momentos, en esta hora santa, y por las personas que se han comunicado a este canal, a esta señal. Te queremos encomendar a todas las personas, todos los ancianitos que no se comunican, pero tienen grandes necesidades, tienen sufrimientos, tienen tantos deseos de ver a familiares, que tienen dificultades, adversidades, dolores, sufrimientos. Bendícelos a todos ellos. Muy en especial te queremos encomendar a Sergio de Guadalajara, Jalisco. Te pide por Rosa, por Gabriela Paredón, por Concepción Ávila, por las personas del mundo, en especial por Ismael Montes y por el eterno descanso de Luz Marín. Te lo pedimos, Señor. Socorro de Tequila también te pide por la familia Salazar Yáñez, por Ángel Gabriel Plasencia, por Jorge Plasencia Meléndez, por la familia Plasencia Meléndez. Gloria de Hermosillo te pide por la santificación de los sacerdotes. María de Jesús de León, Guanajuato, te pide por la familia Anaya Hernández, por los sacerdotes, por Aitana Montel Romero, por el eterno descanso de Fernando González, por las almas del purgatorio, por Guadalupe Hernández España, por Juan Hernández Becerra, por Olga Rivera Cuellar, por José Nieto. Dale, Señor, eterno descanso y luzca para ellos la eterna luz. Descansen en paz, así sea. María Beatriz de Pachuca, Hidalgo, te pide por la familia Rivera Rendón. Rosa Nazaret de Toluca te pide por la familia Ortiz Galindo, para que Dios les bendiga a todos ellos y a la familia Omar Molina Ortiz, por la familia Ortiz Sánchez, por María Fernanda Molina Ortiz. Te lo pedimos, Señor.
0: También te queremos pedir en este día por Luz Mena, por la familia Cervantes Rodríguez y sus necesidades. También pedimos por Elisa, por la familia Zúñiga Bautista, por Jesús Escalera Sujei, por Juan Manuel Escalera Zúñiga. Pedimos por Margarita, por la familia Ortega Hernández, enfermos, por Bosques Rosales, Hilda Margaret, Rosario Ortega, Rosalío Ortega, Cortés Rosales, Estrada Ortega, Maura Cateño, Onofre Rosario Solís y Rosario Homero. Juana nos pide oración por la familia León Alcántara, por Luisa, por la familia García, por la familia León, circunvalación, por la familia, por la conversión de los pobres pecadores. Rosa Marina te pide por la familia Cruz, Clara y Alejandro. Manuel Clara Hernández. María Guadalupe desde Michoacán nos pide por Fidel Arredondo Ochoa, Griselda Arredondo, familia Ramos Alchiga y por la familia Ramos Arrendón, familia Arredondo, por Arturo Ramos, por Héctor Barriga y la conversión de los pecadores. Te damos gracias y te lo pedimos, Señor.
1: Lourdes de Guanajuato te pide por la familia Gallegos, te pide también por los enfermos y por Montserrat. Te pide por el personal de médico, por el padre Luis Antonio, por las almas del purgatorio. Diana Flores, de Mexicali, te pide por Jesús Aguilar Gutiérrez, por la conversión de los pecadores. David, de Colima, te pide por la familia Ruiz Ábalos, por Miguel Ángel Ruiz, por Graciela Canales, por el padre Adrián Ruiz, Gaby Beltrán y Elba Cárdenas, por el eterno descanso de Arila Nila, por los difuntos de la familia Ruiz Ábalos. Carlota Cárdenas te pide por el eterno descanso de Amparo Medrano, por Simón Ricardo, por Josefina Muñiz Nicolás Ruiz, por Roberto Ábalos, por José Arales y por las ánimas del purgatorio. Todos ellos, dale Señor el eterno descanso, luzca para ellos la eterna luz. Descansen en paz, así sea. También te pide por el eterno descanso del padre Miguel Montes, por el padre Manuel Rodríguez y por Daniel Ruiz. Ángela de Hidalgo te pide por la familia Jiménez Ramírez, por Celestino García, por el eterno descanso de Ramona Jiménez, Benigno Ramírez y Roberto Ramírez. Te lo pedimos, Señor.
0: María del Carmen López Esqueda, desde Saltillo, Coahuila, nos pide por ella y por sus necesidades, por la familia Esqueda López y Esqueda Sánchez. David Ruiz, desde Colima, nos pide por Miguel Ángel, padre Adrián Ruiz, María del Carmen Ruiz, Roberto Ábalos, familia Ruiz Ábalos, Gaby Beltrán, Elba Cárdenas, Guillermina José, María Graciela Ábalos, Isabel Ramírez, María Aurora Chávez, familia Ruiz Ábalos, Nicolás Ruiz, Cirilo, Nita Teresa Cuellar, Evelia Domínguez, desde Guadalajara, Jalisco, nos pide por Fernando Guerra Domínguez, Joaquín Moreno, Luchis de Villanueva, padre Carlos Lara, padre Nacho, Elena Zúñiga, Eduardo Villanueva, Shell Rojas Cárdenas, Lorena Domínguez, familia Guerra Domínguez, Domínguez Magaña, Marta Brenda Altamirano, María Eugenia López Jiménez desde Tlajomulco de Zúñiga nos pide por Geraldín Guadalupe Flores García, Martín Trujillo Mariel desde Boca del Río Veracruz nos pide por Dulce Aurora Urreta, por la familia Doisín Bovea Bouchan, Susville Rebolledo, Villanueva, Ceroani, Cal Alonso, Magadia, Abodia, Soto Lara, Shane Ogasat, León Domínguez Ramírez, Arellano Naranjo, Pérez Sánchez, por los difuntos de la familia Trujillo Mariel, Lesán Nieto, Jiménez Peña, Contreras, María del Refugio Ramos, desde Lagos de Moreno, nos pide por Víctor Manuel Zárate Ramos, por ella misma y por José Concepción Ramos González. Te damos gracias y te lo pedimos, Señor.
1: María Elena de Lagos de Moreno,

0: vidas. Patty, de Guadalajara, te pide por la familia Pacheco, por el eterno descanso de Miguel Eduardo Enríquez Pérez, por Marta de Zamora, te pide por la familia Paniagua, por los enfermos, por las personas que la acompañan, Beatriz Pérez Castillo de Tabasco, te pide por la familia Obando Pérez, Domínguez Pérez, familia Pérez Castillo y por María Cruz Pérez. Alma de Sonora, te pide por la familia Navarro Torres, Sayas Encinas, por la familia Miramontes, por la conversión de los pecadores. Eleazar de Michoacán, te pide por la familia García García, por Pablo García, por la conversión de los pecadores. María del Carmen de Saltillo, te pide por la conversión de los pecadores, por los sacerdotes, por la familia Esqueda Rojas, Esqueda López, por la familia Mercado Esqueda, Esqueda Sánchez, por Juan Manuel Cuenca Castellanos. Te lo pedimos, Señor.
1: Berta Martínez Sánchez, desde Zitácuaro, Michoacán, nos pide por la familia Martínez Sánchez, por la familia Urdía Martínez. Miguel Ángel Urdina Martínez, por los agonizantes y las benditas ánimas del purgatorio y el ánima sola. Antonio Pérez López, desde Puebla, nos pide por la familia Pérez Ballina, por Juana Eulalia Vázquez López. Verónica Leonor Dan, desde México, Xochimilco, nos pide por la familia Dan. Por la familia Dan, María Teresa Ventando Alonso, por los agonizantes y las ánimas del purgatorio. Juan Ortiz Carrillo, desde Vistahermosa, Michoacán, nos pide por la familia Ríos Ortiz, por los agonizantes, por todos los enfermos del mundo, por las almas del purgatorio y el ánima sola. María Elena González Gaitán, desde Guadalajara, Jalisco, pide por la familia González Gaitán, Beda Gaitán y Raúl González. Estela Trujillo Díaz, desde Cuernavaca, Morelos, nos pide por la familia Trujillo Díaz, familia Alvarado Trujillo, necesidades de los sacerdotes, Darío Alvarado Trujillo, por los enfermos. También Yolanda López pide por la familia Mercado López, por la familia López Castillo, por la familia Mercado González, la familia de sus yernos y de su nuera. Te pide también por las benditas ánimas del purgatorio, por la salud de su mamá Eva Castillo, por las necesidades de sus hermanos y por las personas que le han pedido oración por ellos. También por la salud de Isidra, para que se alivie de su pierna. Te damos gracias y te lo pedimos, Señor.
0: También por Socorro Miramontes Guerrero, por Jessica Nieves García y Esperanza Guerra de Guanajuato. También te pide por Alejandra Guerra Acosta, por la familia Ruiz López, María de Lourdes Acosta Martínez, por Carlos Guerra Novoa, Norma Elena Mendoza Soto de Sonora, te pide por Jesús Maximino Verdoso, por Gabriela González Sedano, por Manuelita Bailis, por la familia Robles Verduzco, Rosa Fernández Romero de Michoacán, te pide por Alfonso Franco Romero, por la familia Martínez Franco Mónica.

0: y por José Luis Barba Romero. La familia Romero Vargas Cázares, por el señor cura Juan Martín Ochoa Campos. María Menchaca Ayala, de Guanajuato, te pide por Nancy Hernández y familia Ángel Orozco Hernández, Celia Ayala, Olga Menchaca, por la familia Hernández Menchaca, Amparo Ayala Orozco, por Elsa Menchaca Navarro, por María Luisa Ayala Orozco. Gloria Martínez Rubalcaba, de Jalisco, te pide por Poncho, por María Rubalcaba, por Kimberly y Yamili Cajera Martínez, familia, por la familia Martínez Rubalcaba Pedrosa, por la familia de María Luisa González, Virginia Carrillo, por Isauro Martínez García, Maura Mariela Matrón, te pide por José Luis Pérez Muñoz, Antonia de Jesús Matrón, por Concepción Lara Morales, Miguel, y por Miguel Matrón Licerio, por Luis Pérez Matrón, te lo pedimos, Señor.
1: Juana, desde Zapopan, Jalisco, nos pide por Guadalupe Villegas, por Salas Pacheco y por la familia Pacheco Martínez. Marta, desde Jalisco, nos pide por Zavala Caballero, Conversión de los Pecadores, Tadeo Zavala y familia. Por Ezequiel Sibrain Ruelas. Lupita, desde Toluca, nos pide por Muciño Nava y Rigoberto Ríos Muciño. María Catalma nos pide por Gómez González. María Catalina nos pide por Rosas González. María de Los Ángeles nos pide por su familia.
0: Juan, de México, te pide por la familia Martínez Jaime, por Mateo Navarrete. María Luisa, de Michoacán, te pide por la familia Ábalos Flores, Angelita Covarrubias Magaña, por un buen temporal. También te pide por la familia Ábalos Sánchez Flores Pérez. Juanita, de Toluca, te pide por por la familia Muñoz Muñoz, por Margarita Muñoz Montero, por María Margarita Muñoz, por María Ramona Muñoz Gutiérrez. María de Lourdes Cardona, de Saltillo, te pide por Ángel de Jesús Carranza, por la familia Cardona Grejada, por la paz del mundo, por la familia Grejada Muñoz, por los sacerdotes vivos y difuntos, por el eterno descanso de María Grejada Muñoz. Yolanda Velázquez, de California, te pide por Noel Bautista, por la familia Calderón Velázquez, por el eterno descanso de Rafael Calderón. Evelina, de Zapopan, te pide por la familia González Quesada, Estrada García, Quesada Conchas y Quesada Hernández. Te lo pedimos, Señor. Te ofrecemos este Padre Nuestro y esta Ave María por todas las necesidades de las personas que se han comunicado y por las que no, por todas sus necesidades que tú bien conoces, Señor. Bendícelos a todos ellos. Padre Nuestro que estás en el cielo, santificado sea.

0: sea tu nombre, venga a nosotros tu reino, hágase tu voluntad en la tierra como en el cielo.
1: Danos hoy nuestro pan de cada día, perdona nuestras ofensas como también nosotros perdonamos a los que nos ofenden. No nos dejes caer en la tentación y líbranos del mal. Amén.
0: Dios te salve María, llena eres de gracia, el Señor es contigo. Bendita eres entre todas las mujeres, bendito el fruto de tu vientre Jesús.
1: Santa María, Madre de Dios y Madre nuestra, ruega por nosotros los pecadores, ahora y en la hora de nuestra muerte. Amén.
0: Gloria al Padre, al Hijo y al Espíritu Santo,
1: como era en el principio, ahora y siempre, por los siglos de los siglos. Amén.
0: Gloria al Padre, al Hijo y al Espíritu Santo,
1: como era en el principio, ahora y siempre, por los siglos de los siglos. Amén.
0: Oh Santísimo Sacramento, me postro en tu presencia, con el más profundo respeto y con todos los ángeles y los arcángeles, con todos los tronos y las dominaciones, con los querubines y los serafines y con toda la milicia del ejército. Canto este himno a tu gloria, que mil y mil veces sea alabado el Santísimo Sacramento del altar. Repara por los pecadores. Cuando estés en el sagrario, permanece bien despierto, no te duermas, no divagues en pensamientos inútiles. Toma control de tu imaginación y no te dejes arrebatar las gracias que suelo conceder a las almas eucarísticas, a las almas reparadoras. Cuando estés en el sagrario, tráeme a los pecadores que están inmersos en el mundo. Escucharé tu oración, me compadeceré de ellos y desde mi tabernáculo de amor les iluminaré con los rayos de mi divina. Traspasaré sus corazones y les atraeré hacia mí. Hoy que escuchaste los latidos de mi corazón eucarístico y lo dejaste todo para abrir, para embriagarte de amor en mi nuevo Getsemaní, repara por todos los que están llamados por su vocación religiosa a personas en mi presencia eucarística, pero el trabajo, las ocupaciones les impiden tener un encuentro diario de amor conmigo. Repara para que yo ocupe el primer lugar en sus vidas. Quiero que en este día te asemejes a María, aquella mujer que ante mi llegada, lo dejaba todo y se postraba a mis pies para extasiarse con mi mirada pura, con mis coloquios, con mis conversaciones espirituales. Repara por los hombres de duro corazón, a los que he dado múltiples oportunidades de salvación y persisten en su vida de pecado. Repara por los que han estado en un activismo y para mí no hay tiempo. Yo que soy el dador y el creador del tiempo, muchas gracias, muchas dádivas del cielo te estoy concediendo. En este mismo instante, mi lamento divino hará eco y dejará una huella imborrable en tu corazón para suscitarte necesidad de adoración y de reparación. Quiero que seas hostia viva ante mi presencia, ante mi inventiva de amor por toda la humanidad. Oh Santísimo Sacramento, me postro en tu presencia, con el más profundo respeto y con todos los ángeles y los arcángeles, con los tronos y las dominaciones, con los querubines y los serafines y con toda la milicia del ejército celestial. Canto este himno a tu gloria, que mil y mil veces sea alabado el Santísimo Sacramento del altar. Haz sacrificios, penitencia por todos los sacerdotes. Te pido que ores por mis sacerdotes y repares por sus pecados y debilidades. Cierra tus labios a la sensación.

0: censura y a la crítica y escucha mi lamento divino en este día. Ven a mi nuevo Getsemaní, póstrate frente a mi presencia eucarística y pide por todos los sacerdotes del mundo entero. Repara por estos hijos míos, porción amada de mi divino corazón, que no han respondido con una vida de santidad a mi llamada divina. Haz sacrificios y penitencias por ellos. Entro en agonía profunda por los pecados y debilidades de mis sacerdotes. Ora por ellos. Sus manos deben estar perfumadas de óleo bendito. Sus corazones deben permanecer puros, diáfanos y cristalinos, como el agua. Sus conciencias deben estar irradiadas de mi luz. Sus miradas deben estar fijas en el cielo, en la vida que no tiene fin. Ora por los sacerdotes, mi sangre preciosa les baña, les purifica, mi sangre preciosa les embriaga de amor y en ansias de poseer el cielo. Oh Santísimo Sacramento, me postro en tu presencia con el más profundo respeto y con todos los ángeles y los arcángeles, con todos los tronos y las dominaciones, con los querubines y los serafines y con toda la milicia del ejército celestial. Canto este himno a tu gloria, que mil y mil veces seas alabado, el Santísimo Sacramento del altar.
1: Te espero en mi tabernáculo de amor divino. Me he preparado y perpetuado hasta la consumación de los siglos en la sagrada hostia y no encuentro almas eucarísticas que sientan el impulso, la necesidad de pasar largas horas en un coloquio de amor conmigo. Mi corazón eucarístico destila gotas de mi sangre preciosa, que por purificada del corazón de todos aquellos que escuchen el eco de mi voz desde mi santuario, hoy te dejaste atraer por mis rayos de luz. Vive una experiencia del cielo en la tierra. Tu pecado, no te conformes, refúgiate en mi corazón y la llama de mi amor divino hará cenizas tu pecado. No te confirmes en pasar tú de largo frente a una capilla o un templo. Visítame, llévate mi dolor, rompe con mi soledad desde mi excelso trono y repara por los pecados de la humanidad. Resístete de mis fuerzas y sal al mundo. Grítale que estoy vivo, que he resucitado. Santísimo Sacramento, me postro en tu presencia con el más profundo respeto y con todos los ángeles y los arcángeles, con los tronos y las dominaciones, con los querubines y los serafines y con toda la milicia del ejército celestial. Canto este himno a tu gloria, que mil y mil veces sea alabado el Santísimo Sacramento del altar.
0: Jesús, el pordiosero del amor, si los hombres comprendieran que verdaderamente me encuentro en la sagrada hostia, los sagrarios de la tierra no permanecerían solitarios, abandonados. Jesús, el pordiosero de amor, busca almas eucarísticas que den consuelo a mi divino corazón, corazón que ante tanto amor que ha prodigado, que ha prodigado a los hombres, tan solo recibe desprecios e ingratitudes. Jesús,

el pordiosero de amor busca almas eucarísticas, ávidas de permanecer en el sagrario, adorando mi inventiva de amor. Me he quedado en todos los tabernáculos para no dejarte solo y mucho menos huérfano. Soy padre que te acompaña y te acompañará por años sin término. Jesús, el pordiosero del amor, desde su excelso santuario, quiere traspasar con sus rayos de luz el corazón de todos los hombres. Vivo en soledad, permanezco en un continuo abandono por la mayoría de mis hijos. Te reclamo una gota de amor y de compañía. Jesús, el pordiosero del amor, te espera en el sagrario con un corazón envuelto en llamas. Déjate prender fuego de amor para que vivas en un continuo éxtasis conmigo. Jesús, el pordiosero del amor, te pide migajas de amor. ¿Qué más quieres que haga por ti si te he dado todo? Jesús, el pordiosero del amor, vive un completo abandono y soledad porque los hombres no han entendido y comprendido de mi verdadera presencia en el pan eucarístico. Oración. Oh Santísimo Sacramento, me postro en tu presencia con el más profundo respeto y con todos los ángeles y los arcángeles, con los tronos y las dominaciones, con los querubines y los serafines, y con toda la milicia del ejército celestial. Canto este himno a tu gloria. Que mil y mil veces sea alabado el Santísimo Sacramento del altar. Repara por la incredulidad y escepticismo de mi misterio eucarístico.

Mis palabras deben llenar tu corazón de paz. Te deben embriagar de amor. Mis palabras te deben entrar en un cuestionamiento profundo, porque mi milagro de amor, mi inventiva de amor, está expuesta frente a tus ojos. Mi corazón eucarístico está envuelto en una llama de amor, pero también está cerca de espinas, porque la soledad y el abandono en que me encuentro en la mayoría de los sagrarios del mundo entero me llevan a vivir un nuevo Getsemaní. Los pecados de los hombres hacen que exude sangre de mi cuerpo santísimo. Como quisiera que la humanidad se acercara a beber de la fuente insondable de mi corazón eucarístico. Como quisiera que los ateos y los científicos doblasen su rodilla frente a mí y frente a mi misterio de amor escondido y me reconocieran presente en la hostia santa. Repara por los que llevan a la mayoría de mis hijos a la incredulidad y escepticismo de mi misterio eucarístico. Repara por los que solo creen en las cosas que pueden ser verificadas a través de los sentidos. Repara por los que hacen alarde de ser sabios y desprecian así mi sabiduría divina, contenida en el libro de oro de mi corazón eucarístico. Ven al sagrario y consuela mi corazón herido, porque muchos de mis hijos se niegan a creer en mi presencia real y verdadera en este misterio de amor. En mi sagrario recibirás la fuerza necesaria para gritarle al mundo que estoy vivo. En mi sagrario mis gracias divinas se derramarán sobre ti como lluvia copiosa. En mi sagrario recibirás el discernimiento necesario para no dejarte seducir por las fascinaciones del mundo. No estoy muerto, he resucitado, me he quedado

0: contigo en todos los tabernáculos del mundo entero. Oh Santísimo Sacramento, me postro en tu presencia con el más profundo respeto y con todos los ángeles y los arcángeles, con los tronos y dominaciones, con los querubines y los serafines, y con toda la milicia del ejército celestial, canto este himno a tu gloria. Que mil y mil veces sea alabado el Santísimo Sacramento del altar.
1: Ven a mi nuevo Getsemaní. Me encuentro solitario y abandonado en mi tabernáculo de amor divino. Los latidos de mi corazón eucarístico son pulsaciones de amor para ti aún, para aquellos que se sienten a recibir mi gracia, que ponen en tela de juicio mi verdadera presencia en la hostia consagrada. Ven al sagrario, mis rayos de luz iluminarán tu conciencia opacada por el pecado. Mi hálito divino oxigenará tu vida espiritual. Ven al sagrario, te haré sentir mis besos y mis abrazos. Desearás morir de amor. Tocaré tu corazón y te haré sensible a mis lamentos divinos. Repara, porque muchos hombres con su irreverencia y su falta de recogimiento frente a mi presencia eucarística laceran mi corazón. Mis hijos no han entendido que en el sagrario está el hombre Dios, que todo lo puede. En el sagrario está el hombre Dios, que multiplicó 5 panes y 2 peces. En el sagrario está el Hijo de Dios, que vino a perfeccionar la ley y no a abolirla. En mi presencia eucarística, obnubile de amor, entrégate sin reserva, te pagaré el 100 por 1. En mi presencia eucarística, ríndeme la adoración y la reparación que no recibo de los hombres. Oración. Oh Santísimo Sacramento, me postro en tu presencia con el más profundo respeto y con todos los ángeles, los arcángeles, con los tronos y las dominaciones, con los querubines y los serafines, y con toda la milicia del ejército celestial. Canto este himno a tu gloria, que mil y mil veces sea alabado el Santísimo Sacramento del altar.

0: Quiero despertar en ti, sed de Dios, ansias de cielo. Quiero despertar en ti desapego al mundo, adhesión a un misterio de amor. El abandono de los sagrarios es un acto de ingratitud de los hombres con Dios. El abandono de los sagrarios es un acto de incomprensión a este gran misterio escondido que los humildes y sencillos lo comprenden bajo la luz del Espíritu Santo. El abandono de los sagrarios me lleva a un sufrimiento místico. Mi divino corazón se desangra de dolor. El abandono de los sagrarios me lleva al mismo sufrimiento que experimenté en el huerto de los olivos. El abandono de los sagrarios me recuerda cuando iba por la calle de la amargura, camino al Monte Calvario. Caminaba solo, temblando, tambaleando por el peso de la cruz. Los que le seguían ya no estaban a mi lado. Una muchedumbre se abalanzaba contra mí, queriéndome dar muerte. El abandono de los sagrarios es una muestra de la frialdad espiritual de muchos de mis hijos. ¿Qué más manifestación de amor que mi verdadera presencia en la Sagrada Hostia, milagro en la tierra que solo las manos consagradas transformarán el pan en mi cuerpo y el vino en mi sangre? Mi lamento divino, mi queja angustiosa es para despertar al mundo somnoliento, mundo que padece de parálisis espiritual. Ven en el sagrario, te espero, para que consueles mi corazón eucarístico, para que te unas a la adoración de los santos en el cielo y me entones himnos de alabanza porque estoy vivo y presente en la Sagrada Eucaristía. Santísimo Sacramento, me postro en tu presencia con el más profundo respeto y con todos los ángeles y los arcángeles, con los tronos y las dominaciones, con los querubines y serafines y con toda la milicia del ejército celestial. Canto este himno a tu gloria. Que mil y mil veces sea alabado el Santísimo Sacramento del altar.
1: Toma mis miradas como destellos de sol que te acarician. Toma cada palabra como poema de amor. Amor que te enfermece, porque uno de tus hijos ha escuchado el dulce eco de tu voz como susurro de brisa suave que ha empapado la aridez de mi corazón. He venido a llevarme tu tristeza, porque es injusta que tú, que eres infinitamente bueno, seas maltratado por nuestra incredulidad, al no querer aceptar que realmente sí estás oculto en tu misterio divino, misterio de amor, para los corazones sencillos, pero misterio de contradicción para los corazones soberbios. He venido a unirme a la adoración celestial, porque muy pocos te adoran, pero miríadas de santos ángeles entonan himnos de adoración y de alabanza, porque te reconocen como al Dios dueño y Señor de todo cuanto existe. Me he dejado seducir por tus palabras. Fácilmente me moriría de amor el día que venga a visitarte y no te encuentre. Porque te has robado mi corazón, me has cautivado con tus dulces encantos. No sé vivir si no estás a mi lado, sin ti me perdería, como una gota de agua se pierde en la inmensidad del océano. Sin ti el sol dejará de alumbrar, sin ti el paisaje más hermoso pierde su colorido, porque eres mi eterno enamorado, y es una necesidad el darme sin reserva, porque te amo. Adorable Jesús mío, que te has dignado descender del cielo para quedarte por años sin fin en el pan de ángeles, Vengo ante tu divina presencia para adorarte y reparar por las vejaciones a los que continuamente estás expuesto. Dolor profundo hay en mi corazón, porque sé que eres poco amado, sé que eres poco reconocido en el Santísimo Sacramento del altar. Dolor profundo hay en mi corazón al verte tan solo y abandonado. ¿Qué caro estás pagando por tu inversión de amor? Dolor profundo hay en mi corazón porque tu cuerpo es lastimado cuando indignamente te reciben, taladrando tus pies y manos, produciéndote acérrimos sufrimientos porque pasas desapercibido. Para muchos de tus hijos que creen en el cielo, el infierno se vive en esta vida, que piensan que todo acaba con la muerte. Dolor profundo hoy en mi corazón al verte solitario y cautivo en el tabernáculo por amor a todos los hombres. Pena hay en mi corazón porque tu preciosa sangre es profanada y escarnecida, olvidado tu amor. Amado Jesús, ya que me has permitido unirme al dolor de tu divino corazón, te pido perdón por los que te ultrajan, perdón por los que

indiferentes e ingratos a tu sacramento de amor. Perdón por la inconstancia, imperfección y debilidad de los que aman. Aceptan tu amor, aunque lánguidos, enciéndelo cada día más. Ilumina a los que no te conocen y ablanda la dureza de los corazones que te reciben. Jesús, dulce encanto de mi alma, de mi corazón. Jesús, dulce encanto de mi corazón, aquí estoy postrado ante tu presencia eucarística para amarte, adorarte, glorificarte en unidad con la Iglesia triunfante, purgante y militante. Aquí estoy como tu vasallo de amor, vasallo que se dona totalmente a ti porque eres mi Señor, eres el dueño de mi vida, eres mi Creador. Sé que estás frente a mí, sé que me has llamado, sé que me has sacado del ruido exterior y me has atraído a disfrutar de tu silencio, silencio que habla en la profundidad de mi corazón, silencio que purifica mi espíritu.

0: Escucha mi lamento divino desde mi nuevo Getsemaní. Me he quedado hasta la consumación de los siglos presente en la Sagrada Hostia, y son muy pocos los que vienen a visitarme. Los pecados de la humanidad han cubierto la tierra de densas tinieblas. Los pecados de los hombres atan mis manos a la columna y de nuevo soy flagelado, azotado cruelmente por la maldad de los hombres. Ven y póstrate a los pies de mi corazón eucarístico. Consuela mi sagrado corazón. Enjuga con el lienzo puro de tu corazón mi divino rostro maltratado, abofeteado por la maldad de un mundo sin Dios y sin ley. Repara para que todos mis hijos se postren en adoración y reparación frente a mi misterio eucarístico que es contradicción para los hombres. Muchos dicen, no creen en mí, sembrando escepticismo, duda de mi inventiva de amor. Mi sembrado escepticismo, soy el blanco de contradicciones para los hombres. Me he quedado en el sagrario para no dejarte solo y permanezco abandonado. Soy el blanco de contradicciones para los hombres y han comprendido la magnitud de mi amor. Instituí el sacramento del orden sacerdotal para perpetuarme por años sin fin en la presencia eucarística, milagro de amor. Soy el blanco de contradicción para los hombres, muchas veces el rey del más alto linaje es bajado de su trono para ser profanado, pisoteado, rebajado a la nada. Ven y recoge en el cántaro de tu corazón mi sangre preciosa, despilfarrada por los pecados de la humanidad que languidece en el desamor. Santísimo Sacramento, me postro en tu presencia con el más profundo respeto y con todos los ángeles y los arcángeles, con los tronos y dominaciones, con los querubines y los serafines y con toda la milicia del ejército celestial, canto este himno a tu gloria. Que mil y mil veces sea alabado el Santísimo Sacramento del altar.
1: El Eterno presente en la Sagrada Hostia. El Eterno presente en la Sagrada Hostia te llama para que consueles mi divino corazón. Muchos de mis hijos se han desviado de camino, han caído en los abismos de la perdición. El Eterno presente en la Sagrada Hostia te pide actos de reparación que alivien mi sufrimiento y sanen las llagas de mi cuerpo santísimo. El Eterno presente en la Sagrada Hostia te pide venir al Getsemaní de mi sagrario para que me acompañes en mi soledad, para que hablemos de corazón a corazón, para que saques mis lágrimas, porque el pueblo me ha crucificado de nuevo. Su irreverencia y escepticismo a este misterio de amor flagelan mi cuerpo santísimo. Claman lanzas puntiagudas que traspasan por todo el lado de mi corazón, de mi corazón eucarístico. El Eterno presente en la Sagrada Hostia te pide adoración y reparación porque muchos de mis hijos comulgan en pecado mortal, beben y comen su propia condenación. El Eterno presente en la Sagrada Hostia llama al mundo entero a una cruzada de adoración y reparación eucarística, cruzada en la que mueve los corazones a un cambio, a una conversión perfecta y transformante, cruzada en la que despertaré a muchos de mis hijos en su somnolencia espiritual y caminarán tras mis rayos de luz buscando la puerta de oro que los adentra al cielo, cruzada en la que muchos de mis hijos me reconocerán como a Jesús vivo en la hostia consagrada. Oración. Oh Santísimo Sacramento, me postro en tu presencia con el más profundo respeto y con todos los ángeles y los arcángeles, con los tronos y las dominaciones, con los querubines y los serafines y con toda la milicia del ejército. Canto este himno a tu gloria, que mil y mil veces sea alabado el Santísimo Sacramento del altar.
0: Sentiste en lo profundo de tu corazón ansias de encontrarte a solas conmigo en el sagrario, en mi tabernáculo de amor. Mi voz penetró en tu corazón. Suspendiste tus habituales ocupaciones. Lo dejaste todo por el todo. Mírame en un continuo sufrimiento. Escucha mi lamento divino en este día. Tanto amor que prodigó a los hombres y pocos vienen a visitarme. ¿Qué más muestra de cariño paternal que el haberme quedado presente hasta la consumación de los siglos en el pan consagrado? Repara por la soledad en que me encuentro en la mayoría de los sagrarios del mundo entero. Repara por la ingratitud, el desdén con que soy tratado por muchos de mis hijos. Pasan de largo frente a un templo, muchas veces me dejan para el último momento del día. El tiempo se les esfuma de sus manos cuando soy el creador y el dador del tiempo. Repara por todos los pecados de la humanidad. Mi cuerpo santísimo se halla lacerado, cruelmente azotado. En mi nuevo Getsemaní, dobla tus rodillas, adórame, consuélame, glorifícame. Me valgo de hombres valerosos como tú, para que seas antorcha de luz en un mundo cubierto por densas capas de oscuridad. Me valgo de almas eucarísticas que no saben vivir si yo no permanezco a su lado. Almas eucarísticas que pidan para que mi misericordia sea extendida sobre una humanidad apática.

0: y renuente a mis llamas divinas. En el sagrario lo encontrarás todo. No andes de un lado para otro por el prurito de oír novedades. La Eucaristía ha de ser para ti la gran novedad, el misterio de Dios que se te muestra en toda plenitud, con sencillez, con humildad. Descúbreme, me haré sentir, te revelaré secretos celestiales que solo los muestro a los pequeños, a los de corazón puro. Todo el tiempo que me dediques en adoración y en reparación eucarística, te lo recompensaré dejándolo todo por el todo. Abandónate a mi divina voluntad. Sé santo como el santo de los santos. Oh Santísimo Sacramento, me postro en tu presencia con el más profundo respeto y con todos los ángeles y los arcángeles, con los tronos y dominaciones, con los querubines y los serafines, y con toda la milicia del ejército celestial. Canto este himno a tu gloria. Que mil y mil veces sea alabado el Santísimo Sacramento del altar.
1: Ven con apertura de escucha. Guarda silencio interior y exterior. Conserva espíritu de recogimiento en el sagrario. Ven con apertura de escucha. Te hablaré mis palabras, caerán en tu corazón como brisa suave. Mis palabras te rebosarán de mi paz, suspiradas de amor, anheladas morir en este mismo. Anhelarás morir en este mismo instante para unirte conmigo en la eternidad. La adoración eucarística te fortalecerá en los momentos de tentación. Sentirás deseos de conversión, de cambio profundo en tu vida. La adoración eucarística será alimento que te robustecerá en tu fe. Caminarás en línea recta. No te desviarás ni a la derecha ni a la izquierda. Me dejaré encontrar, me dejaré sentir por aquellos que se desviven de amor en mi tabernáculo. La adoración eucarística cambia tu semblanza, te asemeja como a ángel en la tierra. La adoración eucarística depurará tu corazón, tornándolo diáfano, cristalino. La adoración eucarística te servirá de oxígeno en tu vida espiritual. Serás como un árbol frondoso, te dará cobijo y sombra a muchos. La adoración eucarística te eleva en virtud y en santidad, siempre y cuando tengas el firme deseo de rechazar el pecado. La adoración eucarística sosegará tu corazón, dará descanso a tu espíritu. La adoración eucarística es una preparación en la que disfrutas y gozas por adelantado de una parte del cielo en la tierra. La adoración eucarística te fortalece en la tribulación, te prueba, la prueba será más llevadera, abrazarás la cruz, te asociarás a mi sufrimiento, a mi sagrada pasión. Quiero despertar en ti amor a mi misterio de amor, a mi misterio escondido. Quiero despertar en ti avidez en permanecer en mí, en mi sagrario, amándome por los que no me aman, adorándome por los que no me adoran, glorificándote por los que no me glorifican. Sé alma eucarística, sé peregrino en la tierra en busca de absoluto, sé portador de mi luz mensajero de mi palabra, anúnciale al mundo que estoy vivo, que he resucitado, que permanezco solitario y abandonado en la mayoría de los tabernáculos del mundo entero. Oración. Oh Santísimo Sacramento, me postro en tu presencia con el más profundo respeto y con todos los ángeles y los arcángeles, con los tronos y las dominaciones, con los querubines y los serafines y con toda la milicia del ejército celestial. Canto este himno a tu gloria, que mil y mil veces sea alabado el Santísimo Sacramento del altar. Actos de reparación.

0: Escucha mi voz, mi lamento divino. Sale desde mi santuario, desde la dulce prisión en que me encuentro. Ven a mi tabernáculo de amor. Consuela mi corazón. Mis rayos de luz se pierden en un mundo de oscuridad, de tiniebla. Mi voz rebota en los corazones pretenciosos, arrogantes. Ven, póstrate a los pies de mi sagrario y adórame en unidad con la iglesia triunfante. Tráeme a los pecadores, les bañaré en torrenciales de amor y de misericordia. Tráeme a los ciegos espirituales, les daré luz, les mostraré el camino a seguir. Tráeme a los lisiados, a los enfermos del alma, como médico divino les sanaré. Tráeme a los leprosos, leprosos del alma. Yo mismo limpiaré y sanaré sus llagas. Les renovaré interiormente. Tráeme a todos aquellos que dicen no creer en mí. Yo mismo sembraré en sus corazones una semilla de fe y de esperanza. Sus pensamientos se volcarán en mí. En mi sagrario hablaré a tu corazón. Te estrecharé en mi regazo paterno. No te sentirás solo, no te sentirás abandonado. Te amo con amor eterno. Te espero diariamente en mi nuevo Getsemaní, para que con tu oración reparadora alivies mi corazón sufriente. Me acompañes en mi soledad. No te olvides de nuestro encuentro diario en mi sagrario. Te bendeciré, te pagaré el 100 por 1. El mendigo del amor, el pordiosero de las almas, te espera en el sagrario para quemar con la llama de su amor divino tus pecados e imperfecciones. Oh Santísimo Sacramento, me postro en tu presencia con el más profundo respeto y con todos los ángeles y los arcángeles, con los tronos y las dominaciones, con los querubines y los serafines y con toda la milicia del ejército celestial, canto este himno a tu gloria. Que mil y mil veces sea alabado el Santísimo Sacramento del altar.
1: Dame, Señor, un poco de sol, algo de trabajo y un poco de alegría. Dame el pan de cada día. Dame una manera de ser que ignore el aburrimiento, los lamentos y los suspiros. No permitas que me preocupe demasiado por estas cosas embarazosa que soy yo. Dame, Señor, la dosis de humor suficiente como para encontrar la felicidad en esta vida y ser provechosa para los demás. Que siempre haya en mis labios una canción.

una poesía o una historia para distraerme. Enséñame a comprender los sufrimientos y a no ver en ellos una maldición. Concédeme tener buen sentido, pues tengo muchas necesidades de él. Señor, concédeme la gracia de que a fuerza de meditar tu agonía, reciba el consuelo necesario para mi alma. Concédeme, Señor, un espíritu confiado, sosegado, apacible, caritativo, benévolo, dulce y compasivo, que en todas mis acciones, palabras y pensamientos experimente el gusto de tu Espíritu Santo y bendito. Dame, Señor, una fe plena, una esperanza firme y una ardiente caridad, que yo no ame nada ni a nadie contra tu voluntad, sino todo y a todos en función de mi querer. Y rodéame de tu amor y tu favor. Amén.

0: Concédeme, oh Cristo, un constante deseo de imitarte en todas mis acciones. Ilumina mi espíritu para que, contemplando tu ejemplo, aprenda a vivir como tú has vivido. Ayúdame, Señor, a renunciar a todo lo que no es plenamente para honor y gloria de Dios. Y esto por amor tuyo, Jesús, que en la vida querías hacer en todo la voluntad del Padre. Oh Señor, haz que yo te sirva con amor puro y eterno, sin esperar en cambio éxitos o felicidad. Que yo te sirva y te ame, oh Jesús, sin ningún otro propósito que tu honor y tu gloria. Amén.
1: Señor Jesús, tú eres nuestra paz. Mira compasivo nuestra patria dañada por la violencia y dispersa por el miedo y la inseguridad. Consuela el dolor de quienes sufren. Da acierto a las decisiones de quienes nos gobiernan. Toca el corazón de quienes olvidan que somos hermanos y provocan sufrimiento y muerte. Dales el don de la conversión. Protege a las familias, a nuestros niños y niñas, adolescentes y jóvenes, a nuestros pueblos y comunidades, que como discípulos misioneros tuyos, ciudadanos responsables, sepamos ser promotores de justicia y de paz, para que en ti, nuestro pueblo, tenga vida digna. Amén. Santa María de Guadalupe, Reina y Madre de nuestra paz, ruega por nosotros.
0: Dios glorioso, dame gracia para enmendar mi vida y tener presente mi fin, sin eludir la muerte. Pues para quienes mueren en ti, buen Señor, la muerte es la puerta a una vida de riqueza. Y dame, buen Señor, una mente humilde, modesta, calma, pacífica, paciente, caritativa, amable, tierna y compasiva en todas mis obras, en todas mis palabras y en todos mis pensamientos, para tener el sabor de tu santo y bendito Espíritu. Dame, buen Señor, una fe plena, una esperanza firme y una caridad ferviente, un amor a ti, muy por encima de mi amor por mí. Dame, buen Señor, el deseo de estar contigo, de no evitar las calamidades de este mundo, no tanto por alcanzar las alegrías del cielo, como simplemente por amor a ti. Y dame, buen Señor, tu amor y tu favor, que mi amor a ti, por grande que pueda ser, no podría merecerlo si no fuera por tu gran bondad. Buen Señor, dame tu gracia para trabajar por estas cosas que te pido. Amén.
1: Estate, Señor, conmigo, siempre sin jamás partirte, y cuando decidas irte, llévame, Señor, contigo, porque el pensar que te irás me causa un terrible miedo, de si yo sin ti me quedo, de si tú sin mí te vas.

llévame en tu compañía, donde tú vayas, Jesús, porque bien sé que eres tú la vida del alma mía. Si tu vida no me das, yo sé que vivir no puedo, ni si yo sin ti me quede, ni si tú sin

0: Cuando yo sin ti me quedo, cuando tú sin mí te vas.
1: Señor y soberano de mi vida, líbrame del espíritu de indolencia, desaliento, vanagloria y palabra inútil, y concédeme a mí, tu siervo pecador, el espíritu de castidad, humildad, paciencia y amor. Sí, Rey mío y Dios mío, concédeme de conocer mis faltas y no juzgar a mis hermanos, porque eres bendito por siempre. Amén.
0: Madre mía, préstame, Madre, tus ojos para con ellos mirar, porque si con ellos miro, nunca volveré a pecar. Préstame, Madre, tus labios para con ellos rezar, porque sin ellos rezo, porque si con ellos rezo, jamás me podrá escuchar. Préstame, Madre, tu lengua para poder comulgar, pues en tu lengua es tu lengua paterna de amor y de santidad. Préstame, Madre, tus brazos para poder trabajar, que así rendirá el trabajo una y mil veces más. Préstame, Madre, tu manto para cubrir mi maldad, pues cubierta con tu manto al cielo he de llegar. Préstame, Madre, tu Hijo para poderlo yo amar. Si tú me das a Jesús, ¿qué más puedo yo desear? Y esta será mi dicha por toda la eternidad. Amén.
1: Dame, Señor y Dios mío, que no decaiga, ni en la prosperidad ni en la adversidad, que no me ensoberbezca en alguna cosa, ni me deprima en otra. De nada goce o me duela, sino en lo que me lleve a ti o me separe de ti. A nadie desee agradar, ni a nadie tema disgustar, sino a ti. Sea para mí despreciable todo lo pasajero, y sea para mí querido todo lo tuyo, que me hastíe el gozo de lo que sea sin ti, que no desee nada que esté fuera de ti, que me deleite en el trabajo hecho por ti, que me sea penoso todo descanso que sea sin ti. Concédeme, Señor, dirigir constantemente el corazón hacia ti, y que en mis fallos sepa dolerme con el propósito de la enmienda. Hazme, Señor y Dios mío, obediente sin contradecir, pobre sin ser miserable, casto sin depravación, paciente sin murmuración, humilde sin ficción, alegre sin disolución, triste sin abatimiento, maduro sin pesadez, ágil sin ligereza, temeroso sin despreciación, que sea sincero sin hipocresía, que haga el bien sin ser perpetuoso, que corrija al prójimo sin arrogancia, que lo edifique con la palabra y el ejemplo. Concédeme, Señor, un corazón vigilante, que ninguna curiosidad lo aparte de ti, noble, que ninguna influencia indigna lo envilezca, recto, que ninguna intención siniestra lo desvíe, firme, que ninguna tribulación lo debilite, libre, que ningún afecto violento lo reclame. Concédeme, Señor Dios mío, inteligencia que te conozca, diligencia que te busque, sabiduría que te encuentre, conducta que te agrade, perseverancia que te espere, confiada y confianza de que un día al final te abrazaré. Concédeme soportar ya aquí tus castigos como penitencia. Sírveme de tus beneficios por tu gracia y gozar de tu gozo en la patria para tu gloria. Tú que vives y reinas y eres Dios por los siglos de los siglos. Amén.
0: Gracias, Jesús, por habernos llamado a estar aquí en tu presencia. Gracias por todo y por tanto. Gracias porque eres bueno, porque tu misericordia es eterna. Gracias por atraernos hacia ti, por haber puesto tus ojos en nosotros

0: para estar aquí a tus pies. Qué bendición tan grande. Qué afortunados somos de gozar de tu presencia aquí en la tierra. Gracias porque no nos dejas solos, porque no nos abandonas. Gracias por ser ese Padre misericordioso, dulce, tierno, amoroso, que siempre nos provees con nuestras necesidades, tanto corporales como espirituales. Gracias por tu bondad, por tu gracia. Gracias por nuestra familia, por nuestros amigos, conocidos, familiares. Gracias por tanta bondad. Bendito y alabado seas.
1: Gracias, Padre mío, por dejarme estar aquí una vez más en tu presencia, por regalarme la dicha de tu amor, por darnos a mí y a toda la humanidad las maravillas de tu reino. Te lo agradezco. Y te agradezco también a ti, Madre mía, por tu amor, por tu bondad, por todo lo que haces por nosotros. Nos consagramos a nuestra Madre Santísima. Oh Señora mía, oh Madre mía, yo me ofrezco enteramente a ti, y en prueba de mi filial afecto te consagro en este día y para siempre mis ojos, mis oídos, mi lengua, mi corazón, en una palabra todo mi ser, ya que soy todo tuyo, Madre de bondad. Guárdame y defiéndeme como cosa y posesión tuya. Amén. Dulce Madre, no te alejes, tu vista de mí no apartes. Ven conmigo a todas partes y solo nunca me dejes. Tú que me proteges tanto como verdadera Madre, haz que me bendiga el Padre, el Hijo y el Espíritu Santo. Amén.
0: Por la señal de la Santa Cruz de nuestros enemigos, líbranos, Señor Dios nuestro, en nombre del Padre, del Hijo y del Espíritu Santo. Amén.

Cielo y en la tierra, sea por siempre bendito y alabado el corazón amoroso de Jesús sacramentado. En el cielo y en la tierra, sea por siempre bendito y alabado el corazón amoroso de Jesús sacramentado. En el cielo y en la tierra, sea por siempre bendito y alabado el corazón amoroso de Jesús sacramentado. Padre nuestro que estás en el cielo, santificado sea tu nombre. Venga a nosotros tu reino, hágase tu voluntad en la tierra como en el cielo. Danos hoy nuestro pan de cada día. Perdona nuestras ofensas, como también nosotros perdonamos a los que nos ofenden. No nos dejes caer en la tentación y líbranos de todo mal. Oh Jesús, mi dulce amigo, cuatro cosas hoy te pido con mucha necesidad: valor para sufrir, fuerza para trabajar, paciencia para soportar las penas que han de venir y me han de mortificar,

temperamento sereno para poder resolver las cosas con santa calma y así tener en el alma perfecta tranquilidad. Esto tengo que pedirte, oh mi Jesús adorado, en este día consagrado para adorarte y servirte. Amén. Oh Jesús mío, perdona nuestros pecados, líbranos del fuego del infierno, lleva al cielo a todas las almas y socorre especialmente a las más necesitadas de tu divina misericordia. Amén. Dios te salve María, llena eres de gracia, el Señor es contigo. Bendita eres entre todas las mujeres y bendito es el fruto de tu vientre, Jesús. Santa María, Madre de Dios y Madre nuestra, ruega por nosotros los pecadores, ahora y en la hora de nuestra muerte. Amén. San Miguel Arcángel, defiéndenos en la lucha. Sé nuestro amparo contra la perversidad y las acechanzas del demonio. Que Dios manifieste sobre él su poder en nuestra humilde súplica. Y tú, oh príncipe de la milicia celestial, con la fuerza que Dios te ha conferido, arroja al infierno a Satanás y a los demás espíritus malignos que vagan por el mundo para la perdición de las almas. Amén. Ángel custodio, ya que la soberana piedad te ha encomendado a mí, alúmbrame, guárdame, rígeme, gobiérname. Amén. Dulce Madre, no te alejes, tu vista de mí no apartes, ven conmigo a todas partes y solos nunca nos dejes, ya que nos proteges tanto como verdadera Madre, haz que nos bendiga el Padre y el Hijo y el Espíritu Santo. Amén. Buenos días, hermanos. Los invito a rezar las laudes, que son alabanzas al Señor. Hoy, lunes 8 de junio del año 2026, estamos en el lunes de la décima semana de tiempo ordinario. Es día de San Medardo. Medardo es memoria libre. Vamos a utilizar los salmos y cánticos del lunes de la semana 2 y las lecturas están en las páginas 339, 340, 341 de la liturgia de las horas. El color a utilizar el día de hoy es el color verde. Por la señal de la Santa Cruz de nuestros enemigos, líbranos, Señor Dios nuestro, en el nombre del Padre y del Hijo y del Espíritu Santo. Amén. Señor, abre mis labios y mi boca proclamará tu alabanza. Dios mío, ven en mi auxilio. Señor, date prisa en socorrerme. Gloria al Padre, y al Hijo, y al Espíritu Santo, como era en el principio, ahora y siempre, por los siglos de los siglos. Amén. Himno. Alfarero del hombre, mano trabajadora que, de los hondos limos iniciales, convocas a los pájaros a la primera aurora, al pasto, los primeros animales. De mañana te busco, hecho de luz concreta, de espacio puro y tierra amanecida. De mañana te encuentro vigor, origen, meta de los profundos ríos de la vida. El árbol toma cuerpo y el agua melodía,
Tus manos son recientes en la rosa, se espesa la abundancia del mundo a mediodía, y estás de corazón en cada cosa. No hay brisa si no alientas, monte si no estás dentro, ni soledad que no se te hagas fuerte. Todo es presencia y gracia, vivir este encuentro, tú por la luz, el hombre por la muerte. Que se acabe el pecado, mira que es desdecirte dejar tanta hermosura en tanta guerra. Que el hombre no te obligue, Señor, a arrepentirte de haberle dado un día las llaves de la tierra. Amén. Gloria al Padre, y al Hijo, y al Espíritu Santo, como era en el principio, ahora y siempre, por los siglos de los siglos. Amén. Antífona invitatoria. Demos vítores al Señor, aclamándolo con cantos. Salmo 94. Venid, aclamemos al Señor, demos vítores a la roca que nos salva. Entremos a su presencia dándole gracias, aclamándolo con cantos. Porque el Señor es un Dios grande, soberano de todos los dioses. Tiene en su mano las cimas de la tierra, son suyas las cumbres de los montes. Suyo es el mar, porque Él lo hizo, la tierra firme que modelaron sus manos. Venid, postrémonos por tierra, bendiciendo al Señor, Creador nuestro, porque Él es nuestro Dios y nosotros su pueblo, el rebaño que Él guía. Ojalá escuchéis hoy su voz, no endurezcáis el corazón como en Meribá, como el día de Masá en el desierto, cuando vuestros padres me pusieron a prueba y dudaron de mí, aunque habían visto mis obras. Durante 40 años, aquella generación me repugnó y dije, es un pueblo de corazón extraviado que no reconoce mi camino, por eso he jurado en mi cólera que no entrarán en mi descanso. Gloria al Padre, y al Hijo, y al Espíritu Santo, como era en el principio, ahora y siempre, por los siglos de los siglos. Amén. Demos vítores al Señor, aclamándolo con cantos. Antífona 1. ¿Cuándo entrar a ver el rostro de Dios? Salmo 41. Como busca la cierva corrientes de agua, así mi alma te busca a ti, Dios mío. Tienes sed de Dios, del Dios vivo. ¿Cuándo entraré a ver el rostro de Dios? Las lágrimas son mi pan noche y día, mientras todo el día me repiten, ¿dónde está tu Dios? Recuerdo otros tiempos y mi alma desfallece de tristeza, como marchaba a la cabeza del grupo hacia la casa de Dios. Entre cantos de júbilo y alabanza, en el bullicio de la fiesta. ¿Por qué te acongojas, alma mía? ¿Por qué te me turbas? Espera en Dios, que volverás a alabarlo. Salud de mi rostro, Dios mío. Cuando mi alma se acongoja, te recuerdo. Desde el Jordán y el Hermón y el Monte Menor, una cima grita a otra cima con voz de cascadas. Tus torrentes y tus olas me han arrollado. De día el Señor me hará misericordia, de noche cantaré la alabanza del Dios de mi vida. Diré a Dios, roca mía, ¿por qué me olvidas? ¿Por qué voy andando sombrío, hostigado por mi enemigo? Se me rompen los huesos por las burlas del adversario. Todo el día me preguntan,
¿Dónde está tu Dios? ¿Por qué te acongojas, alma mía? ¿Por qué te me turbas? Espera en Dios, que volverás a alabarlo. Salud de mi rostro, Dios mío. Gloria al Padre, y al Hijo, y al Espíritu Santo, como era en el principio, ahora y siempre, por los siglos de los siglos. Amén. ¿Cuándo entraré a ver el rostro de Dios? Antífona 2. Muéstranos, Señor, tu gloria y tu compasión. Cántico del libro de Sirácides. Sálvanos, Dios del universo. Infunde tu terror a todas las naciones. Amenaza con tu mano al pueblo extranjero para que sienta tu poder. Como les mostraste tu santidad al castigarnos, muéstranos así tu gloria castigándolos a ellos, para que sepan, como nosotros lo sabemos, que no hay Dios fuera de ti. Renueva los prodigios, repite los portentos, exalta tu mano, robustece tu brazo, reúne a todas las tribus de Jacob y dale su heredad como antiguamente. Ten compasión del pueblo que lleva tu nombre de Israel, a quien nombraste tu primogénito. Ten compasión de tu ciudad santa, de Jerusalén, lugar de tu reposo. Llena a Sion de tu majestad y al templo de tu gloria. Gloria al Padre, y al Hijo, y al Espíritu Santo, como era en el principio, ahora y siempre, por los siglos de los siglos. Amén. Muéstranos, Señor, tu gloria y tu compasión. Antífona 3. Bendito eres, Señor, en la bóveda del cielo. Salmo 18. El cielo proclama la gloria de Dios, el firmamento pregona la obra de sus manos. El día al día le pasa el mensaje, la noche se lo murmura. Sin que hablen, sin que pronuncien, sin que resuene su voz, a toda la tierra alcanza su pregón y hasta los límites del orbe su lenguaje. Allí le ha puesto su tienda al sol. Él sale como el esposo de su alcoba, contento como un héroe, a recorrer su camino. Asoma por un extremo del cielo y su órbita llega al otro extremo. Nada se libra de su calor. Gloria al Padre, y al Hijo, y al Espíritu Santo, como era en el principio, ahora y siempre, por los siglos de los siglos. Amén. Bendito eres, Señor, en la bóveda del cielo. Lectura breve del profeta Jeremías. Cuando encontraba palabras tuyas, las devoraba. Tus palabras eran mi gozo y la alegría de mi corazón, porque tu nombre fue pronunciado sobre mí, Señor, Dios de los ejércitos. Palabra de Dios. Te alabamos, Señor. Responsorio breve. Aclamad, justos, al Señor, que merece la alabanza de los buenos. Cantadle un cántico nuevo, que merece la alabanza de los buenos. Gloria al Padre, y al Hijo, y al Espíritu Santo. Aclamad, justos, al Señor, que merece la alabanza de los buenos. De la carta a los Filipenses. Quiero que sepáis, hermanos, que mi situación actual ha contribuido
más que otra cosa al progreso del Evangelio, tanto que en todo el pretorio y fuera de él se ha hecho público que estoy encadenado por Cristo. Debido a esto, la mayor parte de los hermanos, cobrando confianza en el Señor por mis cadenas, redoblan una intrepidez para predicar sin miedo la palabra de Dios. Es cierto que algunos van predicando a Cristo movidos por envidia y espíritu de rivalidad, pero otros lo hacen con nobleza de sentimientos. Estos lo hacen movidos por la caridad, sabiendo que estoy puesto por Dios para defensa del Evangelio. Pero aquellos lo hacen por rivalidad, con intenciones torcidas, pensando que añaden mayor aflicción a mis cadenas. Pero, ¿qué importa? Como quiera que sea, son malas o buenas intenciones. Cristo es predicado y yo me alegro y me alegraré. Sé que esto redundará en provecho mío, debido a vuestra oración y a la asistencia del Espíritu de Jesucristo. Tengo la firme esperanza de que en ningún caso he de fracasar, y que con toda seguridad, ahora como siempre, Cristo será enaltecido en mí, ya sea por mi vida o ya sea por mi muerte, que para mí la vida es Cristo y la muerte una ganancia. Pero si he de vivir esta vida mortal, supone para mí una labor fructífera. ¿Qué voy a escoger? No lo sé, me encuentro en esta alternativa. Por un lado, ansío partir para estar con Cristo, que, sin duda alguna, es lo mejor para mí. Pero, por otro, comprendo que quedarme en esta vida es más provechoso para vosotros. Convencido como estoy de esto, sé que me quedaré y estaré en todos vosotros para vuestro progreso y júbilo en la fe. Así os procuraré, por mi nueva presencia entre vosotros, nuevos motivos de gloria en Cristo Jesús. Palabra de Dios. Te alabamos, Señor. Responsorio. Tengo la firme esperanza de que en ningún caso he de fracasar, y que con toda seguridad, ahora como siempre, Cristo será enaltecido en mí, ya sea por mi vida o ya sea por mi muerte. Para mí la vida es Cristo y la muerte una ganancia. Cristo será enaltecido en mí, ya sea por mi vida o ya sea por mi muerte. De la carta de San Ignacio de Antioquía, obispo y mártir, a los romanos. Nunca tuvisteis envidia de nadie, y así lo habéis enseñado a los demás. Lo que yo ahora deseo es lo que enseñáis y mandáis a otro, que lo que mantengáis con firmeza y lo practiquéis en esta ocasión. Lo único que para mí habéis de pedir es que tenga fortaleza interior y exterior, para que no lo hable, sino que esté también interiormente decidido, a fin de que sea cristiano no solo de nombre, sino también de hecho. Si me porto como cristiano, tendré también derecho a este nombre, y entonces seré de verdad fiel a Cristo. Cuando haya desaparecido ya del mundo, nada es bueno, solo lo que aparece al exterior. El mismo Jesucristo, nuestro Dios, ahora que está con su Padre, es cuando mejor se manifiesta. Lo que necesita el cristianismo cuando es odiado por el mundo no son palabras persuasivas, sino grandeza de alma. Yo voy escribiendo a todas las iglesias y a todas les encarezco lo mismo,
que moriré de buena gana por Dios, con tal de que vosotros no me lo impidáis. Os lo pido por favor, no me demostréis una benevolencia inoportuna. Dejad que sea pasto de las fieras, ya que ello me hará posible al alcanzar a Dios. Soy trigo de Dios y he de ser molido por los dientes de las fieras para llegar a ser pan limpio de Cristo. Halagad más bien a las fieras para que sean mi sepulcro y no dejen nada de mi cuerpo. Así, después de haber muerto, no seré gravoso a nadie. Entonces será de verdad discípulo de Cristo cuando el mundo no vea ya ni siquiera mi cuerpo. Rogad por mí a Cristo para que por medio de estos instrumentos llegue a ser una víctima para Dios. No os doy yo mandatos como Pedro y Pablo. Ellos eran apóstoles. Yo no soy más que un condenado a muerte. Ellos eran libres. Yo no soy al presente más que un esclavo. Pero si logro sufrir el martirio, entonces seré liberto de Jesucristo y resucitaré libre con Él. Ahora en medio de mis cadenas es cuando aprendo a no desear nada. Desde Siria hasta Roma vengo luchando ya con las fieras, por tierra y por mar, de noche y de día, atado como voy a 10 leopardos, es decir, a un pelotón de soldados que, cuantos más beneficios se les hace, peores se vuelven. Pero sus malos tratos me ayudan a ser mejor, aunque no por eso me creo justificado. Quiera Dios que tenga yo el gozo de ser devorado por las fieras que me están destinadas. Lo que deseo es que no me muestren remisas. Yo las azuzaré para que me devoren pronto. No suceda que en otras ocasiones que, atemorizadas, no se han atrevido a tocar a sus víctimas. Si se resisten, yo mismo las obligaré. Perdonadme, lo que os digo es que yo sé bien lo que me conviene. Ahora es cuando empiezo a ser discípulo. Ninguna cosa, visible o invisible, me prive por envidia de la posesión de Jesucristo. Vengan sobre mí el fuego, la cruz, manada de fieras, desgarramientos, amputaciones, descoyuntamiento de huesos, seccionamiento de mis miembros, trituración de todo mi cuerpo, todos los crueles tormentos del demonio, con tal de que yo me sirva para alcanzar a Jesucristo. De la carta de San Ignacio de Antioquía, obispo y mártir, a los romanos. Responsorio. En virtud de la misma ley he muerto a la ley, a fin de vivir para Dios, y mientras vivo en esta carne, vivo de la fe en el Hijo de Dios, que me amó hasta entregarse por mí. Estoy crucificado con Cristo, vivo yo, pero no soy yo, es Cristo quien vive en mí, que me amó hasta entregarse por mí. Oración. Dios nuestro, de quien todo bien procede, concédenos seguir siempre tus inspiraciones, para que tratemos de hacer continuamente lo que es recto y, con tu ayuda, lo llevemos siempre a cabo. Por nuestro Señor Jesucristo, tu Hijo, que contigo vive y reina en la unidad del Espíritu Santo y es Dios por los siglos de los siglos. Amén. Cántico evangélico. Bendito sea el Señor, Dios de Israel, porque ha visitado y redimido a su pueblo.
del Evangelio

Según San Mateo. En aquel tiempo, cuando Jesús vio a la muchedumbre, subió al monte y se sentó. Entonces se le acercaron sus discípulos. Enseguida comenzó a enseñarles y les dijo: «Dichosos los pobres de espíritu, porque de ellos es el reino de los cielos. Dichosos los que lloran, porque serán consolados. Dichosos los sufridos, porque heredarán la tierra. Dichosos los que tienen hambre y sed de justicia, porque serán saciados. Dichosos los misericordiosos, porque obtendrán misericordia. Dichosos los limpios de corazón, porque verán a Dios. Dichosos los que trabajan por la paz, porque se les llamará hijos de Dios. Dichosos los perseguidos por causa de la justicia, porque de ellos es el reino de los cielos. Dichosos serán ustedes cuando los injurien, los persigan y digan cosas falsas de ustedes por causa mía. Alégrense y salten de contento, porque su premio será grande en los cielos, puesto que de la misma manera persiguieron a los profetas que vivieron antes que ustedes». Palabra del Señor. Gloria a ti, Señor Jesús. Cántico de Zacarías. Bendito sea el Señor Dios de Israel, porque ha visitado y redimido a su pueblo, suscitándonos una fuerza de salvación en la casa de David, su siervo, según lo había predicho desde antiguo, por boca de sus santos profetas. Es la salvación que nos libra de nuestros enemigos y de la mano de todos los que nos odian. Ha realizado así la misericordia que tuvo con nuestros padres, recordando su santa alianza y el juramento que juró a nuestro padre Abraham, para concedernos que, libres de temor, arrancados de la mano de los enemigos, le sirvamos con santidad y justicia en su presencia todos nuestros días. Y a ti, niño, te llamarán profeta del Altísimo, porque irás delante del Señor a preparar sus caminos, anunciando a su pueblo la salvación, el perdón de sus pecados. Por la entrañable misericordia de nuestro Dios, nos visitará el sol que nace de lo alto, para iluminar a los que viven en tiniebla y en sombra de muerte, para guiar nuestros pasos por el camino de la paz. Gloria al Padre, y al Hijo, y al Espíritu Santo, como era en el principio, ahora y siempre, por los siglos de los siglos. Amén. Bendito sea el Señor Dios de Israel, porque ha visitado y redimido a su pueblo. Preces, demos gracias a nuestro Salvador, que ha hecho de nosotros un pueblo de reyes y sacerdotes, y digámosle: consérvanos, Señor, en tu servicio. Señor Jesús, sacerdote eterno, que has querido que tu pueblo participara de tu sacerdocio, haz que ofrezcamos siempre sacrificios espirituales agradables al Padre. Consérvanos, Señor, en tu servicio. Danos, Señor, la abundancia de los frutos del Espíritu Santo: comprensión, bondad, amabilidad. Consérvanos, Señor, en tu servicio. Que la luz de la fe ilumine este nuevo día y que durante el mismo caminemos por las sendas del amor. Consérvanos, Señor, en tu servicio. Haz que busquemos siempre el bien de nuestros hermanos y les ayudemos a progresar en su salvación.
consérvanos, Señor, en tu servicio. Es el momento de hacer peticiones. Si alguien tiene alguna petición, puede hacerla en su corazón, que el Señor los escucha.

Señor Jesús, en esta mañana te quiero pedir por toda tu iglesia, por nuestro Papa León, por nuestro obispo José Francisco, por todos los obispos, los sacerdotes, los diáconos, los seminaristas, las religiosas, los misioneros, por todas las personas consagradas a ti, Señor, y las que se quieren consagrar, y por todo tu pueblo santo. Tú, Señor, que los amas, bendícelos, acompáñalos, dales fortaleza, regálales el espíritu de amor y de servicio, y también regálales el espíritu de sabiduría. Y, Señor, también regálales el sentirse amados por ti y que sepan que tú estás con ellos. Te lo pedimos, Señor. También, Señor, te quiero pedir por todos los gobiernos del mundo, para que tú, Señor, les regales un corazón sensible, que les regales un corazón de carne y regálales el espíritu de amor y de servicio. Regálales la sabiduría para que sepan amar y dirigir a sus pueblos, para que en sus pueblos se logre la armonía, que haya equidad, que haya paz, que haya hermandad y que haya armonía. Y, Señor, que así se logre la paz en todo el mundo. Te lo pedimos, Señor. También, Señor, te quiero pedir por todos los enfermos del mundo, por todas las personas que están enfermas en los hospitales, en sus casas, en las calles, por todas las personas que están enfermas y están trabajando, por todas las personas que también están enfermas de su alma. Tú, Señor, que lo puedes todo, dales fortaleza, dales paz en su corazón. Y, Señor, si tú quieres, puedes devolverles la salud. Te lo pedimos, Señor. También, Señor, te quiero pedir por todas las familias del mundo, para que tú, Señor, las bendigas y las ayudes. Regálales el espíritu de amor y de servicio a los padres, para que sepan amar y dirigir a sus hijos, para que sus hijos amen a sus padres y, Señor, que les ayuden en todo lo que necesitan. Te lo pedimos, Señor. También, Señor, te quiero pedir por todos los presos del mundo, por todas las personas que están privadas de su libertad, por todas las personas que están lejos de sus familias, por las que tienen hambre y no tienen qué comer, por las que viven en las calles y no tienen dónde vivir, por todas esas personas que no te conocen, por las que no te aman, por todas esas personas que están enfermas de su alma y hacen daño a los hermanos. Tú, Señor, bendícelos a todos, dales fortaleza, acompáñalos, que se sientan también, Señor, amados por ti y que se den cuenta que tú estás con ellos. Te lo pedimos, Señor. También, Señor, te quiero pedir por todas las personas que están siguiendo la señal de María Visión y te han solicitado algo. Tú, Señor, que las conoces, bendícelas, acompáñalas. Y, Señor, si es tu voluntad, concédeles eso que te han solicitado. Te lo pedimos, Señor. También, Señor, te quiero pedir por todo María Visión, por María Visión Italia, Medjugorje, Polonia, Jerusalén, Calcuta, España, Florida y por María Visión México, para que tú, Señor, nos bendigas y nos ayudes a saber amarte, a saber servirte y saber hacer tu voluntad. Te lo pedimos, Señor. También, Señor, te quiero pedir por las necesidades de Cecilia Gómez Béjar, Mónica Mora, Guadalupe López López, Ricardo y Juanita Vilches, José Luis Villa Francis y su familia, por Rosa María de León, por Adelaida Tuache, Patricia Estrada Navarrete, Ana Cristina López, Trinidad Olivares, Teresa Ochoa,
Edith Plasencia, Paola Edith Blanco, Mauricio Vilchis Gómez, Beatriz Franco Franco, Irene Barraza, Guadalupe Barraza, Guadalupe Montero, Maricruz Torres Torres, Silvia López Peña, Daniel Alberto González Ochoa, Diego Saúl Cortés Padilla, Eva Anaya Aro, Carlos Abundis Castillo, Adriana Cervantes Tuache, Leticia Blanco de Alba, Oscar Vázquez del Mercado, Elizabeth Abundis Curiel, Leticia Flores Sánchez, Olivia Díaz Contreras, José Guadalupe González, Jenny Oseguera, Carlos Oseguera, Manuel Alberto González González, por José Hernández, Marco Antonio Salgado, Alicia Delgado Ballín, Carmen Verdugo Piña, María de los Ángeles Rivera, Alma de Michoacán, por David Virgen Hernández, Teodora Adriano Sánchez, Alan Gutiérrez Cárdenas, Rogelio Moreno, María de la Paz Vargas Mendoza, por Juan Ramírez Juárez, por Silvia López Peña, Humberto Rivera, Héctor Santiago Carrillo, Ana Karina Guzmán Orozco, por María del Carmen Ortiz Ramírez, por la salud de Ángel Antonio Gustavo, Genoveva Martínez, María de la Luz Martínez, María Juanita Huerta, Sandra Aguilar Pérez, Norma Aguilar, Hilda Figueroa Cuevas, Josefina Valencia Zamora, por Katia Serrano, Carmen López López, por Carmen Rodríguez López, por Marcos Alvarado Rodríguez, Juan Antonio Alvarado Rodríguez, Victoria Orozco, Victoria Serna, Martín Orozco, Mía Valentina Coronado, por José Hernández, Marco Antonio Salgado Hernández, Rita Vargas Mendoza, Ana Celina Rubalcaba Castellanos, por Leonardo de León. También, Señor, te quiero pedir por las familias Burillo Alemán, Aceves Hernández, Blanco Rubio, Pérez Barbosa, Hernández Rodríguez, Estrada Zambrano, de León Becerra, por Paola, Andrea y Héctor, por la familia Valdés Manzano, Chávez Mejía, Lozano Muñoz, García de Santos, Camarillo Baeza, Abundis Curiel, Hernández López, Cerda López, Villarreal Velarde, Espinosa López, Rivera Loza, Loza Lezama, Flores Arroyo, Valtierra Villa, Villa Galván, Kelly Galindo, De la Cruz Moreno, García Monteros, Quirós Navarro, Gallegos Torres, Gallegos Hernández, Martínez Silva, Miranda Huerta, Virgen Adriano, Valtierra Villa, Villa Galván, Hinojosa Granados, Granados Aguilar, Cepeda Muñoz, González Macera, González Vargas, Aguilar Márquez. También, Señor, por el eterno descanso de René Rodríguez Neri, Jorge Humberto Vázquez del Mercado, Ofelia de la Torre, María Leticia Acosta, Alejandro Burillo Azcárraga, Juana Béjar Naranjo, Vicente Rodríguez López, Rosa Elena Alvarado Rodríguez, Francisco Javier Blanco Aldrete, Ernesto Blanco Valenzuela, María de los Ángeles Sierra Huerta, y también, Señor, por todas las almas del purgatorio. Te lo pedimos, Señor, con el gozo que nos da el sabernos hijos de Dios, digamos confiadamente, Padre nuestro, que estás en

en el cielo, santificado sea tu nombre, venga a nosotros tu reino, hágase tu voluntad en la tierra como en el cielo. Danos hoy nuestro pan de cada día, perdona nuestras ofensas, como también nosotros perdonamos a los que nos ofenden. No nos dejes caer en la tentación y líbranos de todo mal. Oración. Señor Dios Todopoderoso, que nos has hecho llegar al comienzo de este día, danos tu ayuda para que no caigamos hoy en pecado, sino que nuestras palabras, pensamientos y acciones sigan el camino de tus mandatos. Por nuestro Señor Jesucristo, tu Hijo, que contigo vive y reina en la unidad del Espíritu Santo y es Dios por los siglos de los siglos. Amén. Que el Señor nos bendiga, nos guarde de todo mal y nos lleve a la vida eterna. Amén. Señor Jesús, en esta mañana te quiero dar gracias por la oportunidad que nos das el poder acercarnos a ti, por la oportunidad que nos das de reconciliarnos contigo, porque también nos da la oportunidad de pedirte misericordia, ya que tú, Señor, nos conoces. Tú, Señor, que nos amas, ayúdanos a caminar en esta vida, ya que somos peregrinos. Tú, Señor, que nos has redimido y has abierto las puertas del cielo, gracias por ese grande amor. Gracias porque nos amas. Gracias por todo lo que nos das. Jesús, tú mereces la alabanza, el honor, la gloria y el poder por los siglos de los siglos. Tú existes desde siempre y para siempre, y has comenzado a reinar valiéndote de tu poder invencible. Eres el camino que nos conduce al Padre, la verdad que nos hace libres y la vida que nos colma de alegría. Tú eres el Rey de la gloria, triunfador del pecado y de la muerte, mediador entre Dios y los hombres, juez del mundo y Señor de los espíritus celestiales. Queremos implorar tu protección, tu gracia, tu perdón y tu amor. No somos dignos de estar a tus pies porque vemos la diferencia entre la criatura y su creador, entre el pecador y el santo. Gracias, Jesús, porque nos amas. Gracias porque a pesar de nuestros pecados no dejas de bendecirnos. Tú eres el supremo adorador del Padre. Dale gracias por nosotros. Como la Virgen María, proclamamos desde lo más íntimo de nuestros corazones: mi alma alaba al Señor porque ha hecho grandes maravillas. Santo es su nombre. En tu misericordia, depositamos nuestra vida para que hagas de ella lo que tú quieras. Eres nuestro amigo fiel, y aunque a veces te ofendemos, tú nunca te cansas de perdonarnos. Nos acercamos a ti porque eres el único que nos comprende. Nuestros mejores amigos pueden olvidarse de nosotros, pero tú nunca nos olvidas. Cuando estamos a tu lado, todas las tormentas se calman, toda inquietud desaparece y comenzamos a vivir la felicidad. Junto a ti el alma encuentra paz, el corazón encuentra descanso y satisfacción. Queremos pasar la vida cerca de ti, adorándote, amándote, muy cerca, en tus brazos, en el santuario de tu corazón traspasado, alabando al Padre y al Espíritu Santo. Jesús, qué bien estamos cerca de ti. Tú eres fuente de santidad. Guíanos para que cambie nuestra conducta y nos llenemos de buenos sentimientos.
tú puedes hacer que vivamos un

Unidos como hermanos, los hombres nos morimos por falta de justicia, de comprensión, de ayuda mutua, de amor y de paz. Sufrimos hambre por la avaricia y perversidad de unos cuantos. El orgullo y la soberbia nos enferman, por eso venimos a que nos conviertas. Te pedimos una profunda transformación. Haz que nuestro corazón sea manso y humilde como el tuyo. Imploramos tu ayuda y pedimos alivio para nuestros males. Queremos ser curados y sabemos que solo tu amor nos puede aliviar, porque tu poder destruye todo mal y cicatriza toda herida. Gracias por permitirnos estar aquí a tu lado y por dejarnos poner a tus pies nuestras preocupaciones. Purifica nuestras almas, haznos generosos, enséñanos a corresponder a tu infinita misericordia en medio de tantas tentaciones. Qué difícil es portarse bien, pero sabemos que tu fuerza es el remedio que regalas a los pecadores. Perdona nuestros pecados y trátanos con misericordia. Jesús, tú prometiste que todos los que reciban tu Santo Espíritu serán transformados en hombres nuevos. Danos tu Espíritu Santo. Queremos beber en tu río de amor para que podamos amar a nuestros hermanos. Qué gozo sentimos cuando estamos contigo. Es el gozo de estar junto a nuestro Redentor. Con tu infinita bondad, cura nuestros males, alivia nuestras heridas, derrama consuelo en nuestros corazones. Reconocemos que tu reino es de santidad, de justicia, de amor y de paz. Por eso queremos que reines en nuestros corazones. Tú eres nuestro defensor. El poder de Dios se manifiesta en ti. Eres todo misericordia y bondad. El Padre ha puesto en ti todas sus complacencias, y el Espíritu Santo te ha concedido todo su poder. Te buscamos, Jesús, para que apagues nuestra sed de felicidad. Nos acercamos a ti para satisfacer nuestra necesidad de amor. Descansamos nuestra cabeza sobre tu corazón para sentir tus latidos. Queremos vivir siempre unidos a ti. Te alabamos, eterna palabra salida de Dios, esplendor de la gloria del Padre. Te adoramos, estrella radiante que anuncias el día, luz que ilumina nuestras sombras. Bendito seas, Mesías, que anunciaron los profetas, Hijo de David, Mesías esperados por los pobres. Te alabamos, Cristo, nuestro Rey de humilde corazón, mediador entre Dios y los hombres, sacerdote de la nueva alianza. Gloria a ti, Señor, víctima que borras nuestros pecados. Bendito seas, Cristo, manantial de la gracia, fuente de agua viva que apaga nuestra sed. Te bendecimos, sacerdote santo, inocente, inmaculado, separado de los pecadores y elevado por encima de los cielos. Te alabamos, Cristo, maná verdadero, pan de vida que el Padre nos da, imagen del Dios invisible, Rey de justicia y de paz. Gloria al Padre, y al Hijo, y al Espíritu Santo, como era en el principio, ahora y siempre, por los siglos de los siglos. Amén. Padre nuestro, que estás en el cielo, santificado sea tu nombre. Venga a nosotros tu reino. Hágase tu voluntad en la tierra como en el cielo. Danos hoy nuestro pan de cada día. Perdona nuestras ofensas,
como también nosotros perdonamos a los que nos ofenden.

los que nos ofenden. No nos dejes caer en la tentación y líbranos de todo mal. Oh Jesús, mi dulce amigo.

perfecta tranquilidad. Esto tengo que pedirte, oh mi Jesús adorado, en este día consagrado, para adorarte y servirte. Amén. Dios te salve María, llena eres de gracia, el Señor es contigo. Bendita eres entre todas las mujeres, y bendito es el fruto de tu vientre, Jesús. Santa María, Madre de Dios y Madre nuestra, ruega por nosotros los pecadores, ahora y en la hora de nuestra muerte. Amén. Oh Jesús mío, perdona nuestros pecados, líbranos del fuego del infierno, lleva al cielo a todas las almas y socorre especialmente a las más necesitadas de tu divina misericordia. Amén. San Miguel Arcángel, defiéndenos en la lucha. Sé nuestro amparo contra la perversidad y las acechanzas del demonio. Que Dios manifieste sobre su poder en nuestra humilde súplica. Y tú, oh príncipe de la milicia celestial, con la fuerza que Dios te ha conferido, arroja al infierno a Satanás y a los demás espíritus malignos que vagan por el mundo para la perdición de las almas. Amén. Ángel custodio, ya que la soberana piedad te ha encomendado a mí, alúmbrame, guárdame, rígeme, gobiérname. Amén. Dulce Madre, no te alejes, tu vista de mí no apartes, ven conmigo a todas partes y solos nunca nos dejes, ya que nos proteges tanto como verdadera Madre, haz que nos bendiga el Padre y el Hijo y el Espíritu Santo. Amén. Que el Señor nos bendiga, nos guarde de todo mal y nos lleve a la vida eterna. Amén.

Proclama mi alma la grandeza del Señor. Se alegra mi espíritu en Dios mi Salvador, porque ha mirado la humillación de su esclava. Desde ahora me felicitarán todas las generaciones, porque el Poderoso ha hecho obras grandes por mí. Su nombre es santo, y su misericordia llega a sus fieles de generación en generación. Él hace proezas con su brazo, dispersa a los soberbios de corazón, derriba del trono a los poderosos y enaltece a los humildes. A los hambrientos los colma de bienes y a los ricos los despide vacíos. Auxilia a Israel, su siervo, acordándose de su misericordia, como lo había prometido a nuestros padres, en favor de Abraham y su descendencia por siempre. Amén.

Muy, pero muy buenos días, queridos hermanos. Me da muchísimo gusto poderles saludar a todos ustedes con el inicio de semana. Siempre iniciar una semana, pues es un reto, es pesado, a veces un poco agobiante, sobre todo los lunes después de que tuvimos ustedes este domingo de descanso. Pues yo no. Nosotros los domingos es el día más pesado, los demás días también trabajamos, pero el domingo es más intenso. Pero nos da mucho gusto recibirlos aquí donde nosotros estamos. Para un sacerdote es muy bonito cuando sale a misa y ve pues la iglesia casi llena o llena, ¿verdad? Pues muchas gracias por hacernos el favor y por hacerse el favor también a ustedes de venir a la iglesia. Realmente cuando van ustedes a misa o nosotros celebramos la misa, no nos hacemos el favor uno a otro, sino que respondemos al amor de Dios. Una persona que va a misa debe de decir, es que yo ocupo ir a misa porque es mi forma de yo responderle a Dios el amor que Él me ha tenido a mí. Si todo mundo cuando le da flojera o le da fastidio ir a misa, recuerda y dice, es que, ¿cómo le puedo yo corresponder a Dios de tanto amor, de la vida que me ha regalado, de los dones, de los bienes, de las alegrías y también de las penas que Dios me ha dado? ¿Cómo puedo yo corresponder? Bueno, yendo a misa, sobre todo los domingos. Pues los saludamos en este bonito lunes, comenzamos este día hermoso. En este mes de junio, que todavía el calor está a todo lo que da, les damos la bienvenida e invitamos en este día del Sagrado Corazón de Jesús, todo el mes, Sagrado Corazón de Jesús, en vos confío. Vamos a iniciar nuestra predicación escuchando la primera lectura y el Evangelio y el Salmo. Dice del primer libro de los Reyes. Por aquel tiempo, el profeta Elías, del pueblo de Tisbé, en Galaad, le dijo al rey Ahab: Juro por Dios, el Señor de Israel, a quien yo sirvo, que en estos años no habrá rocío ni lluvia, si yo no lo mando. Luego el Señor le dijo a Elías: Vete de aquí, dirígete hacia el oriente y escóndete en el torrente de Kerit, que queda al este del Jordán. Bebe del torrente y yo les encargaré a los cuervos que te lleven de comer. Elías hizo lo que le mandó el Señor y se fue a vivir en el torrente de Kerit, que queda al este del Jordán. Los cuervos le llevaban pan y carne por la mañana y por la tarde, y bebía del torrente. Palabra de Dios. Te alabamos, Señor. Vamos a escuchar del Salmo 120 la estrofa que dice: Siempre me cuidará el Señor. Siempre me cuidará el Señor. El Señor esté con ustedes y con tu espíritu. Lectura del Santo Evangelio según San Mateo. Gloria a ti, Señor. En aquel tiempo, cuando Jesús vio a la muchedumbre, subió al monte y se sentó. Entonces se le acercaron sus discípulos y enseguida comenzó a enseñarles y les dijo: Dichosos los pobres de espíritu, porque de ellos es el reino de los cielos. Dichosos los que lloran, porque serán consolados. Dichosos los sufridos, porque heredarán la tierra. Dichosos los que tienen hambre y sed de justicia, porque serán saciados. Dichosos los misericordiosos, porque obtendrán misericordia. Dichosos los limpios de corazón, porque verán a Dios. Dichosos los que trabajan por la paz, porque se les llamará hijos de Dios. Dichosos los perseguidos por causa de la justicia, porque de ellos es el reino de los cielos. Dichosos serán ustedes cuando los injurien, los persigan y digan cosas falsas de ustedes por causa mía. Alégrense y salten de contento, porque su premio será grande en los cielos, puesto que de la misma manera persiguieron a los profetas que vivieron antes que ustedes. Palabra del Señor. Gloria a ti, Señor Jesús. Ay, Dios mío, pues este Evangelio de San Marcos también lo narra San Lucas y también lo narra San Mateo. Este es muy breve. San Marcos, hay que saber muy bien que en los Evangelios todos tienen el mismo valor, pero el Evangelio más cortito de todos es el Evangelio de San Marcos. Apenas tiene 16 capítulos. Los otros tienen más de 20. Entonces, San Marcos fue un evangelista que hizo su evangelio muy resumidito,
muy compacto, muy sencillo en su explicar. Pero hoy el Evangelio es llamado el Sermón de la Montaña. ¿Por qué? Bueno, al final de este video de Despertando Católicos, vamos a tener la misa, como todos los días, y terminando la misa les voy a dejar un programa que hicimos cuando fuimos a la montaña de las bienaventuranzas. Así que, hermanos, de verdad, ojalá Dios permita que esto de la guerra se calme completamente, que es difícil, ¿eh? Siempre el Medio Oriente, escúchenme bien, si ustedes están esperando ir a Tierra Santa cuando no haya guerra, pues no va a llegar el día, porque ahí se han peleado desde antes de Cristo, cada rato se sueltan ahí, se agarran de las greñas ahí, se golpean, se avientan, se tiran. A mí me ha tocado ir y espero pronto poder hacer un viaje a Tierra Santa y llevarlos a ustedes, ¿no? Vayan juntando su dinerito para que se regalen ese viaje de su vida, que será un viaje, pero acompañados de un buen sacerdote que les explique, porque pues viajes a Tierra Santa hay, pero cuidado, cuidado, cuidado, porque yo he visto viajes que los llevan a la mitad de los lugares que yo los llevo, o ni va sacerdote, o hasta protestantes se andan yendo, ¿no? Una vez, déjenles platico un chismecito. Cuando una vez fui a Tierra Santa, hicimos el rito de la renovación del bautismo en el río Jordán, pues estaba ahí yo con el grupo que llevaba, ¿verdad? Llevaba 100 personas esa vez. Y ahí estábamos, ¿no? Haciendo la renovación, bien padre, en el río Jordán. Y llegaron tres colombianas, a lo mejor me están viendo, un saludo a esas tres colombianas. Llegaron así como desesperadas, como algunas que conozco, que llegan con unos gritos, que Dios guarde la hora. ¡Ay, padre, qué gusto de encontrarlo aquí! No había nadie, nomás estábamos ese grupito de esas personas y nosotros. Era un grupito como de unos 25 personas. Y luego estaba allí y luego dice, ¡ay, padre, padre, qué gusto verlo! Oiga, ¿no me podría usted hacer a mí la renovación ahí con el grupo? Le dije, pues arrímese aquí, ¿verdad? O ponga, aunque sea póngame agua bendita en la cabeza porque ya nos vamos. Bueno, y les dije, y luego pues su grupo dice, no, padre, venimos bien mal, fíjese. Nosotros en Colombia compramos un paquete para Tierra Santa y ahí venimos las tres, como usted dice, mensas y atarantadas y lo que sigue. Padre, nosotros somos bien católicas y aquí venimos con 20 y el grupo es protestante. No, venimos, padre, peleándonos, gritándonos, nos echan, les echamos. Es horrible, padre. Imagínense nomás, todo por no verificar. Tengan mucho cuidado, debe ser un grupo católico. Cuando ustedes, un organizador a Tierra Santa les diga, aquí recibimos de todas las religiones, no se vayan ahí, porque eso me huele a que no son católicos. El que es católico no tiene miedo a decir 100% católico. Un grupo a Tierra Santa, 100% católico. Conmigo, todos mis grupos son eso. Así que pónganse listos, los viajes se anuncian los lunes. Hoy no se anuncia, hoy es lunes, pero hoy no. Algunos lunes, algunos lunes, no todos. Puede ser unos 8, 15, 22 días. Por eso hay que ver Despertando Católicos todos los días, pero con más ganas los lunes. Así que cierro el paréntesis. Vámonos. Sermón de la montaña. ¿Por qué se le dice Sermón de la montaña? El mar de Galilea está rodeado de, pues, planicies, pero de entre ellas salen algunos cerros. Y uno de esos cerritos bonitos es el cerro el Sermón de la montaña, donde Jesús se sienta y dice las bienaventuranzas, que muchos le dicen que las bienaventuranzas es el corazón del Evangelio. Es una de las partes más hermosas que Jesús dijo, sobre todo palabras llenas de esperanza, palabras llenas de, ¿cómo les diré? Palabras llenas de fuerza para los que somos seguidores de Cristo. Así, ¿cuántas veces ustedes no se han sentido agüitados, tristes, sin ganas de seguir? ¿Alguna vez han emprendido alguna obra en su parroquia? Un retiro, un grupo, una misión, una evangelización, una obra material, o han tenido algún problema, ¿no? Qué triste se siente a veces entregarle a Dios nuestro tiempo, nuestro servicio en la parroquia o en la comunidad o lo que sea, y dices, yo tanto que le eché ganas, tanto que me esforcé, tanto que le dediqué tiempo, le dediqué esfuerzo, y mira, la gente ni me ayudó, ni gracias me dijeron, etcétera, etcétera, ¿no? Qué triste cuando las personas a las que hemos ayudado nos han hecho tanto daño, de verdad, o no daño, pero simplemente mucha ingratitud, ¿no? Y a veces muchas ganas, y yo se los digo por experiencia propia, a mí muchas veces me ha dado ganas
de aventar todo por allá, decirle, ah, bótense bola de malagradecidos, ¿verdad? Sobre todo esa gente que ve estos programas, pero no con el corazón, sino con el hígado, ¿verdad? Y con el hígado avientan mucho veneno y exigen y dicen, ¿y por qué dijiste eso? ¿Y por qué hablaste de esto? ¿Y eres un cura esto? Y esa gente, si nos descuidamos en nuestro servicio a Dios, nos desmotiva, nos causa agravios. Por eso, hermanos, es muy importante que recordemos siempre las bienaventuranzas. Qué bonito cuando dice, voy a leer algunas y no voy a leer la última que voy a tratar, que es la primera, pero la voy a dejar al último. Dichosos los que lloran porque serán consolados, los sufridos porque heredarán la tierra, los que tienen hambre y sed de justicia porque serán saciados, los misericordiosos porque obtendrán misericordia, los limpios de corazón porque verán a Dios, los que trabajan por la paz porque de ellos serán llamados hijos de Dios, los perseguidos por causa de la justicia porque Dios es el reino de los cielos. Pero estos dichosos son en relación a Dios. No es una persona que llora porque llora porque de amor o llora de tristeza o llora pero sin Dios. No, no, no. Dichosos los que lloran por servir a Cristo, por buscarlo. Dichosos los que lloran por las injusticias del mundo hacia esa persona. Dichosos los que lloran porque se han portado bien, porque han luchado por cumplir los mandamientos de Cristo. Y aunque las bienaventuranzas son hermosas, también llevan pegado a las bienaventuranzas la persecución. Por eso Cristo, la última.

De las bienaventuranzas dice: dichosos serán ustedes cuando los injurien. O sea, una injuria es una mentira asegurada como verdad. O sea, yo sé que es mentira, pero lo digo de ti para dañarte como verdad, dice. Los persigan y digan cosas falsas de ustedes por causa mía, por causa de Cristo, dice. Dichosos ustedes. Alégrense y salten de contento. Así que todas esas personas que nos inventan tantas cosas, no sé si ustedes han visto cuántos videos le han inventado al padre Arturo. Hasta ahorita van más o menos 11 videos donde me matan, según eso, en YouTube, que triste noticia, y ponen ahí a una señora y al padre Arturo muerto, ¿verdad? Y la gente toda mensa ve eso y dice, ¡ay, se murió el padre Arturo! ¡Oh, no! Y ahí están hablando, oiga, padre, ¿está vivo? Sí, estoy bien vivo. ¡Ay, no, es que de veras sí! Y luego que yo que me reuní acá con este, y que de verdad que ya no sé si darme risa o ponerme a llorar. Y la gente mensa que cree eso. Por eso dice el Evangelio, dice, dichosos ustedes cuando los injurien, ¿no? Cuando los persigan y digan cosas falsas de ustedes por causa mía, por causa de Cristo. No, no, a una persona que lo persiguen por ratero, lo persiguen por violador, lo persiguen por estafador, lo persiguen por infiel, la persiguen por chismosa, por metiche, por haragana, por floja, por... No, eso no vale. La bienaventuranza vale cuando te persigan por seguir los ideales de Cristo o por predicar a Cristo. No, un viejo que dice, ay, dichosos los perseguidos. A mí me persiguen, padre, porque me robé algo y me andan persiguiendo. A lo mejor Dios me consuela. No, si cometiste un delito, pues tienes que pagar. Y no aplica dichosos los perseguidos. Los perseguidos por causa de Cristo. Por eso dice, por causa mía, no por otras causas. Bueno, pero quiero fijarme en la primer bienaventuranza, que es la que les dije que me iba a enfocar más. Pero es que todas son tan bellas y tan importantes. Hay una bienaventuranza que se presta mucho a ambigüedades. ¿Qué quiere decir ambigüedades? Bueno, que las personas mencionan de un modo y entienden una cosa, otros entienden otra cosa y otros entienden lo que quieren, ¿no? Esto cuando se le dice a una palabra ambiguo, se le está diciendo que no es claro su significado para todos. Vamos a aclarar un poco esta bienaventuranza que es muy importante tenerla siempre en cuenta. Dice, dichosos los pobres de espíritu porque de ellos es el reino de los cielos. ¿Qué quiere decir ser pobre de espíritu? Cuando una persona dice, dichosos los pobres de espíritu, es que tú vivas confiando tu vida en Dios. Que tú vivas desapegada y despegado y desapegado de lo que no le pertenece a Dios. Por eso dice el Evangelio, dichosos los pobres de espíritu, porque de ellos es el reino de los cielos. ¿Quién va a llegar al reino de los cielos? Los que se apegaron a Dios. Esto quiere decir, dichosos los pobres de espíritu. No estamos hablando de la pobreza material. La pobreza material puede medir algunas cosas, pero no es signo total de un apego a Dios. ¿Por qué? Porque toda persona, humanamente hablando, y más en esta época moderna, necesita ciertas cosas para hacer su vida. Por ejemplo, si yo soy un estudiante, pues necesito una computadora, necesito una moto, necesito mis cuadernos, necesito un buen celular, necesito, a lo mejor si yo soy trabajadora, padre, tengo una plaza o trabajo para el gobierno, mi negocio, necesito un buen carro, necesito, y a lo mejor alguien ve a un hombre con una camioneta muy, muy, muy buena y dices, no, pues ¿cuál pobreza? Este no vive de pobreza. Es que hemos medido mal la pobreza. La pobreza que nos pide Cristo no es la miseria. La pobreza que nos pide Cristo es el desapego a las cosas materiales y también los desapegos a los afectos emocionales o sensuales o a los afectos, pues de afectividad, ¿no? Entonces, ¿yo cómo puedo saber que una persona está verdaderamente confiando en Dios? A ver. Yo puedo ver a una persona muy pobre en la calle y decir, mira, yo creo que esa persona vive muy apegada a Dios. Pues a lo mejor está despegada de los bienes materiales porque no tiene acceso. A lo mejor no ha tenido un buen trabajo, no le han salido sus cuentas y pues no puede tener más. Pero el apego al dinero, aunque tenga poco, poco existe. O sea, el apego no es a mucho dinero, sino a poco dinero.
Hay quien tiene poco dinero, pero eso poco es su Dios. No es medible por la cantidad de bienes, sino por la cantidad de apego al dinero. También hay personas que tienen muchísimo dinero, que les ha ido muy bien, pero pues gracias a su trabajo. Yo conozco gente que es archimillonaria, pero gracias a su trabajo y trata bien a sus empleados y es puntual en sus pagos y le echa, y dices, bueno, pues un rico puede entrar en el reino de los cielos. Claro que sí, siempre y cuando no esté apegado al dinero como su Dios, sino a Cristo. Hermanos, cuando decimos dichosos los pobres de espíritu, es a las personas que tienen el espíritu de servicio a Dios, de servicio a Dios. Yo conocí hace poco a un sacerdote religioso, de esos ya casi no hay, ¿verdad? Porque antes había muchos, pero ya casi no hay. No porque no haya vocaciones, no, me refiero a la totalidad. Un padre que conocí allá cerca de mi pueblo, muy joven, y le dije, oye, ¿y tú cuando vas a una comunidad, te cambian de parroquia, te cambian, qué pasa contigo? Dice, no pasa nada, Arturo, donde yo llego, pues todo lo que está es para todos. Entonces yo llego con mi maletita de mi ropa, mis cosas personales, me instalo y si un día el superior me cambia, allá voy. Le digo, mira nomás qué admirable es tu desapego a las cosas, ¿no? Dice, pues no necesito mucho para realizar mi ministerio como sacerdote. Mis respetos. Eso es vivir dichosos los pobres de espíritu, ¿correcto? Igualmente, miren, un sacerdote que está, por ejemplo, hay muchas críticas al carro del sacerdote. Yo estoy de acuerdo en algunos casos, pero no en todos. Yo me acuerdo mucho de un predicador laico en un seminario donde yo estuve. Me acuerdo que nos dijo, ustedes padres, aunque puedan traer un buen carro, deben de traer un buen carro, pero no un carro lujoso. Miren, todo sacerdote en la actualidad necesita un vehículo. Necesita un vehículo, sí o sí. Hoy el padre tiene que trasladarse. Antiguamente, los padres iban a los ranchos, a los pueblitos, una vez al mes o una vez al año a celebrar. Hoy no. Hoy los tiempos han cambiado y la demanda de espiritual y pastoral de la comunidad pide al padre que vaya mínimo cada 8 días. Yo cuando estaba allá en Pochahuisco, Acatlán, Topiltepec, todos los días iba. Todos los días, pregúntenles a la gente de ahí de Topiltepec, de La Moneda, Pochahuisco, de Mazatepec, de Viramontes y de Acatlán. Todos los días. Yo celebraba en Acatlán a las 6:45 de la mañana, desayunaba y a las 8:30, vámonos a misa de 9, de 10, de 11 o de 12 o de 1 o de 2 o síguele. Regresaba a Acatlán a celebrar otra vez en la tarde y a veces en la tarde volvía a ir. Entonces, pues ni modo que me fuera en un burrito, pues no, no iba a llegar. O caminando, pues no iba a llegar. 45 minutos me hacía en la camioneta. Entonces todo el mundo dice, ay, el padre trae carro. Sí, pero cuando ocupas se te quita la hablada, ¿verdad? Yo me acuerdo un viejo muy hablador, allá en mi pueblo, por cierto, un viejo muy hocicón, hablando muy mal de los sacerdotes. Se le estaba muriendo su mamá en un pueblo. Y fue a la parroquia a buscar un padre que. Y el padre sí estaba, pero estaba descompuesta su troca. Y le dijo, padre, mi mamá, ay, mi mamá necesita confesarse. De esa gente que deja el último todo y llora, llora para hacer un drama ahí, ¿verdad? Bueno, entonces el padre dijo, es que no tengo camioneta. Ay, padre, le dije, pues es que no tengo troca, pues no está descompuesta. Que, ay, ahorita vemos, pero ¿por qué no tiene camioneta? O sea, el que criticaba porque tenía camioneta, ahora ocupaba y ahora sí criticando. Miren, pero sí es muy importante que cuidemos los sacerdotes qué tipo de carro traemos. También a mí me ha tocado ver algunas personas, algunos sacerdotes que tienen algunos carros que no deberíamos de traer. No deberíamos de traer, hay que traer un muy buen carro y ustedes entiendan que el sacerdote, al tener un carro que le sirva, no quiere decir que no tenga el desapego a los bienes. Los sacerdotes sí tenemos, la mayoría, no todos, hay algunos que son impresentables. También hay sacerdotes que son indefendibles. Pero ustedes, siendo católicos maduros, deben de catalogar a los sacerdotes por separado y deben de decir, el padre fulano es muy buen sacerdote, es servicial, es atento, es desapegado de los bienes, nos atiende, es paciente. Tenemos un muy buen sacerdote. Y cuando a ustedes les toque ver un mal sacerdote, pues también digan el nombre.
Porque luego dicen, es que los sacerdotes son. No, señora, no. Miren, hay sacerdotes.

Es que yo no puedo defender, porque yo no soy tonto y veo que no está correcto lo que están haciendo o cómo viven algunos. Pero hay otros sacerdotes que son mis respetos. Algunos sacerdotes son santos. Hay sacerdotes bien entregados, muy serviciales. Yo me quito el sombrero con muchos colegas míos que son verdaderamente hombres de Dios, desapegados de los bienes, confiando en Dios siempre, atendiendo de bien y de buenas a la gente, dando la vida todos los días por la comunidad. Así que valoren mucho a los buenos sacerdotes. Y si les toca un mal sacerdote, sépanse que no todos somos así y que no estamos cortados con la misma tijera y que hay sacerdotes que se empeñan por servir a Dios completamente. De verdad que los hay. Así que un sacerdote debe de traer un vehículo, sí, pero debe de moderarse un poco dependiendo dónde está, ¿verdad? También hay gente muy buena que es capaz de darle un carro al padre. ¿Se acuerdan la camioneta que rifé, que se quedó allá en Veracruz? Esa camioneta a mí me la regaló un señor de Querétaro, amablemente, que le mando un gran saludo allá hasta Querétaro, en un lugar de La Mancha. Él me dijo: nunca diga mi nombre ni mi pueblo, padre. Bueno, no lo digo, pero le agradezco. Era un camionetón, no, no, bueno, ¿verdad? Bonito, que digo, no, en este carro aquí. Pero dije, no, es mucho, yo estoy en medio de un pueblo muy pobre. Guerrero es un estado muy pobre, el estado de Guerrero es el estado, junto con Oaxaca, más pobre de México. Y más aquí donde estoy yo, aunque sea capital y en donde estaba en la montaña, más todavía. Dije, ¿cómo voy a andar yo en este carro aquí cuando la gente no tiene ni una carretilla? Y yo en esta camioneta, no, no, no. Así que debemos de saber vivir donde Dios nos puso y vivir despegados de los bienes. Así que cuando decimos dichosos los pobres de espíritu, estamos hablando de que esas personas son despegadas. Ustedes están bien apegados a su esposo, bien apegadas ahí, no pueden vivir sin él. Se les enferma. Yo conozco viudas que, ay, no, ya no puedo, y ay, yo me voy a ir con él, ay, yo me voy a morir, ay. O viudos que dicen, ay, cómo la extraño, ay, yo no puedo. Unos apegos, así extrañaran a Dios, así dijeran, ay, yo no puedo vivir sin la misa del domingo, ay, yo siento muy feo porque no he comulgado, ay, padre, yo tengo unas ganas de estar con el Santísimo Sacramento. No, allí no, allí están, pero allá con el viejo, con la vieja, casi se la quieren tragar o tragar al viejo, ¿verdad? Ahí sí, uff, unos apegos. Entonces, esos no son pobres de espíritu, no, porque están apegados a un viejo, a una vieja, a un hijo, a una hija, a un carro, a un negocio. ¿O me equivoco? Porque ustedes son muy buenos para criticar a los padres. Ay, el padre, ay, el padre, ay. ¿Y ustedes cómo andan? Ustedes también son bautizados. Deberían de verse también ustedes en un espejo y revisarse, ¿verdad? Como esa señora que fue con un padre a decirme que no, ya no soporto yo al padre Arturo, todo lo que nos dice, ay, no, padre. Sí, pues no me soporta porque le estamos atizando donde va. Ay, pero ¿cómo un sacerdote se puede expresar de esa forma? Como si tú fueras una virgen santa y pura, ni virgen ni santa ni pura, ¿para qué te haces tonta, inmensa? Pero hay que seguir adelante, hermanos. Dichosos los pobres de espíritu, confíen su vida a Cristo, confíen en Él, déjense de apegar tanto a las personas y sobre todo al dinero, al trabajo, y dedíquenle apéguense a Dios y verán cómo su vida va a cambiar. Cuando te lleguen cosas vas a decir, qué bueno que tengo, pero más bueno que tengo a Dios. Me dio mucho gusto haber estado con ustedes, hermanos. Recuerden que los lunes, en Mexicacán, allá en Mexicacán, Jalisco, se cierran los parques. Cuando vayan a ir a una excursión a Mexicacán, no vayan el lunes. Los lunes se cierran. Las personas que trabajan en los parques tienen derecho a su día libre. Entonces, el lunes ellas descansan. Se cierran los parques para mantenimiento, para limpieza, y ellas descansan. Hay que entender que todo el mundo tenemos derecho a un día de descanso a la semana. Como el domingo va mucha gente, gracias a Dios, el lunes descansan. Así que cuando vayan a Mexicacán, no vayan el lunes, ¿correcto? De martes a domingo, el Parque Corazón Monumental se abre de 7 de la mañana a 7 de la noche. Y el Parque de los Tres Corazones se abre de 11 de la mañana a 7 de la noche. Y si hay gente, hasta que se vaya el último. Porque el Parque de los Tres Corazones, una cosa es de día y otra cosa es de noche.
Si pueden, vayan como a las 6 de la tarde.

a ver la caída del sol preciosa y luego en la noche se prende la luz y aquello es una maravilla. Así que cuando organicen su viaje, vayan menos los lunes. Si van a ver a la Virgen de San Juan de los Lagos, a ver a Nuestra Madre Santísima, díganle al organizador, llévanos a Mexicacán, aquí está 1 hora 15 minutos. Y díganle, díganle mucho, sí, y lo va a hacer, él sabe que lo puede hacer. Luego les dicen, no, es que está muy inseguro allá. No es cierto, no es cierto, no está inseguro. Eso es un pretexto para no llevarlos. Yo he andado ahí y ando en la noche y no pasa nada. Y también luego les dicen, no, es que el camión no entra, sí entra, ya se habilitó todo, hablen al ayuntamiento, les van a ayudar para que puedan circular sin ningún problema. Y si ocupan un guía que los lleve, los traiga, los estacione, los lleve a comer, los lleve a las paletas, pueden hacerlo. Ahí en mi pueblo hay 16 paleterías y no tenemos ningún convenio con ninguna. Todos los que hacen paletas en mi pueblo, como todo mundo sabe hacer paletas en todo el país, las mejores están ahí y están baratas. Y yo invito a la gente de mi pueblo que no le suba el precio a las paletas al turista, que se lo den igual que a nosotros. Son paletas muy buenas, las van a probar, bien ricas, y van a comer ahí y vayan y disfruten mucho de estas obras maravillosas. Pero sobre todo, el día viernes bendijimos el Vía Crucis. Cuando vayan a Mexicacán, vayan y recen su Vía Crucis caminando para llegar a visitar al Sagrado Corazón de Jesús. Es 1 hora caminando, son 5 kilómetros, en 1 hora llegan, van a disfrutar muchísimo ese camino rezando el Vía Crucis monumental y luego van a visitar al patrón, al Sagrado Corazón de Jesús. Muchas gracias a todos. Si quieren que les mandemos algún teléfono de un guía, ya saben que hay un video de los guías, pero también si quieren el teléfono, se los podemos mandar por vía WhatsApp a este número, mándenos un mensajito. Padre, vamos a ir tal fecha, quisiéramos un guía que nos acompañara, que nos guiara. Y hay que pagarle, ¿no? Yo les he dicho que les den este dinerito, pues, pero bien, porque pues ellos sí lo hacen por amor a Dios y todo, pero también de eso van a vivir. Así que luego van y me dicen, padre, ¿tiene costo eso? Ay, mija, saliendo de tu casa todo tiene costo. Así es, pobre gente, también de eso viven. Y son jóvenes todos ellos que los van a atender muy bien. Hermanos, quédense a misa y luego el programa de las bienaventuranzas, el lugar exacto donde Jesús dijo esto. El Señor esté con ustedes y con tu espíritu. La bendición de Dios Padre, Hijo y Espíritu Santo descienda sobre ustedes y permanezca para siempre. Hasta mañana. Bonito inicio de semana.

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0: Dios tu reino. Hágase tu voluntad en la tierra como en el cielo. Danos hoy nuestro pan de cada día. Perdona nuestras ofensas como también nosotros perdonamos a los que nos ofenden. No nos dejes caer en la tentación ni líbranos del mal. Amén.
1: Queridos hijos, que este tiempo sea para ustedes un tiempo de oración y de ayuno. Hijitos, en el amor regresen a Dios, que es su paz. Estoy con ustedes, hijitos, y los amo con mi ternura maternal. Gracias por haber respondido a mi llamado.

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Estén alertas, que el demonio busca apoderarse de ustedes. Permanezcan en mi amor, en oración, haciendo ayunos y sacrificios por sus pecados y los pecados del mundo entero, pues todavía hay algunos que se dejan seducir por las tentaciones del maligno y son complacientes con ellas. Acérquense al sacramento de la penitencia, abran su corazón para que queden libres de todo pecado. Ahí desbordaré un torrente de gracias que los protegerá y los bendecirá. No habrá nada que los pueda perjudicar o llevar a condenación, porque yo estaré con ustedes.

Que toda criatura bendiga y glorifique a María, la obra maestra de las manos de Dios, porque ella es la obra maestra de las manos de Dios, tanto en el orden de la gracia como en el de la gloria.

Muy buenos días, mis queridos todos. Bienvenidos a esta Eucaristía de este comienzo de semana, lunes de la décima semana del tiempo ordinario. El Señor es mi luz y mi salvación, ¿a quién temeré? El Señor es la defensa de mi vida, ¿quién me hará temblar? En nombre del Padre, y del Hijo, y del Espíritu Santo. El Dios de la esperanza, que por la acción del Espíritu Santo nos colma con su alegría y con su paz, permanezca siempre con todos vosotros. Tú que eres el camino que conduce al Padre, Señor, ten piedad. Tú que eres la verdad que ilumina los pueblos, Cristo, ten piedad. Tú que eres la vida que renueva el mundo, Señor, ten piedad. Dios Todopoderoso, tenga misericordia de nosotros, perdone nuestros pecados y nos lleve a la vida eterna. Oremos. Oh Dios, fuente de todo bien, escucha a los que te invocamos, para que, inspirados por ti, consideremos lo que es justo y lo cumplamos según tu voluntad. Por nuestro Señor Jesucristo, tu Hijo, que contigo vive y reina la unidad del Espíritu Santo y es Dios, por los siglos de los siglos. Lectura del Libro de los Reyes, capítulo 17, versículos del 1 al 6. En aquellos días, Elías, el tesbita de Tisbé de Galaad, dijo a Ahab: Vive el Señor Dios de Israel, ante quien sirvo, que no habrá en estos años rocío ni lluvia, sino es por la palabra de mi boca. La palabra del Señor llegó a Elías diciendo: Sal de aquí, dirígete hacia oriente y escóndete en el torrente de Querit, frente al Jordán. Habrás de beber sus aguas y he ordenado a los cuervos que allí te suministren alimento. Fue a establecerse en el torrente de Querit, frente al Jordán, procediendo según la palabra del Señor. Los cuervos le llevaban pan y carne por la mañana y lo mismo al atardecer, y bebía del torrente. Palabra de Dios. Salmo 120. Nuestro auxilio es el nombre del Señor que hizo el cielo y la tierra. Levanto mis ojos a los montes. ¿De dónde me vendrá el auxilio? El auxilio me viene del Señor que hizo el cielo y la tierra. Nuestro auxilio es el nombre del Señor que hizo el cielo y la tierra. No permitirá que resbale tu pie. Tu guardián no duerme. No duerme ni reposa el guardián de Israel. Nuestro auxilio es el nombre del Señor que hizo el cielo y la tierra. El Señor te guarda a su sombra, está a tu derecha. De día el sol no te hará daño, ni la luna de noche. Nuestro auxilio es el nombre del Señor que hizo el cielo y la tierra. El Señor esté con vosotros. Del Santo Evangelio según San Mateo. Capítulo 5, versículos del 1 al 12. En aquel tiempo, al ver Jesús el gentío, subió al monte, se sentó, y se acercaron sus discípulos, y abriendo su boca les enseñaba, diciendo: Bienaventurados los pobres en el espíritu, porque de ellos es el reino de los cielos. Bienaventurados los mansos, porque ellos heredarán la tierra. Bienaventurados los que lloran, porque ellos serán consolados. Bienaventurados los que tienen hambre y sed de la justicia, porque ellos quedarán saciados. Bienaventurados los misericordiosos,
porque ellos alcanzarán misericordia. Bienaventurados los limpios de corazón, porque ellos verán a Dios. Bienaventurados los que trabajan por la paz, porque ellos serán llamados hijos de Dios. Bienaventurados los perseguidos por causa de la justicia, porque de ellos es el reino de los cielos. Bienaventurados vosotros cuando os insulten y os persigan y os calumnien de cualquier modo por mi causa. Alegraos y regocijaos, porque vuestra recompensa será grande en el cielo. Quedad de la misma manera persiguiendo a los profetas anteriores, que de la misma manera persiguieron a los profetas anteriores a vosotros. Palabra del Señor. El punto de reflexión de este día se basa en el mensaje de las bienaventuranzas. Acabamos de escuchar las bienaventuranzas. Es el gran programa de vida que Jesús nos ofrece. Una hoja de ruta para todo lo que somos y hacemos. Las palabras

palabras son muy claras y el lenguaje directo, y con dos elementos, la felicidad y la causa de esa plenitud. Hay un detalle que puede ayudarnos a asumir el fondo del contenido de esta gran propuesta: el uso de las

Seguir a Jesucristo no es necesariamente triunfar en este mundo, sino sobre todo ganarse la gloria eterna. Pues que el Señor nos ayude a todos a vivir estas bienaventuranzas que hoy nos regala el Evangelio. Bendito sea, Señor Dios, el universo, por este pan, fruto de la tierra y del trabajo del hombre, que recibimos de tu generosidad y que ahora te presentamos. Él será para nosotros pan de vida. Bendito sea, Señor Dios, el universo, por este vino, fruto de la vida y del trabajo del hombre, que recibimos de tu generosidad y que ahora te presentamos. Él será para nosotros bebida de salvación. Orad, hermanos, para que este sacrificio mío y vuestro sea agradable a Dios Padre Todopoderoso. Mira, complacido, Señor, nuestro humilde servicio, para que esta ofrenda sea grata a tus ojos y nos haga crecer en el amor. Por Jesucristo nuestro Señor. El Señor esté con vosotros. Levantemos el corazón. Demos gracias al Señor nuestro Dios. En verdad es justo y necesario. Es nuestro deber y salvación darte gracias siempre y en todo lugar. Señor Padre Santo, Dios Todopoderoso y Eterno, por Cristo, Señor nuestro, a quien hiciste fundamento de todo y de cuya plenitud quisiste que participáramos todos, siendo Él de condición divina, se despojó de su rango y por su sangre derramada en la cruz puso en paz el universo y así, exaltado sobre todo cuanto existe, es fuente de salvación eterna para cuantos creen en Él. Por eso, con los ángeles y arcángeles y con todos los coros celestiales, cantamos sin cesar el himno de tu gloria. Santo, santo, santo es el Señor Dios del universo. Llenos está en el cielo y la tierra de tu gloria. Hosanna en el cielo. Bendito el que viene en nombre del Señor. Hosanna en el cielo. Santo eres en verdad, Señor, fuente de toda santidad. Por eso te pedimos que santifiques estos dones con la efusión de tu Espíritu, de manera que se conviertan para nosotros en el cuerpo y la sangre de Jesucristo nuestro Señor, el cual, cuando iba a ser entregado a su pasión voluntariamente aceptada, tomó pan. Dándote gracias, lo partió y lo dio a sus discípulos, diciendo: Tomad y comed todos de él, porque esto es mi cuerpo, que será entregado por vosotros. Señor mío, Dios mío.

Del mismo modo, acabada la cena, tomó el cáliz. Dándote gracias de nuevo, lo pasó a sus discípulos, diciendo: Tomad y bebed todos de él, porque este es el cáliz de mi sangre, sangre de la alianza nueva y eterna, que será derramada por vosotros y por muchos para el perdón de los pecados. Haced esto en conmemoración mía.

tenemos el pan de vida y el cáliz de salvación y te damos gracias porque nos haces dignos de servirte en tu presencia. Te pedimos humildemente que el Espíritu Santo congregue en la unidad a cuantos participamos del cuerpo y la sangre de Cristo. Acuérdate, Señor, de tu Iglesia extendida por toda la tierra, con el Papa León, con nuestro obispo José Ángel, sus obispos auxiliares y todos los pastores que cuidan de tu pueblo, llévala a su perfección por la caridad. Acuérdate también de nuestros hermanos que durmieron en la esperanza de la resurrección y de todos los que han muerto en tu misericordia, admítelos a contemplar la luz de tu rostro. Ten misericordia de todos nosotros, y así con María la Virgen, Madre de Dios, su esposo San José, los apóstoles y cuantos vivieron en tu amistad, a través de los tiempos merezcamos por tu Hijo Jesucristo compartir la vida eterna y cantar tus alabanzas.

Por Cristo, con Él y en Él, a ti Dios Padre Omnipotente, en la unidad del Espíritu Santo, todo honor y toda gloria por los siglos de los siglos. Llenos de alegría por ser hijos de Dios, digamos confiadamente la oración que Cristo nos enseñó. Padre nuestro que estás en el cielo, santificado sea tu nombre. Venga a nosotros tu reino. Hágase tu voluntad en la tierra como en el cielo. Danos hoy nuestro pan de cada día. Perdona nuestras ofensas, como también nosotros perdonamos a los que nos ofenden. No nos dejes caer la tentación y líbranos del mal. Líbranos, Señor, de todos los males y concédenos la paz en nuestros días, para que, ayudados por tu misericordia, vivamos siempre libres de pecado y protegidos de toda perturbación, mientras esperamos la gloriosa venida de nuestro Salvador Jesucristo. Señor Jesucristo, que dijiste a tus apóstoles, la paz os dejo, mi paz os doy. No tengas en cuenta nuestros pecados, sino la fe de tu Iglesia. Conforme a tu palabra, concédenos la paz y la unidad. Tú, que vives y reinas por los siglos de los siglos, la paz del Señor esté siempre con vosotros. Y ahora, como hermanos, nos damos la paz. Cordero de Dios, que quitas el pecado del mundo, ten piedad de nosotros. Cordero de Dios, que quitas el pecado del mundo, ten piedad de nosotros. Cordero de Dios, que quitas el pecado del mundo, danos la paz. Este es Jesucristo, el Cordero de Dios, que quita el pecado del mundo. Dichosos los llamados a la cena del Señor. Señor, no soy digno de que entres en mi casa, pero una palabra tuya bastará para sanarme. El cuerpo y la sangre de Cristo nos guarden para la vida eterna. Amén. Y ahora es el momento de recibir a Cristo en tu alma mediante la comunión espiritual, y para ello decimos juntos: creo, Jesús mío, que estás realmente presente en el santísimo sacramento del altar. Ayúdame a amarte sobre todas las cosas y deseo recibirte en mi alma. Pero como ahora no puedo recibirte sacramentalmente, vienes espiritualmente a mi corazón, y como ya te he recibido, te abrazo y me uno del todo a ti. Señor, no permitas que me aparte de ti. Amén.

Oremos. Que tu acción medicinal, Señor, nos libere misericordiosamente de nuestra maldad y nos conduzca hacia lo que es justo, por Jesucristo nuestro Señor. Saludamos a María, nuestra Madre. Dios te salve, María, llena eres de gracia, el Señor es contigo. Bendita tú eres entre todas las mujeres y bendito es el fruto de tu vientre, Jesús. Santa María, Madre de Dios, ruega por nosotros pecadores, ahora y en la hora de nuestra muerte. Amén. El Señor esté con vosotros. Y que la bendición de Dios Todopoderoso, Padre, Hijo y Espíritu Santo, descienda sobre vosotros y os acompañe siempre. Por favor, sed felices. Podemos ir en paz.

Proclama mi alma la grandeza del Señor. Se alegra mi espíritu en Dios mi Salvador, porque ha mirado la humillación de su esclava. Desde ahora me felicitarán todas las generaciones, porque el Poderoso ha hecho obras grandes por mí. Su nombre es santo, y su misericordia llega a sus fieles de generación en generación. Él hace proezas con su brazo, dispersa a los soberbios de corazón, derriba del trono a los poderosos y enaltece a los humildes. A los hambrientos los colma de bienes y a los ricos los despide vacíos. Auxilia a Israel, su siervo, acordándose de su misericordia, como lo había prometido a nuestros padres, en favor de Abraham y su descendencia por siempre. Amén.

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buenos días. Bienvenidos a su programa Cadena de Amor, donde nos dejamos abrazar del amor de Jesús y de María. Vamos a empezar esta semana donde ya estamos próximos a celebrar la fiesta del Sagrado Corazón, pidiéndole al Señor que nos regale esa confianza, esa paz, esa dulzura que Él solamente promete. Así que bueno, yo los invito que allí donde estemos nos conectemos al corazón de Jesús y al corazón de María y que nos dejemos sorprender en este momento de oración donde vamos a interceder por ti, por tu familia y por el mundo entero. Así que empezamos. Por la señal de la Santa Cruz, de nuestros enemigos, líbranos, Señor, en nombre de Dios Padre, Dios Hijo, Dios Espíritu Santo. Amén. Jesús, mi Señor y Redentor, yo me arrepiento de todos los pecados que he cometido hasta hoy y me pesa de todo corazón porque con ellos ofendí a un Dios tan bueno. Propongo firmemente no volver a pecar y yo te pido que por tu infinita misericordia me has de conceder perdón de mis culpas y me has de llevar a la vida eterna. Amén. Creo en Dios Padre Todopoderoso, Creador del cielo y de la tierra. Creo en Jesucristo, su único Hijo, nuestro Señor, que fue concebido por obra y gracia del Espíritu Santo. Nació de Santa María, siempre virgen, padeció bajo el poder de Poncio Pilato, fue crucificado, muerto y sepultado. Descendió a los infiernos. Al tercer día resucitó entre los muertos, subió a los cielos y está sentado a la derecha de Dios Padre. Desde allí, Él ha de venir a juzgar a vivos y muertos. Creo en el Espíritu Santo, en la Santa Iglesia Católica.

en la comunión de los santos, en el perdón de los pecados, en la resurrección de la carne y la vida del mundo futuro. Amén. Señor Jesús, en tu nombre y con el poder de tu sangre preciosa, sellamos toda persona, hechos o acontecimientos a través de los cuales el enemigo nos quiera hacer daño. Con el poder de la sangre de Jesús, sellamos toda potestad destructora en el aire, en la tierra, en el agua, en el fuego, debajo de la tierra, en las fuerzas satánicas de la naturaleza, en los años del infierno y el mundo en el cual nos moveremos hoy. Con el poder de la sangre de Jesús, sellamos nuestro trabajo material y espiritual, los negocios de toda nuestra familia, nuestros negocios. Sellamos nuestra vida, nuestros pensamientos, sentimientos, emociones. Sellamos con tu sangre preciosa en este momento, Señor, este estudio. Sellamos puertas, ventanas, paredes, techos, pisos y sus alrededores, el aire que respiramos y en fe. Colocamos un círculo, Señor, de tu sangre alrededor de nuestra familia. Sellamos a nuestros seres queridos, Señor, con tu sangre preciosa. Te pedimos, Señor, que selles en este momento todos los aparatos electrónicos, los teléfonos, computadores, sonidos, Señor, las cámaras, Señor. Te pedimos, Señor, que selles nuestros pensamientos, anhelos, sueños. Bendice nuestra historia, Señor. Bendice nuestra vida, Señor. Te pido, Señor, que selles en este momento, Señor, todas las personas que van a llamar, aquellas que están tratando de comunicarse, Señor. Bendice y sella con tu sangre preciosa a los hospitales, a todos los enfermos y todos aquellos por los cuales estamos intercediendo el día de hoy, Señor. Bendice nuestros países y yo te pido que a través de tu sangre preciosa, Señor, seas tú gobernando en todos nuestros países. Sella con tu sangre preciosa, Señor, nuestros actos, mente, corazón, pensamientos, emociones, nuestros proyectos, Señor. Sella con tu sangre preciosa, Señor, cada paso que damos, Señor. Te pedimos, Señor, que invites a que baje desde el cielo a tu Santísima Madre, la Santísima Virgen María, para que nos acompañe en este programa, para que sean sus palabras a través de las nuestras, tocando, sanando, liberando, transformando, renovando. Ven, Señor Jesús.

0: Digno eres de gloria y alabanza. En el nombre de tu adorado Hijo, nuestro Señor Jesucristo, y con el poder del Espíritu Santo, y con el amor de la Inmaculada Virgen María, te pido que rompas, destruyas toda cadena, toda maldición, toda atadura que haya en mí por causa de los pecados capitales que yo haya cometido. Te pido perdón por haber infringido tus leyes, por haber sido infiel, por haber odiado, por haber sido avariento, por dejarme llevar de la gula, por haber sido soberbio, por haber sido orgulloso, por dejarme conducir y arrastrar por el espíritu de la vanidad y por haber dado paso al espíritu de la mentira en mi interior, por haberme dejado arrastrar del espíritu de la lujuria. Por tu infinita misericordia, por tu dolorosa pasión, Señor, ten misericordia de mí. Que tus rayos de misericordia en este momento, Señor, que estás derramando sobre nosotros a través del Santísimo Sacramento, nos libere, Señor. Que nos libere, Señor, de todo aquello que no venga de ti, de todo pecado capital, Señor. Y de todos aquellos pecados por los cuales estamos atados, Señor. Hoy somos conscientes que por estos pecados se destruyeron mi relación contigo, Señor, y se destruyó mi dignidad de hija de Dios. También somos conscientes de que a través de estos pecados manchamos, Señor, el vestido de nuestro bautismo. Conscientemente, hoy renunciamos, Señor, a toda seducción de Satanás, a todas sus maldades, renunciamos a todas sus complacencias, renunciamos a todo pecado y a todas sus complacencias. Y me adherimos, Señor, por la fe de Jesucristo. Te pedimos perdón, Señor, y declaramos, Señor, en este momento que somos liberados y salvos, porque tú eres nuestro Salvador, nuestro Redentor y nuestro Rey. Hoy entregamos, Señor, nuestra vida y el control de nuestra historia. Te entregamos nuestras familias, Señor. Te pedimos que tu sangre preciosa, Señor, instaure un trono en nuestro corazón para que rijan nuestros pensamientos, nuestros sentimientos, nuestras emociones de ahora en adelante y para siempre, Señor. Y ahora, por fe e invocando la divina misericordia por los méritos de los instrumentos de salvación, de la cruz en la que crucificaron al Señor, los clavos con los que punzaron sus manos y sus pies, los látigos con los que lo flagelaron, la paca que le pusieron de burla y la jarra y el vinagre que le dieron de beber, la lanza con que transportaron su costado, el manto de la Verónica que enjugó su rostro ensangrentado, la escalera con que lo bajaron de la cruz, el letrero de la condenación. Procedo en este momento, Señor, a expulsar de mí todo espíritu de lujuria, todo espíritu de odio, todo espíritu de avaricia, todo espíritu de gula, todo espíritu de soberbia, todo espíritu de orgullo, todo espíritu de vanidad y todo espíritu de mentira. Los expulso en este momento fuera de mí, de mi familia, de mis seres queridos, de todo lo mío y de este lugar, por la invocación de los ángeles que custodiaron y sirvieron a Jesús todo el tiempo durante su vida pública y que ahora le sirven en el trono por la invocación de los sagrados corazones de Jesús y de María, me declaro libre, libre, libre. En este momento ya tenemos todas nuestras líneas abiertas, así que vamos a empezar a tomar la primera llamada. Bueno, ¿con quién hablo?
1: Hola, buenos días.
0: Hola, ¿cuál es tu nombre? María Alejandra, desde Querétaro. ¿Cómo estás, María
1: Alejandra? De Querétaro.
0: ¿Cómo has estado, María Alejandra?
1: Buenos días.
0: María Alejandra, ¿te puedo pedir un favor? ¿Puedes bajarle por completo el volumen al televisor? Y quería preguntarte si te podemos colocar la cámara. ¿Me estás escuchando, María Alejandra?
1: Sí, sí te escucho. Okay. Pero pasa que mi teléfono yo no le sé a mi teléfono. Fue lo mismo de las otras llamadas, no le sé a mi teléfono.
0: Está bien. Cuéntanos cuál es esa necesidad que tienes en tu corazón el día de hoy.
1: Pues primero que nada es para pedirle a Dios que pues no nos abandone, siempre está, yo sé que Él siempre está con nosotros, pero para pedirle que siempre nos vaya, nos acompañe donde quiera que nosotros andemos.

0: para pedir por todos mis hermanos que están en otros países sufriendo terremotos, que están pasando un momento muy difícil, por todos mis hermanos que están hospitalizados en los hospitales, que están sufriendo de enfermedades largas, para que no nos abandone el Señor y los ayude. Y para los que están enfermos, porque si Él quiere mandarle su salud, pues ahora sí que ya es decisión de Él, que nos acompañe y nos ayude siempre, con mamita María también, y para que usted le siga dando esa fortaleza, esa sabiduría, para seguir ayudando a las personas con la oración. Y para dar gracias pues también por este día, para que nos vaya bien, por el trabajo también, para que nunca nos falte.
1: Gloria a Dios, así que vamos a pedir por ti. Señor Jesús, yo te entrego a María Alejandra. Tú conoces sus necesidades, tú conoces su familia, Señor. Conoces sus angustias. Te pido que la bendigas, Señor, que bendigas su historia, que bendigas su alegría, Señor. Llénala de ti, Señor. Que sea la fuerza del Espíritu Santo la que se pasee por la historia de su vida, Señor, sanándola de todo aquello que tiene que ser sanada, liberándola de todo aquello que tiene que ser liberada. Señor, paséate por su casa, que ella pueda sentir tu presencia en amor, en espíritu y en verdad, Señor. Sabemos que tú estás aquí, que tú estás presente en nuestros corazones, Señor. Sabemos, Señor, que tú estás aquí bendiciendo la vida de esta hija tuya, bendiciendo a todos aquellos por los cuales ella intercede, bendiciendo a su familia. Yo te pido, Señor, que la acompañes siempre. Y a ti, Santísima Virgen María, tómala de la mano y llévala siempre a Jesús. A que ella pueda siempre decir, Jesús, en ti confío. Jesús, en ti confío. Jesús, en ti confío. Bueno, te mandamos un abrazo muy grande. Que Dios te bendiga, María Alejandra. Y bueno, nos vemos en el próximo programa.
0: A ustedes también, que les vaya muy bien con la oración, y para que Diosito los siga ayudando, los siga protegiendo. Sobre todo que le siga dando esa sabiduría para que sigan ayudando a las personas con oración de esperanza y que nunca les llegue a faltar nada.
1: Muchas gracias, que estés muy bien.
0: Hasta luego.
1: Adiós, tú también. Dios te bendiga. Gloria a Dios, Señor. Qué bonito eres, Señor, cuando nos regalas esa oración a través de la paz que nos has dado, Señor. Que tu gran misericordia, en amor, en espíritu y en verdad, nos llene los corazones de tu amor, Señor. Vamos a contestar esta llamada. Buenos días. Hola. Hola, ¿me escuchas?
2: Hola.
1: Sí, ¿con quién hablo?
2: Hola.
1: ¿Con quién hablo?
2: ¿Qué tal? Habla Fernando.
1: Fernando Jesús. Fernando, veo que nos estás llamando, creo que desde Perú.
2: Así es, de Lima, Perú.
1: Desde Lima, Perú, Fernando Jesús. Fernando Jesús, y quiero hacerte una pregunta, Fernando. ¿Crees que podamos colocar la cámara?
2: Sí, correcto, correcto. A ver, un momento, voy a...
1: A ver, yo la pongo, yo te invito y tú me aceptas.
2: A bajar el volumen.
1: Ok.
2: A ver.
1: Ya te invité. Qué alegría conocerte, Fernando. Un placer.
2: Igual manera, un gusto. Bueno, siempre los escuchamos por aquí.
1: Gloria a Dios. Bueno, cuéntanos cuál es esa necesidad que tienes en tu corazoncito el día de hoy.
2: Sí, bueno, primero darle gracias a Dios porque mi abuelita viene de recuperarse de una operación. Ella tiene más de 90 años y ha sido para nosotros una prueba de fe muy grande de ella para todos sus hijos y sus nietos. Así que agradecerle a Dios por eso y digo,

0: igual manera encomendar también a las familias que sé que están pasando momentos difíciles de salud y pedir también ya en lo personal de parte mía, en base a esta experiencia, pues como joven, tener la posibilidad de mejorar mi relación con Dios definitivamente, ¿no? Y que
1: Amén.
0: eso traiga orden para mi vida.
1: De esa conversión que el Señor nos pide, ¿no? Desde el corazón para que sea el centro de nuestra vida. Fernando, ¿Jesús es tu apellido o cuál es tu apellido?
0: Mi apellido es Ceballos, con Z.
1: Fernando de Jesús Ceballos, ¿correcto? ¿Y tu abuelita cómo se llama?
0: Ah, mi abuelita es Felicita.
1: Felicita, ¿y el apellido de Felicita?
0: Pozo.
1: Pozo. Bueno, yo te invito a que cerremos los ojitos. Vamos a hacer una oración de agradecimiento al Señor. Señor Jesús, yo te entrego a Fernando. Tú conoces, Señor, ese corazón abierto que él tiene en este momento para conocerte, para amarte, para seguirte, Señor. Esa sed de ti que tiene en este momento, Señor, yo te pido. Que esa sed de ti sea restaurada en su corazón. Te pido, Señor, que consagres su corazón a tu sagrado corazón, Señor, y que lo escondas allí, Señor. Bendice sus proyectos, anhelos, bendice sus sueños, bendice su familia, bendice esa casa donde él está, Señor. Bendice su historia, Señor. Hoy queremos darte gracias también por la vida de su abuelita. Te damos gracias, Señor, porque a través de su recuperación tú has mostrado que cumples las promesas, Señor. Gracias por permitirnos ser partícipes de tus milagros, Señor. Gracias por permitirnos ser partícipes de tu amor infinito hacia nosotros, Señor. Bendice en este momento, Señor. Bendice esos proyectos de vida que tienes para este hijo tuyo, Señor. Bendice sus emociones, ilusiones, recuerdos. Sana su corazón, Señor, de toda herida que todavía le haga daño. Te pido que sane su historia, Señor. Paséate en este momento por todas las historias del momento en que fue engendrado, Señor, sanándolo y liberándolo de todo aquello que no venga de ti, Señor. Toca su corazoncito, Señor, que él pueda sentir esa paz que tanto necesita, Señor. Él hoy quiere invitarte, Señor, a su casa, pero especialmente te invita a su corazón para que seas tú el que lo transforme, Señor, para que seas tú el que lo guíes, para que seas tú el que lo alimentes a través de tu amor, Señor. Bendícelo y renuévalo en tu fe. Amén.
0: Amén. Muchas gracias.
1: Bueno, ay, bueno, Fernando, un abrazo para ti, para tu abuelita y saludos a todos allá en Lima, Perú, que es la capital de Perú.
0: Muchas
1: Así
0: gracias. Que Dios los
1: que
0: bendiga a todos.
1: a ti, por favor, ora mucho por nosotros, estaremos orando por ti y qué bendición. Salúdanos a tu abuelita.
0: Muchas
1: Que
0: gracias.
1: estés bien, chao, chao. Bueno, qué alegría, Señor, cuando nos ves. Y nos muestras realmente tus promesas, especialmente esas promesas en la salud cuando nos regalas esos milagros, Señor.

0: noches. ¿Con quién hablo? ¿Con quién hablo? Juan Manuel, ¿estás ahí?
1: Buen día, hermana.
0: Buenos días, Juan Manuel, un placer escucharte. ¿Te puedo pedir el favor que le bajes el volumen al televisor, por favor?
1: Amén, amén. Qué orgullo llamar ese canal tan precioso para cada uno de uno. Bendiciones.
0: Gloria, gloria a Dios, Juan Manuel. Te pido, si puedes.

0: bajarle el volumen al televisor para que nuestra llamada sea más clara, por favor?
1: Yo quiero pedirle a ustedes oración por mi mamá que está rumbo al médico.
0: ¿Cómo se llama tu madre?
1: Paulina Durán.
0: Paulina Durán, claro que sí, vamos a orar por ella. ¿Y nos permites colocar la cámara, por favor?
1: Excúseme, ¿entendí bien?
0: ¿Podemos colocar la cámara para que tengamos una oración más cercana?
1: Sí, yo soy ustedes, amor, soy ustedes.
0: A ver, vamos a colocar la cámara, acéptame por favor la invitación. A ver, ¿estás viendo? ¿Puedes bajarle, Juan Manuel, puedes bajarle por favor el volumen al televisor?
1: Ya la bajé, ya me lo bajé.
0: Ok, ¿y puedes colocar tu cámara, por favor?
1: Ahora ya, sí, ya.
0: A ver si ya recibiste la invitación para poder cambiar la llamada a una videollamada y que tengamos una oración más cercana.
1: Qué bueno.
0: No te estoy viendo. Bien. No sé si ya recibiste la invitación para la cámara.
1: Ay, no escuché bien. Dígame ahora.
0: Es que te estamos enviando la invitación para que tomes la llamada por videollamada.
1: Ah, ok.
0: Entonces, quiero saber si la recibí. Ay, me colgó. Señor Jesús, bueno, vamos a contestarle a María. Señora María, ¿cómo ha estado?
2: Buenos días.
0: ¿Cómo ha estado, señora María? Qué alegría escucharla.
2: Aquí estoy en la cama con el oxígeno.
0: Bueno, ¿y podemos colocar su cámara?
2: Gracias a Dios de estar aquí.
0: ¿Usted cree que le pueda bajar el volumen a su televisor, por favor, señora María?
2: A ver si le sé bajar.
0: ¿Al televisor?
2: Muy bien.
0: ¿A su televisor?
2: Con el oxígeno en la... Aquí con el oxígeno, pero gracias a Dios viviendo.
0: Amén. Lo importante es esa fuerza que nos regala el Espíritu Santo. Señora María, voy a pasarle la invitación para que nos conectemos a través de videollamada, ¿le parece? Déjeme saber si le parece, por favor. Señora María. No sé si no me está escuchando. Voy a pasarle a ver si nos puede contestar la llamada a través de la cámara. Mire, por favor, a ver si tiene ya la cámara en su teléfono.
2: No lo escucho aquí.
0: En su teléfono.
2: No les... Es que si le sé, si le hago.
0: Dele no aceptar sé. O mirar no. La invitación de la cámara. Mire su teléfono. A ver si lo
2: no
0: logramos. Está bien. Bueno, vamos a orar por usted. Señor Jesús, yo te entrego a la señora María, te entrego su corazón. Tú conoces, Señor, su historia.
2: No le veo el modo de bajarle.
0: Señor, conoces todas esas necesidades que la señora María tiene en su corazón. Te pido que la bendigas en este momento, Señor.
2: Sí, te bendigas. ¿Sí me escucha?
0: Te estoy escuchando, ya estamos orando por ti.
2: Oh, ok.
0: Bendice, Señor, sus
2: quiero
0: pulmones.
2: Ponerme las manos de ustedes, de Jesús y María, orar por mi familia, por mí, que me ha pegado una comezón por donde quiera. Pues no hay o qué, porque ya me han llevado con dermatólogos y todo eso. Y aquí, pues gracias a Dios con el oxígeno, porque desde que se me quebró mi pie y me operaron, ya me pusieron oxígeno, porque mis pulmones no trabajan bien. Todos los días me ponen hasta 15 o 14 horas el oxígeno. Y ya ahora otro aparato más. Y pues le doy gracias a Dios que puedo caminar al pasito porque ando con la andadera porque no debo de amortizar el pie por

0: se me sale el clavo, dice, que no me cierra ahí donde tengo el clavo. Me dan mucha cortisona por la, por los pulmones, los perversos no el clavo. Pero gracias a Dios, aquí en mi casa puedo con la andadera andar para ir acá, ratito, puedo atender, puedo ir a comer, puedo hacer un quehacercito intestinal.
1: Gracias, Señor, por la vida de esta hija tuya, por la vida de la señora María. Te pido, Señor, que...
0: Todas mis hijas que son seis y un hijo, y hoy va a ir a verla, ella siempre está pidiendo a Dios que no lo esperaran, porque se regula dinero, ya ve. Mi hijo ahora a verlo, a poder saber si la opera o no la opera, pero se la pongo.
1: Gloria a Dios.
0: Mi esposo, que tengo hernia, por todas mis hijas y de todo el mundo entero, todos los enfermos. No hace nada cuando estoy aquí en la cama, estoy pidiéndole a Dios por mi cuerpo, como quiera. Yo no tengo un dolor muy fuerte de no soportar, pero hay gente que tiene tanto, que tiene mucho dolor. Yo, pues, no puedo sentirme bien, tengo tos, ronca, de que no puedo sentirme la cima de tanta tos.
1: Gloria pero a Dios.
0: Aquí estoy dándole gloria a Dios.
1: Aquí estamos
0: y a con María.
1: Claro, y estamos confiando en esas promesas de Jesús, especialmente pues en esta semana donde ya estamos muy cercanos a celebrar la fiesta del Sagrado Corazón. Así que, Señor Jesús, yo te entrego de nuevo esta hija tuya. Te entrego su familia. Te voy a pedir un favor.
0: Me gusta.
1: Te voy a pedir un favor, señora María, que hagamos un poquito de silencio para que podamos hacer la oración, ¿le parece?
0: Sí.
1: Señor Jesús, yo te entrego a la señora María. Tú conoces sus padecimientos, conoces sus pulmones, conoces su vida, sus angustias, sus miedos, Señor. Llénala de ti, Señor, llénala de ti, Señor. Que ella pueda en este momento sentir esa paz que solamente viene de ti, Señor. Sentir ese amor que alimenta, que vivifica, que sostiene, Señor. Ven a respirar por ella, Señor, que sus pulmoncitos sean sanados, que toda su vía respiratoria sea sanada. Bendice nuestra historia, Señor. Bendice la historia de la señora María, de su familia, de sus hijos, de todos aquellos que la cuidan, de todos aquellos que están a su alrededor. Llénala de ti, especialmente de tu amor infinito, Señor. Bendícelos, renuévalos y transfórmalos. Amén. Bueno, señora María, qué alegría escucharla. Vamos a estar orando mucho para que se sanen sus pulmoncitos, para que se vuelvan fuertes y que pronto usted pueda estar respirando sin el oxígeno.
0: Me da mucho gusto estar oyendo la oración. La oigo a usted y digo, ay, Señor, qué voz llena del Espíritu Santo que me transmite a mí también esa felicidad. Y también tengo como 16 nietos, bisnietos, y pido por ellos que andan, uno de los que andan dos en viven en Morelia, y ya uno le han querido, lo agarraron para quitarle el carro, pero cuando les dio las llaves, se pudo huir dándole las llaves, y un milagro, vivo, contento, que corrió él y le dio otras llaves, que dijo, ay, no me van a alcanzar ahorita porque no pudieron prender el carro. Y dice, no, luego que me agarraron, me acordé, ay, abuelita, que ores por mí para que me pueda escapar. Amén. Y gracias a Dios, no le hicieron nada, ni el carro se llevaron, porque como no eran las llaves del carro, Pues gracias a Dios, dijo, entonces fui a denunciarlos, pero gracias a Dios ahí estaba el carro. Y ya fui por el carro y todo, dijo, pero gracias por sus oraciones diarias. Le digo, yo diario, dijo, por ustedes, por todos mis nietos, por mis sobrinos, que tengo montones de sobrinos.
1: Claro que sí, señora María. Y un abrazo para ti en el amor del Señor. Y bueno, nos vemos en el próximo programa.
0: Dios los bendiga. Y le pido a Dios por todas las que me cuidan también.
1: Amén.
0: Las que vienen.
1: ¿Cuál es el nombre de ellas?
0: Usted. Sí, aquí mis hijas, pues las cuando vienen, las que no están, pagan un día cada una. Para que vengan a barrerme, a lavar, eso que yo no puedo hacer, trapear, todo eso. Puedo fregar, puedo hacer la comida, pero no puedo andar porque tengo que estarme agarrando de la madera o recargando en una palma. Gracias, Señor Jesús, por toda, por la vida que me da.
1: Amén.
0: Soy tu chiquiada. Soy tu chiquiada.
1: Amén.
0: Gracias, Jesús.
1: Eres su niña preferida. Bueno, te mandamos un abrazo. Que estés muy bien.
0: Ándale, pues.
1: Chao, chao.
0: Que Dios los bendiga.
1: A ti también. Chao, chao. ¿Noé? Hola. Hola, Noé. ¿Estás ahí?
2: Sí, buenos días, hermanita.
1: ¿Cómo has estado, Noé? Qué alegría escucharte. Ya voy a poner la cámara. ¿Cómo has estado, Noé? ¿Cómo has estado? ¿Cómo te has sentido?
2: Ay, pues, pues gracias a Dios, un poquito recuperado.
1: Gloria a Dios.
2: Por la situación de mi salud, que pues en nuestra familia pues nos han venido esas bendiciones de enfermedad. Mi esposa se le desarrolló su cáncer, yo con la diabetes, y pues ya me afectó un ojo, ya de un ojito ya no veo, se me desprendió mi retina. Y mi otro ojito también está en riesgo de perderlo, entonces sí. Hemos estado por ahí batallando con las enfermedades.
1: Así es.
2: Mi hermanita.
1: Bueno, pero pues no hay nada imposible, nada imposible para Dios.
2: Claro que sí, cierto. Y pues ponerla en sus manos de mi papá Diosito, la orientación de mi Madre Santísima, la salud, todos los enfermitos y enfermitas. Porque no nomás nosotros somos los enfermitos, hay tantos enfermitos y enfermitas. Y que nuestro Señor, con su misericordia bendita, se compadezca de todas ellas, todos ellos que sufren en los hospitales, en sus casas. Sí, que por sus familiares, y que el Señor nos ayude en la conversión a cada uno de nosotros. Pido por la conversión de mi familia, de mis niñas, de mi hijo, de mi esposa, mi conversión mía, y la conversión de las pecadoras y pecadoras del mundo entero. Y hoy lunes pido por el eterno descanso de las benditas almas del purgatorio.
1: Gloria a Dios. Bueno, cerremos los ojitos y vamos a orar, ¿le parece? Cierre los ojitos.
2: Sí, gracias.
1: Señor Jesús, yo te entrego a este hijo tuyo, el Señor Noé, Señor. Bendice su vida, su historia. Tú conoces sus sufrimientos, Señor. Tú conoces sus padecimientos en la salud, Señor. Te pido que lo bendigas, Señor, que lo llenes de ti, Señor. Que él pueda seguir caminando contigo, caminando en tu amor y en tu alegría, Señor. Bendice su historia, Señor. Haz lo tuyo, Señor. Bendice su corazón, Señor. Llénalo de ti, Señor. Bendito y alabado seas por siempre, Señor. Yo bendigo en este momento su casa. Te pido que te pasees por su casa, Señor. Paseate por cada órgano de su cuerpo. Y con tu mano sanadora, Señor, derrama sanidad en cada uno de sus órganos. Bendice, Señor, también a su familia, Señor. Sánalo, Señor, libéralo, Señor, renuévalo, Señor, en fe. Que seas tú el centro de nuestra vida, que seas tú tocando, Señor, en este momento cada pensamiento de este hijo tuyo, cada acción, cada deseo, Señor, para que sea llevado a tus pies. Y a ti, Sagrado Corazón de Jesús, hoy queremos decirte que en ti confiamos, a ti, Inmaculado Corazón de María. Te pedimos que seas la salvación de esta alma tuya, Señor. Que seas tú, Madre mía, la que intercedas por la sanación de cada una de las personas que nos están escuchando, pero especialmente la sanación de Noé y de toda su familia. Amén. Bueno, Señor Noé, un abrazo muy grande, que Dios te

0: bendiga y bueno, seguiremos orando por ti.
1: Gracias, Dios bendiga a todo este equipo de María Visión y a ustedes, hermanita. Muchas bendiciones para ustedes y Dios los siga bendiciendo mucho, mucho, con mucha paz, salud y tranquilidad.
0: Amén.

0: Te pido, Señor, que estés aquí con nosotros, Señor. Bendito sea, Señor. No sé por qué estoy tratando de contestar y me cuelgan. Buenos días. Señora Hilda.
1: Dios, Señor.
0: Señora Hilda, estoy con usted conectada. ¿Usted está ahí? Señora Hilda, ¿me escucha? Señora Hilda. Hola, señora Hilda, ¿cómo ha estado?
1: Pues aquí un poco mal de salud por una gripe que no me quiere quitar. Y lloro de alegría también porque me cayó la llamada y siento muchos problemas.
0: Bueno, señora Hilda, yo le quiero pedir un favor. ¿Usted le puede quitar el volumen al televisor, por favor?
1: Sí, dígame.
0: Quítele, por favor, el volumen al televisor por completo.
1: Pues aquí un poquito mal de salud, le digo, porque una gripe y una tos cada rato me está dando.
0: Claro, pero quería pedirle el favor que le quite el volumen al televisor para que podamos orar por usted, ¿le parece?
1: Ajá, hermana, dígame, yo aquí le estoy viendo. Y también lloro de alegría porque me cayó la llamada.
0: Claro que sí, señora Hilda. Le pido que por favor me ayude a quitarle el volumen a su televisor, ¿puede?
1: Sí, se lo bajé ya, hermano.
0: ¿Completamente?
1: Sí, sí, sí, completamente.
0: ¿Y cree que podamos colocar la cámara?
1: Sí.
0: Vamos a colocar la cámara, señor. Ahí está, mire, a ver, ya le pedí la llamada por la cámara, déjeme saber si la recibió.
1: No se cambie la cámara.
0: Tan raro, a ver otra vez, intente de nuevo. A ver, mire, le tiene que presionar, aceptar, tiene que darle aceptar. O mirar, mire su pantalla, la pantalla de su teléfono. Es que creo que no me está. A ver si le puede dar aceptar al botoncito. Dele mirar, cambiar, aceptar. Es un botoncito verde.
1: No me tiene nada, solo la cámara la miro, pero le pongo.
0: Está
1: la
0: bien.
1: Ahí, ¿no?
0: Está bien, vamos a orar por usted, ¿vale?
1: Bueno, hermana, yo le escucho. Sí, es que también tengo cita para una operación. Me ingresan el viernes, pero me operan el domingo. No, el lunes. Y para sacarme unos clavos. Y esta gripe me está molestando demasiado. Y la tos ya... Cada rato me da, me mejoro 2, 3 días y ahí vuelvo otra vez. Entonces yo le pido a mi Señor que si es su voluntad que me dé para que me quite esta gripe.
0: Claro,
1: y para que me dé una operación.
0: Claro que sí. Bueno, Señor, aquí estamos, Señor, frente a ti. Yo te pido por esta hija tuya. Tú conoces sus necesidades. Tú conoces, Señor, todo lo que ella está padeciendo en sus pulmones en este momento, Señor. Bendícela, Señor, renuévala y transfórmala, Señor. Bendice, Señor, todo pensamiento que tenga, Señor, cada palabra que salga de su boca, Señor. Yo te pido que a partir de este momento selles con tu sangre preciosa esa sala de cirugía donde ella va a recibir su tratamiento, Señor. Sella las manos del doctor, de sus asistentes, los aparatos con que la van a operar, quede sellada bajo tu santo nombre, Señor, y tu sangre preciosa, Señor. Paseate en este momento por su casa, llévate toda angustia que sienta, Señor. Llena tu corazón de ti, Señor, llena tu corazón de ti, Señor. Bendice en este momento, Señor, a todas las personas que nos están escuchando, sus casas, sus familias, Señor. Paséate en este momento por la casa de esta hija tuya que tanto te necesita, Señor. Ella hoy quiere abandonarte a ti, Señor. Quiere abandonarse. Toca, Señor, sana y libera, Señor. Bendito sea, Señor, alabado sea, Señor. Glorificado sea, Señor. Señor, bendice a la señora Hilda y cumple tus promesas en su vida. Amén.
1: Amén, hermano.
0: Que Dios te bendiga, señora Hilda. Recuerde, por favor, orar mucho por nosotros. Y bueno, estamos unidos en una sola voz. en el amor de

0: Jesús y en el amor de María.
1: Gracias al Señor.
0: Nos vemos en el próximo programa.
1: Bueno, primero Dios que les escuche y que les mira. Vaya, gracias hermana, que el Señor las bendiga y las proteja y sigan adelante, que dé mucha bendición ese canal y esas oraciones que ustedes tienen ahí todos los días en ese canal.
0: Bueno, un abrazo para ti también y que Dios te bendiga.
1: Gracias, gracias hermana, bendiciones.
0: A ti, ¿cómo te entregamos, Señor, todas estas necesidades? Señor Carlos Alberto.
2: Sí, muy buenos días.
0: Casi que no lo logramos, ¿no? Señor Carlos Alberto, ¿podemos colocar su cámara, por favor?
2: Claro que sí, hermana.
0: Vamos
2: adelante.
0: A colocar su cámara. Gloria a Dios, ¿cómo ha seguido? Cuéntenos un poquito. Aquí estamos. Qué alegría, señor Carlos Alberto. Y cuéntenos cuál es esa necesidad que tiene en su corazoncito el día de hoy.
3: Pues en este día, en primer lugar, quiero darle gracias a Dios y al mismo tiempo compartir el testimonio de la salud de una hermana por la cual habíamos estado pidiendo en cadena de amor por la salud de la señora Doralia Sánchez Arjona, quien ella ve cadena de amor frecuentemente, y ella me pidió tener presente mi intención por su salud, y gracias a Dios en estos días pude verla y me dijo que ha mejorado notablemente en cuanto a su salud se refiere, y pude verla muy contenta. Y hoy les comparto el testimonio y le doy las gracias a Dios por ello. Quiero pedir en esta mañana por una intención personal, por mi salud, por mi trabajo y por mi economía. Todas estas intenciones las pongo ahí a los pies del Santísimo para que nuestro Señor Jesucristo me ayude con su gracia a través de la intercesión de su madre, la Santísima Virgen María. Y hoy día 8, como todos los días 8 de cada mes, pido la intercesión de San Charbel. Y hoy lunes también pido por todas las ánimas benditas del purgatorio y que ellas nos socorran con su intercesión.
0: Claro que sí. Vamos a orar por usted, señor Carlos Alberto. Cierre sus ojitos. Señor Jesús, hoy yo te entrego este hijo tuyo, este hijo que tiene un corazón abierto para llenarte cada día más de ti, Señor. Mantén esa fe viva, esa fe en alegría, esa perseverancia, Señor. Esa sed que realmente busca siempre de ti, Señor. Gracias, Señor, por su vida, por todo lo que le has dado. Yo te pido, Señor, por su familia, Señor. Te entrego en este momento, Señor, todo lo que está pasando, Señor. Te pido, Señor, que lo bendiga, Señor, que lo restaures en salud, en espíritu y en verdad, Señor. Hay veces, Señor, no tenemos fuerzas, pero es que no son nuestras fuerzas, son las tuyas las que nos levantan, Señor. Son las tuyas las que se encargan, Señor, de cambiarlo todo, de hacerlo todo para bien, Señor. Gracias por permitirnos vivir también estos momentos de prueba, Señor, porque a través de esos momentos, Señor, tú nos demuestras tu amor, Señor, cuando estamos conectaditos a ti, Señor. Bendice, Señor, el empleo del señor Carlos Alberto, Señor. Bendice su vida, Señor. Bendice su economía, Señor. Bendice ese empleo que tanto él pide, Señor. Te pido, Señor, que le regales un empleo nuevo, digno y bien remunerado. Señor, haz tu obra en él, Señor. Haz tu obra en gracia en él, Señor. Sagrado Corazón de Jesús, hoy queremos decirte que confiamos en ti, que confiamos en tu gran misericordia sobre este hijo tuyo que tanto te ama. A ti, San Charbel, te pedimos por la intercesión de su salud. Tócalo, Señor. Tócalo, tócalo y que sea sanado en tu santo nombre, Señor. Bendice, Señor, todo aquello, Señor, que él en este momento se esté proyectando, Señor, porque tú eres grande, Señor. Dale la sabiduría que él necesita para sacar adelante su casa, su vida, su salud, sus proyectos. Pero especialmente, regálale, Señor, esa fortaleza que él tanto

0: tanto necesita para seguir caminando de tu mano. Amén. Bueno, señor Carlos Alberto, que Dios lo bendiga. Espero que haya descansado un poquito en la oración. Y bueno,
1: recuerdo. Sí, hermana, muchísimas gracias por esta oración de intercesión. Y ya desde que comenzó el programa estoy orando por usted.
0: Amén.
1: Y por todas las personas que hacen posible la transmisión de Cadena de Amor. Y por todas las personas que se unen, que nos unimos en esta hora de intercesión. Bendecido inicio de semana, hermana, gracias. Que Dios la bendiga.
0: Un abrazo
1: para ti. Saludarla, unidos en oración con ustedes.
0: Que Dios te bendiga. Chao, chao. Amén. Buenos días, ¿con quién hablo? María Luisa. María Luisa, ¿estás
2: Buenos
0: ahí?
2: Días.
0: ¿Cómo estás, María Luisa? Hola.
2: Hola, buenos días.
0: Buenos días, María Luisa. Bueno, te cuento que tenemos poquito tiempo porque ya se nos está acabando, pero respondimos tu llamada para poder orar e interceder por ti. Cuéntanos, ¿cómo estás?
2: Hola, hermanita, buenos días. Nosotros somos de...
0: ¿Estás desde
2: somos
0: México?
2: Misioneras de la palabra.
0: Ok, María Luisa, ¿cuál es tu apellido?
3: Queremos pedir por la salud de Mirna Ramírez Domínguez.
0: Claro que sí.
3: Que se encuentra muy mal.
0: ¿Cuál es?
3: Está hospitalizada.
0: ¿Cuál es el apellido de María Luisa? ¿Y de qué ciudad de México nos están llamando?
3: Familia Ramírez Domínguez.
0: Familia Ramírez Domínguez, claro que sí. ¿Y desde qué ciudad de México nos llamas?
3: No, ya le llamamos de acá del estado de Chiapas.
0: Desde Chiapas.
3: Municipio de Jiquipila, de la colonia Tierra y Libertad.
0: Bueno, gloria a Dios. Vamos a cerrar todos los ojitos porque ya se nos está acabando el tiempo, entonces vamos a orar por ustedes. Señor Jesús,
3: sí,
0: vamos a orar también por esa persona que ustedes nos han pedido oración. Señor Jesús, yo te entrego esta familia, Señor. Paseate por su casa, por su vida, por su historia, Señor. Tú conoces sus necesidades, Señor. Conoces sus angustias, Señor. Y te pedimos, Señor, que ellos hoy puedan descansar en ti. Atamos, amordazamos a los pies de tu Santa Cruz, Señor. Toda angustia, todo aquello que no venga de ti, Señor. Dales esa fuerza que tanto necesitan como familia, Señor, para que puedan seguirte sirviendo, Señor. Que tú vayas caminando con ellos por donde ellos vayan, Señor. Recorre los senderos con ellos en alegría, en gozo, en entrega, Señor. Te pedimos por todos los enfermos, especialmente por esta hija tuya que tanto te están pidiendo, Señor. Bendícela, Señor. Restaura su familia, Señor. Restaura su salud, restaura su vida, restaura todos sus órganos vitales, Señor. Haz tu obra en ellos, Señor. Haz tu obra en ellos, Señor. Yo te bendigo, Señor, y te alabo y te doy gracias, Señor, por todo lo que estás haciendo, Señor. Te damos gracias desde ahora, Señor, porque has cumplido tus promesas, Señor, porque nos llevas de la mano, Señor, porque los unes en un solo corazón, en tu sagrado corazón de Jesús, Señor, nos unes, Señor, en el Inmaculado Corazón de María nos abraza, Señor. Bendice esta hija tuya y a todos aquellos que hoy están pasando por una adversidad, Señor. Derrámate en amor, derrámate en sanación, Señor. Derrámate en liberación, Señor, para ellos y para cada uno de nosotros, Señor. Bendice su familia y consagramos en este momento, Señor, esta familia a tu sagrado corazón. Bueno, un abrazo muy grande, que Dios te bendiga. Y bueno, vamos a seguir orando por ti, por esa petición que nos hiciste por la amiga y bueno, estamos unidos en el amor del Señor.
3: Muchas gracias, hermana. Que Dios los bendiga y que sigan orando por todas las personas. Que Dios les siga dando ese don maravilloso que ustedes tienen. Todos los días los veo de María Visión.
0: Y nosotros...
3: Todos los días escuchando sus oraciones que hacen por los demás y hoy me tocó a mí, gracias a estas hermanitas misioneras que son de Cacahuatán, Chiapas, ellas hicieron la videollamada ahorita, hermana.
0: Amén.
3: Te lo agradezco mucho, hermanita.
0: Y nosotros te abrazamos aquí con oración y vamos a seguir orando por ti, ¿vale? Un abrazo.
3: Gracias,
0: chao, chao, que estés bien, adiós, gracias. Chao, gracias.

Bueno, mamá, gracias. Gracias, mamá María, por permitirnos interceder por todos aquellos que hoy nos pidieron oración. Gracias, mamá María, por abrazarnos en amor, en ternura. Y te damos gracias también por todas las bendiciones que tu Hijo derramó sobre cada una de estas llamadas el día de hoy y sobre nosotros. Dulce Madre, no te alejes, tu vista de nosotros no apartes. Ven con nosotros a todas partes y solos nunca nos dejes. Y ya que nos amas tanto como verdadera madre, haz que nos bendiga el Padre, el Hijo, el Espíritu Santo. Amén. Dios los bendiga y nos vemos en el próximo programa. Chao, chao.

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Toda oración puede rezarse deprisa, de tal suerte que aun cuando hayamos orado mucho, al final no habremos tenido un encuentro personal con Jesús y con María. Si oramos así, estaremos perdiendo el tiempo. Orar es como encontrarnos con un amigo. Si nunca tenemos tiempo para él, si el tiempo que le dedicamos es demasiado corto, si le hablamos de mal modo, habremos condenado a esta relación a morir. Es importante entonces dedicar tiempo suficiente y poner atención al rezo del rosario, porque Dios oye más la oración del corazón que la de los labios.

Hijitos míos, recen todos los días el Santo Rosario por la paz del mundo. Sigan rezando el Rosario todos los días y hagan penitencia por los pecadores. Muchas personas van al infierno porque no hay quien se sacrifique por ellas. Sigan rezando el Rosario todos los días. Queridos hijos, hoy los invito de manera particular a luchar contra Satanás por medio de la oración. Él desea actuar fuertemente ahora que sabe que puede lograrlo. Queridos hijos, revístanse de las armas contra él y derrótenlo con el rosario en la mano.

0: Ven Espíritu Santo, quiero purificar mi alma para elevarla a Dios en el más sublime momento de oración. Concédenos la gracia de establecer un eterno diálogo con el Creador, viviendo en su constante compañía. Aparta de mi espíritu todo lo que contamine, alejándonos de las seducciones del mundo, para que nuestra palabra fluya desde lo más íntimo de nuestro ser, y para que nuestra existencia se desarrolle en un clima de profunda calma y reflexión. Espíritu Santo, enciende nuestro corazón en el santo amor a Dios.
1: Por la señal de la Santa Cruz, de nuestros enemigos, líbranos, Señor, Dios nuestro. En el nombre del Padre, y del Hijo, y del Espíritu Santo. Amén.
2: Señor mío Jesucristo, Dios y hombre verdadero, me pesa de todo corazón haber pecado, porque he merecido el infierno y perdido el paraíso, y sobre todo porque te ofendí a ti, que eres bondad infinita, a quien amo sobre todas las cosas. Propongo firmemente con tu gracia enmendarme y evitar las ocasiones de pecar, confesarme y cumplir la penitencia. Confío en que me perdonarás por tu infinita misericordia. Amén.
3: Señor, abre mis labios.
0: Y mi boca proclamará tu alabanza.
3: Dios mío, ven en mi auxilio.
0: Señor, date prisa en socorrerme.
3: Gloria al Padre, gloria al Hijo y gloria al Espíritu Santo.
0: Como era en el principio, ahora y siempre, por los siglos de los siglos. Amén.
1: Misterios gozosos. Primer misterio: la Anunciación del Señor.

0: Te ofrecemos, Señor, este primer misterio en honor de tu encarnación, y te pedimos por este misterio y por intercesión de tu Santísima Madre, profunda humildad de corazón. Fue enviado por Dios el ángel Gabriel a una ciudad de Galilea, llamada Nazaret, a una virgen desposada con un hombre llamado José, de la casa de David. El nombre de la virgen era María, y entrando le dijo: «Alégrate, llena de gracia, el Señor está contigo».
1: Padre nuestro, que estás en el cielo, santificado sea tu nombre. Venga a nosotros tu reino. Hágase tu voluntad, así en la tierra como en el cielo.
2: Danos hoy nuestro pan de cada día. Y perdona nuestras ofensas, como también nosotros perdonamos a los que nos ofenden. No nos dejes caer en la tentación, y líbranos del mal. Amén.
1: Dios te salve María, llena eres de gracia, el Señor es contigo. Bendita eres entre todas las mujeres, y bendito es el fruto de tu vientre Jesús.
2: Santa María, Madre de Dios, ruega por nosotros los pecadores, ahora y en la hora de nuestra muerte. Amén.
1: Dios te salve María, llena eres de gracia, el Señor es contigo. Bendita eres entre todas las mujeres, y bendito es el fruto de tu vientre Jesús.
2: Santa María, Madre de Dios, ruega por nosotros los pecadores, ahora y en la hora de nuestra muerte. Amén.
1: Dios te salve María, llena eres de gracia, el Señor es contigo. Bendita eres entre todas las mujeres, y bendito es el fruto de tu vientre Jesús.
2: Santa María, Madre de Dios, ruega por nosotros los pecadores, ahora y en la hora de nuestra muerte. Amén.
1: Dios te

0: Salve María, llena eres de gracia, el Señor es contigo. Bendita eres entre todas las mujeres y bendito es el fruto de tu vientre, Jesús.
1: Santa María, Madre de Dios, ruega por nosotros los pecadores, ahora y en la hora de nuestra muerte. Amén.
0: Dios te salve María, llena eres de gracia, el Señor es contigo. Bendita eres entre todas las mujeres y bendito es el fruto de tu vientre Jesús.
1: Santa María, Madre de Dios, ruega por nosotros los pecadores, ahora y en la hora de nuestra muerte. Amén.
0: Dios te salve María, llena eres de gracia, el Señor es contigo. Bendita eres entre todas las mujeres y bendito es el fruto de tu vientre Jesús.
1: Santa María, Madre de Dios, ruega por nosotros los pecadores, ahora y en la hora de nuestra muerte. Amén.
0: Dios te salve María, llena eres de gracia, el Señor es contigo. Bendita eres entre todas las mujeres, y bendito es el fruto de tu vientre Jesús.
1: Santa María, Madre de Dios, ruega por nosotros los pecadores, ahora y en la hora de nuestra muerte. Amén.
0: Dios te salve María, llena eres de gracia, el Señor es contigo. Bendita eres entre todas las mujeres y bendito es el fruto de tu vientre Jesús.
1: Santa María, Madre de Dios, ruega por nosotros los pecadores, ahora y en la hora de nuestra muerte. Amén.
0: Dios te salve María, llena eres de gracia, el Señor es contigo. Bendita eres entre todas las mujeres y bendito es el fruto de tu vientre Jesús.
1: Santa María, Madre de Dios, ruega por nosotros los pecadores, ahora y en la hora de nuestra muerte. Amén.
0: Dios te salve María, llena eres de gracia, el Señor es contigo. Bendita eres entre todas las mujeres y bendito es el fruto de tu vientre Jesús.
1: Santa María, Madre de Dios, ruega por nosotros los pecadores, ahora y en la hora de nuestra muerte. Amén.
2: Gloria al Padre, gloria al Hijo y gloria al Espíritu Santo.
0: Como era en el principio, ahora y siempre, por los siglos de los siglos. Amén.
2: María, Madre de Gracia y Madre de Misericordia,
0: en la vida y en la muerte, ampáranos, Gran Señora.
1: Oh Jesús nuestro, perdona nuestros pecados, líbranos del fuego del infierno, lleva al cielo a todas las almas, especialmente a las más necesitadas de tu divina misericordia.
2: Sagrado Corazón de Jesús,
0: en vos confío.
2: Inmaculado Corazón de María,
0: sed la salvación de nuestras almas.
2: Bendito San José,
0: aumenta nuestra fe.
3: Segundo misterio, la visitación.

Te ofrecemos, Señor Jesús, este segundo misterio, en honor de la visitación de tu Santísima Madre a su prima Santa Isabel. Y te pedimos, por este misterio y por intercesión de María,

0: perfecta caridad para con nuestros prójimos. En aquellos días, se levantó María y se fue con prontitud a la región montañosa, a una ciudad de Judá. Entró en la casa de Zacarías y saludó a Isabel. En cuanto Isabel oyó el saludo de María, saltó de gozo el niño en su seno, e Isabel, llena del Espíritu Santo, con gran voz dijo: «Bendita tú entre todas las mujeres, y bendito el fruto de tu seno».
1: Padre nuestro que estás en el cielo, santificado sea tu nombre. Venga a nosotros tu reino. Hágase tu voluntad, así en la tierra como en el cielo.
2: Danos hoy nuestro pan de cada día, y perdona nuestras ofensas, como también nosotros perdonamos a los que nos ofenden. No nos dejes caer en la tentación, y líbranos del mal. Amén.
1: Dios te salve María, llena eres de gracia, el Señor es contigo. Bendita eres entre todas las mujeres, y bendito el fruto de tu vientre, Jesús.
2: Santa María, Madre de Dios, ruega por nosotros los pecadores, ahora y en la hora de nuestra muerte. Amén.
1: Dios te salve María, llena eres de gracia, el Señor es contigo. Bendita eres entre todas las mujeres, y bendito el fruto de tu vientre, Jesús.
2: Santa María, Madre de Dios, ruega por nosotros los pecadores, ahora y en la hora de nuestra muerte. Amén.
1: Dios te salve María, llena eres de gracia, el Señor es contigo. Bendita eres entre todas las mujeres, y bendito el fruto de tu vientre, Jesús.
2: Santa María, Madre de Dios, ruega por nosotros los pecadores, ahora y en la hora de nuestra muerte. Amén.
1: Dios te salve María, llena eres de gracia, el Señor es contigo. Bendita eres entre todas las mujeres, y bendito el fruto de tu vientre, Jesús.
2: Santa María, Madre de Dios, ruega por nosotros los pecadores, ahora y en la hora de nuestra muerte. Amén.
1: Dios te salve María, llena eres de gracia, el Señor es contigo. Bendita eres entre todas las mujeres, y bendito el fruto de tu vientre, Jesús.
2: Santa María, Madre de Dios, ruega por nosotros los pecadores, ahora y en la hora de nuestra muerte. Amén.
1: Dios te salve María, llena eres de gracia, el Señor es contigo. Bendita eres entre todas las mujeres, y bendito el fruto de tu vientre, Jesús.
2: Santa María, Madre de Dios, ruega por nosotros los pecadores, ahora y en la hora de nuestra muerte. Amén.
1: Dios te salve María, llena eres de gracia, el Señor es contigo. Bendita eres entre todas las mujeres, y bendito el fruto de tu vientre, Jesús.
2: Santa María, Madre de Dios, ruega por nosotros los pecadores, ahora y en la hora de nuestra muerte. Amén.
1: Dios te salve María, llena eres de gracia, el Señor es contigo. Bendita eres entre todas las mujeres, y bendito el fruto de tu vientre, Jesús.
2: Santa María, Madre de Dios, ruega por nosotros los pecadores, ahora y en la hora de nuestra muerte. Amén.
1: Dios te salve María, llena eres de gracia, el Señor es contigo. Bendita eres entre todas las mujeres, y bendito el fruto de tu vientre, Jesús.
2: Santa María, Madre de Dios, ruega por nosotros los pecadores, ahora y en la hora de nuestra muerte. Amén.
1: Dios te salve María, llena eres de gracia, el Señor es contigo. Bendita eres entre todas las mujeres, y bendito el fruto de tu vientre, Jesús.
2: Santa María, Madre de Dios, ruega por nosotros los pecadores, ahora

0: hora de nuestra muerte. Amén.
1: Gloria al Padre, gloria al Hijo y gloria al Espíritu Santo.
2: Como era en el principio, ahora y siempre, por los siglos de los siglos. Amén.
1: María, Madre de Gracia y Madre de Misericordia.
2: En la vida y en la muerte, ampáranos, Gran Señora.
0: Oh Jesús nuestro, perdona nuestros pecados, líbranos del fuego del infierno. Lleva al cielo a todas las almas, especialmente a las más necesitadas de tu divina misericordia.
1: Sagrado Corazón de Jesús,
2: en vos confío.
1: Inmaculado Corazón de María,
2: sed la salvación de nuestras almas.
1: Bendito San José,
2: aumenta nuestra fe.
3: Tercer misterio: el nacimiento del niño Jesús.

0: Te ofrecemos, niño Jesús, este tercer misterio en honor de tu santo nacimiento y te pedimos, por intercesión de tu Santísima Madre, el desapego de los bienes de la tierra, el amor a la pobreza y a los pobres. Amén. Y sucedió que mientras ellos estaban en Belén, se le cumplieron a María los días del alumbramiento, y dio a luz a su hijo primogénito, lo envolvió en pañales y lo recostó en un pesebre, porque no hubo lugar en el mesón.
1: Padre nuestro que estás en el cielo, santificado sea tu nombre. Venga a nosotros tu reino. Hágase tu voluntad, así en la tierra como en el cielo.
2: Danos hoy nuestro pan de cada día y perdona nuestras ofensas como también nosotros perdonamos a los que nos ofenden. No nos dejes caer en la tentación y líbranos del mal. Amén.
1: Dios te salve María, llena eres de gracia, el Señor es contigo. Bendita eres entre todas las mujeres y bendito es el fruto de tu vientre, Jesús.
2: Santa María, Madre de Dios, ruega por nosotros los pecadores, ahora y en la hora de nuestra muerte. Amén.
1: Dios te salve María, llena eres de gracia, el Señor es contigo. Bendita eres entre todas las mujeres y bendito es el fruto de tu vientre, Jesús.
2: Santa María, Madre de Dios, ruega por nosotros los pecadores, ahora y en la hora de nuestra muerte. Amén.
1: Dios te salve María, llena eres de gracia, el Señor es contigo. Bendita eres entre todas las mujeres y bendito es el fruto de tu vientre, Jesús.
2: Santa María, Madre de Dios, ruega por nosotros los pecadores, ahora y en la hora de nuestra muerte. Amén.
1: Dios te salve María, llena eres de gracia, el Señor es contigo. Bendita eres entre todas las mujeres y bendito es el fruto de tu vientre, Jesús.
2: Santa María, Madre de Dios, ruega por nosotros los pecadores, ahora y en la hora de nuestra muerte. Amén.
1: Dios te salve María, llena eres de gracia, el Señor es contigo. Bendita eres entre todas las mujeres y bendito es el fruto de tu vientre, Jesús.
2: Santa María, Madre de Dios, ruega por nosotros.

0: nosotros los pecadores, ahora y en la hora de nuestra muerte. Amén.
1: Dios te salve María, llena eres de gracia, el Señor es contigo. Bendita eres entre todas las mujeres, y bendito es el fruto de tu vientre, Jesús.
0: Santa María, Madre de Dios, ruega por nosotros los pecadores, ahora y en la hora de nuestra muerte. Amén.
1: Dios te salve María, llena eres de gracia, el Señor es contigo. Bendita eres entre todas las mujeres, y bendito es el fruto de tu vientre, Jesús.
0: Santa María, Madre de Dios, ruega por nosotros los pecadores, ahora y en la hora de nuestra muerte. Amén.
1: Dios te salve María, llena eres de gracia, el Señor es contigo. Bendita eres entre todas las mujeres, y bendito es el fruto de tu vientre, Jesús.
0: Santa María, Madre de Dios, ruega por nosotros los pecadores, ahora y en la hora de nuestra muerte. Amén.
1: Dios te salve María, llena eres de gracia, el Señor es contigo. Bendita eres entre todas las mujeres, y bendito es el fruto de tu vientre, Jesús.
0: Santa María, Madre de Dios, ruega por nosotros los pecadores, ahora y en la hora de nuestra muerte. Amén.
1: Dios te salve María, llena eres de gracia, el Señor es contigo. Bendita eres entre todas las mujeres, y bendito es el fruto de tu vientre, Jesús.
0: Santa María, Madre de Dios, ruega por nosotros los pecadores, ahora y en la hora de nuestra muerte. Amén.
2: Gloria al Padre, gloria al Hijo y gloria al Espíritu Santo.
3: Como era en el principio, ahora y siempre, por los siglos de los siglos. Amén.
2: María, Madre de Gracia y Madre de Misericordia,
3: en la vida y en la muerte, ampáranos, Gran Señora.
1: Oh Jesús nuestro, perdona nuestros pecados. Líbranos del fuego del infierno. Lleva al cielo a todas las almas, especialmente a las más necesitadas de tu divina misericordia.
2: Sagrado Corazón de Jesús,
3: en vos confío.
2: Inmaculado Corazón de María,
3: sed la salvación de nuestras almas.
2: Bendito San José,
3: aumenta nuestra fe.
4: Cuarto misterio: la presentación de Jesús en el templo.

0: Te ofrecemos, Señor Jesús, este cuarto misterio, en honor de tu presentación en el templo por manos de María. Y te pedimos, por intercesión de tu Santísima Madre, el don de sabiduría, el don de la pureza de cuerpo y el don de la pureza del alma. Amén. Cuando se cumplieron los días de la purificación de María, llevaron al niño Jesús a Jerusalén para presentarlo al Señor. Como está escrito en la ley, todo varón primogénito será consagrado al Señor, y para ofrecer en sacrificio un par de tórtolas o dos pichones.
1: Padre nuestro que estás en el cielo, santificado sea tu nombre. Venga a nosotros tu reino. Hágase tu voluntad, así en la tierra como en el cielo.
2: Danos hoy nuestro pan de cada día y perdona nuestras ofensas,

0: como también nosotros perdonamos a los que nos ofenden. No nos dejes caer en la tentación, y líbranos del mal. Amén.
1: Dios te salve María, llena eres de gracia. El Señor es contigo. Bendita eres entre todas las mujeres, y bendito es el fruto de tu vientre, Jesús.
0: Santa María, Madre de Dios, ruega por nosotros los pecadores, ahora y en la hora de nuestra muerte. Amén.
1: Dios te salve María, llena eres de gracia. El Señor es contigo. Bendita eres entre todas las mujeres, y bendito es el fruto de tu vientre, Jesús.
0: Santa María, Madre de Dios, ruega por nosotros los pecadores, ahora y en la hora de nuestra muerte. Amén.
1: Dios te salve María, llena eres de gracia. El Señor es contigo. Bendita eres entre todas las mujeres, y bendito es el fruto de tu vientre, Jesús.
0: Santa María, Madre de Dios, ruega por nosotros los pecadores, ahora y en la hora de nuestra muerte. Amén.
1: Dios te salve María, llena eres de gracia. El Señor es contigo. Bendita eres entre todas las mujeres, y bendito es el fruto de tu vientre, Jesús.
0: Santa María, Madre de Dios, ruega por nosotros los pecadores, ahora y en la hora de nuestra muerte. Amén.
1: Dios te salve María, llena eres de gracia. El Señor es contigo. Bendita eres entre todas las mujeres, y bendito es el fruto de tu vientre, Jesús.
0: Santa María, Madre de Dios, ruega por nosotros los pecadores, ahora y en la hora de nuestra muerte. Amén.
1: Dios te salve María, llena eres de gracia. El Señor es contigo. Bendita eres entre todas las mujeres, y bendito es el fruto de tu vientre, Jesús.
0: Santa María, Madre de Dios, ruega por nosotros los pecadores, ahora y en la hora de nuestra muerte. Amén.
1: Dios te salve María, llena eres de gracia. El Señor es contigo. Bendita eres entre todas las mujeres, y bendito es el fruto de tu vientre, Jesús.
0: Santa María, Madre de Dios, ruega por nosotros los pecadores, ahora y en la hora de nuestra muerte. Amén.
1: Dios te salve María, llena eres de gracia. El Señor es contigo. Bendita eres entre todas las mujeres, y bendito es el fruto de tu vientre, Jesús.
0: Santa María, Madre de Dios, ruega por nosotros los pecadores, ahora y en la hora de nuestra muerte. Amén.
1: Dios te salve María, llena eres de gracia. El Señor es contigo. Bendita eres entre todas las mujeres, y bendito es el fruto de tu vientre, Jesús.
0: Santa María, Madre de Dios, ruega por nosotros los pecadores, ahora y en la hora de nuestra muerte. Amén.
1: Dios te salve María, llena eres de gracia. El Señor es contigo. Bendita eres entre todas las mujeres, y bendito es el fruto de tu vientre, Jesús.
0: Santa María, Madre de Dios, ruega por nosotros los pecadores, ahora y en la hora de nuestra muerte. Amén.
2: Gloria al Padre, gloria al Hijo y gloria al Espíritu Santo.
3: Como era en el principio, ahora y siempre, por los siglos de los siglos. Amén.
2: María, Madre de Gracia y Madre de Misericordia,
3: en la vida y en la muerte, ampáranos, Gran Señora.
0: Oh Jesús nuestro, perdona nuestros pecados. Líbranos del fuego del infierno. Lleva al cielo a todas las almas, especialmente a las más necesitadas de tu divina misericordia.
2: Sagrado Corazón de Jesús,
3: en vos confío.
2: Inmaculado Corazón de María,
3: sed la salvación de nuestras almas.
2: Bendito San José,
3: aumenta nuestra fe.
4: Quinto misterio: Jesús perdido y hallado en el templo.

0: Te ofrecemos, Señor Jesús, este quinto misterio, en honor de haberte encontrado, María, en medio de los doctores, cuando te había perdido. Y te pedimos, por este misterio y por intercesión de tu Santísima Madre, nuestra conversión, la conversión de los pecadores, la conversión de los herejes, de los sigmáticos y de los idólatras. Amén. Y sucedió que al cabo de 3 días, encontraron a Jesús en el templo, sentado en medio de los maestros, preguntándoles y escuchándolos. Todos los que lo oían estaban estupefactos por su inteligencia y por sus respuestas.
1: Padre nuestro que estás en el cielo, santificado sea tu nombre. Venga a nosotros tu reino. Hágase tu voluntad, así en la tierra como en el cielo.
2: Danos hoy nuestro pan de cada día. Y perdona nuestras ofensas, como también nosotros perdonamos a los que nos ofenden. No nos dejes caer en la tentación, y líbranos del mal. Amén.
1: Dios te salve María, llena eres de gracia, el Señor es contigo. Bendita eres entre todas las mujeres, y bendito el fruto de tu vientre, Jesús.
2: Santa María, Madre de Dios, ruega por nosotros los pecadores, ahora y en la hora de nuestra muerte. Amén.
1: Dios te salve María, llena eres de gracia, el Señor es contigo. Bendita eres entre todas las mujeres, y bendito el fruto de tu vientre, Jesús.
2: Santa María, Madre de Dios, ruega por nosotros los pecadores, ahora y en la hora de nuestra muerte. Amén.
1: Dios te salve María, llena eres de gracia, el Señor es contigo. Bendita eres entre todas las mujeres, y bendito el fruto de tu vientre, Jesús.
2: Santa María, Madre de Dios, ruega por nosotros los pecadores, ahora y en la hora de nuestra muerte. Amén.
1: Dios te salve María, llena eres de gracia, el Señor es contigo. Bendita eres entre todas las mujeres, y bendito el fruto de tu vientre, Jesús.
2: Santa María, Madre de Dios, ruega por nosotros los pecadores, ahora y en la hora de nuestra muerte. Amén.
1: Dios te salve María, llena eres de gracia, el Señor es contigo. Bendita eres entre todas las mujeres, y bendito el fruto de tu vientre, Jesús.
2: Santa María, Madre de Dios, ruega por nosotros los pecadores, ahora y en la hora de nuestra muerte. Amén.
1: Dios te salve María, llena eres de gracia, el Señor es contigo. Bendita eres entre todas las mujeres, y bendito el fruto de tu vientre, Jesús.
2: Santa María, Madre de Dios, ruega por nosotros los pecadores, ahora y en la hora de nuestra muerte. Amén.
1: Dios te salve María, llena eres de gracia,

0: El Señor es contigo. Bendita eres entre todas las mujeres, y bendito el fruto de tu vientre, Jesús.
1: Santa María, Madre

0: El Señor es contigo. Bendita eres entre todas las mujeres, y bendito el fruto de tu vientre, Jesús.
1: Santa María, Madre de Dios, ruega por nosotros los pecadores, ahora y en la hora de nuestra muerte. Amén.
0: Dios te salve María, llena eres de gracia, el Señor es contigo. Bendita eres entre todas las mujeres, y bendito el fruto de tu vientre, Jesús.
1: Santa María, Madre de Dios, ruega por nosotros los pecadores, ahora y en la hora de nuestra muerte. Amén.
2: Gloria al Padre, gloria al Hijo y gloria al Espíritu Santo.
0: Como era en el principio, ahora y siempre, por los siglos de los siglos. Amén.
2: María, Madre de Gracia y Madre de Misericordia,
0: en la vida y en la muerte, ampáranos, Gran Señora.
1: Oh Jesús nuestro, perdona nuestros pecados, líbranos del fuego del infierno, lleva al cielo a todas las almas, especialmente a las más necesitadas de tu divina misericordia.
2: Sagrado Corazón de Jesús,
0: en vos confío.
2: Inmaculado Corazón de María,
0: sed la salvación de nuestras almas.
2: Bendito San José,
0: aumenta nuestra fe. Dios te salve, María Santísima, hija de Dios Padre, Virgen Purísima antes del parto. En tus manos encomendamos nuestra fe para que la ilumines. Llena eres de gracia, el Señor es contigo. Bendita eres entre las mujeres y bendito es el fruto de tu vientre, Jesús.
3: Santa María, Madre de Dios, ruega por nosotros los pecadores, ahora y en la hora de nuestra muerte. Amén.
0: Dios te salve, María Santísima, Madre de Dios Hijo, Virgen Purísima en el parto. En tus manos encomendamos nuestra esperanza para que la alientes. Llena eres de gracia, el Señor es contigo. Bendita eres entre todas las mujeres, y bendito es el fruto de tu vientre, Jesús.
3: Santa María, Madre de Dios, ruega por nosotros los pecadores, ahora y en la hora de nuestra muerte. Amén.
0: Dios te salve, María Santísima, Esposa de Dios, Espíritu Santo, Virgen Purísima después del parto. En tus manos encomendamos nuestra caridad para que la inflames. Llena eres de gracia, el Señor es contigo. Bendita tú eres entre todas las mujeres, y bendito el fruto de tu vientre, Jesús.
3: Santa María, Madre de Dios, ruega por nosotros los pecadores, ahora y en la hora de nuestra muerte. Amén.
0: Dios te salve, María Santísima, templo y sagrario de la Santísima Trinidad, Virgen concebida sin mancha del pecado original. Dios te salve, Reina y Madre de Misericordia, vida, dulzura y esperanza nuestra. Dios te salve, a ti llamamos los desterrados hijos de Eva. A ti suspiramos gimiendo y llorando en este valle de lágrimas. Ea pues, Señora abogada nuestra, vuelve a nosotros esos tus ojos misericordiosos. Y después de este destierro, muéstranos a Jesús, fruto bendito de tu vientre. Oh clemente, oh piadosa, oh dulce Virgen María.
2: Ruega por nosotros, Santa Madre de Dios,
0: para que seamos dignos de alcanzar las promesas de nuestro Señor Jesucristo. Amén.
4: De tus purísimos ojos dependen nuestras felicidades. Míranos, Señora, y no nos desampares. Señor, ten piedad.
0: Señor, ten piedad de nosotros.
4: Cristo, ten piedad.
0: Cristo, ten piedad de nosotros.
4: Señor, ten piedad.
0: Señor, ten piedad.
4: Cristo, óyenos.
0: Cristo, óyenos.
4: Cristo, escúchanos.
0: Cristo, escúchanos.
4: Dios Padre Celestial,
0: ten piedad de nosotros.
4: Dios Hijo Redentor del mundo,
0: ten piedad de nosotros.

0: Dios Espíritu Santo,
1: ten piedad de nosotros.
0: Santísima Trinidad, que eres un solo Dios,
1: ten piedad de nosotros.
2: Santa María,
1: ruega por nosotros.
2: Santa Madre de Dios,
1: ruega por nosotros.
2: Santa Virgen de las Vírgenes,
1: ruega por nosotros.
0: Madre de Cristo,
1: ruega por nosotros.
2: Madre de la Iglesia,
1: ruega por nosotros.
2: Madre de la Divina Gracia,
1: ruega por nosotros.
2: Madre Purísima,
1: ruega por nosotros.
2: Madre Castísima,
1: ruega por nosotros.
2: Madre Siempre Virgen,
1: ruega por nosotros.
2: Madre Inmaculada,
1: ruega por nosotros.
2: Madre Amable,
1: ruega por nosotros.
2: Madre Admirable,
1: ruega por nosotros.
2: Madre del Buen Consejo,
1: ruega por nosotros.
2: Madre del Creador,
1: ruega por nosotros.
2: Madre del Salvador,
1: ruega por nosotros.
2: Madre de Misericordia,
1: ruega por nosotros.
2: Virgen Prudentísima,
1: ruega por nosotros.
2: Virgen digna de veneración,
1: ruega por nosotros.
2: Virgen digna de alabanza,
1: ruega por nosotros.
2: Virgen poderosa,
1: ruega por nosotros.
2: Virgen clemente,
1: ruega por nosotros.
2: Virgen fiel,
1: ruega por nosotros.
2: Espejo de justicia,
1: ruega por nosotros.
2: Trono de la sabiduría,
1: ruega por nosotros.
2: Causa de nuestra alegría,
1: ruega por nosotros.
2: Vaso espiritual,
1: ruega por nosotros.
2: Vaso digno de honor,
1: ruega por nosotros.
2: Vaso de insigne devoción,
1: ruega por nosotros.
2: Rosa mística,
1: ruega por nosotros.
2: Torre de David,
1: ruega por nosotros.
2: Torre de marfil,
1: ruega por nosotros.
2: Casa de oro,
1: ruega por nosotros.
2: Arca de la Alianza,
1: ruega por nosotros.
2: Puerta del cielo,
1: ruega por nosotros.
2: Estrella de la mañana,
1: ruega por nosotros.
2: Salud de los enfermos,
1: ruega por nosotros.
2: Refugio de los pecadores,
1: ruega por nosotros.
2: Consuelo de los afligidos,
1: ruega por nosotros.
2: Auxilio de los cristianos,
1: ruega por nosotros.
2: Reina de los ángeles,
1: ruega por nosotros.
2: Reina de los patriarcas,
1: ruega por nosotros.
2: Reina de los profetas,
1: ruega por nosotros.
2: Reina de los apóstoles,
1: ruega por nosotros.
2: Reina de los mártires,
1: ruega por nosotros.
2: Reina de los confesores,
1: ruega por nosotros.
2: Reina de las vírgenes,
1: ruega por nosotros.
2: Reina de todos los santos,
1: ruega por nosotros.
2: Reina concebida sin pecado original,
1: ruega por nosotros.
2: Reina llevada al cielo,
1: ruega por nosotros.
2: Reina del Santísimo Rosario,
1: ruega por nosotros.
2: Reina de la familia,
1: ruega por nosotros.
2: Reina de la paz,
1: ruega por nosotros.
0: Cordero de Dios, que quitas el pecado del mundo,
1: perdónanos, Señor.
0: Cordero de Dios, que quitas el pecado del mundo,
1: escúchanos, Señor.
0: Cordero de Dios, que quitas el pecado del mundo,
1: ten misericordia de nosotros.
0: Ruega por nosotros, Santa Madre de Dios,
1: para que seamos dignos de las promesas de Cristo.
0: Oremos. Te rogamos nos concedas, Señor, Dios nuestro, gozar de continua salud de alma y cuerpo, y por la gloriosa intercesión de la bienaventurada siempre Virgen María, que nos veamos libres de las tristezas de la vida presente y disfrutar de las alegrías eternas. Por Jesucristo nuestro Señor. Amén. Hagamos una oración por todas las intenciones de su Santidad el Papa. Que el Señor le conserve la vida, que lo haga feliz en la tierra y que lo libre de todos sus enemigos. Amén.

0: Dios te salve María, llena eres de gracia, el Señor es contigo. Bendita eres entre todas las mujeres, y bendito el fruto de tu vientre, Jesús.
1: Santa María, Madre de Dios, ruega por nosotros los pecadores, ahora y en la hora de nuestra muerte. Amén.
2: Gloria al Padre, gloria al Hijo, y gloria al Espíritu Santo.
0: Como era en el principio, ahora y siempre, por los siglos de los siglos.

Jesús, yo creo, adoro, espero y te amo. Te pido perdón por los que no creen, no adoran, no esperan y no te aman. Jesús, yo creo, adoro, espero y te amo. Te pido perdón por los que no creen, no adoran, no esperan y no te aman. 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Te pido perdón por los que no creen, no adoran, no esperan y no te aman.

Con el rezo del rosario, las almas sedientas se sacian. Los que están atados ven sus lazos deshechos. Los que lloran hallan alegría. Los que son tentados hallan tranquilidad. Los pobres son socorridos, los religiosos son reformados.

Proclama mi alma la grandeza del Señor. Se alegra mi espíritu en Dios mi Salvador, porque ha mirado la humillación de su esclava. Desde ahora me felicitarán todas las generaciones, porque el Poderoso ha hecho obras grandes por mí. Su nombre es Santo.

y su misericordia llega a sus fieles de generación en generación. Él hace proezas con su brazo, dispersa a los soberbios de corazón, derriba del trono a los poderosos y enaltece a los humildes. A los hambrientos los colma de bienes y a los ricos los despide vacíos. Auxilia a Israel, su siervo, acordándose de su misericordia, como lo había prometido a nuestros padres, en favor de Abraham y su descendencia por siempre. Amén.

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0: Hola, ¿qué tal, hermanos? Muy buenos días, bienvenidos a esta cadena de amor. Mi nombre es Karen Chávez y es una bendición poder estar el día de hoy con todos ustedes. Agradecidos con el Señor por la oportunidad que nos da de poder pues iniciar esta cadena de amor, de oración, de intercesión. Les damos la más cordial bienvenida y les invitamos también a que durante este momento dispongamos nuestro ser para interceder por las necesidades no solamente personales, sino también de aquellos hermanos que se van a ir uniendo a esta cadena. Gracias por darnos la oportunidad de compartir en esta mañana y les invitamos a iniciar este día en presencia de nuestro amado Señor Jesús, pidiéndole a Él la gracia para avanzar durante este día. Iniciamos esta cadena de amor en el nombre del Padre, del Hijo y del Espíritu Santo. Amén. Amado Señor Jesús, hoy iniciamos este día alabándote, glorificándote, dándote las gracias por todo lo bueno que eres con nosotros, por la oportunidad de poderte contemplar. Tal vez algunos de nuestros hermanos se encuentren en alguna capilla de manera presencial y otros te estemos contemplando a través de esta pantalla. Ayúdanos a que nuestro corazón reconozca siempre tu presencia, que no importa dónde estemos, sepamos también reconocerte en todo lugar y en todo momento. Hoy queremos ser plenamente tuyos. Hoy queremos abandonarnos en ti. Hoy queremos dejarnos amar por ti, por tu misericordia, por tu gracia. Dejamos ante ti aquellas cosas que pueden preocuparnos, que quieren quitarnos la paz, y en cambio te pedimos que nos llenes de esa paz tan abundante que tú nos das, de esa alegría, de ese inmenso amor que tanto necesita nuestro corazón, pero que también necesita nuestra sociedad. Queremos cambiar el mundo, pero primero tenemos que cambiar nosotros. Ayúdanos a reconocer aquello que tenemos que cambiar para ser mejores en ti, amado mío. Danos la gracia también para dejar atrás nuestro orgullo, nuestro hombre viejo, y renacer plenamente en ti, dejarnos restaurar por ti. Hoy queremos encomendarnos para que todo lo que hagamos en este día sea para darte honra, sea para glorificarte. Danos tu sabiduría, envíanos a tu Santo Espíritu para que las decisiones que lleguemos a tomar sean encaminados hacia ello, hacia que alcancemos la santidad que tú tanto nos has enseñado. Te pedimos también que nos sigas compartiendo ese amor maternal de María Santísima, de nuestra Madre. Permítenos que ella nos siga acobijando en todo momento, que nos siga tomando de la mano para llevarnos hacia ti, y que sepamos también darle a ese lugar que a ella le corresponde, que sepamos también obedecerle y nos dejemos guiar por ella para llegar hasta ti, amado mío. Abrázanos y permítenos también compartir ese abrazo de amor con aquellas almas que más lo necesiten en esta mañana. Amén. Y en este ambiente de oración vayamos a conocer la reflexión de este día.
1: Desde antes que surgieran las montañas y la tierra y el mundo apareciesen, existes tú, Dios mío, desde siempre y por siempre. Tú eres, Señor, nuestra esperanza. Del Salmo 89.
0: Señor, desde siempre y por siempre, y tú eres nuestra esperanza. Qué hermoso este salmo que viene a recordarnos que en el Señor habremos de confiar, y que Él, que desde siempre ha existido en su infinito amor, en su infinita misericordia, ha tenido también a bien llamarnos a nosotros a ser copartícipes de la misión que Él tiene para cada uno de nosotros. ¿Y cómo vamos a cumplir esta misión? Pues poniendo también toda nuestra esperanza en el Señor Jesús, sabiendo que Él habrá de guiarnos a puerto seguro, y que también todo lo que Él vaya permitiendo es por bien de nosotros y también de los que nos rodean. Así que con esa esperanza puesta en el Señor Jesús, hermanos, les invitamos a comunicarse con nosotros a través de nuestras redes sociales, del Facebook arroba Cadena de Amor MV, del WhatsApp 33-2202-9770, si llaman fuera de México, al más 521-33-2202-9770. Y para que su llamada también entre aquí al aire, ponemos a su disposición la línea 33-3770-1800. Si llaman fuera de México, al más 52-33-3770-1800. ¿Cuántos de nosotros, cuántos de nuestros corazones hoy necesitan ese mensaje de esperanza para volver a confiar en el Señor, para dejarnos amar por Él? Si ustedes lo necesitan, hermanos, les invitamos a comunicarse para que juntos vayamos intercediendo unos por otros y recordemos que el Señor está ahí por siempre y para siempre. Muy buenos días.
2: Doy gracias por este bendito día que nos ha dado licencia de amanecer, un nuevo día que nos da para seguir adelante. Con todos los míos, pedimos por todos los míos y los que no son míos. Te damos gracias, mi Jesús bendito, por esta bendita mañana que tú nos das, el nuevo amanecer. Gracias, gracias por una licencia de moverme, de hacer cosas que tengo. Me ha dolido un brazo, pero lo hacemos una vez su dolor para seguir adelante, porque si no, no hacemos nada. Gracias, buenos días, en ese bendito día. Te saludo para darte gracias por todo, por todo. Vamos a pedir por tus enfermos, Rubén Santillán Zamudio, que ahí va de tu brazo, ya va a ser un año, el día de hoy, va a ser un año que pase este accidente. Doy gracias a ti porque ahí lo tengo, ahí lo tengo con vida. Si no te imaginas, hubiera pasado otra cosa. Gracias a ti, gracias, gracias. Te pido por Alberto Santillán Zamudio también, te lo pongo en tus benditas manos. Ya está un poco malito de sus riñones, de sus esquizofrenia, te lo hago presente. A Susana Santillán Zamudio también te la hago presente. Ya está un poco mala de sus rodillas, de poroches también. A todos, Raquel Vallejo Rodríguez también te lo pongo en tus benditas manos. A todos mis nietos, que siempre esa bendición esté con ellos. Que tú les des esa bendición para que siempre anden en la calle. Tú sabes, mi Señor, cómo está el mundo apoyado de él. Como dice el dicho, me pasa por arriba, pero con tus bendiciones no hay más que tus bendiciones. Te los hago presentes. Dale fortaleza, María de la Rosa Muñoz. Y pido por todos las personas de María Visión y los padres, por

0: wird man diesen Maschinen jeder Person hier lang. La doctora también es el doctor, el saco presente a todos los doctores. Bendito sea Dios, bendito mi Jesús, alabado sea mi Jesús bendito, que tú nos llenas de tus bendiciones, que tú nos llenas de tu fortaleza y sigue llenando de tus bendiciones. A la calle también con toda su familia, los saco presentes. Que siempre está atendiendo a todos, amén, amén, amén.
1: Amén, María. Te enviamos un fuerte abrazo, gracias por comunicarte con nosotros. Y pues bueno, decíamos al principio de este programa que hoy tengamos puesta también nuestra esperanza en el Señor Jesús. Y hoy el Señor quiere recordarte este bello versículo de Isaías 65. Antes que me llamen, le responderé. Y antes que terminen de hablar, habrán sido atendidos. Así que, hermana María de la Luz, con esa fe que tú siempre nos demuestras, nos compartes a través de tus llamadas en las que pides por tus necesidades y por los demás, te seguimos invitando a ti y a todos los que nos sintonizan a que sigamos poniendo nuestra fe y nuestra esperanza en el Señor, porque Él nos ha escuchado y nuestras súplicas serán atendidas. Confiemos en que así está siendo. Mucho ánimo. Y un fuerte abrazo. Muy buenos días.
2: Buenos días.
1: Hola, buenos días.
2: Sí, hablo de Valle de Bravo, hermana.
1: ¿Con quién tenemos el gusto?
2: Con Alicia.
1: Alicia, ¿desde dónde nos llamas?
2: De Valle de Bravo, hermana.
1: Un saludo a bello Valle de Bravo. ¿De qué le quieres gracias, dar gracias, gracias a Dios en esta mañana?
2: Pues yo le quiero dar muchísimas gracias a Dios porque me ha escuchado, con que le he pedido mucho con este dolor que tengo de rodillas, y gracias a mi Padre Santísimo que me ha dado la fortaleza de estar viviendo poco a poco, día a día, y le doy gracias por estos buenos días que nos ha dado, sin calor, es mejor el frío que el calor, madrecita. Pero, Madrecita Santa de Guadalupe, te pido también a ti que intercedas por mí, Señor, mi Virgencita. Te pido, Madre mía de Guadalupe, que me intercedes por mí, por toda mi familia, que estén cerca de mi Padre Santísimo, y todo este tiempo que me dé salud, me dé fuerzas para seguir adelante contigo, Padre mío. Agarrar los caminos que tú me enseñaste, Señor. Y guiándote, Señor, y guiando que tú me tomes de tu mano, Señor, para que yo pueda caminar, yo pueda salir adelante contigo, Padre, porque yo sé que cuando hay peregrinaciones yo me quedo triste, Padre, porque no puedo acompañar a mi Madre Santísima. Entonces, por medio de eso, Señor, yo te doy el que pido, que me des mucha salud para poder acompañarla, para poder estar con ella y estar contigo, Padrecito lindo. Te doy muchísimas gracias por el alimento que me pones en mi mesa, Padrecito. Gracias, Señor, te doy por toda mi familia, por todos mis hijos que están estudiados de ti. Y espero que tú los llames y les pongas un corazón noble como el que tú me pusiste, Padre mío. Yo tenía un corazón de piedra, pero gracias a ti yo lo tengo ahora de carne, Señor. Lo tengo de buena gente, Señor. Gracias a ti, porque tú me has enseñado a amar, a respetar a la gente, y me has enseñado los caminos y agarrar los mandamientos que tú pides, que uno los pida, Señor, que uno camine donde tú caminas, agarrado de la mano contigo, Padre. Yo sin ti no soy nada, Padre, no soy nada. Yo me siento al lado tuyo una basura, Padrecito lindo. Por eso estoy contigo, Señor. Quiero que tú me des esa fortaleza de vivir, de sacar adelante mi enfermedad cada día, y cada día caminar de la mano contigo, Padre mío. Te doy muchísimas gracias, gracias, Señor, te doy por todo lo que has hecho por mí. Gracias, Señor, Padre nuestro que estás en el cielo, santificado sea tu nombre, venga a nosotros tu reino, hágase su voluntad en la tierra como en el cielo. Danos hoy nuestro pan de cada día. Perdona nuestras ofensas como también nosotros perdonamos a los que nos ofenden. No nos dejes caer en tentación y líbranos y guárdanos de todo mal. Amén, Señor. Te pido por toda mi familia, por todos mis vecinos, Señor. Jesús, yo creo, espero, adoro y Señor, Jesús, perdóname, Señor, que no. Gracias, Padrecito lindo. Gracias, Jesús mío. Gracias, Padre mío. Te doy gracias, Señor, por todo este lindo día que me diste y despertar cada día. Amén y amén.
1: Amén, Alicia. Muchas gracias por tu llamada, por comunicarte con nosotros. Oramos por ti, por los tuyos y por tus necesidades. Y queremos recordar contigo en Isaías 65, la palabra dice: yo voy a crear un cielo nuevo y una tierra nueva, y el pasado no se volverá a recordar más ni vendrá más a la memoria. Que se alegren y que estén contentos para siempre por lo que voy a crear. ¿Cuál es ese cielo nuevo, esa tierra nueva que hoy anhela tu corazón y de la cual necesitas también dejar atrás todo aquello que te atormenta? El Señor te dice: ten fe, ten esperanza en que yo ya estoy trabajando en ello. Así que un recordatorio para Lisa y para todos nosotros, hermanos: el Señor obra en todo momento, obra en todo tiempo, en todo lugar, para bien de todos nosotros. Así que mucho ánimo y a seguir confiando en Él. Muy buenos días.
3: Sí, buenos días.
1: Hola, buenos días. ¿Con quién tenemos el gusto?
3: Con Silvia.
1: Silvia, ¿cómo te encuentras, querida hermana?
3: Me encuentro bien, muchas gracias. ¿Y ustedes?
1: También muy contentos de escucharte y también contentos porque sabemos que eres una hija muy amada por Dios. ¿Hoy qué le quieres agradecer?
3: Sí, muchas gracias. Gracias, Señor Jesús, por un día más de vida. Gracias, Señor Jesús, por esta familia que me diste, mi Señor. Gracias, Señor Jesús, porque me la diste para guiarla hacia ti. Esas cuatro flechas que me diste de mis hijos, que es para guiarlos hacia ti. Que tú seas el blanco. Es lo que quiero, mi Señor Jesús. Gracias. Gracias por darme tanto trabajo con esas tres varones y esa mujercita. Y aparte, mis nietos, mis 10 nietos, que también tengo que... No tengo. O sea, de corazón los guío también hacia ti, mi Señor. Muchas gracias por tanto amor. Muchas gracias porque el día de ayer me sentía tan sola. Y me puse a orar y tú me tranquilizaste y tú me calmaste y tú me diste esa paz que yo te pido, que solamente viene de ti, que ya yo la he saboreado muchas veces, Señor. Muchas gracias por todo tu amor, tus cuidados. Tú me pides que sea paciente y humilde. Sí, Señor. En eso estoy trabajando, mi Señor. Sé que soy muy testaruda, que soy muy y positiva, Señor, pero ante ti me doblego mi rodilla ante ti, Señor, y ante tu Madre Santísima, que no me dejen, que no me abandonen. Y te pido por toda mi familia, Señor, por todos los enfermitos, mis vecinos y las personas que me piden, que pida por ellos, te pido por ellos. Gracias, Señor, te pido también porque pronto sea mi cirugía de rodillas, Señor. Tú sabes cómo son los dolores tan fuertes, Señor. Ayúdame a llevar esta cruz, Señor Jesús. Bendito y alabado seas. Confío en ti, mi Señor, y en tu Madre Santísima. Amén, amén, amén.
1: Amén, Silvia, te enviamos un fuerte abrazo. Gracias por unirte en oración en esta cadena de amor. Y ten la certeza que seguimos también orando por ti y por tus necesidades. Y bueno, venía ahorita que te estábamos escuchando también a nuestra mente sobre el santo Job, este hombre que fue probado de todas maneras, pero su fe siempre estuvo puesta en el Señor. Y al final, en el último capítulo, dice: Job respondió a Yahvé: reconozco que lo puedes todo y que eres capaz de realizar todos tus proyectos. Hablé sin inteligencia de cosas que no conocía, de cosas extraordinarias superiores a mí. Yo te conocía solo de oídas, pero ahora te han visto mis ojos. Tal vez en algún momento de nuestra vida nosotros fuimos, como nos dice aquí ese Job, solamente escuchábamos hablar de nuestro Señor, solamente lo conocíamos por lo que escuchábamos, lo que nos decía.

0: sean los demás, sin realmente poner nuestra mirada en Él, sin realmente dejarnos guiar por Él. Pero una vez que lo conocemos, descubrimos su amor, su poder, lo maravilloso que es. ¿Y qué sucede? No podemos apartarnos de Él. Así que, hermana Silvia, yo sé que has tenido varias pruebas a lo largo de tu vida, pero todas estas pruebas te han traído al lugar en el que ahora estás, en el cual necesitas abandonarte en el Señor. Necesitas seguir confiando en Yahvé y en decirle: tal vez te conocía solamente de oídas, pero hoy confío en ti, me abandono en ti y reconozco que tu poder es por siempre y para siempre, que tú eres el mismo ayer, hoy y siempre. Así que todos aquellos que estén en alguna situación de prueba, que sepan que no están solos y que el Señor obrará también para su bien en todos los proyectos que Él tiene para nosotros. Muy buenos días.
1: Buenos días.
0: Hola, buenos días. ¿Con quién tenemos el gusto?
1: Con la señora Cecilia Reina Herrera.
0: Bienvenida, hermanita. ¿Desde dónde nos llamas?
1: De la Ciudad de México.
0: Un saludo a la Ciudad de México. ¿De qué le quieres dar gracias a Dios en este día?
1: Quiero dar gracias que todavía nos dejó. A mi padre bueno le doy gracias que todavía nos dejó ver la luz del día. Le doy muchas gracias a mi padre bueno. Le pido por todos. Le pido por María Visión. Por todos pido, padre mío. Pido por mis hijos, que los ayude en el trabajo. Por todos, por mis hermanos. Por todos, padre mío. Y también por mí, que ya me siento cansada, padre mío, pero tengo que seguir trabajando, padre mío. También te pido por toda la humanidad, padre mío. Te pido, ahí donde yo trabajo, en la escuela del Politécnico, te pido que ahorita los alumnos están de paro, ayúdalos, socórrelos, que ya resuelvan lo que ellos quieran, para que ya puedan estudiar, padre mío, porque si no, nosotros, ¿cómo? Tú sabes, padre mío, ayúdalos, que ya se arreglen las cosas, padre mío, te pido por ellos y por todo, por toda la escuela del Politécnico, que están en paro, padre mío, tú sabes, tú todo lo ves, todo lo sabes, padre mío, tú todo lo sabes. También te pido por mis hermanos, por mi nieta y por todos los niños que van a la escuela, padre mío. Cuídalos y también a mi nieta. Ayúdalos. Tú sabes, padre mío, lo que te pedimos. Y yo también te pido por mí. Ayúdame. Dame fuerza en el trabajo. Luego a veces me siento mal, se me quita. Pero te doy gracias a Dios que me siento bien, padre mío. Tú lo sabes, padre mío, también te pido por todas las ánimas benditas del purgatorio. Tú sabes, padre mío, tú sabes. Te pido por mi hijo José María, ayúdame en el trabajo. Ya ves que todos, en todas partes hay problemas, padre mío, en todos los trabajos. Ayúdalo. También te pido por los tatubeños, también en su trabajo. Ayúdalos. Socórrelos y cuídalos, padre mío. Tú sabes, padre mío, sabes lo que pasa, padre mío. Amén, amén, amén.
0: Amén, Ceci, muchas gracias por comunicarte con nosotros. Te encomendamos y le pedimos a Dios que también consuele tu corazón. Y mira, detrás de cada una de tus intenciones, al escucharte en tu oración, recordaba también el evangelio de hoy. Quienes ya tuvieron la oportunidad de escucharlo, de meditarlo, qué regalo. Y quienes aún no lo hacen, les invitamos también a que lo hagan. El evangelio que hoy nos habla acerca de las bienaventuranzas. Y detrás de cada una de esas intenciones en la que tú vienes a decir: cuídalo, Señor, ayúdale, Señor, en cada una de las necesidades por las personas que el día de hoy has encomendado en tu oración, hay algo, hay un regalo, y ese regalo, ese fruto que tú quieres ver, es la paz. Y el Señor, en este evangelio de Mateo, de las bienaventuranzas, nos dice: felices los que trabajan por la paz, porque serán reconocidos como hijos de Dios. Y es que, hermanos, aquellos que permanece

0: en el Señor quieren también tener esos frutos, frutos de justicia, de paz, de amor, de misericordia, de consuelo. Así que te invitamos, querida Ceci, a que sigas uniendo tu corazón al corazón de nuestro amado Señor Jesús. Y también le damos la bienvenida a nuestra hermana Maye, que se comunica desde Puebla. Muy buenos días, Maye, ¿cómo te encuentras?
1: Hola, buen día. Muy bien, gracias. Aquí pidiendo al Señor.
0: Bendito Hola, buen día. Dios.
1: Muchas gracias, todo bien. Solamente quiero encomendarme al Señor para pedirle por Eder, Giovanni Rondán Alfaro, por su conversión y porque haya un despertar espiritual. Le pido que por favor cambie, que deje las drogas. Nos está hundiendo. Ayúdanos, Señor. Ayúdanos, Dios mío. Yo sé que solamente tú eres el único. Solamente sé que tú lo vas a sacar de ahí. Te pido, Señor, que intercedas por nosotros, porque también somos tu familia y estamos sufriendo con él. Te pido que nos ayudes y que nos digas cómo le vamos a hacer, que le dé su despertar espiritual y que lo saques de las drogas. Te pedimos que mueva su corazón, que por el momento es de piedra y no entiende razones. Te pedimos que entres a él en su corazón, en su mente, en su alma, y pueda tener ese despertar para que pueda escucharte, que pueda reconocer tu nombre y lo ilumine. Tú sabes cómo está perdido, Señor. Tú lo conoces, tiene su familia, tiene su hijo. Y su hijo también siente feo por ver a su papá que está destruido entre las drogas. Te pido, Señor, que nos ayude a todos los que estamos rodeados por él porque no sabemos qué hacer. ¿Por qué no se decide a cumplir la ayuda o lo poco que le podemos ofrecer? Te lo pido, Señor, con todo el corazón, que mueva su conciencia y su corazón para que él pueda tomar una decisión y quiera recibir la ayuda o lo que tenga que hacer para cambiar, que se acerque a ti. Tú sabes cuántos juramentos ha tenido y los rompe. También te quiero encomendar a mis papás que están enfermos de salud. Te pido que los ayudes y les mandes el alivio. También te pido por su mamá de Eder para que tenga que soportar todo ese sufrimiento que nos está ocasionando. Te lo pedimos con todo el corazón, Señor. Escúchanos, Padre mío. Amén, amén, amén.
0: Amén, Maye. O recuerda también lo que dice la palabra de Dios, que ustedes también serán consolados, pero es un consuelo que viene desde arriba, que viene de lo divino, no solamente con los abrazos terrenales o las palabras de los que nos rodean, sino que el Señor ha de venir también a consolar nuestros corazones. Pero mientras, sigue teniendo tu fuerza, tu esperanza puesta en el Señor. En Habacuc 3 hay un versículo casi al final que dice: Yahvé, que es mi Señor, es mi fuerza. Él da a mis pies la agilidad de un ciervo y me hace caminar por las alturas. Y así es cuando estamos atravesando por este tipo de pruebas en las que tal vez tú estás, que ves tal vez padecer también a los otros y que dices, no, por ahí no es el camino. Pero ¿qué sucede? Que tú en tu corazón sigues teniendo puesta tu fuerza en el Señor. Y cuando las pruebas parecen debilitarnos, el Señor viene a darnos esa agilidad, ese ánimo para poder continuar. Te abrazamos mucho, Maye, y te encomendamos a ti. Y claro que vamos a encomendar también a todos. Todos nosotros necesitamos ese llamado a la conversión y seguirlo. Así que hoy pedimos de manera especial por aquellos que más lo necesitan, por aquellos que están más alejados de Dios, para que pronto vuelvan su mirada a Él. Y también encomendamos a aquellos hermanos que pues su llamada no pudimos ahorita enlazarla, pero nos dejaron aquí sus nombres para que nos unamos en oración por ellos. Hoy pedimos por Isabel Espericueta Venegas, también por la vida de sus hijas, por el presbítero José Morales de San Luis Potosí, por Benigna Talamontes Orozco de Cancún, Gonzalo Rodríguez y Coco Díaz, por José García y Carmen Ovalle de Guadalajara, Marcela Matrón Lara de Torreón, Coahuila, por Marianela de la Torre y su hijo Cristian, Benita Ramírez de Zapopan, Alex Guerrero de la Ciudad de México, por las necesidades de Marta Proa de Guadalajara, las intenciones de María Bañuelos, la salud de Rafaela Ornelas y de María Ingracia Padilla. Te los encomendamos, amado mío, y también te pedimos que llenes nuestros corazones cada día más de ti y nos ayudes también a realizar esta consagración a los Inmaculados Corazones de Jesús y María.
2: Oración de consagración a los Corazones de Jesús y María. Santísimos Corazones de Jesús y María, unidos en el amor perfecto, como nos miráis con misericordia y cariño, consagramos nuestros corazones, nuestras vidas y nuestras familias a vosotros. Que nuestro hogar sea lleno de gozo. Que el afecto sincero, la paciencia, la tolerancia y el respeto mutuo sean dados libremente a todos. Que nuestras oraciones incluyan las necesidades de los otros, no solamente las nuestras. Sagrados Corazones de Jesús y María, escuchad nuestra oración. Amén.
0: Y pues bueno, hermanos, iniciamos esta cadena de amor con un hermoso versículo del Salmo 29 que nos dice que toda nuestra esperanza debe estar puesta en el Señor. Y queremos despedirlo también con otro versículo que nos va a motivar a continuar también en estos momentos tal vez de lucha, de prueba, de persecución, pero que esté puesta nuestra esperanza en el Señor. Y dice en Mateo 5:12, alégrense y muéstrense contentos porque será grande la recompensa que recibirán en el cielo. Así que, hermanos, recuerden que no toda la recompensa llega en este mundo, llega en este plano, llega en lo que conocemos, sino que luchemos por atesorar aquello que está en el cielo y a lo que hemos sido creados y llamados. Nos despedimos, les agradecemos mucho por habernos sintonizado, les invitamos a quedarse también sintonizando la bendita señal de María Visión. Gracias por habernos acompañado, un gran saludo, bendiciones y hasta la próxima.

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Queridos hijos, oro por ustedes y los exhorto a una vida nueva, una vida en la alegría y en la oración. Hijitos, que el Espíritu Santo los colme de alegría, para que sean como una fuente de agua pura y potable, a fin de que, hijitos, estén en Dios y con Dios, como misioneros del amor y de la paz. Su vida aquí en la tierra es breve, y por eso estoy con ustedes para guiarlos hacia el cielo. Gracias por haber respondido a mi llamado.

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0: Ahorita estamos en León, Guanajuato, promoviendo incansablemente la cultura de la paz. El Papa León nos ha invitado a que siempre recemos por la paz. Es algo que necesitemos. Necesitamos ser promotores de paz, promotores de amor, promotores de alegría.
1: Dios te salve María, llena eres de gracia, el Señor es contigo. Bendita eres entre todas las mujeres y bendito es el fruto de tu vientre, Jesús.
2: Santa María, Madre de Dios, ruega, Señora, por nosotros pecadores, ahora y en la hora de nuestra muerte. Amén.
0: Y sobre todo, infundando siempre la devoción al Sagrado Corazón de Jesús, abandonarnos en Él para que siempre a través de Él encontrar la paz que necesitamos en nuestras familias, en nuestro país y en cada lugar en el que nos desempeñemos.
1: Dios te salve María, llena eres de gracia, el Señor es contigo. Bendita eres entre todas las mujeres y bendito es el fruto de tu vientre, Jesús.

Dios siempre nos ayude a encontrar la paz que necesitamos, esa paz que Él viene a regalarnos, y que a través de esta antorcha de paz también nosotros logremos día a día ser promotores de paz, de amor y de alegría. Que Dios les bendiga.

0: Carlo Acutis tiene unas frases fabulosas.
1: ¿Cómo cuáles?
0: Por ejemplo, todos nacemos auténticos, pero terminamos siendo fotocopias.
1: Ah, entonces Carlo Acutis nos invita a ser auténticos. Pero, ¿qué significa esto?
0: Significa que debes ser como Dios te hizo, sin imitar a nadie.
1: Todos queremos parecernos a alguien sin pensar si es bueno o malo.
0: Pero sí hay alguien a quien puedes imitar. A Jesús. Él mismo lo dijo, aprendan de mí.
1: ¿Y tú has tratado de imitar a alguien más?

Que toda criatura bendiga y glorifique a María, la obra maestra de las manos de Dios, porque ella es la obra maestra de las manos de Dios, tanto en el orden de la gracia como en el de la gloria.

0: Beata María del Divino Corazón de Jesús, ruega por nosotros. Hola, ¿qué tal? Muy buenos días a todos. Mi nombre es Antonio Gutiérrez. Les doy la más cordial bienvenida a este su programa de Bienhechores, un espacio donde compartimos con ustedes algunas de las formas en las que pueden apoyar esta bendita señal y también algunas de las cosas que logramos hacer gracias a todas sus oraciones y valiosos donativos. Y como pudieron notarlo, estoy muy bien acompañado de mi tan querida amiga, intercesora, consejera espiritual y de todo, la Madre Adriana. ¿Cómo estás?
1: Muy bien, gracias. Con mucho trabajo me tienes, con mucho trabajo pidiendo por ti. Pero estoy muy contenta de poder estar aquí con nuestros hermanos bienhechores.
0: Qué bendición tenerte por acá. Sin duda, pues hay mucho que compartir el día de hoy, pero queremos iniciar, como es buena costumbre en este programa, con una hermosa oración y también saludando a algunos de nuestros queridos bienhechores que apoyan con tanto amor esta bendita señal. Hoy oramos especialmente por Aida Medina López, por la familia Mozo Vázquez, Evangelina Mendoza Llamas, familia López García, Esther García López, Paula Herrera Ortiz, María Guadalupe Hurtado y Gustavo, Luz María Vega Juárez, María Guadalupe García Rivas y Antonio Cerratos.
1: Hoy especialmente ponemos todas sus intenciones en las manos de la Santísima Virgen María. Nos vamos a poner en la presencia de nuestro Señor, en nombre del Padre, del Hijo y del Espíritu Santo. Amén. Virgen María de Guadalupe, Madre de Jesús y Madre nuestra, hoy te invocamos como la Virgen del servicio y de la pronta ayuda. Así como estuviste atenta a las necesidades en las bodas de Caná, te pedimos que mires con compasión nuestras necesidades y las de todos tus hijos. Enséñanos a ser servidores diligentes y generosos, siempre dispuestos a ayudar a los demás sin esperar nada a cambio. Danos un corazón sensible a las necesidades ajenas y la fortaleza para actuar con prontitud y eficacia. Intercede por nosotros ante tu Hijo, para que, como en Caná, Él transforme nuestras dificultades en bendiciones y nuestra escasez en abundancia. Que aprendamos de tu ejemplo a confiar en el poder y la misericordia de Dios y a vivir nuestra fe a través del servicio amoroso. Amén. En nombre del Padre, y del Hijo, y del Espíritu Santo. Amén.
0: Amén. Muchísimas gracias, Madre, por esta hermosa oración.
1: Es un placer.
0: Muy bien. Queremos compartir con ustedes, como es también costumbre en el programa, el santo oral de cada día. Una de las cosas que más definen a un santo, pues prácticamente es dejar su comodidad y seguir a Cristo.
1: Así es, siempre seguir a nuestro Señor, ¿verdad? En donde estén. Hoy, 8 de junio, la Iglesia celebra a la Beata María del Divino Corazón de Jesús. Ella vivió de 1863 a 1899. Ella era una noble condesa alemana que renunció a las comodidades de su posición para hacerse religiosa de la Congregación de las Hermanas del Buen Pastor. Su vida fue un camino de entrega total al Sagrado Corazón de Jesús, cuyo mensaje impulsó incansablemente. Es recordada sobre todo por haber solicitado al Papa León XIII, por inspiración divina, la consagración del mundo entero al Sagrado Corazón, un evento que marcó profundamente la vida de la Iglesia. Su vida nos enseña que el amor de Dios no conoce límites y que una sola alma, cuando se abandona completamente a la voluntad divina, puede mover el corazón de toda la cristiandad. A pesar de sufrir una grave enfermedad degenerativa que la mantuvo postrada durante sus últimos años, ella no se dejó vencer por el dolor, al contrario, lo convirtió en una oración incesante y en un medio de apostolado. Su testimonio nos recuerda que la conversión comienza en lo cotidiano, en la aceptación amorosa de nuestras limitaciones y en la confianza absoluta de que Jesús es el refugio seguro para nuestras almas. ¿Y cómo podemos imitarla hoy? Pues si hoy sentimos el peso de alguna preocupación o enfermedad, entregársela al Sagrado Corazón de Jesús, diciendo: Sagrado Corazón de Jesús, en ti confío. También podemos realizar un pequeño acto de caridad en silencio o dedicar un momento a pedir perdón por las ofensas que recibe el amor de Dios en el mundo actual. Y también podemos dedicar unos minutos a la oración frente a una imagen del Sagrado Corazón, pidiendo la gracia de tener un corazón tan sensible y compasivo como nuestra Beata. Así que hoy especialmente a la Beata María del Divino Corazón de Jesús le pedimos que ruegue por nosotros.
0: Ahí lo tienen. Muchísimas gracias, Madre, por compartirnoslo.
1: Es muy interesante.
0: Claro que sí. Sí. Pues recordándoles también que todos estamos llamados a la santidad, así que convirtamos cada acción de la vida cotidiana en alabanza para nuestro Señor y santificación para nosotros. Y ya de paso, pues queremos también compartirles cómo se vivió la caravana por la paz. Allá está Chiapas. Y es el testimonio de Rosa María Catalán. ¿Qué te parece si lo vemos?
1: Hay que verlo, sí.

nombre es Rosa María Citalán Hernández. Estamos aquí en la parroquia de Santo Domingo de Guzmán de Escuintla, Chiapas. Vamos a dar un pequeño testimonio del Sagrado Corazón de Jesús. Nosotros estamos muy enfocados al Sagrado Corazón de Jesús por los principios que me dieron mis padres. Ellos desde chiquitos nos enseñaron a venir acá a las doctrinas y siempre nos enfocaban en el Sagrado Corazón de Jesús. El Sagrado Corazón siempre se festeja en los días, los meses de junio, que se celebra acá el Sagrado Corazón de Jesús. Es lo máximo que se puede sentir hacia Él. Yo he sentido mucho la presencia.

0: ausencia de él, porque desde una crisis que yo tuve de la muerte de mi madre, el Sagrado Corazón se manifestó en mí, diciéndome que todo estaba bien, que yo dejara de llorar por ella, y siempre ha estado él, siempre en mi corazón. Eso es lo que puedo sentir por él, mucho agradecimiento, y que me ayudó a sacar todo ese peso de encima que tenía yo. Yo le pido a toda la comunidad de Escuintla que nos acerquemos más a Dios, a la iglesia, a pedir por las cosas que están pasando en este mundo, por todas las necesidades que hay, porque nos estamos alejando mucho.
1: ¡Wow! ¡Qué hermoso se vive la Caravana por la Paz!
2: Sí, la verdad, siempre el testimonio de cada una de las personas, cómo lo vive, ¿no? Puede ser como la misma imagen, la misma devoción, pero cada uno desde su vida, pues lo vive diferente.
1: Claro que sí, cada cápsula, qué bonito.
2: Qué hermoso.
1: Y pues detrás de todo este trabajo siempre hay técnicos que lo realizan. Y hoy queremos enviar un saludo muy cordial en Cristo nuestro Señor y pedirles también oraciones para que nuestro Señor siga ayudando a nuestros queridos amigos de edición. Todos ellos se encargan prácticamente de editar todas estas cápsulas, de apoyarnos en los aspectos técnicos para que ustedes puedan escuchar la Santa Misa, la Hora Santa y todo el demás contenido. Mira, por ahí está Ángel, por ahí está Galileo, está Juan Pablo. Y a todos esos compañeros.
2: Todos ellos se dedican a editar todo lo que podemos ver en Mariavisión, ¿verdad?
1: Mira.
2: Todo, todo, todo.
1: Ah, ¿qué tal, No, yo la verdad mis respetos para ellos, porque sí, es muchísimo trabajo y yo creo que el Espíritu Santo definitivamente los ilumina, puesto que cada edición, pues no solamente como un video simplemente, sino que es la palabra de nuestro Señor la que se está compartiendo, se está difundiendo la buena nueva, así que es un apostolado y al mismo tiempo es un trabajo. 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
1: 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Y ya de paso queremos mandar un abrazo cordial a nuestros queridos amigos de Murcia, España. ¡Qué bendición saber que estamos unidos en Cristo y que la palabra ha llegado a cada rincón de la tierra, gracias a los apóstoles. Así que un abrazo para ustedes y recordándoles también que la bendita señal de María Visión es internacional y precisamente tenemos sede también allá en España.
2: Sí, allá en España tenemos sede y también pues, nos ven en todas las partes. Les agradecemos mucho, especialmente a todos nuestros hermanos en la fe que viven allá en Murcia.
1: Claro que sí, están en nuestras oraciones. Y nosotros, pues hablando ya de oraciones, estamos muy cerca de escuchar la Santa Misa, pero no queremos irnos sin antes hacer oración con ustedes y disponernos para escuchar y recibir pues el pan de la palabra y de nuestro Señor.
2: Así es, en nombre del Padre, del Hijo y del Espíritu Santo. Amén. Señor, concédenos poder participar con verdadero amor, atención y piedad de esta Eucaristía, que te ofrecemos primero para adorarte y agradecerte todos los beneficios que nos has hecho. Segundo, para pedirte perdón de nuestros pecados y los de todos los hombres. Tercero, para suplicarte las gracias que son necesarias para nuestra vida y para este día en concreto. Concédenos, Señor, asistir a esta misa con los mismos sentimientos de amor y piedad de tu madre al pie de la cruz, con el espíritu y fervor con que la vivieron los santos. Hoy te pedimos especialmente por todas las personas que viven en España. Te suplicamos.

0: Suplicamos que nos ayudes a prepararnos para recibirte dignamente lo mejor que podamos. Amén. En nombre del Padre, y del Hijo, y del Espíritu Santo. Amén.
1: Amén. Muchas gracias, Madre, por esta oración.
0: Me da mucho gusto poder compartir con nuestros hermanos bienhechores.
1: Nosotros nos vemos en un próximo programa de Bienhechores. Hasta la próxima.

Que toda criatura bendiga y glorifique a María, la obra maestra de las manos de Dios, porque ella es la obra maestra de las manos de Dios, tanto en el orden de la gracia como en el de la gloria.

Que tu bondad, Señor, se derrame sobre nosotros y guíe las obras de nuestras manos. Hermanos, dichosos aquellos a quienes su Señor, al llegar, los encuentra en vela. Yo les aseguro que se recogerá la túnica y los hará sentar a su mesa, y él mismo les servirá. Por tanto, nos hemos reunido para celebrar el sagrado misterio de la Eucaristía, sacramento de redención, de alabanza y de acción de gracias, desde la Capilla Jesucristo Rey de la Paz en Zapopan, Jalisco, México, hoy lunes 8 de junio del 2026, décima semana del tiempo ordinario, tiempo de gracia y conversión por el triunfo del Inmaculado Corazón de María y el reinado de Cristo. El seguimiento de Jesucristo implica cumplir los mandamientos. La ley no es abolida, sino que el hombre es invitado a encontrarla en la persona de su Maestro, que es quien le da la plenitud perfecta. Así que toda ley que es propuesta, proclamada e impuesta por el hombre y esté fuera de los designios de Dios, deja de ser ley y se convierte en corrupción. Toda nuestra vida lleva una línea de acción para llegar a un fin último, y esta es la palabra de Dios, donde la verdadera ley es revelada y el verdadero camino es señalado para llegar a la santidad. Estemos alertas, permanezcamos en vela, porque la astucia del demonio nos puede envolver, sus acciones nos pueden confundir. Damos nuestro agradecimiento a Fray Luis Fernando Pacas, de la parroquia San Francisco de Asís y Aranzazú, quien preside nuestra Eucaristía. Esta celebración la ofrecemos por todos nuestros bienhechores, por el personal de María Visión, por ustedes que siguen esta bendita señal y por ustedes que nos acompañan aquí en la capilla. Pedimos por la salud de Gabriel Paredes Barba, María Magdalena Reta Alba, María Concepción Calderón Vega, Estela Vega Calderón, Mari Cervantes, Benito Morales, Daniel Godoy, Marco Antonio López Cervantes, Juan Castañeda Miranda, Teresa Orozco de la Torre, Martín Orozco Ávila, Genoveva y José Guadalupe Nuño, Irene Moreno Hernández, María del Socorro Guzmán, Manuel Potenciano Quintero, Marta Antonieta Bautista, Erika Alcaraz Basurto, Concepción Hernández, Teresa de Jesús Cadenas, María Elena Aguirre Bermúdez, Claudia Muñoz, Miriam Paola de León y por todos nuestros enfermos. Pedimos por las necesidades de la familia María Visión, las familias García Mora, Mora Hurtado, Torres Borbón, Madrigal Borbón, Figueroa Torres, Paula Pérez Rosales, familia Gutiérrez García, Cristina Villegas y familia, Rafael Preciado, familia Cepeda Muñoz, familia Gutiérrez Benítez, Benítez Suárez, Serna Benítez, María Armendariz Rodríguez, familia Fuentes Salinas, Plasencia Sánchez, Carmen Abundis y familia, Guillermo Berbejo y familia, Guadalupe Robles, Bernardo Ramírez y familia, familia Goyaz Nava, Sánchez Arias, Elisa Sánchez y familia. Pedimos por la paz de México y del mundo. Pedimos por los que cumplen años agradeciendo el don de la vida. María Ofelia Flores Granado, Candy Barrera, por los 20 años de vida matrimonial de Cristina Ruiz y Luis Reyes, del señor cura Luis Armando Ochoa, Ana Lilia Galván Robles. Pedimos por los difuntos Graciela Goyaz Nava, Raúl de León García, Ignacio González Arias, Rocío Escamilla López, María Dolores Alba, Ana Cos y León, José Cerratos, Félix Santillán, Eduardo Nuño, María Esperanza Díaz, Carlos Plasencia Díaz, Leticia Plasencia Díaz, Miguel Delgado Puente, Roberto Delgado Puente, Javier Gutiérrez Alzaga, Ezequiel Molina Aguayo, Roberto Carlos Ávila Tinoco, Hugo Ávila Tinoco, Pablo Muñoz, Emignio Cepeda, Delia González, Pedro Padilla Villasencio, José Luis Pérez Morales, Blas Montes, Jesús Rosas Ochoa,
Pedro Padilla, María Cleofás Ochoa, Rodolfo Benítez Pérez, Sergio Benítez Suárez, José Guadalupe Silva, y pedimos por las almas del purgatorio. Señor Jesús, refúgiame en tu corazón. Nos ponemos de pie.

0: En el nombre del Padre, y del Hijo, y del Espíritu Santo.
1: Amén.
0: La gracia, la paz, el amor de parte de Dios nuestro Padre, y de Cristo el Señor, esté con todos ustedes.
1: Y con tu espíritu.
0: Hermanos, para celebrar con dignidad estos sagrados misterios, en un momento de silencio pidamos al Señor perdón por nuestros pecados. Imploremos su gracia, su misericordia y sobre todo su perdón. Digamos juntos, yo confieso ante Dios Todopoderoso y ante ustedes, hermanos, que he pecado mucho de pensamiento, palabra, obra y omisión. Por mi culpa, por mi grande culpa. Por eso ruego a Santa María, siempre Virgen, a los ángeles, a los santos y a ustedes, hermanos, que intercedan por mí ante Dios nuestro Señor. Que Dios Todopoderoso tenga misericordia de nosotros, perdone nuestros pecados y nos lleve a la vida eterna.
1: Amén.

Unimos a las intenciones ya mencionadas por el buen regreso de nuestros seminaristas del Seminario Cristo Rey y Santa María de Guadalupe y por el bien espiritual de Socorro Rodríguez. Oremos.

0: Señor Dios, creador de todas las cosas, que ordenaste al ser humano cumplir con los deberes del trabajo, concédenos que las labores que ahora iniciamos contribuyan al mejoramiento de esta vida y sirvan por tu bondad a la extensión del reino de Cristo. El que vive y reina contigo en la unidad del Espíritu Santo y es Dios por los siglos de los siglos. Amén. Tengan la bondad de tomar asiento, escuchemos atentos la palabra de Dios.
1: Del primer libro de los Reyes. Por aquel tiempo, el profeta Elías del pueblo de Tisbé, en Galaad, le hizo al rey Ahab: juro por Dios, el Señor de Israel, a quien sirvo, que en estos años no habrá rocío ni lluvia, si yo no lo mando. Luego el Señor le dijo a Elías: vete de aquí, dirígete hacia el norte y escóndete en el torrente de Querit, que queda al oeste del Jordán. Bebe del torrente, y yo les encargaré a los cuervos que te lleven de comer. Elías hizo lo que mandó el Señor, se fue a vivir al torrente de Querit, que queda al este del Jordán. Los cuervos le llevaban pan y carne por la mañana y por la tarde, y bebía del torrente. Palabra de Dios. Te alabamos,

0: La mirada dirijo hacia la altura, de donde ha de venirme todo auxilio. El auxilio me viene del Señor, que hizo el cielo y la tierra.
1: Siempre me cuidará el Señor.
0: No dejará que des un paso en falso, pues es tu guardián y nunca duerme. No, jamás se dormirá o descuidará el guardián de Israel.
1: Siempre me cuidará el Señor.
0: El Señor te protege y te da sombra. Está siempre a tu lado. No te hará daño el sol durante el día, ni la luna de noche.
1: Siempre me cuidará el Señor.
0: Te guardará el Señor en los peligros y cuidará tu vida. Protegerá tus ires y venires, ahora y para siempre.

El Señor esté con ustedes. Del Santo Evangelio según San Mateo. En aquel tiempo, cuando Jesús vio a la muchedumbre, subió al monte y se sentó. Entonces se le acercaron sus discípulos. Enseguida comenzó a enseñarles y les dijo: «Dichosos los pobres de espíritu, porque de ellos es el reino de los cielos. Dichosos los que lloran, porque serán consolados. Dichosos los sufridos, porque heredarán la tierra. Dichosos los que tienen hambre y sed de justicia, porque serán saciados. Dichosos los misericordiosos, porque obtendrán misericordia. Dichosos los limpios de corazón, porque verán a Dios. Dichosos los que trabajan por la paz, porque se les llamará hijos de Dios. Dichosos los perseguidos por causa de la justicia, porque de ellos es el reino de los cielos. Dichosos serán ustedes cuando los injurien, los persigan y digan cosas falsas de ustedes por causa mía. Alégrense y salten de contento, porque su premio será grande en los cielos, puesto que de la misma manera persiguieron a los profetas que vivieron antes que ustedes». Palabra del Señor. Tengan la bondad de tomar asiento un momento, por favor. El día de hoy, la liturgia de la palabra nos invita a meditar algo importante, que básicamente es algo que todos los cristianos bautizados debemos de vivir y que no debemos de olvidar. De hecho, la primera lectura es muy bella porque nos recuerda hasta qué punto la humanidad es tan frágil, pero también hasta qué punto somos dependientes de una manera absoluta de Dios. A veces nosotros no consideramos que dependemos tanto de Dios, sin embargo, la realidad es de que dependemos de manera absoluta de Dios. Hoy acabamos de escuchar el primer libro de los Reyes. Este libro nos narra justamente un tiempo del pueblo elegido por Dios en el que les dio reyes. Pero fíjense que es importante, el libro de los Reyes no está acompañada solamente de la historia y de la narración de lo que estos reyes hicieron, sino más aún, viene acompañado de manera profunda de aquellos que han acompañado a los reyes, y los que han acompañado a los reyes son los profetas. Hoy de manera muy concreta se nos habla del profeta Elías, y esto es importante. El Señor nos da a veces poder humano, los gobernantes tienen un poder humano. Los reyes del tiempo tuvieron un poder humano que no lo obtuvieron si no fue por la voluntad de Dios. Y a veces olvidamos estos detalles. Podemos hablar de los gobernantes, podemos hablar de aquellos que tienen autoridad sobre cada uno de nosotros, pero de manera inconsciente también nosotros tenemos autoridad sobre muchos. Los padres tienen autoridad sobre sus hijos, las madres tienen autoridad sobre sus hijos. Y así sucesivamente, inclusive en el trabajo, de manera muy peculiar, podemos tener cierta injerencia, inclusive cierta autoridad sobre aquellos que están a cargo o que de alguna manera nosotros coordinamos. Y esto es importante poderlo entender, poder establecer de manera humana que este poder, que este sobresalir, no es por nuestros méritos propios, sino que Dios nos los ha encomendado de una manera muy peculiar, de una manera muy particular, y que no podemos olvidar que este poder no nos viene por nuestros méritos, sino que nos viene de lo alto. Así, en la historia de la salvación, Dios ha mandado a muchas personas, profetas, mártires, que propiamente nos guían por el camino y nos recuerdan que esta autoridad que hemos recibido de parte de Dios no es para nuestro beneficio. En el caso de los reyes, en este caso del rey Ahab, vive Elías que le invita a conducirse de manera adecuada. Fíjense que este rey tiene una peculiaridad importantísima, porque en su tiempo él se casa con una mujer que la mujer no creía en el Dios de la verdad, en el Dios de la vida,
en el Dios que propiamente era el elegido o quien eligió al pueblo de Israel. No, esta mujer tenía otras deidades, creía mucho en la brujería, creía en muchas situaciones adversas, plenamente contrarias a lo que el Evangelio de nuestro Señor Jesucristo y en ese tiempo a lo que nuestro Señor, el Dios de Israel, dictaba y mandaba al pueblo. Y entonces aparece Elías recordándole a este rey que tiene un solo Dios y que este Dios es el que verdaderamente guía el caminar del pueblo elegido de Dios. Y entonces, bajo esta circunstancia, el poder del hombre y el gran egoísmo y un corazón duro de piedra hace que este rey no pueda ver el mandamiento profundo de un Dios que ama, que acompaña, que cuida a su pueblo. Y entonces, por eso Elías llega y claramente Elías se ve perjudicado, porque Elías, bajo la circunstancia, bajo el aliento del Espíritu Santo, intenta decirle al rey, que haga las cosas de manera correcta. Tanto así que el rey se olvida de lo que le está diciendo Elías, pero el Señor le recuerda: si tú no obedeces, quitaré la lluvia. Y aquí hay un reglamento profundísimo. A veces nosotros, cuando tenemos autoridad y cuando se nos van, como decimos ordinariamente, se nos sube esta autoridad, nos subimos un ladrillito y nos balanceamos, de repente nos olvidamos de que la autoridad que tenemos nos viene de Dios. A veces nos pasa como este rey. Este rey, el Señor le quita la lluvia a todo el pueblo y a Elías lo protege. Lo envía a un lugar en el que los cuervos les llevan la comida y él se alimenta de manera correcta. Él no vive el sufrimiento de todo un pueblo por la desobediencia de su rey. Él es apartado para vivir plenamente por la gracia de aquel que lo acompaña y de aquel que proclama su palabra, que es Dios nuestro Señor. De tal manera que la invitación de esta lectura para nosotros es importante, porque no debemos de olvidar que la poca o mucha autoridad que Dios nos ha dado no es por nuestros méritos, son por méritos suyos, y nos está encomendando una labor importantísima. Los padres, qué belleza de poder tener esta vocación de educar plenamente en la fe a sus hijos, de hacerlos hijos de bien, de procrearlos y de propiamente educarlos en las enseñanzas del Evangelio de nuestro Señor Jesucristo. Esta es una gracia que no todo mundo tiene. Inclusive es una gracia de ser padre que aún los que están casados, no todos tienen este regalo. Hay personas que a la fecha desean ser padres y es un regalo que solamente se los da muy pocos. Ojalá que bajo la autoridad poca o mucha que Dios nos ha concedido, que nunca olvidemos que esto es algo que nos ha dado Dios y que es un regalo del cual debemos de cuidar con mucho esmero, debemos de cuidar como eso, un regalo de Dios. Por su parte, el Evangelio de San Mateo es hermosísimo porque es la radiografía de nuestro Señor Jesucristo. Nos invita propiamente a caminar en un camino que Él mismo nos ha mostrado y habla de los dichosos, ¿verdad? Dichosos los pobres de espíritu. ¿Quién fue pobre? Nuestro Señor Jesucristo. Tan pobre se hizo que, siendo Dios, se abajó a nuestra condición humana para vivir y experimentar lo que ordinariamente nosotros experimentamos. A veces experimentamos alegrías, a veces tristezas, a veces dolores, a veces enfermedades. Todo esto lo experimentó nuestro Señor Jesucristo, de tal manera que todos estos dichosos es solamente la radiografía de un Dios que se ha querido hacer hombre para mostrarnos plenamente el camino que debemos de seguir y de vivir. Por eso nosotros se nos invita a ser pobres, pero no pobres en el sentido material. El sentido material tiene una connotación muy profunda, pero sobre todo pobres de espíritu. Aquellos que no son pobres de espíritu son los que decimos lo que le pasó al rey. El rey no quiso ser pobre, porque no era pobre de espíritu, no quería escuchar el mandato de Dios, no quería escuchar sus enseñanzas, no quería escuchar sus mandatos, y se convierte en un corazón duro, en un corazón soberbio, en un corazón que nadie le puede decir qué hacer, ni siquiera Dios. Por eso es importante que nosotros experimentemos la pobreza de espíritu. Y luego dice: dichosos los que lloran. Nuestro Señor Jesucristo también lloró.
y podemos recordar muchas partes del Evangelio donde llora, pero hay una muy bella, cuando le avisan que su amigo Lázaro ha muerto, se acerca y dice que frente a la tumba empieza a llorar nuestro Señor Jesucristo. Él nos ha mostrado que nosotros estamos hechos plenamente de sentimientos que están en perfecta comunión con Él, de tal manera que el llanto purifica, de tal manera que el llanto nos hace crecer humana y espiritualmente, porque expresamos lo que somos, expresamos de lo que estamos hechos. Pero el llanto de nuestro Señor Jesucristo tiene la peculiaridad de poder esforzarse de la preocupación de todos y cada uno de nosotros. Seguramente el Señor ha llorado muchas veces con nosotros cuando nosotros hemos llorado con Él. Nos ha acompañado en momentos difíciles y complejos. Por eso el llanto para el hombre es un signo profundo de obediencia, de sentimiento y de comunión con Dios. Y luego sigue diciendo, dichosos los sufridos porque heredarán la tierra. ¿Cuántos de nosotros no experimentamos?

0: experimentamos el sufrimiento, pero el sufrimiento tiene la connotación de que debe de estar acompañada de un Dios que siempre está presente en medio de nosotros. Hay quienes quieren sufrir solos y su sufrimiento desafortunadamente puede ser en vano, porque no tiene una connotación directa con aquel que nos ha creado. Los sufrimientos tomados de la mano de Dios fortalecen. Los sufrimientos tomados de la mano de Dios enriquecen. Los sufrimientos tomados de la mano de Dios nos hacen crecer humana y espiritualmente. Y luego sigue diciendo: dichosos los que tienen hambre y sed de justicia. Hoy muchos, sobre todo en nuestra nación, hay quienes tienen el deseo de la justicia. Mujeres, hombres, padres, madres, que han perdido a tantos hijos por la indiferencia de otros tantos que se dedican a hacer el mal. Hay mucho sufrimiento y hay pocos que buscan la justicia. Ojalá que este evangelio nos invite siempre a unirnos en el dolor, a acompañar a aquellos que sufren, a acompañar a aquellos que buscan la justicia y ser parte de aquellos que verdaderamente buscan momentos en los que los hombres y las mujeres compartamos una paz, compartamos una igualdad, compartamos una justicia. Dichosos los misericordiosos. ¿Quién es más misericordioso que Cristo? Yo creo que nadie. Todos los días, en la persona del sacerdote, nuestro Señor Jesucristo sigue siendo misericordioso cuando nos perdona nuestras faltas, cuando nos perdona nuestros pecados, cuando nos perdona las ofensas que cometemos en contra del prójimo e inclusive en contra del propio Dios. Ojalá que nosotros verdaderamente experimentemos esta misericordia y que la llevemos en práctica con nuestros más cercanos, con el prójimo. A veces hay tanta indiferencia, hay tantas personas que no son capaces de poder perdonar, de poder expresar la misericordia. Los hijos de Dios estamos plenamente fortalecidos y capacitados para poder expresar la misericordia de un Dios que nos ama. Somos capaces de poder perdonar. A veces el egoísmo no nos lo permite, pero estamos plenamente fortalecidos en Dios para poder verdaderamente vivir en la misericordia como hijos muy amados de Dios. Dichosos los limpios de corazón, porque verán a Dios. Dichosos los que trabajan por la paz, los perseguidos por causa de la justicia y por el reino de los cielos. Esta es la radiografía de nuestro Señor Jesucristo. ¿No es la nuestra? Seguramente que no, porque muchos hemos faltado en muchos de estos dichosos, pero sin embargo estamos llamados y Dios nos da la gracia suficiente para poder vivir en plenitud este camino que Él propiamente nos ha marcado, y que verdaderamente nuestro corazón pueda ser lo suficientemente humilde para abrazar este camino mostrado por el mismo Señor Jesucristo, que nos ama y que permanece siempre fiel en su amor. Que el Señor nos conceda a cada uno de nosotros tener un corazón dispuesto y una alma sencilla de poder acoger su evangelio, de poder acoger su palabra, de poder verdaderamente perdonar, ser misericordiosos y procurar siempre la justicia y el reino de Dios. Que el Señor nos conceda estas gracias, que así sea. Pónganse por favor de pie. Oremos a Dios que vela por todas sus criaturas y supliquémosle humildemente diciendo: Padre, escúchanos.
1: Padre, escúchanos.
2: Por el Papa y nuestro Obispo, para que el Señor los proteja y ayude. Oremos.
3: Padre, escúchanos.
2: Por nuestra ciudad, para que conserven el amor y la concordia a sus habitantes. Oremos.
3: Padre, escúchanos.
2: Por los pobres y los oprimidos, para que les dé prosperidad y los socorra. Oremos.
3: Padre, escúchanos.
2: Por nuestros familiares y bienhechores, para que los recompense con sus beneficios. Oremos.
3: Padre, escúchanos.
0: Por cada una de sus intenciones que hoy las ponen sobre el altar del Señor, en un momento de silencio, presentémoslas.

0: Dios y Señor nuestro, que nos amas con amor de Padre, muéstranos tu misericordia y concédenos lo que te hemos pedido, por Jesucristo nuestro Señor.
1: Amén.
0: Tengan la bondad de tomar asiento. Presentemos al Señor nuestra vida, nuestro trabajo y también nuestras ofrendas.

0: Oren, hermanos, para que este sacrificio, que es mío y también de ustedes, sea agradable a Dios Padre Todopoderoso. Tú que con este pan y con este vino te presentamos y das al género humano el alimento que lo sostiene y el sacramento que lo renueva, concédenos, Señor, que nunca nos falte esta ayuda para el cuerpo y el alma. Por Jesucristo nuestro Señor.
1: Amén.
0: Que el Señor esté con ustedes.
1: Y con tu espíritu.
0: Levantemos el corazón.
1: Lo tenemos levantado hacia
0: el Señor. Demos gracias al Señor nuestro Dios. En verdad es justo y necesario, es nuestro deber y salvación darte gracias siempre y en todo lugar, Señor Padre Santo, Dios Todopoderoso y Eterno, porque creaste el universo con todo cuanto contiene, determinaste el ciclo de las estaciones, pero formaste al hombre a tu imagen y semejanza, y lo hiciste dueño de un mundo portentoso, para que en tu nombre dominara la creación entera. Y al contemplar la grandeza de tus obras, en todo momento te alabara por Cristo Señor nuestro, a quien cantan los cielos y la tierra, los ángeles y los arcángeles, proclamando sin cesar.

Santo eres en verdad y digno de gloria, Dios, que amas a los hombres, que siempre estás con ellos en el camino de la vida. Bendito es en verdad tu Hijo, que está presente en medio de nosotros cuando somos congregados por su amor, y como hizo en otro tiempo con sus discípulos, nos explica las Escrituras y parte para nosotros el pan. Por eso te rogamos, Padre misericordioso, que envíes tu Espíritu Santo para que santifique estos dones de pan y vino, de manera que se conviertan para nosotros en el cuerpo y la sangre de Jesucristo nuestro Señor, el cual, la víspera de su pasión, en la noche de la última cena, tomó pan, te bendijo, lo partió y lo dio a sus discípulos, diciendo: tomen y coman todos de él, porque esto es mi cuerpo, que será entregado por ustedes.

Del mismo modo, acabada la cena, tomó el cáliz, te dio gracias y lo pasó a sus discípulos diciendo: Tomen y beban todos de él, porque este es el cáliz de mi sangre, sangre de la alianza nueva y eterna, que será derramada por ustedes y por muchos para el perdón de los pecados. Hagan esto en conmemoración mía.

Este es el sacramento de nuestra fe. Por eso, Padre Santo, al celebrar el memorial de Cristo, tu Hijo, nuestro Salvador, al que condujiste por su pasión y muerte en cruz a la gloria de la resurrección, y lo sentaste a tu derecha, anunciamos la obra de tu amor hasta que Él venga, y te ofrecemos el pan de vida y el cáliz de bendición. Mira con bondad la ofrenda de tu Iglesia, en la que se hace presente el sacrificio pascual de Cristo que se nos ha confiado, y concédenos por la fuerza del Espíritu de tu amor ser contados ahora y por siempre entre el número de los miembros de tu Hijo, cuyo cuerpo y sangre comulgamos. Vivifícanos con tu Espíritu, Padre omnipotente, por la participación en estos misterios, y haz que nos configuremos a imagen de tu Hijo. Consolídanos en el vínculo de la comunión con nuestro Papa León XIV, con nuestro obispo cardenal José Francisco, con todos los obispos, presbíteros y diáconos, y con todo tu pueblo. Haz que todos los fieles de la Iglesia sepan discernir los signos de los tiempos a la luz de la fe y se consagren plenamente al servicio del Evangelio. Concédenos estar atentos a las necesidades de todos los hombres, para que participando en sus penas y en sus angustias, en sus alegrías y esperanzas, les anunciemos fielmente el mensaje de la salvación y con ellos avancemos en el camino de tu reino. Acuérdate de nuestros hermanos que se durmieron en la paz de Cristo. Y de todos los difuntos cuya fe solo tú conociste, admítelos a contemplar la luz de tu rostro y dales la plenitud de la vida en la resurrección. Y terminada nuestra peregrinación por este mundo, concédenos también llegar a la morada eterna, donde viviremos siempre contigo y con Santa María, la Virgen Madre de Dios, con su esposo San José, los apóstoles y los mártires, San Francisco, San Antonio de Padua, Santa Clara de Asís, y en comunión con todos los santos, te alabaremos y te glorificaremos, por Jesucristo, Señor nuestro. Por Cristo, con Él y en Él, a ti Dios Padre omnipotente, en la unidad del Espíritu Santo, todo honor y toda gloria por los siglos de los siglos. Amén. Fieles a la recomendación del Salvador y siguiendo su divina enseñanza juntos, nos atrevemos a decir, Padre nuestro,

que estás en el cielo, santificado sea tu nombre. Venga a nosotros tu reino. Hágase tu voluntad en la tierra como en el cielo. Danos hoy nuestro pan de cada día. Perdona nuestras ofensas, como también nos

mientras esperamos la gloriosa venida de nuestro Salvador Jesucristo. Señor Jesucristo, que dijiste a tus apóstoles, la paz les dejo, mi paz les doy. No tengas en cuenta nuestros pecados, sino la fe de tu iglesia. Y conforme a tu palabra, concédele la paz y la unidad. Tú que vives y reinas por los siglos de los siglos. Amén. Que la paz del Señor esté siempre con todos ustedes. Dense fraternalmente un saludo de paz. La paz del Señor.

0: Hermanos, hermanas, este es el Cordero de Dios que quita los pecados del mundo. Dichosos los invitados a la cena del Señor. Que el cuerpo y la sangre de Cristo nos guarden para la vida eterna.
1: Amén.

0: El cuerpo y la sangre de Cristo. El cuerpo y la sangre de Cristo.
1: Amén.
0: El cuerpo y la sangre de Cristo.
1: Amén.
0: El cuerpo y la sangre de Cristo.
1: Amén.
0: El cuerpo y la sangre de Cristo.
1: Amén.

0: Oremos. Habiendo participado de esta mesa de unidad y caridad, imploramos, Señor, de tu clemencia, que cumpliendo las labores que nos tienes encomendadas, hallemos sustento para nuestra vida terrena y edifiquemos confiados tu reino, por Jesucristo nuestro Señor.
1: Amén.
0: Que el Señor esté con ustedes.
1: Y con su espíritu.
0: Que el Señor les bendiga y les guarde.
1: Amén.
0: Les muestre su rostro y tenga misericordia de ustedes.
1: Amén.
0: Les mire benignamente, les conceda su gracia y su paz.
1: Amén.
0: Y la bendición de Dios Todopoderoso, Padre, Hijo y Espíritu Santo, descienda sobre ustedes y permanezca para siempre.
1: Amén.
0: A vivir con alegría lo que aquí hemos celebrado, pueden ir en paz.
2: Demos gracias a Dios.
0: Que tengan un santo y bendecido día.
2: Igualmente, Padre.
0: El ángel del Señor anunció a María.
2: Y concibió por obra del Espíritu Santo.
0: Dios te salve, María, llena eres de gracia, el Señor es contigo. Bendita eres entre todas las mujeres y bendito es el fruto de tu vientre, Jesús.
2: Santa María, Madre de Dios y Madre nuestra, ruega por

0: nosotros los pecadores, ahora y en la hora de nuestra muerte. Amén.
1: He aquí la esclava del Señor.
0: Hágase en mí según tu palabra.
1: Dios te salve María, llena eres de gracia, el Señor es contigo. Bendita eres entre todas las mujeres y bendito es el fruto de tu vientre, Jesús.
0: Santa María, Madre de Dios y Madre nuestra, ruega por nosotros, pecadores, ahora y en la hora de nuestra muerte. Amén.
1: Y el Verbo se hizo hombre.
0: Y habitó entre nosotros.
1: Dios te salve, María, llena eres de gracia, el Señor es contigo. Bendita eres entre todas las mujeres, y bendito es el fruto de tu vientre, Jesús.
0: Santa María, Madre de Dios y Madre nuestra, ruega por nosotros, pecadores, ahora y en la hora de nuestra muerte. Amén.
1: Ruega por nosotros, Santa Madre de Dios,
0: para que seamos dignos de alcanzar las divinas gracias y promesas de nuestro Señor Jesucristo. Amén.
1: Oremos. Te suplicamos, Señor, que derrames tu gracia en nuestras almas, para que los que por el anuncio del ángel hemos conocido la encarnación de tu Hijo Jesucristo, por su pasión y su cruz, seamos llevados a la gloria de su resurrección. Por el mismo Jesucristo nuestro Señor.
0: Amén.
1: Gloria al Padre, y al Hijo, y al Espíritu Santo.
0: Como era en el principio, ahora y siempre, por los siglos de los siglos. Amén.

0: en los cielos y en la tierra sea para siempre bendito y alabado.
1: El corazón amoroso de Jesús sacramentado.
0: En los cielos y en la tierra sea para siempre bendito y alabado.
1: El corazón amoroso de Jesús sacramentado.
0: En los cielos y en la tierra sea para siempre bendito y alabado.
1: El corazón amoroso de Jesús sacramentado.
0: Señor, tenemos fe en ti, pero te pedimos que acrecientes esta fe para que nuestra firmeza en tu evangelio sea permanente y en cada momento de nuestra vida. Padre nuestro que estás en el cielo, santificado sea tu nombre, venga a nosotros tu reino, hágase tu voluntad en la tierra como en el cielo.
1: Danos hoy nuestro pan de cada día, perdona nuestras ofensas, como también nosotros perdonamos a los que nos ofenden. No nos dejes caer en la tentación y líbranos del mal.
0: Dios te salve, María, llena eres de gracia, el Señor es contigo. Bendita eres entre todas las mujeres y bendito es el fruto de tu vientre, Jesús.
1: Santa María, Madre de Dios y Madre nuestra, ruega por nosotros, pecadores, ahora y en la hora de nuestra muerte. Amén.
0: Gloria al Padre, y al Hijo, y al Espíritu Santo.
1: Como era en el principio, ahora y siempre, por los siglos de los siglos. Amén.

0: en los cielos y en la tierra sea para siempre bendito y alabado.
1: El corazón amoroso de Jesús sacramentado.
0: Señor, esperamos siempre en ti y en tu promesa, sabemos que eres fiel. Ayúdanos, Señor, a esperar como tú nos has enseñado y que permanezcamos fieles siempre a tu gracia y a tu evangelio. Padre nuestro que estás en el cielo, santificado sea tu nombre. Venga a nosotros tu reino, hágase, Señor, tu voluntad en la tierra como en el cielo.
1: Danos hoy nuestro pan de cada día. Perdona nuestras ofensas, como también nosotros perdonamos a los que nos ofenden. No nos dejes caer en la tentación y líbranos del mal. Amén.
0: Dios te salve, María, llena eres de gracia, el Señor es contigo. Bendita eres entre todas las mujeres y bendito es el fruto de tu vientre, Jesús.
1: Santa María, Madre de Dios y Madre nuestra, ruega por nosotros, pecadores, ahora y en la hora de nuestra muerte. Amén.
0: Gloria al Padre, y al Hijo, y al Espíritu Santo.
1: Como era en el principio, ahora y siempre, por los siglos de los siglos. Amén.

0: en los cielos y en la tierra, sea para siempre bendito y alabado.
1: El corazón amoroso de Jesús sacramentado.
0: Señor, aumenta nuestra caridad con nuestros prójimos, que podamos ser siempre solícitos a sus necesidades. Padre nuestro que estás en el cielo, santificado sea tu nombre. Venga a nosotros tu reino, hágase, Señor, tu voluntad en la tierra como en el cielo.
1: Danos hoy nuestro pan de cada día. Perdona nuestras ofensas, como también nosotros perdonamos a los que nos ofenden. No nos dejes caer en la tentación y líbranos del mal.
0: Dios te salve, María, llena eres de gracia, el Señor es contigo. Bendita eres entre todas las mujeres y bendito es el fruto de tu vientre, Jesús.
1: Santa María, Madre de Dios y Madre nuestra, ruega por nosotros, pecadores, ahora y en la hora de nuestra muerte. Amén.
0: Gloria al Padre, y al Hijo, y al Espíritu Santo.
1: Como era en el principio, ahora y siempre, por los siglos de los siglos. Amén.
0: En los cielos y en la tierra, sea para siempre bendito y alabado.
1: El corazón amoroso de Jesús sacramentado.
0: En los cielos y en la tierra, sea para siempre bendito y alabado.
1: El corazón amoroso de Jesús sacramentado.
0: En los cielos y en la tierra, sea para siempre bendito y alabado.
1: El corazón amoroso de Jesús sacramentado.

0: Novena al Sagrado Corazón de Jesús. Solo el corazón humilde puede entrar en el Sagrado Corazón de Jesús, conversar con Él, amarle y ser amado por Él. Por la señal de la Santa Cruz, de nuestros enemigos, líbranos, Señor Dios nuestro. En el nombre del Padre, y del Hijo, y del Espíritu Santo. Amén.
1: Acto de contrición. Señor mío Jesucristo, Dios y hombre verdadero, Creador, Padre y Redentor mío,

0: por ser tú quien eres, bondad infinita, y porque te amo sobre todas las cosas, me pesa de todo corazón haberte ofendido. Ayudado de tu divina gracia, propongo firmemente nunca más pecar, confesarme y cumplir la penitencia que me fuera impuesta. Amén.
1: Oh corazón divinísimo de mi amado Jesús, en quien la Santísima Trinidad depositó tesoros inmensos de celestiales gracias, concédeme un corazón semejante al tuyo, y la gracia que te pido en esta novena, si es para mayor gloria de Dios, para tu sagrado culto y bien de mi alma. Amén. Padre nuestro que estás en el cielo, santificado sea tu nombre. Venga a nosotros tu reino. Hágase tu voluntad en la tierra como en el cielo.
0: Danos hoy nuestro pan de cada día. Perdona nuestras ofensas, como también nosotros perdonamos a los que nos ofenden. No nos dejes caer en la tentación y líbranos del mal. Amén.
1: Dios te salve María, llena eres de gracia, el Señor es contigo. Bendita tú eres entre todas las mujeres y bendito el fruto de tu vientre, Jesús.
0: Santa María, Madre de Dios, ruega por nosotros pecadores, ahora y en la hora de nuestra muerte. Amén.
1: Gloria al Padre, y al Hijo, y al Espíritu Santo.
0: Como era en un principio, ahora y siempre, por los siglos de los siglos. Amén.
1: Jesús manso y humilde de corazón,
0: haz mi corazón semejante al tuyo.
1: Jesús manso y humilde de corazón,
0: haz mi corazón semejante al tuyo. Oración de consagración al Sagrado Corazón de Jesús. Oh corazón de Jesús, yo quiero consagrarme a ti con todo el fervor de mi espíritu sobre el ara del altar en que te inmolas por amor a mí. Deposito todo mi ser, mi cuerpo, que se respetaré como templo en que tú habitas. Mi alma, que cultivaré como jardín en que te recreas. Mi sentido, que guardaré como puerta de tentación. Mi potencia, que abriré a las inspiraciones de tu gracia. Mis pensamientos, que apartaré de las ilusiones del mundo. Mis deseos, que pondré en la felicidad del paraíso. Mis virtudes, que florecerán a la sombra de tu protección. Mis pasiones, que se someterán al freno de tus mandamientos. Y hasta mis pecados, que detestaré mientras haya odio en mi pecho, y que lloré sin cesar mientras haya lágrimas en mis ojos. Mi corazón quiere desde hoy ser para siempre tuyo, así como tú, oh divino corazón, has querido ser siempre todo mío, todo tuyo, tuyo siempre. No más culpas, no más tibieza. Yo te serviré por los que te ofenden. Pensaré en ti por los que te olvidan. Te amaré por los que te odian. Rogaré y me sacrificaré por los que te blasfeman sin conocerte. Tú, que penetras los corazones y sabes la sinceridad de mi deseo, comunícame aquella gracia que hace al débil omnipotente. Dame el triunfo del valor de las batallas de la tierra y cíñeme la oliva de la paz y en las mansiones de la gloria. Amén. Sagrado Corazón de Jesús,
1: en vos confío.
0: Sagrado Corazón de Jesús,
1: en vos confío.
0: Sagrado Corazón de Jesús,
1: en vos confío.

0: Santísimos corazones de Jesús y María, unidos en el amor perfecto, como nos miran con misericordia y amor, consagramos nuestros corazones, nuestras vidas y nuestras familias a sus sagrados corazones. Conocemos que el ejemplo bello de su hogar en Nazaret fue un modelo para cada una de nuestras familias. Esperamos obtener con su ayuda la unión y el amor fuerte y perdurable que nos dan. Que nuestro hogar sea lleno de gozo, que el afecto sea sincero, la paciencia, la tolerancia y el respeto mutuo sean dados libremente a todos. Que nuestras oraciones incluyan las necesidades de los otros y no solamente las nuestras. Y que siempre estemos cerca de los sacramentos. Bendigan a todos los presentes y también a los ausentes, tanto los difuntos como los vivientes. Que la paz esté con nosotros. Y cuando seamos probados, nos concedan la resignación cristiana a la voluntad de Dios. Mantenga nuestras familias cerca de sus corazones. Que su protección especial esté siempre con nosotros. Sagrados corazones de Jesús y María, escuchen nuestra oración. Amén. Sexto día de la novena al Sagrado Corazón de Jesús. Es tu corazón templo de paz y de consuelo.
1: Oh corazón de Jesús, templo sagrado donde me mandas habite con toda mi alma, potencia y sentidos. Gracias te doy por la inexplicable quietud, sosiego y gozo que yo he hallado en tu templo hermoso de la paz, donde descargaré gustoso eternamente. Dame la gracia de remediar las injurias e ingratitudes hechas contra ti. Oh amante corazón, amén.
0: Innumerables son, en efecto, las riquezas celestiales que el culto tributado al Sagrado Corazón infunde en las almas, las purifica, las llena de consuelos sobrenaturales y las mueve a alcanzar las virtudes. Por ello, recordando las palabras del apóstol Santiago, toda dádiva buena y todo don perfecto de arriba desciende del Padre amoroso. Razón tenemos para considerar en este culto, ya tan universal y cada vez más fervoroso, la inapreciable don que el Verbo encarnado, nuestro Salvador divino y único mediador de la gracia y de la verdad entre el Padre celestial y el género humano, ha concedido a la Iglesia, su mística esposa, en el curso de los últimos siglos, en los que ella ha tenido que vencer tantas dificultades y soportar pruebas tantas. Gracias al don tan inestimable, la Iglesia puede manifestar más ampliamente su amor a su divino fundador y cumplir más fielmente esta exhortación que, según el evangelista San Juan, profirió el mismo Jesucristo en el último gran día de la fiesta. Jesús, habiéndose puesto de pie, dijo en alta voz: el que tiene sed, venga a mí, y beba el que cree en mí. Pues como dice la Escritura, de su seno manarán ríos de agua viva. Y esto lo dijo el del Espíritu, que habían de recibir lo que creyeran en él. Los que escuchaban estas palabras de Jesús, con la promesa de que habían de manar de su seno ríos de agua viva, fácilmente las relacionaban con los

0: vaticinios de Isaías, Ezequiel y Zacarías, en los que se profetizaba el reino del Mesías, y también con la simbólica piedra de la que, golpeada por Moisés, milagrosamente hubo de brotar agua.
1: Padre nuestro que estás en el cielo, santificado sea tu nombre, venga a nosotros tu reino, hágase tu voluntad en la tierra como en el cielo.
0: Danos hoy nuestro pan de cada día, perdona nuestras ofensas, como también nosotros perdonamos a los que nos ofenden. No nos dejes caer en la tentación y líbranos del mal. Amén.
1: Dios te salve María, llena eres de gracia, el Señor es contigo. Bendita eres entre todas las mujeres y bendito el fruto de tu vientre Jesús.
0: Santa María, Madre de Dios, ruega por nosotros pecadores, ahora y en la hora de nuestra muerte. Amén.
1: Gloria al Padre, al Hijo y al Espíritu Santo.
0: Como era en el principio, ahora y siempre, por los siglos de los siglos. Amén. Jesús manso y humilde de corazón,
1: haz mi corazón semejante al tuyo.
0: Jesús manso y humilde de corazón,
1: haz mi corazón semejante al tuyo.
0: Jesús manso y humilde de corazón,
1: haz mi corazón semejante al tuyo. Oración después de cada día. Dulcísimo Jesús, cuya caridad derramada sobre los hombres se paga tan ingratamente con el olvido, el desdén y el desprecio, míranos aquí postrados ante tu altar. Queremos reparar con especiales manifestaciones de honor tan indigna frialdad y de injuria con los que en todas partes es herido por los hombres tu amoroso corazón, recordando, sin embargo, que también nosotros nos hemos manchado tantas veces con el mal, y sintiendo ahora vivísimo dolor, imploramos ante todo tu misericordia para nosotros, dispuestos a reparar con voluntaria expiación no solo los pecados que cometimos nosotros mismos, sino también los que aquellos que perdimos y alejados del camino rehúsan seguirte como pastor y guía, obstinándose en su infidelidad y han sacudido el yugo suavísimo de tu ley, pisoteando las promesas del bautismo. Al mismo tiempo que queremos expiar todo el cúmulo de tan deplorables crímenes, nos proponemos reparar cada uno de ellos en particular: la inmodestia, las torpezas de la vida y del vestido, las insidias que la corrupción tiene a las almas inocentes, la profanación de los días festivos, las miserables injurias dirigidas contra ti y contra tus santos, los insultos lanzados contra tu vicario y el orden sacerdotal, las negligencias y los horribles sacrilegios con que se profana el mismo sacramento del amor divino y, en fin, las culpas públicas de las naciones que menosprecian los derechos y los magisterios de la Iglesia por ti difundidas. Que podamos nosotros lavar con nuestra sangre estos crímenes, entre tanto, como reparación del honor divino, te presentamos acompañándola con las expiaciones de tu Madre, la Virgen, de todos los santos y de los fieles piadosos, aquella santificación que tú mismo ofreciste un día en la cruz al Padre y que renuevas todos los días en los altares. Te prometemos con todo el corazón compensar, en cuanto esté de nuestra parte y con el auxilio de tu gracia, los

pecados cometidos por nosotros y por los demás. La indiferencia a tan grande amor con la firmeza de la fe, la inocencia de la vida, la observancia perfecta de la ley evangélica, especialmente de la caridad, e impedir además con toda nuestra fuerza las injurias contra ti y atraer a cuantos podamos a tu seguimiento. Por Jesucristo nuestro Señor. Amén.

Hijo amantísimo, qué grato es saber que cuento con tu compañía. Tus actos de amor serán recompensados en el cielo. Piensa por un momento que cada vez que vienes a mí, llegas a una porción del cielo en la tierra. Porción en la que te espero cada noche para perfumar tu corazón con el óleo bendito. Óleo de fragancia exquisita. Óleo que te mantendrá despierto, amándome por los que no me aman, adorándome por los que no me adoran. Óleo que te consumirá en ansias de reparar, porque son muchos los que reniegan de su cruz, los que no aceptan el sufrimiento. Sufrimiento que para ellos es un castigo. Sufrimiento que evaden siempre. Sufrimiento que no esperan encontrar durante su peregrinaje en la tierra. Hijo mío, has de saber que ellos que buscan una vida acomodada, relajada, una vida sin tropiezos, una vida en la que no se tenga que luchar ni sacrificar para conseguir los ideales, son personas que aún no han descubierto el gran misterio de la cruz. Aún les falta mucho camino por recorrer. Aún no se han preparado para la prueba, prueba que algún día les habrá de llegar, prueba por la que todos deberán pasar, prueba que purifica el corazón, dándole brillo, lucidez, prueba que acrisola como a oro y plata. Atráeme con tu oración a todos los que se enojan conmigo cuando decido probarlos, librarlos de sus esclavitudes, refinarlos en el fuego de mi amor divino. Alma reparadora que estás en vela en el silencio de esta noche y que con tus ruegos das descanso a mi corazón. Alma reparadora que eres la admiración de los santos ángeles. Anuncia al mundo que la cruz es necesaria para purificar el alma. Anuncia al mundo que la cruz pule, talla, da perfección al alma que ha decidido seguir las huellas del crucificado. Anuncia al mundo que la cruz hace caminar al alma por los caminos angostos. Caminos seguros para entrar en una de las moradas del cielo. Anuncia al mundo que la cruz desata el alma de las cosas terrenas. Anuncia al mundo que la cruz sirve para purgar en vida los pecados. Así es, hijo mío, que en esta hora de reparación te pido que intercedas por los que no quieren llevar sobre sus hombros el peso de la cruz de cada día, por los que se apartan de

Alma reparadora. Crucificado Jesús mío, he escuchado el eco de tu dulce voz, voz que me atrajo al Monte Calvario para reparar por los desvaríos de tus hijos, hijos que no hacen caso de tus llamadas de amor, hijos que quieren acogerte a tu misericordia porque aún naufragan en el lodazal del pecador. Hijos que martirizan tu sagrado corazón con tu falta de amor a ellos mismos. Hijos que despiden tu palabra. Palabra que debemos cumplir al pie de la letra. Palabra que abre nuestro corazón para recibir tu gracia. Palabra que ilumina nuestro caminar. Palabra que penetra hasta la médula de los huesos, llevándonos a un cambio. Crucificado Jesús mío, he escuchado el dulce eco de tu voz, voz que me atrajo al Monte Calvario para reparar por los hombres que no quieren saber nada de la cruz, hombres que sienten pánico al dolor, que desconocen el gran valor que tiene el sufrimiento ofrecido, hombres que apenas se les llega el momento de su purificación, desdañan de tu amor, cuestionan tus designios divinos, llegando a dudar de tu misericordia infinita, misericordia para todos los hombres, porque eres Dios sumamente bueno, misericordioso con el pecador, porque no quieres que ni una sola alma se te pierda. Crucificado Jesús mío, he escuchado el dulce eco de tu voz que me atrajo al Monte Calvario para reparar por los que no aceptan las cruces de cada día. Toca la parte más profunda de sus corazones para que comprendan que quien no carga con su cruz no es digno de ti, no ha cosechado méritos para habitar en tu morada. Difícilmente estarán en el grupo de los vencedores. Pasará a formar parte del grupo de los pecadores, de los que tuvieron en unas manos sus dádivas celestiales y las dejaron perder. Crucificado Jesús mío, he escuchado el dulce eco de tu voz, voz que me atrajo al Monte Calvario para reparar por los cobardes ante situaciones difíciles, por los que se esconden en la oscuridad para no ser descubiertos, por los que se creen que por ser buenos el dolor no tocará las puertas de sus corazones. Crucificado Jesús mío, espero que mi compañía te haya servido como refrigerio, como descanso. Espero, de mi parte, no recibas heridas ni sufrimientos porque te amo. Eres el aire que respiro, eres el aliciente que da empuja a mi vida para no decaer, para no cambiar hacia atrás.

0: hijo mío, apresúrate en venir a mí. Tengo algo para contarte. Hay un lamento persistente en mi corazón que me hace llorar, padecer, porque muchos de mis hijos no se dejan arropar bajo los rayos de mi divina misericordia. Se resisten a seguir mis huellas. Me han cerrado las puertas de su corazón. Por eso sufro soledad, abandono, ingratitud de hombres que dicen amarme, pero su amor es superficial, manipulador, de momento, amor que hoy está, pero mañana desaparece. Se diluye como espuma entre las manos, se evapora como el humo y el viento. Amor de mera emoción, mas no del corazón. Hijo, ven esta noche y recoge en un copón de oro mi sangre preciosa, porque los azotes que recibo de muchos de mis hijos rompen mi piel, causan heridas en mis heridas. La corona de espinas fractura los huesos de mi cabeza con el pensamiento perverso de quienes quieren destruir en vez de construir. Hijos que no sopesan los sufrimientos que les aguardan si no se convierten, si no se vuelven sus ojos y su corazón a mí, que no entienden o no quieren comprender que el pecado la separa de mis gracias, rompe con la filiación divina. Hijos que actúan bajo falsas pretensiones, que tan solo me honran con sus labios, ya que sus corazones están ausentes de mí. Repara, hijo mío, para que las personas que están entretenidas en las cosas del mundo empiecen a sentir tedio por las alegrías fugaces, por sus falsas pretensiones, por sus modelos falaces. Repara para que abran sus ojos a la realidad, para que reconozcan que solo es importante la salvación del alma. Repara para que abran su corazón a lo trascendental, a lo que sí es verdaderamente importante, necesario para permanecer enteramente a mi lado, para habitar en una de las moradas de mi reino, reino abierto para los hombres de puro corazón, reino abierto para los que hicieron mi divina voluntad, para los que supieron hacerse como niños, reino abierto para los que vivieron el sermón de la montaña, para los que tomaron como modelo en sus vidas al pobre de Nazaret, para los que cerraron sus oídos ante las pretensiones del demonio, reino abierto para los que reconocieron sus pecados, purificaron sus corazones en los ríos de gracia, para los que forjaron ideales de santidad, de gracia continua.
1: Alma reparadora, mi delirio de amor, aquí estoy unido a la Iglesia triunfante, purgante y militante. Aquí estoy unido al dolor de tu sacratísimo corazón. Corazón, que es una hoguera que arde para dar calor a todos tus hijos. Corazón abierto para dar albergue a toda la humanidad. Corazón que espera ser amado y adorado por todos nosotros. Corazón que debe ser desagraviado, porque muchos menosprecian tu divinidad. Algunos se atreven a decir que simplemente fuiste un hombre evolucionado, que no pensaste igual a los hombres de tu época, que supiste ser distinto, diferente de las demás criaturas, que te ganaste un puesto, que cosechaste méritos. Por eso te hablan de ti en todos los tiempos y culturas. ¡Qué gran mentira! ¡Cuán gruesa es la capa de la oscuridad de esas personas! Eres el Hijo de Dios encarnado, eres el Mesías, Dios esperado, eres Emmanuel, Dios con nosotros, eres el Cordero inmolado que diste tu vida para la redención del mundo entero, eres el León de Judá que jamás será vencido, por más enemigos que te ascienden, por más teorías heréticas que existan, por más hombres que no crean en tu magnificencia, por más pecado que continúe el mundo, seguirás siendo Dios, seguirás siendo el divino maestro que nos enseña, educa en la virtud. Nos muestras un mundo diferente al ya existente. Seguirá siendo el Salvador, que nos descansará hasta tener sus ovejas en su redil. Seguirá siendo el Dios perfecto, sin mancha, sin mancilla. Jesús mío, tú que te robaste mi corazón para unirlo al tuyo, que me sumerjo en el silencio y soledad de la noche para reparar por todos los hombres que vienen en una vida desenfrenada, no te aman en magnitud, en entrega, para reparar por todos los hombres que solo te buscan cuando necesitaban de un milagro, de una ayuda extraordinaria, para preparar por todos los hombres absurdos del mundo, mundo que los somete a influencia negativa, mundo que se lleva consigo a muchos de tus hijos, hijos que se pierden en el pecado, que caen en los pozos fangosos del vicio, que se hacen títeres de Satanás. Jesús mío, haz que esta hora nocturna de reparación saque a los hombres de los engaños del mundo y abran sus corazones para darte un puesto de predilección en sus vidas. Padre nuestro que estás en el cielo, santificado sea tu nombre. Venga a nosotros tu reino. Hágase tu voluntad en la tierra como en el cielo.
0: Danos hoy nuestro pan de cada día. Perdona nuestras ofensas, como también nosotros perdonamos a los que nos ofenden. No nos dejes caer en la tentación y líbranos del mal. Amén.
1: Dios te salve María, llena eres de gracia, el Señor es contigo. Bendita eres entre todas las mujeres y bendito el fruto de tu vientre, Jesús.
0: Santa María, Madre de Dios y Madre nuestra, ruega por nosotros pecadores, ahora y en la hora de nuestra muerte. Amén.
1: Gloria al Padre, al Hijo y al Espíritu Santo,
0: como era en el principio, ahora y siempre, por los siglos de los siglos. Amén. Déjame actuar en tu vida. Déjame que te tome como barro blando entre mis manos y haga de ti vasija consciente. Déjame que te conduzca por los caminos estrechos que te llevan al cielo. Déjame que te muestre tus errores, debilidades, y te dé coraje y fuerza para que crezcas en la virtud. Déjame que timonee tu vida, que sea tu brújula y te oriente al puerto seguro de mi sagrado corazón. Déjame que te pula hasta hacer de ti obra perfecta. Déjame que me lleve tus resentimientos, rencores. Déjame que tome tu corazón en mis manos, marcadas por los clavos de mi cruz, y te lo restaure, te lo renueve. Déjame que te hable al oído para que mis palabras te hagan suspirar de amor. Levanten tu ánimo decaído y te lleven

con la llama de su amor santo. Déjame que te abrace, quiero que sientas los latidos de mi divino corazón, latidos que te embriagarán de amor, latidos que te harán llorar dulcemente, porque tanta alegría no puede contener tu corazón. Hoy te traigo una dulce queja. Muchos no me aman, muchos no me rinden la gloria y la honra que como Dios me merezco. Muchos me han cambiado por un Dios falaz, por un Dios que no salva. Muchos me honran con sus labios, mas no con el corazón. En esta cruzada de reparación, atrae al aprisco de mi divino corazón a las ovejas extraviadas de mi redil. Atrae al aprisco de mi divino corazón a todos los que no viven de acuerdo a mis mandamientos, que malgastan el tiempo en las cosas del mundo. Atrae al aprisco de mi divino corazón a los jóvenes que han caído en la drogadicción, en la delincuencia, en el satanismo. Jóvenes que no han construido sus proyectos de vida en la roca firme. Jóvenes solitarios, carentes de afecto, que han llenado sus corazones de mundo. Atrae al aprisco de mi divino corazón a los empresarios que no pagan el justo jornal de sus trabajadores, a los empresarios que teniendo el dinero retienen los salarios. Atrae al aprisco de mi divino corazón a todos los que me hieren y me lastiman. En esta cruzada de reparación, eleva tus súplicas a mi Padre Eterno, que Él te escuchará. Súplicas que después caerán como lluvia suave sobre ti, lluvia de bendiciones y de gracias. En esta cruzada de reparación, consuela mi corazón. Bebo de nuevo el cáliz de la amargura. Tengo sed de almas. Mi corazón rebosa en misericordia. Tendré compasión del pecador hasta el último momento en que exhale su último suspiro. Le miraré con benignidad y con amor. En el monte Calvario te esperaré para que allí, junto con mi amado y fiel discípulo Juan y con mi Madre Santísima, recojas mi sangre preciosa profanada. En esta cruzada de reparación, medita en uno de los misterios de mi sagrada pasión. Dónate por entero a mi divina voluntad y sé bueno, sé perfecto como mi Padre Celestial es perfecto.

0: Oremos. Oh Dios, que en este sacramento admirable nos dejaste el memorial de tu pasión, te pedimos nos concedas venerar de tal modo los sagrados misterios de tu cuerpo y de tu sangre, que experimentemos constantemente en nosotros el fruto de tu redención. Por Cristo nuestro Señor.
1: Amén.
0: Bendito sea Dios.
2: Bendito sea Dios.
0: Bendito sea su santo nombre.
2: Bendito sea su santo nombre.
0: Bendito sea Jesucristo, verdadero Dios y verdadero hombre.
2: Bendito sea Jesucristo, verdadero Dios y verdadero hombre.
0: Bendito sea el nombre de Jesús.
2: Bendito sea el nombre de Jesús.
0: Bendito sea su sacratísimo corazón.
2: Bendito sea su sacratísimo corazón.
0: Bendita sea su preciosísima sangre.
2: Bendita sea su preciosísima sangre.
0: Bendito sea Jesucristo en el santísimo sacramento del altar.
2: Bendito sea Jesucristo en el santísimo sacramento del altar.
0: Bendito sea el Espíritu Santo Paráclito.
2: Bendito sea el Espíritu Santo Paráclito.
0: Bendita sea la excelsa Madre de Dios, María Santísima.
2: Bendita sea la excelsa Madre de Dios, María Santísima.
0: Bendita sea su Santa e Inmaculada Concepción.
2: Bendita sea su Santa e Inmaculada Concepción.
0: Bendita sea su gloriosa Asunción.
2: Bendita sea su gloriosa Asunción.
0: Bendito sea el nombre de María, Virgen y Madre.
2: Bendito sea el nombre de María, Virgen y Madre.
0: Bendito sea San José, su castísimo esposo.
2: Bendito sea San José, su castísimo esposo.
0: Bendito sea Dios en sus ángeles y sus santos.
2: Bendito sea Dios en sus ángeles y en sus santos.
3: Dios te salve María, llena eres de gracia, el Señor está contigo. Bendita tú eres entre todas las mujeres, y bendito es el fruto de tu vientre Jesús.
4: Santa María, Madre de Dios, ruega por nosotros pecadores, ahora y en la hora de nuestra muerte. Amén.
3: Santa María, Reina y Madre de María Visión,
4: ruega por nosotros.
3: Dios te salve María, llena eres de gracia, el Señor está contigo. Bendita tú eres entre todas las mujeres, y bendito es el fruto de tu vientre Jesús.
4: Santa María, Madre de Dios, ruega por nosotros pecadores, ahora y en la hora de nuestra muerte. Amén.
3: Santa María, Reina y Madre de María Visión,
4: ruega por nosotros.
3: Dios te salve María, llena eres de gracia, el Señor está contigo. Bendita tú eres entre todas las mujeres, y bendito es el fruto de tu vientre Jesús.
4: Santa María, Madre de Dios, ruega por nosotros pecadores, ahora y en la hora de nuestra muerte. Amén.
3: Santa María, Reina y Madre de María Visión,
4: ruega por nosotros.
5: La bendición de Dios Todopoderoso, Padre, Hijo y Espíritu Santo, descienda sobre todos y nos acompañe siempre.
4: Amén.
2: Amén.
5: Ave María Purísima,
4: sin pecado original concebida.
5: Alabado sea Jesucristo.
4: Sea por siempre bendito y alabado.

Proclama mi alma la grandeza del Señor. Se alegra mi espíritu en Dios mi Salvador, porque ha mirado la humillación de su esclava. Desde ahora me felicitarán todas las generaciones, porque el Poderoso ha hecho obras grandes por mí. Su nombre es santo, y su misericordia llega a sus fieles de generación en generación. Él hace proezas con su brazo, dispersa a los soberbios de corazón, derriba del trono a los poderosos y enaltece a los humildes. A los hambrientos los colma de bienes y a los ricos los despide vacíos. Auxilia a Israel, su siervo, acordándose de su misericordia, como lo había prometido a nuestros padres, en favor de Abraham y su descendencia por siempre. Amén.

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De la mano de Jesús y de María en la tormenta, comenzamos con esta lectura del libro del Eclesiastés, en el capítulo 5, desde el versículo 1, y dice: Que no se precipite tu boca ni se apresure tu corazón a proferir palabras delante de Dios, pues Dios está en los cielos y tú en la tierra, por eso sé parco en palabras. Mucho que hacer produce sueño. Y muchas palabras, dichos necios. Si haces un voto a Dios, no tardes en cumplirlo, pues no le agradan los necios. Lo que prometas, cúmplelo. Es mejor no hacer votos que hacerlos y no cumplirlos. No dejes que tu boca te haga pecar y luego digas a su mensajero que fue un error. ¿Para qué enfadar a Dios con tus palabras y hacer que desbarate la obra de tus manos? A muchos sueños, muchas palabras huecas. Tú teme a Dios. Si ves que en una región se explota al pobre y se conculca el derecho y la justicia, no te desconciertes, que la autoridad tiene otra por encima y sobre ambas hay una suprema. Con todo, lo más ventajoso para un país es que alguien se cuide de que se cultiven los campos. El que ama el dinero no se sacia de dinero, y el que ama las riquezas no las consigue. También esto es vanidad. Si abundan los bienes, abundan los depredadores. ¿Y qué provecho saca el dueño si no verlo con sus ojos? Dulce es el sueño del obrero. Coma poco o mucho, pero al rico el empacho no lo deja dormir. Palabra de Dios. Gracias a Dios por su sabiduría en todo lo que nos enseña, en todos estos libros santos que encontramos en nuestra Biblia. ¿Y cómo es posible que hay tanto católico que no se alimenta de la palabra? Y lo hay, pero se alimentan de todas las palabras de las redes sociales y del mundo. Por eso viven tan confundidos y llenos de conspiraciones y de argumentos banales. Es información innecesaria, viven esclavos de todo eso, creando confusión y división en la iglesia, porque es lo que hacen, ¿no? Pero si estuviesen más cerca a la palabra de Dios, sobre todo los libros sapienciales, sí que nos enseñan a nosotros a caminar con la sabiduría divina en una forma extremadamente objetiva, perfecta. Además, una forma recta de caminar con Dios sin descarrilarnos, sin dejarnos seducir por todo lo que nos rodea y todo lo que nos habla, tantas voces que nos hablan, tantas imágenes que nos seducen. Y todo esto es parte de nuestra vida, claro, inevitable. Sin embargo, es el ejemplo de lo que es el engaño de las cosas que parecen ser buenas y no lo son, el engaño de lo que es el espejismo del mundo material. Generalmente estas cosas que nos producen tanta emoción en el mundo material son las que más daño nos hacen, pero no todo es malo y obviamente no se puede demonizar el mundo y todo porque Dios está en medio de nosotros y el bien también está entre nosotros, no solo el mal. Y cuando aprendemos a caminar con Dios, ya se convierte como en una segunda naturaleza el buscar el bien, caminar con el bien y vivir en el bien. Y el mal está presente, pero no tenemos parte con él. Y esa es una ciencia, es un arte, el arte de vivir en el bien, el arte de ser de Dios. El arte de obedecerle a Dios, el arte de vivir bajo la ley de Dios, es el arte más precioso. No hay otro arte que sea más importante, porque ese arte nos lleva al cielo, si lo vivimos como es. ¿Y a dónde más queremos ir cuando muramos? Al final de esta vida, nuestro destino debe estar muy claro. Y ese destino debe ser esa ciudad de luz que está encima de la montaña de Sión,
allá donde suben las tribus del Señor, como dice el Salmo. Y así debemos tener nuestra mente enfocada, nuestro corazón, todo nuestro ser, para que nuestro caminar por este mundo transitorio sea un caminar que tenga sentido en Dios y además que tenga sentido eterno, de vida eterna, no simplemente temporal, para no hacernos simples seres racionales y mortales que dependen de los pasos humanos y no de la esperanza que nos ha dado Jesucristo, que es una esperanza de vida eterna, que la vida continúa después de la muerte y que si caminamos con Cristo en obediencia, después de la muerte entraremos a su reino, al reino de la luz. Y para eso necesitamos entender muy bien qué es lo que el Señor nos pide hacer en el Evangelio. Ahí está la guía. No necesitamos ir a ningún lugar. No necesitamos estar detrás de ningún mensaje nuevo porque no lo hay. Nadie trae un mensaje nuevo. El Evangelio nos ha revelado la verdad, el camino que nos ha prometido la vida en Jesucristo. Son las promesas del Evangelio. Y con eso basta, porque el mismo Señor nos ha dicho que todo está revelado ya. Lo único que esperamos es la segunda venida del Mesías. Lo único que esperamos, la segunda venida del Señor. Nada nuevo vendrá, nada nuevo. Todo está revelado para que no se dejen engañar. Como dice la palabra, vendrán a decirnos que allá está Jesús, que allá, que acá, pero no vamos a ninguna parte porque no hay nada nuevo. El que venga a traer mensajes nuevos no viene de Dios.

¿Qué tal? Soy el maestro Pepe González y saludo afectuosamente en nombre de Jesús a toda la familia de María Visión. Los invito cada semana a crecer en Cristo, contemplando su palabra con el firme propósito de hacerla vida. Aquí los espero a través de esta bendita señal.

Saltillo, Coahuila, donde el venerable siervo de Dios Jesús María Echavarría y Aguirre inició esta congregación para servir a la iglesia mediante la evangelización, catequesis y educación cristiana. Hoy, como comunidad de creyentes, nos unimos a todos nuestros hermanos y hermanas para orar por el don de la paz. Pedimos al Sagrado Corazón de Jesús y a Santa María de Guadalupe que bendigan a nuestra patria y a nuestro mundo con el regalo de la paz en el corazón de las personas y también en cada una de las comunidades y en la sociedad en general.

oramos llenos de fe, de alegría y de confianza, sabiendo que la paz es el gran regalo y el signo del reino de Dios entre nosotros.

0: que mediante esta antorcha que ha peregrinado en estos momentos, sea una invitación para que cada uno de nosotros seamos un faro de luz en medio de la oscuridad, del caos y el desorden. Y el mismo Jesús que se presenta como luz del mundo, sigue iluminando nuestras vidas.
1: Amén. Dios te salve María, llena eres de gracia, el Señor es contigo. Bendita eres entre todas las mujeres y bendito es el fruto de tu vientre Jesús.
0: También nos seguimos encomendando al corazón de Jesús para hacer de nuestro corazón semejante a Él. Y el Santo Cristo que hoy nos reúne en este último día del novenario hasta este lugar de la entrada principal de la catedral. Nuestro obispo, don Hilario González García, recibe junto con el consejo y las hermanas del Instituto de Hermanas Catequistas Guadalupanas esta antorcha por la paz. Que cada una de ustedes sean promotoras de la misma.
2: Que la paz de Cristo reine en el corazón de las personas, las familias, las comunidades, todo nuestro país y el mundo entero.

le vamos a dar cuenta a Dios de cómo supimos trabajar para que tener una sociedad en donde la búsqueda muy profunda de la justicia sea la garantía más grande para la paz. Desde nuestra base, desde nuestra base social, tenemos que trabajar por la justicia, que es lo único que garantiza la paz y paz verdadera. Y el mandamiento, y nosotros, los cristianos que conocemos el Evangelio, sabemos que vamos a ser juzgados precisamente en eso, en la justicia. Lo dice el Señor, que cuando Él venga y separará los dos grandes grupos de la tierra, que como Él va a hacer el juicio, de un lado pondrá a los justos y a los justos les dirá: vengan benditos de mi Padre, porque tuve hambre y me dieron de comer, tuve sed y me dieron de beber, estaba desnudo y me vistieron, era migrante y me hospedaron, estaba enfermo y en la cárcel y fueron a verme.

0: para Dios, de cómo debe trabajarse porque este mundo equilibre sus desigualdades y equilibre las desventajas que ustedes el día de hoy padecen. Y ustedes son los sujetos. Esto es otra de las cosas bellísimas. Ustedes son los sujetos de cambio.
1: Habitantes de las Islas Canarias llegaron a este sitio en 1731 e iniciaron esta catedral. No construyeron el primer edificio hasta 1737, pero se estableció la catedral junto con la plaza y el edificio municipal, que es lo que es parte de las cosas de España, donde vinieron a habitar estos pueblos. Y desde este tiempo, el pueblo de Dios ha venido a este lugar a participar de los momentos, sacramentos de alegría y también de tristeza en nuestra iglesia. Aquí podemos encontrar el centro de San Antonio y sabemos que desde este lugar, debajo de esta cúpula, la iglesia se empezó a formar. Y sabemos que es un lugar precioso, no solamente el edificio, pero es muy precioso para nuestra fe. Sabemos que es aquí donde hay muchas cosas que ocurren que nos llama la atención, las maravillas de Dios.

aquí celebramos la Eucaristía. Somos personas de paz, tenemos una plaza de paz a un lado de la catedral y empezamos todas las misas los fines de semana afuera en la plaza y dedicamos la misa a la paz. Es un templo donde dedicamos todo al pueblo de Dios.

Es un gusto encontrarnos en este lugar donde hemos venido peregrinando esta mañana como parroquia de Nuestra Señora de San Juan de los Lagos en Ramos Arizpe, Coahuila. El peregrinar es parte de nuestra vida, es parte de nuestra fe. Y para nosotros como comunidad parroquial nos hemos dispuesto con esta peregrinación para recibir la antorcha por la paz. Esta antorcha que ha recorrido territorios, parroquias, estados, países, y que hoy para nosotros como comunidad parroquial es un signo, es una gran bendición. Dice Jesús: he venido a traer fuego a la tierra, y cuánto desearía que estuviera ardiendo. Al contemplar esta antorcha que se ha encendido y que nos ha acompañado en esta mañana, es ese deseo de Jesús. Ha venido a encender con la fuerza del Espíritu Santo.

Porque Jesús es la fuente de la paz. El primer saludo que dirige Jesús a sus discípulos: la paz esté con ustedes. La paz no se compra en la farmacia. La paz no se adquiere en una pastilla. La paz es fruto del resucitado. La paz es fruto del encuentro con nuestro Señor Jesucristo. Y eso hace María. Eso hace María. Por eso,

0: el lema que nos acompañará en esta fiesta patronal son las palabras preciosas que dice María: hagan lo que Él les diga.
1: Quien, como los demás discípulos de Jesús, un día sintieron este llamado para continuar la obra del Maestro, y a través de su misión realizaron este proyecto que tenía como fin construir el reino de Dios. Y construir el reino de Dios implica fundamentalmente establecer un mundo de paz. María Visión y esta comunidad de Santiago Apóstol en Monclova, Coahuila, les da la más cordial bienvenida a esta su fiesta.

0: Esta caravana por la paz está consagrada precisamente a aquel que nos ha traído este don de Dios y que es así llamado en la Escritura el Príncipe de la Paz, Jesucristo, en este hermoso y bendecido advocación del Sagrado Corazón de Jesús. Y desde ese corazón que Jesús mostró siempre hacia los pobres, los pequeños, los enfermos, los pecadores, ese corazón de compasión, empatía, capacidad de escucha, de respeto, pues es que nosotros queremos seguir trabajando y promoviendo esta cultura, la cultura de la paz, la cultura de la vida digna, desde la concepción en el vientre materno de un ser vivo hasta su muerte.
1: Somos el grupo de Pastoral Rural de San Juan Bautista, Misioneros del Desierto, y el grupo del Rosario de esa comunidad. Pertenecemos a nuestra parroquia Santa María Reina de los Apóstoles. Nuestra misión es evangelizar, llevar el evangelio a esas comunidades olvidadas, a esas comunidades tan separadas de nuestras diócesis. Hemos tenido el gusto de sentir, de portar una antorcha de amor, de entrega, de catolicismo, y en lugar de evangelizar hemos sido evangelizados por esos cristos abandonados y olvidados. Nos deja amor, nos deja entrega, nos deja esfuerzo, nos deja deseo de servir, nos deja vocación, nos deja ministerio, nos deja obligación, nos deja esfuerzo. El mensaje es la entrega en Cristo, que es el camino, la verdad y la vida, es el derrotero que debemos seguir, es el final de nuestra vida y el principio. Es la intención de ser mejores cada día, de ser mejores ciudadanos, mejores profesionistas, mejores hijos, mejores padres, mejores esposos. Ir mejorando día con día en el bien de las comunidades, en el bien de Cristo Jesús.

Muy buenas tardes, hermanos. Los saludamos desde el gozo de la fe en Cristo, que nos une a cada uno de nosotros en el amor hacia nuestros hermanos. Y estamos aquí en el Templo de Jesús Nazareno, en Ojo Caliente, Zacatecas. Estamos por iniciar, hermanos, pues nuestro quincenario en honor a Nuestra Señora de los Milagros, patrona de esta parroquia, patrona de esta comunidad. Y hoy nos congrega este momento de realizar la Marcha de las Flores. Sobre todo, la intención es de que toda la parroquia se congregue para hacer esta romería, esta procesión, para unirnos en oración por todas estas familias que se han visto afectadas, que se han visto atentadas por esta ola de violencia y de inseguridad que estamos viviendo.

la antorcha de la paz de María Visión. Precisamente es el poder ir poco a poco nosotros construyendo la paz, saber que la paz se construye desde el corazón de cada uno de nosotros como seres humanos. Hacer a Cristo presente en nuestra vida, hacer a Cristo presente en nuestra familia, en nuestra comunidad, en el lugar donde nos encontramos. Así que estamos, hermanos, por iniciar esta romería. Los invitamos a que nos acompañen, a que juntos nos unamos precisamente en este camino, sabiendo que el fuego corresponde a cada uno de nosotros, el camino que nos construye en el amor, para que así podamos nosotros caminar y ser esa luz que ilumine a cuantos van a nuestro lado. La antorcha nos simboliza también para nosotros la paz que surge del corazón, pero a la vez también el amor que nos invita a consumirnos por los demás en la construcción de una nueva comunidad. Así que, hermanos, pues bienvenidos. Vamos a iniciar esta marcha, este camino de la paz, sabiendo que todos somos constructores de la paz.

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Pido a Dios que los bendiga por intercesión del Sagrado Corazón de Jesús, en el nombre del Padre, y del Hijo, y del Espíritu Santo. Amén.

estamos para dar inicio a esta procesión de la paz que nos acompaña María Visión. Se le encomendamos también a todos los que nos escuchan y que nos ven en esta en este camino recorrido, esta caravana de la paz, pidiendo a Dios nuestro Padre, por la intercesión de nuestro Señor Jesucristo, en el Espíritu Santo, por medio de María Santísima, el don de la paz en el mundo y la paz en México. La antorcha se está encendiendo y desde la parroquia de San Miguel Arcángel en Cozumel, patrono de la isla, San Miguel Arcángel con sus ángeles poderosos nos acompaña en este momento de oración, de encuentro con el Señor. Y que el Señor escuche nuestra oración y que sea esto un momento de oración, un momento sagrado para pedir a Dios la paz, hoy tanto necesaria en el mundo de guerras. Pedimos también por la paz en Medio Oriente, lo que estamos viviendo en estos tiempos difíciles.

che il Signor Jesús de la Misericordia tenga misericordia de nosotros y del mundo entero y nos conceda el don de la paz.

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Para mí esto ha sido maravilloso, yo no conocía nada de esto y me quedé muy maravillada de disfrutar todo esto que hay. Llegando aquí al Santuario de la Virgen, yo también viví una experiencia bonita, subir y bajar, y pues me sentí tranquila, abrazada por ella, y me llevo una experiencia muy bonita en este lugar que no conocía. Y pues yo antes no conocía a Dios, lo busqué y voy en el camino que me ha costado. Yo también no sabía rezar el Santo Rosario y he tratado de hacerlo y he encontrado maravillas. Todas las peticiones que le he llegado a pedir a la Virgen, ella ha estado conmigo porque he aprendido a hacer el Santo Rosario. Es bonito buscarlo. Cuando tú no encuentras a Dios, tú lo buscas cuando tú necesitas. Sin Él no somos nada. Yo también no sabía que la Virgen María intercede por nosotros hacia su Hijo Jesús. Es algo bonito pedirle a la Virgen para todas las personas que no conocemos. Sin Él no somos nada. Y que Él nos transforme.

en personas que demos amor y que esas personas que les dé un corazón de carne para que vivan todo lo que nosotros no sabemos de Dios ni de María. Y nos sentimos llenos, llenos de mucho amor. Yo ahora me voy con ella con mucho amor. Sentí que ella me abrazaba y también sentí que ella me entiende porque es madre, es hija y es esposa. Es lo que les puedo compartir. Me voy con mucho amor de ella.

Que toda criatura bendiga y glorifique a María, la obra maestra de las manos de Dios, porque ella es la obra maestra de las manos de Dios, tanto en el orden de la gracia como en el de la gloria.

0: En el nombre del Padre, del Hijo y del Espíritu Santo, la paz, la caridad y la fe de parte de Dios Padre y de Jesucristo el Señor estén con todos ustedes. Queridos hermanos, juntos caminamos junto al Señor, auxiliado en ese amor fraternal de María, nuestra Madre, que nos conduce hacia ese camino del encuentro con Dios Padre, un camino en el cual Jesús hoy nos invita a vivir desde la bienaventuranza. Muchas veces queremos seguir un Jesús según nuestra conveniencia, según nuestra idea, según nuestra realidad de vida, no según lo que Dios quiere. Por eso pedimos perdón por las veces que no hemos sido fiel a esa palabra, a esa exhortación, a esa invitación, por las veces que no hemos cumplido sus mandamientos en el amor a Él y en el amor al prójimo. Yo confieso ante Dios Todopoderoso y ante ustedes, hermanos, que he pecado mucho de pensamiento, palabra, obra y omisión. Por mi gran culpa. Por eso ruego a Santa María, siempre Virgen, a los ángeles, a los santos y a ustedes, hermanos, que intercedan por mí ante Dios nuestro Señor. Y Dios Todopoderoso tenga misericordia de nosotros, perdone nuestros pecados y nos lleve a la vida eterna. Amén. Señor, ten piedad.
1: Señor, ten piedad.
0: Cristo, ten piedad.
1: Cristo, ten piedad.
0: Señor, ten piedad.
1: Señor, ten piedad.
0: Oremos. Oh Dios, fuente de todo bien, escucha a los que te invocamos para que, inspirado por ti, consideremos lo que es justo y lo cumplamos según tu voluntad. Por Jesucristo nuestro Señor.
1: Amén.
0: Nos sentamos y escuchamos atentamente la palabra de Dios.
2: Del primer libro de los Reyes. Por aquel tiempo, el profeta Elías del pueblo de Tisbé, en Galaad, le dijo al rey Ahab: juro por Dios, el Señor de Israel, a quien yo sirvo, que en estos años no habrá rocío ni lluvia si yo no lo mando. Luego el Señor le dijo a Elías: vete de aquí, dirígete hacia el oriente y escóndete en el torrente de Querit, que queda al este del Jordán. Bebe del torrente y yo les encargaré a los cuervos que te lleven de comer. Elías hizo lo que le mandó el Señor y se fue a vivir en el torrente de Querit, que queda al este del Jordán. Los cuervos le llevaban pan y carne por la mañana y por la tarde, y bebía del torrente. Palabra de Dios. Siempre me cuidará el Señor.
1: Siempre me cuidará el Señor.
2: La mirada dirijo hacia la altura, de donde ha de venirme el auxilio. El auxilio me viene del Señor, que hizo el cielo y la tierra. Siempre me cuidará el Señor. No dejará que des un paso en falso, pues en tu guardia, es tu guardián y nunca duerme. No, jamás se dormirá o descuidará el guardián de Israel. Siempre me cuidará el Señor. El Señor te protege y te da sombra. Está siempre a tu lado. No te hará daño el sol durante el día, ni la luna de noche. Siempre me cuidará el Señor. Te guardará el Señor en los peligros y cuidará tu vida, protegerá tus ires y venidas, ahora y siempre.
1: Siempre me cuidará el Señor.

El Señor esté con ustedes. Lectura del Santo Evangelio según San Mateo. En aquel tiempo, cuando Jesús vio a la muchedumbre, subió al monte y se sentó. Entonces se le acercaron

Dichosos los misericordiosos, porque obtendrán misericordia. Dichosos los limpios de corazón, porque verán a Dios. Dichosos los que trabajan por la paz, porque se les llamarán hijos de Dios. Dichosos los perseguidos por la causa de la justicia, porque de ellos es el reino de los cielos. Dichosos serán ustedes cuando lo injurien, los persiguen y digan cosas falsas de ustedes por causa mía. Alégrense y salten de contento, porque su premio será grande en los cielos, puesto que de la misma manera persiguieron a los profetas que vivieron antes que ustedes. Palabra del Señor. Pueden sentarse. El Señor siempre cuida de nosotros. Nunca nos deja solo. Como un padre siempre cuida a su hijo, siempre se preocupa, siempre está al tanto, siempre le llama, siempre está atento. Así, si nosotros que somos seres humanos sabemos cuidar, atender, llamar, escuchar, es la responsabilidad, el deber, el amor que debe tener un padre para con sus hijos. Así, ¿cuánto más es nuestro Padre Dios? Así es como precisamente escuchamos en la primera lectura del libro de los Reyes, cómo Elías sabe escuchar a Dios. Y esto es una de las cosas que nosotros como hijos muchas veces no hacemos. Cuando un padre aconseja a su hijo, es porque sabe, porque desea lo mejor, porque quiere evitar, porque quiere iluminar, porque quiere que no padezca, ya sea de un problema, ya sea de una situación. Un padre, cuando habla a su hijo, si el hijo es receptivo y no es soberbio, y escucha a su padre, ese hijo verdaderamente sabrá caminar y confiar en ese padre. Entonces nosotros sabemos ser padre, pero se nos ha olvidado ser hijo. Sabemos que tenemos un Dios que nos habla, que nos ilumina, que nos revela en su Hijo Jesús cómo Él nos ama y lo que quiere para nosotros. Y nosotros cogemos otros caminos, buscamos otras realidades, buscamos otros dioses del mundo que no es el Dios que Jesucristo hoy nos presenta. Elías, podemos ser tú y yo, porque todos estamos llamados como Elías a ser profeta, a saber no abandonar y saber que Dios nos sustenta, ya sea en la materia del alimento, ya sea también en el espíritu a través de la Eucaristía. Ayer celebramos el Corpus Christi y el Señor lo decía: el que no coma mi pan y no beba mi sangre no tiene vida eterna. Entonces, ahí está la propuesta del Señor, la invitación a formar parte de ese alimento, de esa vida, de esa eternidad. Por eso que bien nos hace que hoy, al salir de aquí, renovemos esa confianza y esa certeza de lo que el Señor nos dice en su palabra. Siempre cuida de nosotros los hijos que escuchamos a nuestro Padre Dios, que queremos caminar por los caminos que hoy Jesús en el Evangelio nos muestra a través de la bienaventuranza. La bienaventuranza, pudiéramos decir, es la síntesis de toda la Biblia.

La bienaventuranza son el legado de lo que es Jesús. Si lo miramos, es lo que es Jesús. Y la bienaventuranza es el camino para ganar la santidad. La santidad no consiste en otra realidad que saber escuchar la voluntad de Dios y cumplir sus mandamientos. Pero la bienaventuranza da un paso más allá. Nos eleva el listón. No se trata de una vestimenta, no se trata de una ideología, se trata de una entrega, de una confianza y de un amor en el que Dios nos muestra a su Hijo que es posible, que es real, que es vivencial. No es una idea abstracta con una realidad distinta, no. Cuando una de esas dos cosas no se emanan, entonces estamos mal. La idea tiene que ser realidad de vida, porque si una idea está por allá y la realidad es otra, entonces es una idea que se queda en eso. Pero Jesucristo nos muestra con su palabra, pero con su vida, su identidad a través de la bienaventuranza. Por eso un cristiano no debe temer el que le injurien, el que le calumnien, el que le persigan, el que le llevan a la cruz. Sabe que antes de él ha padecido su Señor, ha sufrido el Señor, y él nos los advierte. No nos engaña, porque muchas veces la gente quiere ser dichoso, quiere ser feliz sin renunciar a las cosas del mundo. Quiere seguir a Jesucristo y viviendo según el mundo. Entonces ahí, hermano, eso no es camino, eso no es verdad y eso no es plenitud de vida. Entonces el Señor nos lo dice: seremos dichosos, seremos bendecidos, seremos alcanzados en la gracia de Dios y bienaventurados en el reino de los cielos. Pues bien, aquí tenemos ese saber que el Señor nos cuida en medio de esas realidades, por la cual Él nos dice: hay que saber vivir en ese espíritu dócil, humilde y sencillo. María nos los muestra. Hágase en mí, Señor, según tu voluntad. ¿Cuántas veces hemos llorado y nos hemos sentido consolados con las cosas de este mundo? No, pero con la palabra de Dios, sí. Muchas veces hemos sentido esa hambre de justicia frente a la injusticia de los demás, pero hemos encontrado en Dios la misericordia en medio también de nuestro obrar mal y de nuestro alejarnos del Padre. Siempre Dios quiere que sepamos que Él está ahí para amarnos. Debemos saber seguir trabajando por la paz allí donde estemos, desde nuestro hogar, mostrando a nuestros hijos, mostrando a nuestro esposo, a nuestra esposa, mostrando en nuestro trabajo que somos hombres de paz, que buscamos llevar corazones para Dios. Sabemos que muchas veces, por hacer realidad este reino de justicia, de paz, de amor, seremos entonces calumniados, perseguidos. Jesucristo padeció y muchos hemos padecido a lo largo de la historia de la iglesia. No tengamos miedo, el Señor siempre cuida de nosotros. Que así sea.

Puesto de pie, queridos hermanos, presentémosle a Dios Padre todas nuestras súplicas y peticiones, sabiéndonos amados, cuidados, escuchados, atendidos siempre por Él. A cada petición responderemos: Señor, escucha nuestra oración. Por la Iglesia, por el Papa y este viaje apostólico a España, por los obispos, sacerdotes, religiosos y religiosas, y todo el pueblo fiel de Dios, todos los bautizados, para que sepamos vivir desde ese espíritu, el llevar adelante con nuestra vida y testimonio estas bienaventuranzas, poniendo nuestro corazón en las cosas de Dios y alumbrándola entonces en nuestro quehacer diario para con los demás. Oremos al Señor. Por los gobernantes, para que trabajen por la paz, el bien común, respeten los derechos humanos, la defensa, la vida desde su concepción hasta sus últimos días, cuiden a la familia y dicten leyes que promuevan esa realidad en la sociedad, en los pueblos. Oremos al Señor. Pidamos por los pueblos que se encuentran bajo el yugo de la tiranía, donde no hay libertad, donde el pueblo se siente reprimido, donde los pueblos se sienten marginados porque no son escuchados, porque los que gobiernan imperan con la violencia, con el poder, para que el Señor les mueva, para que el Señor siga haciendo de los cristianos un testimonio vivo en el cual den sentido de esperanza, sabiendo que la libertad pronto llega. Oremos al Señor. Por nuestros niños que se encuentran ahora de vacaciones, para que este tiempo sea un tiempo en que los padres y adultos de la casa pues puedan acompañar, compartir, conversar, enseñar, mirar cómo van creciendo en estatura, en salud, pero también en la gracia de Dios, en la transmisión de los valores y el cuidado de los mayores. Oremos al Señor. Por todos los que se encomiendan a nuestras oraciones, nuestros familiares, amigos, enfermos, pobres, presos, emigrantes, desvalidos, ancianos solos, para que siempre encuentren en nosotros esa bienaventuranza y esa dicha de una palabra, un gesto, una ayuda, un brazo tendido en medio de sus necesidades y vicisitudes. Oremos al Señor. Para que no seamos sordos a esta palabra de Dios, sino que la miremos en nuestro corazón y la llevemos por obra en nuestro quehacer diario. Oremos al Señor. Por el eterno descanso de nuestros queridos hermanos difuntos, por los cuales hemos pedido de manera especial al inicio de esta Santa Misa. Hoy de manera especial queremos pedir por la madre de una de las empleadas de aquí, que falleció en la noche, Sobeida Amigó, para que el Señor le acoja en su reino. Oremos al Señor. Escucha, Padre bueno y santo, estas súplicas que hoy te hemos querido presentar, las que quedan en lo profundo de nuestro corazón y que solo tú conoces, y que hoy a los pies de nuestra madre, desde nuestro corazón, podemos presentar. Hazla que se cumplan según tu voluntad, pues te lo pedimos por tu Hijo Jesucristo, que contigo vive y reina
y es Dios por los siglos de los siglos. Sentamos ahora junto al pan y el vino, sentamos nuestras ofrendas.

Oren, queridos hermanos y hermanas, para que este sacrificio mío y de ustedes sea agradable a Dios Padre Todopoderoso. Mira, Señor, con bondad nuestro servicio, para que esta ofrenda se convierta para ti en don aceptable y para nosotros en aumento de nuestra caridad. Por Jesucristo nuestro Señor. Amén. El Señor esté con ustedes. Levantemos el corazón. Demos gracias al Señor nuestro Dios. En verdad, es justo y necesario, es nuestro deber y salvación, darte gracias siempre y en todo lugar, Señor, Padre Santo, Dios Todopoderoso y Eterno, porque reconocemos como obra de tu poder admirable no solo haber socorrido nuestra débil naturaleza con la fuerza de tu divinidad, sino también haber previsto el remedio en nuestra misma naturaleza mortal, y así, con lo que fue la causa de nuestra ruina, con eso mismo diste la salvación por Cristo Señor nuestro. Por Él, los ángeles cantan con júbilo eterno y nosotros nos unimos a sus voces cantando humildemente tu alabanza. Santo, santo, santo es el Señor, Dios del universo. Llenos están el cielo y la tierra de tu gloria. Hosana en el cielo, bendito el que viene en nombre del Señor, hosana en el cielo. Santo eres en verdad, Señor, fuente de toda santidad. Por eso te pedimos que santifiques estos dones con la efusión de tu Espíritu, de manera que se conviertan para nosotros en el cuerpo y la sangre de Jesucristo nuestro Señor, el cual, cuando iba a ser entregado a su pasión voluntariamente aceptada, tomó pan, dándote gracias, lo partió, lo dio a sus discípulos diciendo: tomen y coman todos de él, porque esto es mi cuerpo que será entregado por ustedes.

Del mismo modo, acabada la cena, tomó el cáliz, dándote gracias de nuevo, lo pasó a sus discípulos, diciendo: tomen y beban todos de él. Tomen y beban todos de él, porque este es el cáliz de mi sangre, sangre de la alianza nueva y eterna, que será derramada por ustedes y por todos los hombres para el perdón de los pecados. Hagan esto en conmemoración mía.

Este es el sacramento de nuestra fe. Así pues, Padre, al celebrar ahora el memorial de la muerte y resurrección de tu Hijo, te ofrecemos el pan de vida y el cáliz de salvación, y te damos gracias porque nos haces dignos de servirte en tu presencia. Te pedimos humildemente que el Espíritu Santo congregue en la unidad a cuantos participamos del cuerpo y la sangre de Cristo. Acuérdate, Señor, de tu Iglesia extendida por toda la tierra, y con el Papa León, con nuestro Obispo Tomás, su auxiliar Enrique y todos los pastores que cuidan de tu pueblo, llévala a su perfección por la caridad. Acuérdate también de nuestros hermanos que se durmieron en la esperanza de la resurrección, por lo que hemos pedido al inicio de esta Santa Misa, tu hija Zobeida, amigo. Y de todos los que han muerto en tu misericordia, admítelos a contemplar la luz de tu rostro. Ten misericordia de todos nosotros, y así con María, la Virgen de la Caridad, Madre de Dios, su esposo San José, los apóstoles y cuantos vivieron en tu amistad a través de los tiempos, merezcamos por tu Hijo Jesucristo compartir la vida eterna y cantar tus alabanzas. Por Cristo, con Él y en Él, a ti Dios Padre Omnipotente, en la unidad del Espíritu Santo, todo honor y toda gloria, por los siglos de los siglos. Fieles a la recomendación del Salvador y siguiendo su divina enseñanza, unidos en oración nos unimos diciendo: Padre nuestro que estás en el cielo, santificado sea tu nombre. Venga a nosotros tu reino. Hágase tu voluntad en la tierra como en el cielo. Danos hoy nuestro pan de cada día. Perdona nuestras ofensas como también nosotros perdonamos a los que nos ofenden. No nos dejes caer en la tentación y líbranos del mal. Líbranos de todos los males, Señor, y concede la paz en nuestros días, para que, ayudados por tu misericordia, vivamos siempre libres de pecado, protegidos de toda perturbación, mientras esperamos la gloriosa venida de nuestro Salvador Jesucristo. Señor Jesucristo, que dijiste a tus apóstoles: mi paz les dejo, mi paz les doy. No tengas en cuenta nuestros pecados, sino la fe de tu Iglesia, y conforme a tu palabra, concédenos la paz y la unidad. Tú que vives y reinas por los siglos de los siglos, la paz del Señor esté con todos ustedes. Compartimos fraternalmente un saludo de paz con las personas que están a nuestro lado.

Cordero de Dios, que quitas el pecado del mundo, ten piedad de nosotros. Cordero de Dios, que quitas el pecado del mundo, ten piedad de nosotros.

0: Este es el Cordero de Dios que quita el pecado del mundo. Dichosos los invitados a la cena del Señor.
1: Señor. Queridos hermanos y hermanas, pueden sentarse. Este es el momento de la Sagrada Comunión. Es importante que escuchen con atención. Quienes comulgan se acercarán con devoción y respeto. Podrán recibirla en la boca o en la mano. Y la consumirán delante del ministro. Solo se acercarán quienes están preparados para hacerlo, que han hecho su primera comunión, se han confesado recientemente con un sacerdote católico y reciben la comunión frecuentemente. No deben practicar otra religión o creencia fuera de la fe católica. Y si tiene pareja, deben estar casados por la Iglesia. Los hermanos que por el momento no pueden acercarse a la comunión permanecerán sentados en oración. Muchas gracias.

0: Dios es amor, y el que permanece en el amor permanece en Dios y Dios en él. Oremos. Señor, que la virtud medicinal de este sacramento nos cure por tu bondad de nuestras maldades y nos haga avanzar por el camino recto. Por Jesucristo nuestro Señor.
1: Amén.
0: El Señor esté con ustedes.
1: Con
0: y la bendición de Dios Todopoderoso, Padre, Hijo y Espíritu Santo, descienda sobre ustedes, sobre su familia, ahora y siempre. Seguimos caminando en este sexto día de la novena del Sagrado Corazón de Jesús. El Señor nos invita a saber aprender y a actuar como Jesús desde un corazón precisamente traspasado por ese encuentro en nuestra vida. A pesar de nuestros pecados, sepamos renovar ese deseo de reflexión y búsqueda de una reparación auténtica de la gracia de Dios en nuestro corazón. El obispo Joseph Perry explora cómo el Sagrado Corazón puede llevarnos a reconciliar nuestros corazones humanos entre sí. Dice, en la tradición católica, la reparación no es una transición, sino una ofrenda sagrada, una que amplía no solo las palabras, sino también el gesto, así como el sacramento de la penitencia invita a expresiones físicas de contrición, como hacer la señal de la cruz, realizar una penitencia, ofrecer una ayuda. También los actos de reparación en la vida comunitaria requieren estos gestos de sinceridad y acciones concretas. Actuar. Hay muchas maneras en que podemos ofrecer reparación al Sagrado Corazón. Cuando nos presentamos ante Jesús en la Eucaristía, el Papa Pío XI recomendó hacer una comunión reparadora o una hora santa para expiación de los pecados. También vemos hoy una falta de amor fraternal, especialmente en nuestra política y en nuestras conversaciones entre nosotros. Hay que saber leer y le invito que busquen la encíclica del Papa Francisco sobre la fraternidad y la amistad social, Fratelli Tutti, y reflexionemos sobre cómo construir juntos una cultura del encuentro, sobre la proposición nunca en la imposición. Oremos. Oh Dios eterno, en quien la misericordia es infinita y el tesoro de compasión inagotable, vuelve a nosotros tu mirada bondadosa y aumenta tu misericordia en nosotros, para que en estos momentos difíciles no nos desesperemos ni nos desalentemos, sino que con gran confianza nos sometamos a tu santa voluntad, que es el amor y la misericordia misma. Amén. Sagrado Corazón de Jesús, Sagrado Corazón de Jesús, Sagrado Corazón de Jesús, pueden ir en paz. Que todos tengan un buen día de lunes, una buena semana, y que nos dejemos iluminar e invitar a vivir desde la bienaventuranza que el Señor nos dice hoy en su palabra.

Proclama mi alma la grandeza del Señor. Se alegra mi espíritu en Dios mi Salvador, porque ha mirado la humillación de su esclava. Desde ahora me felicitarán todas las generaciones, porque el Poderoso ha hecho obras grandes por mí. Su nombre es santo, y su misericordia llega a sus fieles de generación en generación. Él hace proezas con su brazo, dispersa a los soberbios de corazón, derriba del trono a los poderosos y enaltece a los humildes. A los hambrientos los colma de bienes y a los ricos los despide vacíos. Auxilia a Israel, su siervo, acordándose de su misericordia, como lo había prometido a nuestros padres, en favor de Abraham y su descendencia por siempre. Amén.

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nosotros tu reino. Hágase tu voluntad en la tierra como en el cielo. Danos hoy nuestro pan de cada día. Perdona nuestras ofensas como también nosotros perdonamos a los que nos ofenden. No nos dejes caer en la tentación ni líbranos del mal. Amén.

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Les damos la bienvenida aquí a la parroquia del Sagrado Corazón de Jesús en San José del Alto, en León, Guanajuato. Damos la bienvenida a la antorcha de la paz que nos bendice con su presencia como un signo de unidad, de paz, de reconciliación para todo nuestro país.

con esta visita de la antorcha, con la celebración que estamos haciendo de María Niña, nos ayude, nos fomente la presencia de las reliquias que hoy nos acompañan y todos estos esfuerzos y esta oración nos ayude. Vamos a rezar en honor a la Santísima Virgen María este Santo Rosario. Les doy la bienvenida y que este acontecimiento nos ayude a llevarnos la paz a nuestros hogares. Y a los que nos están viendo y oyendo lejos de aquí, también el Señor los bendiga, sobre todo los que han perdido a algún ser querido. Nuestra oración les consuele y que la ternura de Dios se manifieste por este sacrificio, por esta oración en todos los mexicanos.

Estén alertas, que el demonio busca apoderarse de ustedes. Permanezcan en mi amor, en oración, haciendo ayunos y sacrificios por sus pecados y los pecados del mundo entero, pues todavía hay algunos que se dejan seducir por las tentaciones del maligno y son complacientes con ellas. Acérquense al sacramento de la penitencia, abran su corazón para que queden libres de todo pecado. Ahí desbordaré un torrente de gracias que los protegerá y los bendecirá. No habrá nada que los pueda perjudicar o llevar a condenación, porque yo estaré con ustedes.

Que toda criatura bendiga y glorifique a María, la obra maestra de las manos de Dios, porque ella es la obra maestra de las manos de Dios, tanto en el orden de la gracia como en el de la gloria.

Las gracias de mi misericordia se toman con un solo recipiente, y este es la confianza. Cuanto más confíe un alma, tanto más recibirá. Por la señal de la Santa Cruz, de nuestros enemigos, líbranos, Señor Dios nuestro, en el nombre del Padre, y del Hijo, y del Espíritu Santo. Amén.

0: Señor mío Jesucristo, Dios y hombre verdadero, Creador, Padre y Redentor mío, por ser tú quien eres, bondad infinita, y porque te amo sobre todas las cosas, me pesa de todo corazón el haberte ofendido. Ayudado de tu divina gracia, propongo firmemente nunca más pecar, confesarme y cumplir la penitencia que me fuere impuesta. Amén. En los cielos y en la tierra sea por siempre bendito y alabado el corazón amoroso de Jesús sacramentado. Padre nuestro que estás en el cielo, santificado sea tu nombre. Venga a nosotros tu reino. Hágase tu voluntad en la tierra como en el cielo. Danos hoy nuestro pan de cada día. Perdona nuestras ofensas, como también nosotros perdonamos a los que nos ofenden. No nos dejes caer en la tentación y líbranos del mal. Amén. Dios te salve María, llena eres de gracia, el Señor es contigo. Bendita tú eres entre todas las mujeres y bendito es el fruto de tu vientre, Jesús.
1: Santa María, Madre de Dios, ruega por nosotros pecadores, ahora y en la hora de nuestra muerte. Amén.
0: Gloria al Padre, y al Hijo, y al Espíritu Santo,
1: como era en un principio, ahora y siempre, por los siglos de los siglos. Amén.
0: En los cielos y en la tierra, sea por siempre bendito y alabado
1: el corazón amoroso de Jesús sacramentado.
0: Padre nuestro que estás en el cielo, santificado sea tu nombre. Venga a nosotros tu reino. Hágase tu voluntad en la tierra como en el cielo.
1: Danos hoy nuestro pan de cada día. Perdona nuestras ofensas, como también nosotros perdonamos a los que nos ofenden. No nos dejes caer en la tentación y líbranos del mal. Amén.
0: Dios te salve María, llena eres de gracia. El Señor es contigo. Bendita tú eres entre todas las mujeres y bendito es el fruto de tu vientre, Jesús.
1: Santa María, Madre de Dios, ruega por nosotros pecadores, ahora y en la hora de nuestra muerte. Amén.
0: Gloria al Padre, y al Hijo, y al Espíritu Santo,
1: como era en el principio, ahora y siempre, por los siglos de los siglos. Amén.
0: En los cielos y en la tierra, sea por siempre bendito y alabado
1: el corazón amoroso de Jesús sacramentado.
0: Padre nuestro que estás en el cielo, santificado sea tu nombre. Venga a nosotros tu reino. Hágase tu voluntad en la tierra como en el cielo.
1: Danos hoy nuestro pan de cada día. Perdona nuestras ofensas, como también nosotros perdonamos a los que nos ofenden. No nos dejes caer en la tentación y líbranos del mal. Amén.
0: Dios te salve María, llena eres de gracia, el Señor es contigo. Bendita tú eres entre todas las mujeres y bendito es el fruto de tu vientre, Jesús.
1: Santa María, Madre de Dios, ruega por nosotros pecadores, ahora y en la hora de nuestra muerte. Amén.
0: Gloria al Padre, y al Hijo, y al Espíritu Santo,
1: como era en el principio, ahora y siempre, por los siglos de los siglos. Amén.
0: Espíritu Santo de Dios, me entrego a ti en alma y cuerpo, para que tú me consagres como intercesor en favor de la Santa Iglesia y del mundo redimido por Cristo. Haz que mi alma se pase enteramente al alma de Jesús, mi amado, escondido con Él en Dios. Quiero orar y trabajar día y noche por el reino de Dios, por la salvación del mundo y por la santificación de la Iglesia.

0: Enséñame a interceder en tu lenguaje de Dios, el silencio sagrado de contemplación. Ensancha mi corazón y purifícalo de todo egoísmo, para que en él encuentren cavidad todas las personas y todas las intenciones que Jesús lleva en su corazón y la Virgen María en el suyo. Haz que mi vida entera, en comunión con Jesús y María y todos los santos, sea una alabanza a Dios, una intercesión incesante en favor de mis hermanos, una Eucaristía integrada en la de Jesús. Amén.
1: Oración para pedir la gracia del Espíritu Santo. Espíritu Santo, concédeme la gracia de vencer en la lucha contra el mal y el desconsuelo. Espíritu Santo, concédeme la gracia de seguir tus inspiraciones en los momentos de duda. Espíritu Santo, concédeme la gracia de no ofender a Dios y tener el dolor de mis pecados. Espíritu Santo, concédeme la gracia de comprender la palabra de Dios para que pueda vivirla. Espíritu Santo, concédeme la gracia de conocer el reino de Dios para que lo haga realidad. Y dame la gracia de vivir siempre en comunión con Dios y con mis hermanos. Amén.
0: Inclina tu oído, Señor, escúchame. Soy un pobre desamparado. Protege mi vida, que soy un fiel tuyo. Salva a tu siervo, que confía en ti.
1: Tú eres mi Dios, piedad de mí, Señor, que a ti te estoy llamando todo el día. Alegra el alma de tu siervo, pues levanto mi alma hacia ti.
0: Porque tú, Señor, eres bueno y clemente, rico en misericordia con los que te invocan. Señor, escucha mi oración, atiende la voz de mi súplica.
1: En el día del peligro te llamo y tú me escuchas. No tienes igual entre los dioses, Señor, ni hay obras como las tuyas.
0: Todos los pueblos vendrán a postrarse en tu presencia, Señor. Bendecirán tu nombre. Grande eres tú y haces maravillas. Tú eres el único Dios.
1: Gloria al Padre, y al Hijo, y al Espíritu Santo.
0: Como era en el principio, ahora y siempre, por los siglos de los siglos. Amén.
1: Al mirarte en la Eucaristía, Señor, que es el memorial de tu muerte y resurrección, recordamos tus palabras. No hay amor más grande que dar la vida por los amigos. Y es que además de tu sacrificio en la cruz para salvar a toda la humanidad y tu victoria sobre la muerte, para enseñarnos que nos espera una vida contigo, decidiste quedarte presente entre nosotros, precisamente porque nos amas. Nos llamas amigos porque nos has enseñado todo lo que oíste del Padre. Nos elegiste para estar a tu lado y nos destinaste para dar fruto duradero. Te damos gracias por este signo de tu amistad fiel que nos santifica. Sacramento de la caridad, don de ti mismo, que nos revela el amor infinito de Dios, tanto en lo personal para cada uno de nosotros, como en comunidad para toda la Iglesia. Así nos disponemos a compartir contigo un momento para seguir aprendiendo acerca de tu reino. Acércanos más a ti y renovar nuestra fe, de manera que logremos producir mejores frutos. Te encomendamos además a nuestros jóvenes para que también vivan más cerca de ti, con la confianza de que nos concederás todo lo que pidamos en tu nombre. A los

que ya te conocen, te pedimos que les auxilies en sus necesidades, fortalezca su fe y les permitas crecer en virtudes. Para los que no saben de ti o no han querido seguirte, haznos instrumento

0: sacrificios hechos por amor, porque solo estos tienen valor para mí. Es grande la deuda del mundo contraída conmigo. La pueden pagar las almas puras con sus sacrificios, practicando la misericordia espiritualmente. Bendito y alabado sea, Señor, porque es eterna tu misericordia.
1: Si el alma no practica la misericordia de alguna manera, no conseguirá mi misericordia en el día del juicio. O si las almas supieran acumular los tesoros eternos, no serían juzgadas, porque su misericordia anticiparía mi juicio. Bendito y alabado sea, Señor, porque es eterna tu misericordia.
0: Oh, alma sumergida en las tinieblas, no te desesperes, todavía no está todo perdido. Habla con tu Dios, que es el amor y la misericordia misma. Alma, escucha la voz de tu Padre misericordioso. Bendito y alabado sea, Señor, porque es eterna tu misericordia.
1: Has de saber, hija mía, que mi corazón es la misericordia misma. Desde este mar de misericordia, las gracias se derraman sobre el mundo entero. Ninguna alma que se haya acercado a mí ha partido sin haber sido consolada. Cada miseria se hunde en mi misericordia, y de este manantial brota toda gracia salvadora y santificante. Bendito y alabado sea, Señor, porque es eterna tu misericordia.
0: Mi corazón se alegra de este título de misericordia. Proclama que la misericordia es el atributo más grande de Dios. Todas las obras de mis manos están coronadas por la misericordia. Bendito y alabado sea, Señor, porque es eterna tu misericordia.
1: Esta es la hora de la gran misericordia para el mundo entero. Te permitiré penetrar en mi tristeza mortal. En esta hora nada le será negado al alma que lo pida por los méritos de mi pasión. Bendito y alabado sea, Señor, porque es eterna tu misericordia.
0: A las tres, ruega por mi misericordia, en especial para los pecadores, y aunque solo sea por un brevísimo instante, sumérgete en mi pasión, especialmente en mi abandono, en el momento de mi agonía. Bendito y alabado sea, Señor, porque es eterna tu misericordia.
1: Aun si un alma estuviese en descomposición como un cadáver y humanamente sin ninguna posibilidad de resurrección y todo estuviera perdido, no sería así para Dios. Un milagro de la divina misericordia resucitará esta alma en toda su plenitud. Infelices los que no aprovechan de este milagro de la misericordia divina, lo invocarán en vano cuando sea demasiado tarde. Bendito y alabado sea, Señor, porque es eterna tu misericordia.
0: Los dos rayos significan la sangre y el agua. El rayo pálido simboliza el agua que justifica a las almas. El rayo rojo simboliza la sangre que es la vida de las almas. Ambos rayos brotaron de las entrañas más profundas de mi misericordia cuando mi corazón agonizante fue abierto en la cruz por la lanza. Estos rayos protegen a las almas de la indignación de mi Padre. Bienaventurado quien viva a la sombra de ellos, porque no le alcanzará la justa mano de Dios. Bendito y alabado sea, Señor, porque es eterna tu misericordia.
1: La humanidad no conseguirá la paz hasta que no se dirija con confianza a mi misericordia. Oh, cuánto me hiere la desconfianza del alma.

0: Esta alma reconoce que soy santo y justo y no cree que yo soy la misericordia. No confía en mi bondad. También los demonios admiran mi justicia, pero no creen en mi bondad. Bendito y alabado sea, Señor, porque es eterna tu misericordia.
1: Cuánto deseo la salvación de las almas, mi querida secretaria. Escribe que deseo volcar mi vida divina en las almas humanas y santificarlas, con tal de que quieran recibir mi gracia. Los más grandes pecadores podrían alcanzar una gran santidad si solamente tuvieran confianza en mi misericordia. Mis entrañas están colmadas de misericordia, que es derramada sobre todo lo que he creado. Mi delicia consiste en el obrar en las almas de los hombres, llenarlas con mi misericordia y justificarlas. Mi reino en la tierra es mi vida en las almas de los hombres. Bendito y alabado sea, Señor, porque es eterna tu misericordia.
0: Reza incesantemente este rosario que te he enseñado. Todo aquel que lo rece se hará acreedor a la misericordia a la hora de la muerte. Los sacerdotes lo recomendarán a los pecadores como última tabla de salvación, hasta el pecador más empedernido. Si lo reza una vez tan solo, recibirá la gracia de mi misericordia infinita. Deseo que todo el mundo conozca mi misericordia. Quiero conceder gracias inauditas a aquellos que confíen en mi misericordia. Bendito y alabado sea, Señor, porque es eterna tu misericordia.
1: A las almas que recen esta coronilla, misericordia las envolverá en vida y especialmente en la hora de la muerte. A través de ella obtendrás todo si lo pides, y lo que pides es de acuerdo a mi voluntad. Oh, qué enorme caudal de gracias derramaré sobre las almas que recen esta coronilla. Las entrañas de mi misericordia se enternecen por aquellos que rezan la coronilla. Anota estas palabras, hija mía. Habla al mundo de mi misericordia, que toda la humanidad conozca mi insondable misericordia. Es la señal de los últimos tiempos. Después de ella vendrá el día de la justicia. Cuando todavía queda tiempo, recurran al manantial de mi misericordia, que aprovechen de la sangre y el agua que brotó para ellos. Bendito y alabado sea, Señor, porque es eterna tu misericordia.
0: Mi misericordia es más grande que tus miserias y de aquellas del mundo entero. ¿Quién ha medido mi bondad? Por ti he bajado del cielo a la tierra. Por ti me he dejado poner en la cruz. Por ti he permitido que fuera abierta con una lanza mi sagrado corazón y he abierto para ti una fuente de misericordia. Ven y toma de las gracias de esta fuente con el recipiente de la confianza. No rechazaré jamás un corazón que se humilla. Tu misericordia será hundida en el abismo de mi misericordia. Bendito y alabado sea, Señor, porque es eterna tu misericordia.
1: Aquellos que proclamarán mi gran misericordia, yo mismo les defenderé en la hora de la muerte como mi gloria. Aunque los pecados de las almas fuesen negros como la noche, cuando un pecador se dirige a mi misericordia, me rinde la gloria más grande y el honor para mi pasión. Cuando un alma exalta mi voluntad, entonces Satanás tiembla y huye a lo más profundo del infierno. Bendito y alabado sea, Señor, porque es eterna tu misericordia.
0: Mi corazón está colmado de gran misericordia por las almas y sobre todo por los pobres pecadores, o si pudieran comprender que yo soy para ellos el mejor de los padres, que para ellos ha brotado de mi corazón sangre y agua, como de un manantial desbordante de misericordia, que para ellos vivo en el tabernáculo y como rey de misericordia deseo colmar a las almas de gracias. Pero no quieren aceptarlas. Ve tú, por lo menos, lo más seguido posible, a tomar las gracias que ellos no quieren aceptar, y con esto consolarás mi corazón. Bendito y alabado sea, Señor, porque es eterna tu misericordia.
1: De todas mis llagas, como de arroyos, fluye la misericordia para las almas, pero la llaga de mi corazón es la fuente de la misericordia sin límites. De esta fuente brotan todas las gracias para las almas. Las llamas de mi compasión me consumen. Deseo derramarlas sobre las almas de los hombres. Bendito y alabado sea, Señor, porque es eterna tu misericordia.
0: Deseo unirme a las almas humanas. Mi gran deleite es unirme con las almas. Has de saber, hija mía, que cuando llegó a un corazón humano en la Santa Comunión, tengo las manos llenas de toda clase de gracias y deseo dárselas al alma, pero las almas ni siquiera me prestan atención. Me dejan solo y se ocupan de otras cosas. Oh, qué triste es para mí que las almas no reconozcan el amor, no reconozcan al amor. Me tratan como una cosa muerta. Bendito y alabado sea, Señor, porque es eterna tu misericordia.
1: Oh, si los pecadores conocieran mi misericordia, no perecerían un número tan grande de ellos. Dile a las almas pecadoras que no tengan miedo de acercarse a mí. Habla de mi gran misericordia. Bendito y alabado sea, Señor, porque es eterna tu misericordia.
0: Padre nuestro, que estás en el cielo, santificado sea tu nombre. Venga a nosotros tu reino, hágase tu voluntad en la tierra como en el cielo.
1: Danos hoy nuestro pan de cada día, perdona nuestras ofensas, como también nosotros perdonamos a los que nos ofenden. No nos dejes caer en la tentación, líbranos del mal. Amén.
0: Dios te salve, María, llena eres de gracia, el Señor es contigo. Bendita tú eres entre todas las mujeres, y bendito es el fruto de tu vientre, Jesús.
1: Santa María, Madre de Dios y Madre nuestra, ruega por nosotros pecadores, ahora y en la hora de nuestra muerte. Amén.
0: Gloria al Padre, al Hijo y al Espíritu Santo.
1: Como era en el principio, ahora y siempre, por los siglos de los siglos. Amén. Ofrecimiento de la coronilla de la Divina Misericordia. En este momento, hermano, es tu gran momento. Es la hora donde Jesús nos acaba de decir que no nos niega nada, pero todo lo hará bajo su voluntad. Entrega aquí ese sufrimiento, esa tristeza, esa enfermedad, tu familia que a lo mejor están distanciados. Es el momento que le pidas a Jesús la unión, la sanación, la paz, la fortaleza. Eso que tu corazón tanto necesita.
0: Por la paz en el mundo entero, por las necesidades de la humanidad, por la conversión de las almas, por los enfermos y quienes cuidan de ellos, por las intenciones del Papa, por la santificación de los sacerdotes.

0: sacerdotes, religiosos y religiosas, por las vocaciones sacerdotales, por la iglesia perseguida, por los fundadores, el personal y los bienhechores de María Visión, por la protección de la niñez, de los adolescentes y de los bebés en el vientre de sus madres, por la unión, protección y santificación de las familias, por los agonizantes, por las almas del purgatorio.
1: Hermanos, recordemos el mensaje de Jesús que nos dice: ¿por qué te confundes y te agitas ante los problemas de la vida? Déjame al cuidado de todas tus cosas y en todo te irá mejor. Cuando te abandones en mí, todo se resolverá con gran tranquilidad según mis designios. No te desesperes. No me dirijas una oración agitada, como si quisieras exigirme el cumplimiento de tus deseos. Cierra los ojos del alma y dime con calma:
0: Jesús, en ti confío.
1: Evita las preocupaciones, las angustias y los pensamientos sobre lo que puede suceder después. No estropees mis planes queriéndome imponer tus ideas. Déjame ser Dios y actuar con libertad. Abandónate confiadamente en mí y deja en mis manos tu futuro. Dime frecuentemente:
0: Jesús, en ti confío.
1: Lo que más daño te hace es tu razonamiento y tus propias ideas. Querer resolver las cosas a tu manera cuando dices: Jesús, en ti confío. No seas como el paciente que le pide al médico que lo cure, pero le sugiere el modo de hacerlo. Déjate llevar en mis brazos divinos. No tengas miedo, yo te amo. Si crees que las cosas se empeoraron o se complican a pesar de tu oración, sigue confiando. Cierra los ojos del alma y confía. Continúa diciéndome a toda hora:
0: Jesús, en ti confío.
1: Necesito las manos libres para poder obrar. No me ates con tus preocupaciones. Satanás quiere eso, agitarte, angustiarte, quitarte la paz. Confía en mí, así que no te preocupes. Echa en mí todas tus angustias y duerme tranquilamente. Dime siempre:
0: Jesús, en ti confío.
1: Y verás grandes milagros, te lo prometo por mi amor. Te invitamos a unirte a la coronilla de la Divina Misericordia. En el nombre del Padre, y del Hijo, y del Espíritu Santo. Amén. Amén. Padre nuestro que estás en el cielo, santificado sea tu nombre. Venga a nosotros tu reino. Hágase tu voluntad en la tierra como en el cielo.
0: Danos hoy nuestro pan de cada día. Perdona nuestras ofensas, como también nosotros perdonamos a los que nos ofenden. No nos dejes caer en la tentación y líbranos del mal. Amén.
1: Dios te salve María, llena eres de gracia, el Señor es contigo, bendita tú eres entre todas las mujeres y bendito es el fruto de tu vientre, Jesús.
0: Santa María, Madre de Dios, ruega por nosotros pecadores, ahora y en la hora de nuestra muerte. Amén.
1: Creo en Dios Padre Todopoderoso, Creador del cielo y de la tierra. Creo en Jesucristo, su único Hijo, nuestro Señor, que fue concebido por obra y gracia del Espíritu Santo. Nació de Santa María Virgen, padeció bajo el poder de Poncio Pilato, fue crucificado, muerto y sepultado, descendió a los infiernos. Al tercer día resucitó de entre los muertos, subió a los cielos y está sentado a la derecha de Dios Padre Todopoderoso. Desde ahí ha de venir a juzgar a vivos y muertos. Creo en el Espíritu Santo, la Santa Iglesia Católica, la comunión de los santos, el perdón de los pecados.

0: pecados, la resurrección de la carne y la vida eterna. Amén. Padre eterno, te ofrezco el cuerpo, la sangre, el alma y la divinidad de tu amadísimo Hijo, nuestro Señor Jesucristo, como propiciación de nuestros pecados y los del mundo entero, por su dolorosa pasión.
1: Ten misericordia de nosotros y del mundo entero.
0: Por su dolorosa pasión.
1: Ten misericordia de nosotros y del mundo entero.
0: Por su dolorosa pasión.
1: Ten misericordia de nosotros y del mundo entero.
0: Por su dolorosa pasión.
1: Ten misericordia de nosotros y del mundo entero.
0: Por su dolorosa pasión.
1: Ten misericordia de nosotros y del mundo entero.
0: Por su dolorosa pasión.
1: Ten misericordia de nosotros y del mundo entero.
0: Por su dolorosa pasión.
1: Ten misericordia de nosotros y del mundo entero.
0: Por su dolorosa pasión.
1: Ten misericordia de nosotros y del mundo entero.
0: Por su dolorosa pasión.
1: Ten misericordia de nosotros y del mundo entero.
0: Por su dolorosa pasión.
1: Ten misericordia de nosotros y del mundo entero. Padre eterno, te ofrezco el cuerpo, la sangre, el alma y la divinidad de tu amadísimo Hijo, nuestro Señor Jesucristo, como propiciación de nuestros pecados y los del mundo entero. Por su dolorosa pasión,
0: ten misericordia de nosotros y del mundo entero.
1: Por su dolorosa pasión,
0: ten misericordia de nosotros y del mundo entero.
1: Por su dolorosa pasión,
0: ten misericordia de nosotros y del mundo entero.
1: Por su dolorosa pasión,
0: ten misericordia de nosotros y del mundo entero.
1: Por su dolorosa pasión,
0: ten misericordia de nosotros y del mundo entero.
1: Por su dolorosa pasión,
0: ten misericordia de nosotros y del mundo entero.
1: Por su dolorosa pasión,
0: ten misericordia de nosotros y del mundo entero.
1: Por su dolorosa pasión,
0: ten misericordia de nosotros y del mundo entero.
1: Por su dolorosa pasión,
0: ten misericordia de nosotros y del mundo entero.
1: Por su dolorosa pasión,
0: ten misericordia de nosotros y del mundo entero. Padre eterno, te ofrezco el cuerpo, la sangre, el alma y la divinidad de tu amadísimo Hijo, nuestro Señor Jesucristo, como propiciación de nuestros pecados y los del mundo entero. Por su dolorosa pasión,
1: ten misericordia de nosotros y del mundo entero.
0: Por su dolorosa pasión,
1: ten misericordia de nosotros y del mundo entero.
0: Por su dolorosa pasión,
1: ten misericordia de nosotros y del mundo entero.
0: Por su dolorosa pasión,
1: ten misericordia de nosotros y del mundo entero.
0: Por su dolorosa pasión,
1: ten misericordia de nosotros y del mundo entero.
0: Por su dolorosa pasión,
1: ten misericordia de nosotros y del mundo entero.
0: Por su dolorosa pasión,
1: ten misericordia de nosotros y del mundo entero.
0: Por su dolorosa pasión,
1: ten misericordia de nosotros y del mundo entero.
0: Por su dolorosa pasión,
1: ten misericordia de nosotros y del mundo entero.
0: Por su dolorosa pasión,
1: ten misericordia de nosotros y del mundo entero. Padre eterno, te ofrezco el cuerpo, la sangre, el alma y la divinidad de tu amadísimo Hijo, nuestro Señor Jesucristo, como propiciación de nuestros pecados y los del mundo entero. Por su dolorosa pasión,
0: ten misericordia de nosotros y del mundo entero.
1: Por su dolorosa pasión,
0: ten misericordia de nosotros y del mundo entero.
1: Por su dolorosa pasión,
0: ten misericordia de nosotros y del mundo entero.
1: Por su dolorosa pasión,
0: Ten misericordia de nosotros y del mundo entero.

0: su dolorosa pasión.
1: Ten misericordia de nosotros y del mundo entero.
0: Por su dolorosa pasión.
1: Ten misericordia de nosotros y del mundo entero.
0: Por su dolorosa pasión.
1: Ten misericordia de nosotros y del mundo entero.
0: Por su dolorosa pasión.
1: Ten misericordia de nosotros y del mundo entero.
0: Por su dolorosa pasión.
1: Ten misericordia de nosotros y del mundo entero.
0: Por su dolorosa pasión.
1: Ten misericordia de nosotros y del mundo entero. Padre eterno, te ofrezco el cuerpo, la sangre, el alma y la divinidad de tu amadísimo Hijo, nuestro Señor Jesucristo, como propiciación de nuestros pecados y los del mundo entero. Por su dolorosa pasión,
0: ten misericordia de nosotros y del mundo entero.
1: Por su dolorosa pasión,
0: ten misericordia de nosotros y del mundo entero.
1: Por su dolorosa pasión,
0: ten misericordia de nosotros y del mundo entero.
1: Por su dolorosa pasión,
0: ten misericordia de nosotros y del mundo entero.
1: Por su dolorosa pasión,
0: ten misericordia de nosotros y del mundo entero.
1: Por su dolorosa pasión,
0: ten misericordia de nosotros y del mundo entero.
1: Por su dolorosa pasión,
0: ten misericordia de nosotros y del mundo entero.
1: Por su dolorosa pasión,
0: ten misericordia de nosotros y del mundo entero.
1: Por su dolorosa pasión,
0: ten misericordia de nosotros y del mundo entero.
1: Por su dolorosa pasión,
0: ten misericordia de nosotros y del mundo entero.
1: Santo Dios, Santo fuerte, Santo inmortal,
0: ten piedad de nosotros y del mundo entero.
1: Santo Dios, Santo fuerte, Santo inmortal,
0: ten piedad de nosotros y del mundo entero.
1: Santo Dios, Santo fuerte, Santo inmortal,
0: ten piedad de nosotros y del mundo entero.
1: Oh Dios eterno, en quien la misericordia es infinita y el tesoro de compasión inagotable, vuelve a nosotros tu mirada bondadosa y aumenta tu misericordia en nosotros, para que en estos momentos difíciles no nos desesperemos ni nos desalentemos, sino que con gran confianza nos sometamos a tu santa voluntad, que es el amor y la misericordia mismos. Amén. Oh sangre y agua que brotaste del sagrado corazón de Jesús, como una fuente de misericordia para todos nosotros.
0: En ti confío.
1: Expiraste, Jesús, pero la fuente de vida brotó para todas las almas y el mar de misericordia se abrió para el mundo entero. Oh fuente de vida, insondable misericordia divina, abarca al mundo entero y derrámate sobre nosotros. Amén. Amado Jesús, nuevamente estamos aquí delante de ti. Tú nos pusiste en este momento delante de ti. Tal vez querías vernos cara a cara. Tú quieres escuchar nuestro corazón. Tú quieres escuchar ese silencio que nos apena, que nos duele. Hoy venimos delante de ti para ofrecer todas las situaciones de nuestros hermanos, no solo las nuestras. Quiero poner en tu corazón las necesidades de mis hermanos que se encuentran aquí en la capilla, que han venido a visitarte, que en este momento sienten esa paz que necesitaban, pero también sienten que tú harás la voluntad ante su necesidad, ante esa enfermedad, ante esa situación. Sé que les vas a fortalecer en todo momento. Pido por mis hermanos que te siguen a través de esta bendita señal, que siempre esperan la coronilla de tu misericordia, que siempre esperan este momento para estar frente

De ti. Hoy también queremos poner en tu corazón cada necesidad de mis hermanos que hablan, que están en los teléfonos pidiendo un consejo, una palabra de aliento, pero también pidiendo por estas peticiones que enseguida te vamos a poner delante de ti, les daremos lectura para que tú hagas tu santa voluntad. Te pedimos por Cristina Durán, pide por las necesidades, Granados Durán, Granados Martínez, Granados Montes, Granados Obregón y Durán Robles. Pedimos por Teresa Orozco de Michoacán, pide por la salud del padre Francisco Villa, de Juan Pablo, de Felipe y pide por todos los que hoy partirán, por el eterno descanso de José Rojas. Pedimos por Elba Pantoja de Zapopan, pide por la familia Orozco, Meta, familia Rico, Baeza, Gómez Beltrán, Gómez Rodríguez, por Leonardo Rodríguez, la salud de Miguel Orozco, María de Lourdes Rico y por las almas del purgatorio. María Dolores Murillo de Zacatecas, pide por la familia Ramírez Murillo, Murillo Cervantes, Rodríguez Ramírez, por Héctor, por su conversión, por Ana Lilia Ramírez, la salud de Héctor Ramírez, Dolores Murillo y pedimos por el eterno descanso de Francisco Murillo. Pedimos por María Guadalupe Martín de Zapopan, pide por los sacerdotes y por la paz del mundo, por la conversión de los pecadores, por la familia Nuño Martín Campo. Pedimos por Rosalina Arias de Zapopan, pide por la familia Sánchez Arias, por la paz en el mundo, por la unión de las familias, por Rosalina Arias, por los adictos. Pedimos por Sandra Martínez de Zapopan, pide por la conversión de Eliseo Rivero, la fortaleza para Sandra Martínez, la salud de César Juan Rivero, las necesidades del personal de María Visión y por las almas del purgatorio. Pedimos por María Dolores de Guadalajara, pide por la familia Roche Rodríguez, por César Eduardo Carmona. Pedimos por María Guadalupe, ella es de Tampico, pide por la familia Ávila González, Vázquez Ábalos, por Alberto Cortés, la salud de Yesenia Cortés y el eterno descanso de Brian Omar Bernardo y Amador. Pedimos por Sandra de Tlajomulco, pide por la familia Jasso y la familia Casas López, la salud de María Abigail Luna Casas. Pedimos por Tere, ella es del Estado de México, pide por el eterno descanso de Ofelia Flores, Pedro Cruz, María Jiménez, Juanita Jiménez, Juan Flores, Porfirio Cruz, Enedina Jiménez, por los difuntos de la familia Cruz Jiménez. Pedimos por Mónica García de Guadalajara, pide por el eterno descanso de Catalina Ángeles, por Lucas Gil, Santos Domínguez, Daniel García, la salud de Daniel Navarro, el eterno descanso de Arcelia García, María Ascensión Martínez. Pedimos por Hermila de Zapopan, pide por la familia Rodríguez Ruiz, por el personal médico, por la salud de Candelabro Vargas y por las almas del purgatorio. Pedimos por Marta Guadalupe de Tala, Jalisco, pide por la familia Figueroa, por Sergio de Jesús Martínez, la familia Aguayo Ochoa y el eterno descanso de Dominga Aguayo e Irma Figueroa. Pedimos por Guadalupe de Aguascalientes, pide por la familia Dueñas. Alejandra del Estado de México, pide por la familia González Ruiz, por el padre Antonio Tawada, el padre Manuel Vargas, el eterno descanso de Sergio González,
por la salud del padre Javier Paredes, la salud de Alejandro González y Ernestina Ruiz. Pedimos por Beatriz, ella es de Puebla, pide por la familia Ramos Peña, el eterno descanso de Gumaro Raúl Peña. Verónica de Tlaxcala pide por las necesidades de la familia Dávila Rodríguez, por todos los que sufren, la familia Sánchez Dávila, por los sacerdotes y la conversión de los pecadores, por el Papa León. Teresa de México pide por la familia Cruz Jiménez, por Esther Hernández, la salud de Itzel Valentina Montiel, María de la Luz Cruz Jiménez. Pedimos por María Magdalena Moreno de San Luis Potosí, pide por Marlene, Víctor, Salvador, Paola, por los sacerdotes y seminaristas, por el personal de María Visión, por todos los enfermos, por todas las benditas almas del purgatorio. Graciela Tapia de California, da gracias al Señor por las bendiciones recibidas, pide por la salud de Noel Bautista y las necesidades de Raquel Jiménez de la Torre de México. Greta Platas de la Ciudad de México pide por sus necesidades, por Octavio Zavala, Inés Ortirrubio, Emilia Zavala, Eugenia, Greta y Octavio Zavala Chávez. Pedimos por la salud del padre Eric López, el eterno descanso de Honorio Platas, del padre Gonzalo Plata y del padre Benedicto Platas. Pedimos también por Susana Calixto Hernández de Veracruz, pide por el matrimonio de Omar López y de Beatriz Zetagua. Pedimos por la salud de Tomás Calixto Hernández, Iván López y Margarita Hernández, Mario Calixto. Patricia Pacheco de Guadalajara pide por la familia Campbells Pacheco, Sergio Campbells, Sergio y Karen, por sus nietos, por Luis Miguel Salceda, por la paz de México y del mundo, por las religiosas, la salud de Patricia Campbells, Aranza Carolina Salceda, por todos los enfermos de cáncer y adictos, por las necesidades de los sacerdotes, por el Papa León. Pedimos por Berta Castillo de Toluca, pide por Marco Antonio Vázquez y Moisés Vázquez Castillo y por sus nietos. Alma Gloria Morales de Monterrey pide por la familia Alvarado Sandoval, Alvarado Patrón, Alvarado Tello, Alvarado Morales, por María Visión y sus familias. Fabiola Sayavedra de Salamanca, Guanajuato, pide por Elia Negrete. Alejandra Camarillo de Zapopan pide por el eterno descanso de Berta Evangelina Rodríguez Preciado. Te pedimos por la familia Goyaz Nava, por cada uno de sus miembros y sus familias, por el eterno descanso de María Isabel Nava Camarena y el eterno descanso de Graciela Goyaz Nava. María del Carmen Lozada de México, da gracias al Señor por su cumpleaños, pide por María de Jesús Loza, la salud de María Antonieta Sierra y Beatriz Sierra, el eterno descanso de Antonio Lozada, Manuel Alfonso Lozada, el eterno descanso de Ángela Lozada y de Isabel Aguirre. Pedimos por Rebeca Galarza, por su salud, ella es de Nuevo Laredo, pide por Cristina de la Garza, por Enrique, Roberto, Hugo, por la salud de Baldomero Flores. Karina Ávila González de Tepic pide por Ana Cintia y Erika, la familia Basodia Ávila. Pedimos por la salud de Marta Ramírez de la Ciudad de México y también salud y necesidad de Antonio Jaquemine y por Marc Jaquemine. Marí Cruz Martínez de Querétaro pide por la salud de José Alfonso González, por Luis Alfredo Rodríguez, David Rodríguez, Luis Manuel Audelo, por la familia Martínez Troncoso. Pedimos también
por la familia

de Alma Gloria Morales, familia Alvarado Sandoval, Alvarado Padrón, Alvarado Tello, Alvarado Morales. Pedimos también por Antonia García de Mexicali, da gracias al Señor por su cumpleaños, de su hija Micaela Ruiz, por todos los sacerdotes, por la salud de Daniel Torres, de Luis Navarrete, por todos los enfermos, por los seminaristas, por Delia Ruiz, el eterno descanso de Diego, por la familia Santos Reyes y familia Ruiz y Palma. Anastasio Camera de Chiapas pide por el canal de María Visión, por las familias del mundo, por los enfermos, por él mismo. Adrián de Jesús Galván de Guanajuato pide por sus necesidades, por Guadalupe Noyola, por los 3 años de la niña María Valentina. María del Refugio Ramos de Lagos de Moreno pide por Víctor Manuel Zárate, familia Ramos González, Ramos Zárate y Acosta Zárate, y Gómez Becerra. José Rodarte de Zacatecas pide por Ana María Flores, Anastasio Camera Caballero de Chiapas, de Tonalá, pide por la salud de Eva Luz García Pérez, por el canal de María Visión, por su salud y por la salud de Heradio Aquino. Nada más nos queda decirte gracias, Jesús, por estar vivo, por habernos escuchado, por estar siempre a nuestro lado. Gracias por tu misericordia infinita, gracias por tu inmenso amor. En todo momento de mi vida recordaré decirte siempre, Jesús, en ti confío, Jesús, en ti confío, Jesús, en ti confío.

Proclama mi alma la grandeza del Señor. Se alegra mi espíritu en Dios mi Salvador, porque ha mirado la humillación de su esclava. Desde ahora me felicitarán todas las generaciones, porque el Poderoso ha hecho obras grandes por mí. Su nombre es santo, y su misericordia llega a sus fieles de generación en generación. Él hace proezas con su brazo, dispersa a los soberbios de corazón, derriba del trono a los poderosos y enaltece a los humildes. A los hambrientos los colma de bienes y a los ricos los despide vacíos. Auxilia a Israel, su siervo, acordándose de su misericordia, como lo había prometido a nuestros padres, en favor de Abraham y su descendencia por siempre. Amén.

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0: Señor Dios nuestro, qué admirable es tu nombre en toda la tierra. Al nombre de Jesús, toda rodilla se doble en el cielo, en la tierra y en los abismos. Es el poder del nombre de Jesús el que nos hace reunirnos, estar aquí gozando de su presencia, gozando de estar tan cerca de Él, porque sabemos que nos da paz, porque sabemos que nos da el verdadero amor, porque sabemos que nos da esperanza de vida. Yo por eso te invito, querido hermano, hermana en Cristo, a que hoy, en tu día, en tus momentos de oración, recuerde siempre pronunciar el nombre de nuestro Señor y decirle: Jesús, Jesús, sáname. Jesús, sálvame. Jesús, ten piedad de mí. Soy Juan Pablo González y les doy la más cordial bienvenida a este programa de Cadena de Amor, en donde queremos encontrarnos con aquel que sabemos que nos ama, con Jesucristo nuestro Señor, con aquel que es nuestra esperanza, con aquel que nos da esa firmeza y esa fortaleza para seguir adelante. ¿Qué le quieres pedir hoy al Señor de la Misericordia? En este día ponemos en las manos de nuestro Señor a todas las familias, ponemos a nuestros hermanos enfermos y ponemos también a nuestros sacerdotes para pedir por su santificación. Y es por eso que los invito a que vayamos a nuestra capilla, Jesucristo Rey de la Paz, y ahí delante de Jesús Sacramentado ofrezcamos en oración este programa. En el nombre del Padre, y del Hijo, y del Espíritu Santo. Amén. Señor Jesús, mírame, ve la debilidad de mi cuerpo causada por la enfermedad. Ve la debilidad de mi alma causada por el pecado. Sálvame, Señor. De todos los miedos y temores de la vida, líbrame, Señor. De todas las enfermedades de alma y cuerpo, sáname, Señor. Lléname de tu dulce amor. Fortaléceme con tu gracia. Acompáñame en cada momento de mi vida. Tu presencia necesito, oh mi Jesús adorado. Sin ti mi alma desfallece. Sin ti mi vida pierde sentido. Porque ¿a quién iremos, Señor, si tú tienes palabras de vida eterna? Hoy con tu palabra, Señor, consuélame. Hoy con tu palabra, Señor, fortalece mi alma y todo mi ser. Hoy con tu palabra, Señor, ilumina mi caminar. Hoy con tu palabra, Señor, aumenta mi fe, mi esperanza y mi amor por ti. Hoy con tu palabra, dame vida, Señor. Hoy con tu palabra, sáname y libérame del mal. Hoy con tu palabra, Señor, purifica mi corazón y dame la paz. En el nombre del Padre, y del Hijo, y del Espíritu Santo. Amén. Y así, queridos hermanos, en este ambiente de oración, vayamos a la reflexión del día.
1: Desde antes que surgieran las montañas, y la tierra, y el mundo apareciesen, existes tú, Dios mío, desde siempre y por siempre.

0: Tú eres, Señor, nuestra esperanza. Del Salmo 89.
1: Desde antes de que surgiera todo, el Señor ya estaba y estaba presente ahí para llenarnos a nosotros de esperanza. La esperanza de Cristo, la esperanza en Cristo no defrauda, queridos hermanos, y es por ello que tenemos que recurrir a Él para todo lo que tenemos en mente realizar, para todo lo que hay en nuestro corazón y para todo lo que vamos a proclamar. Entonces nosotros también brindemos esa esperanza que procede de Dios. Es por eso que en Cadena de Amor queremos pedir por las personas más necesitadas de oración, por los enfermos, por aquellos que se han alejado de Dios y a lo mejor están sumergidos o estamos sumergidos en cuestiones de pecado, de vicio, y hoy el Señor quiere rescatarnos, quiere liberarnos, porque ¿quién nos necesita de la esperanza o de la fortaleza dada por el mismo Señor? Todos necesitamos de ella, y por eso te invito a que formes parte de esta gran cadena de amor y lo hagas a través de nuestras redes sociales, te comuniques con nosotros y podamos orar unos por otros. Y lo puedes hacer a través del Facebook en @cadenadeamormb. A través del WhatsApp pueden comunicarse al 33 22 02 97 70. Añadimos el prefijo +521 si hablamos de algún otro país. O pueden comunicarse a través de nuestro call center al 33 37 70 18 00. Recuerden añadir el prefijo +52 si hablamos de algún otro país. Así que, queridos hermanos, adentrémonos en los misterios de amor de Jesucristo, porque hoy a través de su palabra Él quiere hablarnos, Él quiere darnos esa luz a nuestros problemas, quiere darnos sanación para aquella enfermedad que estamos sufriendo del alma o del cuerpo. Vamos a nuestra primera llamada y le damos la bienvenida a Blanca de Zapopan. Muy buenas tardes.
2: Buenas tardes.
1: Un gusto saludarle, hermana. ¿Qué le quiere pedir hoy al Señor de la Misericordia?
2: Primero, darle gracias por un día más de vida y por este bendito programa. Y pedirle unas cosas, voy a tratar de ser muy breve. ¿Bueno?
1: Sí, le escuchamos, hermana. Está adelante aquí nuestro Señor sacramentado, así que escuchamos oración.
2: Sí, Señor, tú que estás en el Santísimo Sacramento del altar, te pido por mi salud, la que está el oróculo, por mis ojos, que han dado muy mal mis piernas, por mis problemas económicos, tú sabes, Señor, cuáles son. Por mi familia, Padre Santo, tú que estás en el Santísimo Sacramento. Por Adán, por Luis, por Grecia, por Rafa, sobre todo te pido por mis hijos, por los más chicos, por Grecia, que es muy grosera conmigo. Es muy mala hija, muy mal educada. Me eres condona que tiene por ella y por Rafael, por el Orozco, mis hijos, mi más chicos, que están insoportables. Te pido por ellos, para que también su actitud negativa hacia mí, porque los reprendes, se enojan. Tú sabes, que son tan muy groseros, Padre. Te pido por ellos. También te pido por mi Instagram, por un dedo que trae una hernia. Te pido por él, Señor, tú sabes sus necesidades, dale su salud, así sea. También te pido por mis hijos, por mi hijo. Te pido por la unión de mis hijos, de mi familia, Señor, para que no sale, por la unión de mi familia. Te pido por el papá de ellos, de Alejandro, acá, que es mi hijo, para que sea buen esposo y buen padre, y no le falte trabajo, Señor. Y le protejas en todo lo que vive donde él anda. Y también, Señor, te pido por los que no tienen este día que comer, por los que están encarcelados injustamente, por la paz del mundo, Señor, para que nos libres de una guerra, de esas enfermedades nuevas que aparecen en el mundo, Señor. Que nos protejas a todos, nos libres de todo peligro. Gracias, Señor. Bendito y alabado sea que te hemos escuchado. Gracias, Padre.
1: Bendito y alabado seas por siempre, Señor Jesús. Gracias, hermana en Cristo Blanca. Te invitamos a meditar de la carta del apóstol San Pablo a los Efesios.

Efesios, el capítulo 6, versículo 18. Y San Pablo nos dice: vivan orando y suplicando. Oren en todo tiempo según les inspire el Espíritu.

0: oración, vivan orando y suplicando. Cuando nosotros hacemos de la oración un estilo de vida, créanme que en nuestro corazón hay la paz que tanto necesitamos aún en las tribulaciones, porque es Dios quien nos da esa esperanza para seguir siempre adelante. Es Dios quien nos irá guiando y marcando el rumbo por el cual debemos caminar, ¿sí? El sendero que debemos recorrer, hacia dónde debemos de llegar. Si estamos enfermos, el Señor será tu fortaleza y el Señor dará una razón a esa enfermedad que estamos padeciendo. Si estamos nosotros a lo mejor faltos de trabajo, estamos desempleados, el Señor en su momento nos dirá el lugar indicado, nos mostrará las personas indicadas con las cuales entonces comenzaremos nosotros este obrar. Queridos hermanos, no perdamos la fe, mantengámonos orando, no en un estado pasivo, sino en un estado activo, esperanzados en lo que Dios hará en nosotros, pero también nosotros en esa búsqueda constante de Dios, de aquel que es nuestra esperanza, esperanza que no defrauda, esperanza que nos abre nuevos horizontes. Y para ello vamos a nuestra siguiente llamada y le damos la bienvenida a Margarita de Michoacán. Muy buenas tardes.
1: Hermano Juan Pablo.
0: Un gusto saludarle, Margarita. ¿Cómo está?
1: Gracias a Dios, ahí vamos, se la llevamos, ahí estamos bien.
0: Bendito sea Dios. ¿Hoy qué le quiere pedir al Señor de la Misericordia?
1: Hoy le pido a mi Jesús de la Misericordia, a mi Señor de Señores, a mi Rey de Reyes. Le quiero dar las gracias por este día más de vida que nos está dando. Un poco lluvioso, pero bien bonito, porque las lluvias pues las necesitamos para las siembras y todo lo que nos da la naturaleza. Aparte de esto, mi Jesús, mi Señor de Señores, mi Rey de Reyes, te pido, mi Jesús, y pongo en tus santísimas y benditas manos la salud de Alfredo Ceballos Arriaga, Señor. Está delgadito ya, Señor, por si era delgado, ahora está más delgadito por las quimioterapias, Señor. Pero son tus santísimas y benditas manos lo que lo van a sanar, mi Jesús. Porque para lo que los doctores es imposible, para ti todo es posible, Jesús. Tú todo lo puedes, mi Jesús sacramentado. Todo lo puedes, mi Señor. Y en ti pongo mi esperanza. En ti eres mi refugio y en ti mi apoyo. Ten compasión y misericordia de esa familia, de su esposa, de sus hijos y de todos los alrededores, los familiares que lo rodean. Ten piedad, Señor, de nosotros y el dolor. Pero tú, Señor, sabemos que tú nos amarás cuando sea tu santísima y bendita voluntad, Jesús. También te ponemos, Jesús, también a Maurillo Ramírez Cortés, Señor, salga adelante de sus úlceras. Y sánalo también, y no solamente a ellos, Señor, sino también a muchos enfermitos que están en los hospitales, en sus casas, en las calles, Señor, también sánalos, Señor. También sánanos del alma, sobre todo, Señor, sánanos del alma y del cuerpo. Y Jesús, te quisiera pedir también por todos los migrantes, cuídalos y bendícelos, cuida a mi hija Claudia, protéjala y líbrala, junto con Luz, con Hugo Arteaga, Hugo Mejía, tantas personas que hay, Señor, y todas, Señor, los migrantes que necesitan tu trabajo. Y pedirte, Señor, que cada día, Señor, siembres en el corazón de la juventud la semillita de las vocaciones, de la vocación sacerdotal y religiosa, que haya más, Señor, que broten más vocaciones sacerdotales, por la paz del mundo y por tanta violencia, Señor, se acabe. Danos la paz, Señor, porque nos ponemos nerviosos, nos ponemos atribulados, preocupados, que no podemos salir porque pensamos que va a pasar algo. Pero ayúdanos, Jesús, a salir adelante. Tú has dicho, Señor, que con oración también se puede todo y todo lo vence. Y aquí nos vamos a acoger solamente a ti, mi Jesús, que eres nuestra roca, que eres nuestro refugio, nuestra esperanza. Te pido por todos los matrimonios desintegrados para que se vuelvan a unir, Señor, en especial te ponga a Dulce María y a Octavio, junto con sus niños, Señor, sus hijos, puedan, Señor, también ser otra vez esa familia que eran antes, Señor. Y por todos los matrimonios desintegrados, Te pido también

0: por el personal de María Visión, Señor, por todos ellos, bendícelos, protégelos y cuídalos. Te pido por Sandra, mi hija, que está aquí conmigo, que la ayude, Señor, que dé ese entendimiento, Señor, para que entienda de las cosas que le hacen daño y pueda dejarlas, Señor. Ella tiene muchos años, Señor, pero ella puede mejorar mucho más. Y te pido, te pongo mi diabetes, mi hipertensión y mis nervios, porque yo me paniqué de cualquier cosa. Ya tengo los... Soy muy vulnerable ya, no aguanto mucho, mi Jesús. Tú me conoces, mi Jesús. Aquí estoy. Y te bendigo y te alabo a cada momento y a cada instante. Bendito sea mi Jesús. Bendito y alabado. Glorificado y ensalzado seas por siempre. Amén, amén, amén.
1: Amén, Margarita. Sigamos alabando a nuestro Señor porque grande es su nombre, su poder llega hasta nosotros y nos bendice. Y es por ello que quiero invitarte a meditar del libro del Eclesiástico, el capítulo 35, versículos 12 y 13. Da al Altísimo como Él te ha dado a ti, con generosidad, de acuerdo a tus medios, porque el Señor sabe pagar y te devolverá siete veces más. Mi querida Margarita, hay que entregarnos totalmente a nuestro Señor en nuestra vida. Estamos en un mes maravilloso, mes de junio, mes del Sagrado Corazón de Jesús, del Inmaculado Corazón de María. Y a través de... hay una invitación muy especial, consagrarnos al Sagrado Corazón de Jesús para obtener sus promesas. Porque la persona que une su vida a la de Jesús, quien hace suya también la vida de Jesús en su vida, es decir, reflejar, hacer caridad, ser generosos, ser compasivos con los demás, estamos haciendo ya vida, la vida de Jesús en nosotros y por tanto se desbordan las promesas del Sagrado Corazón de Jesús y entre ellas pues está la salvación de nuestra alma. Está inclusive las bendiciones, la prosperidad en esta vida. Por eso yo les invito, queridos hermanos, a entregarse totalmente al Señor. En todo lo que hagamos, tengamos siempre presente a Dios. De ahí que nos dice el libro del Eclesiástico, el Señor no tardará. ¿Sí? Da al Altísimo como Él te ha dado a ti, cuánto hemos recibido de Dios. Cuánta misericordia del Señor se ha desbordado en nosotros. Hoy es el momento de también entregarle al Señor alabanzas, entregarle al Señor esa reparación por los ultrajes cometidos y de esa manera esperar las gracias que el Señor tiene para cada uno de nosotros. Consagrémonos al Sagrado Corazón de Jesús. Unámonos al Sagrado Corazón de Jesús, haciendo de su vida nuestra vida, reflejándola a través de obras de misericordia. Vamos a nuestra siguiente llamada y le damos la bienvenida a María. Muy buenas tardes.
2: Buenas tardes.
1: Buenas tardes, María. ¿De dónde nos habla?
2: Hablo de Jalapilla, Veracruz.
1: Gusto saludarle, hermana. ¿Qué le quiere pedir hoy al Señor de la Misericordia?
2: Señor de la Misericordia, quiero darte gracias por todo lo que me has dado, por ese maravilloso día, por esos hijos que me dices también, por mi esposo. Te pido de favor, le socorras trabajo a mi hijo Oliver, a mi hijo Alberto, a mi esposo Alberto, a mí me dé salud de mi organismo y me dé y nos dé inteligencia para saber discernir lo que tenemos que hacer, Señor Jesús, para saber cómo tratar a nuestros hermanos, Señor, que se nos presentan día a día. Yo estoy muy agradecida contigo, Señor. No tengo con qué pagar ni nunca pagaré todos los favores. Tengo muchos beneficios de ti. Desde que mi mamá me enseñó a rezar el rosario, la misa y todo eso, yo estoy agradecida con mi familia y pido por las benditas ánimas del Santo Purgatorio. Pido por la paz del mundo, la conversión de los pecadores y el perdón a todos nosotros, Señor, perdónanos. Tú eres misericordioso, bendito y bueno. Alabado sea, Señor. Glorificado sea, Señor. Bendito sea, Señor. Muchas gracias, muchas gracias, muchas gracias. Amén. Amén. Amén.
1: Señor Jesús, sigue tocando el corazón de tu hija María, llénala de todas las bendiciones que necesita y las que son necesarias para su santificación. Socórrela en todo momento, Señor, y que tu gracia, que tu amor y que tu misericordia llegue a toda su familia. Mi querida María, vamos a meditar del libro del Eclesiástico, el capítulo 39, versículos del 33 al 35. Todas las obras del Señor son buenas, y Él socorre toda necesidad a su debido tiempo. No hay que decir, esto es menos bueno que eso, porque a su debido tiempo todo será reconocido como bueno. Y ahora con todo el corazón, a boca llena, canten y bendigan el nombre del Señor. Bien lo decía ya nuestra hermana María, Señor, danos entendimiento para comprender lo que tú quieres de nosotros. ¿Cuántas de las veces, queridos hermanos, nos hemos preguntado, Señor, ¿qué quieres tú de mí? ¿Qué quieres, Señor, que haga en este día? ¿Qué quieres, Señor, o a dónde quieres que vaya a proclamar tu palabra? Dejémonos guiar en todo momento por nuestro Señor, porque lo dice el libro del Eclesiástico, todas sus obras son buenas. Y Él socorrerá toda necesidad que hay en ti a su debido tiempo. Dios es sabio y por lo tanto sabe el tiempo, el lugar y las personas con las que realmente podemos nosotros santificarnos. Y es de ahí que si algo le estamos pidiendo al Señor, hay que esperar de acuerdo al tiempo de Dios, no al tiempo nuestro, porque muchos de nosotros apenas estamos pasando por alguna necesidad, corremos rápido al Santísimo a hacer oración y ya queremos que esto se resuelva de la noche a la mañana. Hoy en este libro escuchamos, toda necesidad será resuelta al tiempo de Dios, a las formas de Dios, como Él quiera, cuando Él quiera, donde Él quiera y ahora sí que donde estemos presentes, su obra se hará presente si así lo decide el Señor. Por lo tanto, a nosotros nos toca poner un corazón dispuesto a las gracias de Dios. Y esto comienza desde la oración. Desde la oración te vas abandonando en el Señor y decirle, Señor Jesús, aquí estoy para hacer tu voluntad. ¿Dónde me necesitas? ¿Dónde quieres que vaya? ¿Sí? Envíame a mí. De esa manera, queridos hermanos, dejaremos actuar a Dios en nuestra vida y nuestras necesidades se verán entonces resueltas. El Señor no se queda con ninguna gracia, todas las desborda para sus hijos, aquellos que le aman, aquellos que temen ofenderle. Vamos a nuestra siguiente llamada, nos vamos con Paola a León, Guanajuato. Muy buenas tardes.
3: Hola, buenas tardes.
1: Qué gusto saludarle, hermana. ¿Qué le quiere pedir hoy al Señor de la Misericordia?
3: Hoy le quiero pedir, más que nada, agradecerle por un día más de vida que me ha dado. Le pido que me ayude en este camino de la enfermedad, porque estoy padeciendo una enfermedad muy fuerte. Señor Jesús, tú sabes que hoy vengo con un corazón herido. Te pido que me ayudes para salir adelante, que me des la fuerza y me ayudes a no tener miedo, que me ayudes aceptar todo lo que viene, porque yo sé que tú estás conmigo donde quiera que yo vaya. También te pido que le des la fortaleza a mis padres, a mi hermano, para que me ayuden a salir de esta situación. Te pido por el matrimonio de mi papá, de mi mamá, por las necesidades de la familia de mi papá, de mi mamá, mis tíos, por mis abuelos, por todos nosotros los jóvenes que padecemos esta enfermedad que es insuficiencia renal crónica, que estamos en espera de un trasplante, que estamos en espera de vida, Señor. Tú sabes lo difícil que es este proceso, pero sé que estás con nosotros. Ayúdanos a no perder la fe ni la esperanza, Señor. porque a veces en la enfermedad es muy difícil seguir adelante.

0: Te amo, Señor, te alabo y te bendigo por todo y sobre todas las cosas. Amén.
1: Amén, amén, amén. Señor Jesús, te pedimos por todos nuestros hermanos enfermos, en especial por tantos jóvenes que están padeciendo alguna enfermedad. Tú las conoces, Señor. Tú conoces los ruegos que estos jóvenes te hacen día con día porque quieren ver su sanación. Quieren sentirse, Señor, libres de esa enfermedad. ¿Sí? Quieren sentirse, Señor, amados. Quieren sentirse, Señor, con esperanza de vida. Protege a todos nuestros jóvenes. Y por lo tanto, mi querida Paola, yo te invito a meditar un pasaje maravilloso del evangelista San Marcos, el capítulo número 5, versículos del 24 al 29. Jesús se fue con Jairo en medio de un gentío que lo apretaba. Se encontraba allí una mujer que padecía desde hace 12 años de un derrame de sangre. Había sufrido mucho en manos de varios médicos y gastado en ello todo lo que tenía sin ningún resultado. Al contrario, cada vez estaba peor. Como había oído lo que se decía de Jesús, se acercó por detrás en medio de la gente y le tocó el manto. La mujer pensaba, si logro tocar aunque sea su ropa, sanaré. Al momento cesó su hemorragia y sintió en su cuerpo que estaba sana. Queridos hermanos, mostrémosle a Dios la fe que le tenemos y el Señor entonces nos mostrará su bondad. Quizás estamos pasando por momentos de dificultad e incertidumbre como lo puede ser el de una enfermedad, pero si nuestro corazón está puesto en Jesús, si nuestra mirada, si nuestros pensamientos, si nuestras palabras están puestas en Jesús, de Él tendremos una respuesta. Por eso, querido hermano, que estás padeciendo de alguna enfermedad, dile, Señor Jesús, hoy quiero entregarme de lleno a Ti. Quiero ponerte mi vida, mi persona, mi alma, todo mi ser. Quiero ponerlo en Tus benditas manos. Quiero sentirme arropado por Tu amor y por Tu misericordia. Por ese amor que me dará fortaleza y esperanza de vida. Por esa misericordia que me irá sanando no solamente el cuerpo, sino solo el alma. Jesús, yo confío en Ti. Jesús, yo confío en Ti. Jesús, yo confío en Ti. La misericordia de Dios, queridos hermanos, sana mucho de las cosas que tenemos en nuestra vida. Desde lo que hay en lo profundo de nuestro corazón, desde lo que pudiera ser también físicamente. Porque confiar en la misericordia de Dios es confiar en la riqueza que hay en ese sagrado corazón de Jesús, la cual mira nuestra miseria, mira nuestra pobreza, nuestra debilidad, nuestra flaqueza o enfermedad, y entonces la sana. Por eso yo te invito a que le digas, Señor Jesús, arrópame en tu misericordia, para entonces obtener las gracias que tanto necesitamos. Vamos a nuestra siguiente llamada y ya tenemos en la línea a Carmelita de Tabasco. Muy buenas tardes.
2: Buenas tardes.
1: Gusto saludarle, hermana. ¿Qué le quiere pedir al Señor de la Misericordia?
2: Bueno, al Señor de la Misericordia le doy gracias por darme la oportunidad de vivir un día más con mi familia. También le quiero pedir por el eterno descanso de mi tía Lola Dolores, por los 5 años de fallecido de mi tío Andrés López García, por también el eterno descanso de mi bisabuela Enriqueta García Juárez, por el parto próximo, que es este viernes, de mi prima Lixi de la Cruz Chablé, que el Señor derrame sus bendiciones. También que bendiga a mis padres y que también todo salga bien. Y que también todo salga bien mañana, que en mis calificaciones de inglés y pues de la carrera. y bendiga a mi familia. Y también, por último, que bendiga a mi familia de la Cruz López y Ortiz Flores. Amén, amén, amén.
1: Amén, hermana Carmelita, que la bendición del Señor se derrame en ti, en toda tu familia, en todos estos proyectos de vida que tengan como familia, que en esos proyectos de vida que tienes de manera personal. Y vamos a meditar del evangelista San Marcos en el capítulo 6, versículo 51. Jesús subió a la barca con ellos y se calmó el viento, con lo cual quedaron muy asombrados. Queridos hermanos, cuando hacemos partícipe a Dios de nuestra vida, cuando un joven, ahorita que Carmelita hablaba de sus estudios, cuando un joven ha encomendado sus estudios a Dios, cada vez que entonces se iba a la escuela, pedía Espíritu Santo para que la iluminara o lo iluminara, lo está haciendo partícipe de su vida y por lo tanto cualquier tribulación que se presente, Jesús la va a calmar. Jesús sube aquí a la barca de sus discípulos, es decir, Jesús se hace presente en la vida de ellos como en la vida de nosotros y lo hace para consolarnos, lo hace para calmar nuestros miedos, lo hace para entonces darnos fortaleza y que aquellos proyectos que tengamos en mente o aquellas intenciones de vida que tengamos en mente, direccionarlas por el buen camino. Por eso Jesús sube a la barca. Yo te invito a que le permitas al Señor estar en la barca de tu vida, estar en la barca de tu familia, en la barca del matrimonio, ¿sí? Para que entonces vayan a buen rumbo. De lo contrario, cualquier tempestad que se presente, pues llegará entonces a hacernos tambalear en la fe, a perder la esperanza y sobre todo los proyectos se vengan abajo. Queridos jóvenes, los invito a siempre pedir Espíritu Santo para que los ilumine en su andar, en sus estudios, en sus proyectos, los bendiga en sus trabajos. Y a todos, queridos hermanos, pidamos Espíritu Santo, que es la fuente de vida, que es la fuente del verdadero amor, que es la fuente de la verdadera esperanza. Si estamos con Jesús, ¿a quién vamos a tenerle miedo? Si estamos con el Señor, ¿qué nos hará temblar? Así que dejémonos asombrar por el Señor. Vienen grandes cosas para cada uno de nosotros si permanecemos fieles a Él. Vamos a nuestra siguiente llamada. Lo vamos a hacer vía WhatsApp. Muy buenas tardes.
3: Amén.
1: Buenas Amén. Tardes.
3: Buenas tardes.
1: ¿De dónde nos habla?
3: De Aguascalientes.
1: De Aguascalientes. ¿Y cuál es su nombre?
3: La señora Nelly.
1: Nelly, un gusto saludarle. ¿Qué le quiere pedir hoy al Señor de la Misericordia?
3: Le quiero dar gracias por este día de vida. Y quiero darle gracias por el aniversario de los 11 años del sacerdote José Refugio de aquí de nuestra parroquia, para que le siga dando sabiduría y amor para todos sus hijos que lo necesitamos. Y quiero pedir por la salud de Griselda, de Gris, que la hicieron hemodiálisis, para que el Señor la llene del Espíritu Santo y que le dé mucha, la mantenga estable por su hijo. Y por este Manuelito, que lo van a operar mañana de corazón, para que el Señor tenga misericordia de ese niño, que está un poquito discapacitado, pero no se le nota mucho, que el Señor tenga misericordia de él. También pido por Consuelito, que está internada, entubada, para que el Espíritu Santo se derrame sobre de ella, tenga misericordia de ella. También te pongo en tus manos a María de Lourdes, que está muy enferma de lupus y ya le suspendieron sus quimioterapias y radiaciones porque ya está desahuciada, pero yo te la pongo en tus manos, Señor. Te pido por mi ahijada Yancy, para que la llenes del Espíritu Santo, la laves con tu sangre preciosa y le regales paz, sabiduría, para que ella no sea imperativa ni sea una persona agresiva. Tómala, Señor, y transfórmala por su mamita, que también está enferma, que tiene la vesícula con piedritas. Te pido por todos los que necesiten una oración el día de hoy, por Irmita, que salió con piedritas, también tumores en el pecho, que tenga misericordia, y gracias por la salud y vida de Adrianita. Bendito y alabado sea, Señor, y glorificado sea tu nombre. Gracias, mi Señor, gracias por ese amor tan grande que tienes con nosotros. Bendito seas y alabado seas por Enrique y por su papito para que se lo transformes. Gracias, precioso Jesús, por todos los enfermos que están en los hospitales, en las clínicas y en su casa. Por la paz del mundo y por todos ustedes, hermanos, por ti, hermano Pablo, por todos, Juan Pablo, por todos los que hacen María Visión y por todos los que ya se comunicaron y por los que se van a comunicar. Gracias, bendito y alabado seas, mi Señor. Gracias, gracias por todo lo que me has dado. Te pido perdón por lo que no hago bien. Bye. Gracias.
1: Amén, amén, amén. Mi querida hermana Nelly, le invitamos a meditar del evangelista San Marcos, el capítulo 9, versículos del 2 al 4. 6 días después, Jesús tomó consigo a Pedro, a Santiago y a Juan, y los llevó aparte, ellos solos, a un monte muy alto, y allí cambió de aspecto delante de ellos. Sus ropas se volvieron resplandecientes, tan blancas como nadie en el mundo sería capaz de blanquearlas de ese modo. Y se les aparecieron Elías y Moisés, los cuales conversaban con Jesús. Pedro tomó la palabra y dijo a Jesús: Maestro, qué bien se está aquí. Queridos hermanos, estar con el Señor nos da, ahora sí, fortaleza y nos da sobre todo lo que tanto necesita nuestro corazón, la paz interior. Y cuando se está con el Señor, se siente esa fortaleza para seguir caminando, para seguir cargando la cruz de cada día, para seguir entonces nosotros ofreciendo lo que tenemos en la vida. Quizás eso que tienes es tu enfermedad, y estar con el Señor, estar en la oración, te dirá: Señor, yo ofrezco mi enfermedad por la conversión del mundo entero. Te ofrezco mi enfermedad por la conversión de tantos pecadores en el mundo, por tantos que te ofenden. Estar con el Señor te dará también esa paz interior. Esa paz interior que no vamos a encontrar en ningún otro lugar. Porque es el Señor estando con Él cuando empieza a sanar lo que hay en ti. Cuando empieza otra vez a reconstruir aquello que ha caído. Aquello que se encuentra frágil lo vuelve a robustecer. Es el Señor, queridos hermanos, quien nos concede fortaleza y paz interior para seguirlo, para estar con Él. Si Pedro se atrevió a decirle: Señor, qué bien se está aquí, es porque estaba sintiendo esa fortaleza para seguir en su caminar y estaba sintiendo esa paz que no podrá conseguir en ningún otro lugar. Por eso yo te invito a que en los momentos de angustia y de tribulación, como en los momentos de alegría, vayas ante la presencia de Jesús. Nunca te olvides de estar tan solo un instante con Él para que recobres una vez más las fuerzas que necesitas para seguir en este camino hacia la santidad. No temas de estar con el Señor y permite también que el Señor esté contigo, que el Señor se quede contigo, habite contigo y entonces cada persona que se encuentre contigo pueda decir: en Él está el Señor, en ella está el Señor. Vamos a nuestra siguiente llamada vía WhatsApp. Muy buenas tardes.
4: Buenas tardes.
1: Buenas tardes. ¿Con quién tengo el gusto y dónde nos habla?
4: Con Yolanda, de acá de Arandas, Jalisco.
1: Yolanda, ¿qué le quiere pedir al Señor de la Misericordia?
4: Primero quiero darle gracias por todo lo que me da y por este hermoso y bendecido día. Muchas gracias, Señor, por este hermoso y bendecido día que me das. Gracias, Señor. Te quiero pedir en este día por toda mi familia, por la protección de toda mi familia, para que los ilumines de todos los peligros, que se sepan cuidar, que sepan lo que está bien y lo que es malo. Cuídamelo, Señor, ilumínalo. A Fabián, que es chofer, a Lucerito y Alejandro, que están en su bendecido y hermoso negocio. Cuídamelos y protégemelos de todos los peligros. A Fabián, para que me lo ilumines y lo protejas, para que se empiece a alimentar mejor, porque come muchas bebidas azucaradas. Ayúdalo, Señor, ilumínalo, así como es inteligente para trabajar, que sea inteligente para su salud. Es lo que me tiene muy preocupada. Y para que siempre, cada día me los cuidas y me los bendigas y me los protejas, les des mucha protección. Y te pido mucho por la salud de mis padres, por sus necesidades de mis padres, de mi

0: prima Leti, de mi prima Marta. Y de nuevo te doy gracias por todo lo que me das, Señor, por mis hermosos y bendecidos hijos y por mis preciosos nietos que me regalaste, Señor. Estoy muy agradecida contigo y te pido por todos los matrimonios en general, por los que están desintegrados, Señor, ayúdanos. Ayúdanos a todos los matrimonios, Señor, en especial el mío y el de mis hijos. Pero por todos en general, es bien bonito vivir uno unido. Te pido por toda la unión de la unión de mi familia, porque estamos bien desunidos, y te pido para que cada día nos unamos más, porque es lo que más quiere uno en su vida, toda su familia. Y te pido por las necesidades de mi prima Leticia de San Ignacio. Amén, amén, amén.
1: Amén. Señor Jesús, que tu palabra llegue al corazón de todos tus hijos para que su corazón se vea restaurado, su corazón se vea transformado, su corazón quede libre para que tú lo llenes de toda bendición. Mi querida Yolanda, te invito a meditar del evangelista San Mateo, el capítulo 16, versículos del 13 al 15. Al llegar Jesús a la región de Cesarea de Filipo, preguntó a sus discípulos: ¿quién dice la gente que soy yo? El Hijo del Hombre. Ellos dijeron: unos dicen que eres Juan Bautista, otros dicen que eres Elías, otros que Jeremías o alguno de los profetas. Jesús les preguntó: ¿y ustedes quién dicen que soy yo? Simón contestó: tú eres el Cristo, el Hijo de Dios vivo. Queridos hermanos, ¿cuántas de las veces hemos escuchado a lo mejor esta perícopa del Evangelio, este pasaje, y salta esta pregunta: ¿y ustedes quién dicen que soy yo? Pregunta que Jesús hace a sus discípulos, a sus apóstoles: ¿quién dicen ustedes que soy yo? Si nosotros nos sentáramos un momento de nuestra vida a reflexionar y a tratar de responder esta pregunta: ¿quién es Jesús en mi vida? Haríamos un recuento de tantas cosas maravillosas que el Señor ha hecho, cosas maravillosas que lo definen y cosas maravillosas que hemos olvidado y que por lo tanto ahora que nos encontramos en la tribulación no sabemos cómo acercarnos al Señor. Incluso hemos ido a reclamarle y decirle: no que estabas conmigo cuando más te necesitaba, no que permanecerías en nosotros, no que me ibas a librar de la mano de mis enemigos. ¿Quién es Dios en tu vida? Y pregúntate: ¿quién soy yo para Jesús? Y cuando a tu corazón llegue entonces una respuesta, vive de acuerdo a esa respuesta, porque pronto caerá en nosotros la cuenta de que somos hijos de Dios y que Él nos ama. Y que por lo tanto, para entonces recibir las bendiciones que Dios tiene para nosotros, hay que vivir como verdaderos hijos de Dios. Somos nosotros quienes nos alejamos de Dios y quienes le impedimos que Él haga su obra en nosotros. Por tanto, queridos hermanos, si Jesús está presente en nuestra vida, nada nos puede faltar. Inclusive si la tribulación llega, pero Jesús está en nuestra vida, tendremos la fortaleza necesaria para vencer cualquier tentación, cualquier prueba y salir victoriosos a semejanza de Jesús en el sepulcro. Vayamos a nuestra siguiente llamada y le damos la bienvenida a Catalina. Muy buenas tardes.
2: Buenas tardes, hermanito.
1: Buenas tardes, Catalina. ¿Qué le quiere pedir hoy al Señor de la Misericordia?
2: Ay, pues primero quiero darle gracias por todo lo que me ha dado a mis 62 años que tengo. Señor, te doy gracias por mi familia, por mi esposo, por mis hijos. Te pido por la familia de mi hijo Martín Canales Domínguez, por la familia de mi hija Villagrana Canales y mi hijo soltero José Octavio Canales. Te pido por la familia Bretado Barraza, que son todos mi papá y mis hermanas y hermanos que lo tienen allá en Estados Unidos. Él ya no puede caminar, Señor. Ayúdalo. Dale fuerza a mis hermanas para que lo naveguen y puedan atenderlo como ellos puedan. Señor, yo te doy gracias porque estamos aquí presentes, estamos aquí ante tu presencia, Señor. Todos los días escucho y estoy contigo. Te doy gracias por todo.

0: las personas que nos atienden en María Visión, por todo el personal, por todos los sacerdotes, por las misas que hay en María Visión. Padre Santísimo, te quiero dar gracias por este nuevo día y te doy gracias y te pido por favor que tengas a mi mamita Juanita Barraza Márquez en tu divina, en tu santo, en tu mansión, Señor. Hace nueve años ella, un día como hoy la sepultamos, falleció un día 7 y un día como hoy la sepultamos. Te pido que le perdones todas sus culpas que ella pudo haber hecho en su vida y que la tengas en tu santo reino, Señor. Te pido también por mi tía Socorro Barraza Márquez, por mi tío Santiago Hernández Herrera, mi tío Jesús Montañez, mi tío José, mi tía Francisca Ramírez. Que los tengas en tu santo reino, Señor. Te los llevaste de pronto. Mi tío Benjamín, mi primo Pepe. Señor, te pido por ellos que los tengas gozando de la vida eterna, principalmente a mi mamita Juanita Barraza Mar. Te doy gracias por todo lo que tengo, por mi familia, por mi esposo, aunque a veces discutimos y batallamos, pero Señor, yo confío en ti. Yo pongo en tus manos mi vida, la de mis hijos, la de mi familia. Te pido por mi cuñada Claudia, por mi cuñada Livia y sus familias de ellas, por mi suegra, por mi suegro. Señor, te pido por los enfermos del pueblo, por el padre Martín Cordero que está enfermito, y te pido por nuestro padre espiritual, el padre Coquito, y nuestros sacerdotes de aquí de nuestra parroquia de San Sebastián Mártir, que es el padre Alex, el padre Edgar, el padre Carlitos, el padre Otoniel, que ahorita anda en Roma y está estudiando allá. Ayúdalos, protégenos a todos, principalmente sus familias de los sacerdotes de aquí de nuestro pueblo. Bendito y alabado sea, Señor, Padre misericordioso. Te amo, Jesús mío. Mamita María, intercede ante tu Hijo amado por todos nosotros. Amén, amén, amén.
1: Amén. Señor Jesús, porque grandes son tus obras y grandes son las bendiciones y gracias que nosotros quieres realizar, ven y obra en nosotros. Mi querida Catalina, vamos a meditar del evangelista San Mateo, el capítulo 11, versículos del 25 al 26. Por aquel tiempo exclamó Jesús: yo te alabo, Padre, Señor del cielo y de la tierra, porque has mantenido ocultas estas cosas a los sabios y prudentes, y las revelaste a la gente sencilla. Sí, Padre, así te pareció bien. Mi Padre puso todas las cosas en mis manos. Querida Catalina y queridos hermanos, en las manos de Jesús está lo necesario para nuestra santificación. En sus manos, llenas de bondad, de amor y misericordia, está lo que necesitamos nosotros para entonces salir adelante. Pidámosle al Señor en nuestra oración que tus benditas manos, Señor, toquen mi corazón para entonces recibir lo que necesito para ser santo, que es la misión que tenemos todos en esta vida, llegar a la santidad. En el Señor pidamos también humildad, esa humildad de corazón que es la base de toda oración. No podemos hacer oración si antes no pedimos humildad, si antes no le pedimos al Señor, haz mi corazón humilde, para que entonces todo lo que proclamemos, inclusive en lo que necesitamos en la vida, sea humilde y vaya con una intención recta al corazón de Jesús. Por eso, queridos hermanos, pidamos en todo momento humildad, humildad de corazón. Y de esta manera los invito a que vayamos a la consagración de los Inmaculados Corazones de Jesús y de María.
2: Oración de consagración a los corazones de Jesús y María. Santísimos corazones de Jesús y María, unidos en el amor perfecto, como nos miráis con misericordia y cariño, consagramos nuestros corazones, nuestras vidas y nuestras familias a vosotros. Que nuestro hogar sea lleno de gozo. Que el afecto sincero, la paciencia, la tolerancia y el respeto mutuo sean dados libremente a todos. Que nuestras oraciones incluyan las necesidades de los otros, no solamente las nuestras. Sagrados Corazones de Jesús y María, escuchad nuestra oración. Amén.
1: Agradecemos a todos los que hacen posible este programa de Cadena de Amor. Sigamos, queridos hermanos, orando ante Jesús sacramentado. Hagamos de la oración un estilo de vida para que con ella alabemos, bendigamos, demos gracias a Dios en todo momento. Y de esa manera preparemos nuestro corazón, porque en nuestro corazón abundará el verdadero amor, la verdadera esperanza, aumentará nuestra fe en Jesús, porque Él es nuestra salvación. Que Dios los bendiga.

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Hay muchas maneras de entender o de ver cuando decimos la paz, pero nos referimos exactamente a lo que pide Jesús a sus discípulos. Cuando se iban a encontrar en un peligro, Él les dice: no pierdan la paz. Y después de su resurrección, el saludo primero que les da a sus discípulos es: la paz esté con ustedes. Toda la palabra, la Biblia da testimonio que cuantas veces Jesús se apareció a sus discípulos, era la primera expresión de saludo que les daba a ellos: la paz esté con ustedes.

0: recibimos pues con alegría, con entusiasmo, la antorcha de la paz, y que esto también nos sirva como una aliciente, como un ánimo, para que también nosotros, ustedes y yo, luchemos porque primero en tu corazón y en el mío haya paz. Un aplauso pues al Señor del Santuario. Vamos a iniciar nuestra procesión con fe, como con el respeto que se debe pues aquí la imagen del Señor del Santuario. ¡Que viva el Señor del Santuario!
1: ¡Viva!
0: ¡Que viva Cristo!
1: ¡Viva!
0: ¡Viva la Virgen María!
1: ¡Viva!
0: ¡Viva el Sagrado Corazón de Jesús!
1: ¡Viva!
0: ¡Viva la parroquia del Señor del Santuario!
1: ¡Viva!

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Que Dios los bendiga. Bendiciones.

contemplo a la Virgen María como todos los cristianos, como madre y como modelo de la Iglesia. Nosotros, todos los sacerdotes y todo el pueblo fiel de la parroquia, como todos los cristianos,

Cristianos nuevamente, pues sentimos el amor maternal de nuestra Madre Santísima. Somos conscientes de su protección, de su amor y también de su intercesión.

a María le admiro una actitud muy, muy importante, que es la prontitud, y esa actitud aparece en un texto bíblico de San Lucas, aquel pasaje que se le conoce como la visitación. María prontamente se levanta y va hacia el encuentro de su prima Isabel para servirle en sus quehaceres, pero también para llevarle a Cristo Jesús. Esta actitud de María a mí en el ministerio me cuestiona y también me alienta en el caminar para que yo siempre esté dispuesto al servicio con amor, con una entrega generosa, ir al encuentro de las personas. Esta actitud de María me renueva constantemente porque me hace que no deba yo olvidar esta actitud, sino siempre tenerla presente, la docilidad y la disponibilidad de servir amando el hermano.

En nombre del Padre, del Hijo y del Espíritu Santo. Amén. Querido Espíritu Santo de amor, nos abandonamos completamente en tu luz divina, en tu gracia, para seguir contemplando el rostro de Jesús a través del Evangelio según San Marcos. Gracias, Señor Jesús, porque a través de estos pasajes nos vas enamorando de ti, nos vas mostrando tu verdadero rostro, tu verdadera identidad. Cada uno de estos signos o milagros nos van revelando nuevos aspectos de tu persona. Y cada uno nos va subyugando y nos va enamorando más de ti. Así, tu palabra viva se va encarnando en nuestros corazones, para después compartirla con amor y con alegría con nuestros hermanos, en nuestras familias, con nuestros amigos, y ser testimonio y luz de

donde quiera que estemos, para gloria de tu nombre. Amén. En nombre del Padre, del Hijo y del Espíritu Santo. Amén. Ahora, vayamos al capítulo 4, versículo 35 del Evangelio de San Marcos, donde vamos a descubrir a través de esa tempestad cómo Jesús nos salva, nos libera de las tempestades de la vida. Y la vida está llena de tempestades. Y las tempestades adoptan muchas formas, muchos rostros. A veces una tempestad puede ser una enfermedad. Otra tempestad, una enfermedad incurable. Otra tempestad puede ser la pérdida de un ser querido. Pero también otra tempestad de vida puede ser el desempleo, la pobreza, injusticias en el trabajo, fraudes, robos, engaños. Pero también otro tipo de tempestades, problemas en el matrimonio. Pero también puede ser problemas con un hijo que está hundiéndose en las adicciones, en los vicios, o que se ha ido de casa. Problemas con amigos. El mundo está lleno de tempestades de todo tipo. Y esas tempestades son cruces que todos, tarde o temprano, vamos enfrentando a lo largo de toda nuestra vida. A veces pequeñas tempestades, pequeños conflictos que resolver en el trabajo, en la economía familiar que no alcanza. Y así a lo largo de la vida se van presentando diversos tipos de tempestades. Pero lo más maravilloso es que de todas ellas, ahí está siempre nuestro Señor Jesús para salvarnos de cualquier tempestad. Ahora vayamos a contemplar y escuchar esta otra bella acción de Jesús. En el capítulo 4 de San Marcos, a partir del versículo 35. En aquel mismo día, al caer la tarde, Jesús les dijo: pasemos a la otra orilla del mar de Galilea. Ellos dejaron a la gente y lo llevaron en la barca, tal como estaba, pero otras barcas lo acompañaban. Atención. De repente se levantó un fuerte viento que provocó una tempestad. Así es. De repente, cuando menos lo esperas, se presentan cruces en tu vida, problemas, cirugías, enfermedades, accidentes, una invalidez, problemas económicos. La vida está llena de tempestades, como hoy estamos escuchando. Se levantó una fuerte tempestad, de tal manera que las olas eran tan altas que entraban en la barca. A ese punto, dentro de la misma barca, de manera que la barca estaba comenzando a hundirse. ¿Cuántas veces nos hemos sentido así, que nuestra familia se está hundiendo, que nuestros hijos se están hundiendo
en el alcohol, en la droga, en los vicios.

en el libertinaje, en filosofías, en ideologías contrarias a nuestra fe cristiana. A veces sentimos que nos hundimos en el trabajo.

dentro de la barca, con el consiguiente peligro de naufragio. Jesús estaba en popa, durmiendo sobre un cabezal. Entonces los discípulos, en medio de esa tempestad, acudieron por fin a Jesús. Ese es el secreto. Cualquiera que sea la tempestad, el conflicto, el problema que estamos enfrentando, acude siempre a Jesús. El único que tiene poder para liberarnos de cualquier tempestad, de cualquier situación de vida, por difícil que humanamente parezca. Para Él nada es imposible. Él todo lo puede. Los apóstoles, Pedro, Santiago, Juan, Andrés, ellos eran pescadores y conocían el mar de Galilea. Y más de alguna vez habían enfrentado una tempestad. Y ellos, con su experiencia y sus fuerzas humanas, habían salido victoriosos y habían podido llegar a tierra firme. Pero esta vez no fue así. Las cosas se fueron complicando. Porque hay situaciones de la vida que se nos complican. Y decimos, se me escapó el control de las manos. Ahora no sé qué hacer en mi matrimonio. No sé qué hacer con este hijo. No sé cómo resolver este conflicto en mi trabajo o en mi apostolado o en esta misión. No sé cómo lidiar con esta enfermedad. Ahora tengo que entrar de nuevo al quirófano. O de pronto se presenta un accidente, o un asalto, o un fraude, un robo, amenazas de todo tipo. Son tempestades, son cruces diarias. Pero ellos acudieron a Jesús y ese es el secreto. Y tú, cuando estás envuelto en un problema, en una enfermedad, en una crisis, ¿a quién acudes? Porque muchos se equivocan y acuden a personas incorrectas que los confunden y los entrampan más. Otros acuden a energías místicas. Otros acuden a la chamanería o al espiritismo o a la brujería o a la hechicería, etc. Y se pierden en tácticas y prácticas del enemigo, del ocultismo o del mundo esotérico. Y en vez de buscar la solución a su problema, lo van empeorando y se van entrampando. Y no solo eso, empiezan a llegar males espirituales. ¿Por qué? Porque están abriendo puertas al mal en su desesperación, buscando una solución rápida. Quedan entrampados en prácticas de la nueva era, en prácticas ocultistas o esotéricas, etcétera. Y su situación se ve más entrampada y problemática. Ellos hicieron todo lo humanamente imposible por remar, vencer la corriente, el oleaje, el viento, la tempestad, para llegar a tierra firme y no pudieron. Cuando finalmente se les acabaron las fuerzas, acudieron a Jesús y Él inmediatamente se levantó. Mira cómo es el Señor, es extraordinario. Enamora, subyuga, convence, porque solo Jesús salva. Solo Jesús nos puede sacar de cualquier tipo de tempestad. Jesús se levantó, se puso de pie y con su palabra de autoridad dio una orden al viento: cálmate. Serénate, que venga la bonanza, la paz, el gozo,
la alegría, la seguridad, la luz.

luz, la vida. Cálmate, dijo al mar de Galilea. En ese mismo momento, el viento amainó. El oleaje cesó. Y la barca, con las barcas que los acompañaban, quedaron en una completa calma y quietud. Jesús de pie, todos alrededor contemplándolo. Y él, con su amor y con su palabra de autoridad, le dice al viento: calla, y enmudece. El viento amainó y sobrevino una gran calma. Porque solo en Jesús está la solución a los problemas de la vida. Acude a Él, confía en Él, y Él repetirá el milagro en tu vida. No importa cuál sea el problema que estás enfrentando, por el que estás pasando, sea personal, sea familiar, sea social, Jesús está de pie para salvarte, para liberarte de cualquier tempestad. Jesús puso orden, trajo la calma, la paz y la quietud. Y a ellos les dijo: ¿por qué son tan cobardes? ¿Por qué tienen miedo? ¿Acaso no estoy yo en medio de ustedes para salvarlos? ¿Acaso voy a permitir yo que se hundan, que se pierdan, que se extravíen? De ninguna manera. ¿Por qué temen? ¿Por qué se acobardan? Confíen en mí, acudan a mí y yo los libraré de cualquier tempestad. ¿Por qué son tan cobardes? ¿Todavía no tienen fe? La fe en Jesús nos libra de cualquier problema o tempestad. ¿Qué lección nos da hoy el Santo Evangelio? Confía en Jesús. Acude a Jesús. No mires el problema, sino la solución, que es Jesús. No veas el mal, sino el bien. No te llenes de cobardía, sino de valentía. No quieras resolver el problema o salir de la tempestad por ti mismo, te hundirás. Acude a Jesús, el único que nos puede salvar y liberar de cualquier tempestad en esta vida. Hemos escuchado el relato y ahora vamos a poner aquí signos y su significado. Signos y significado. Primer signo, número uno, la barca. La barca, esa barca que se mantiene a flote en medio de las aguas turbulentas, esa barca es la iglesia. B es la familia. Porque la familia es iglesia doméstica. Y esa barca somos nosotros. Número dos, el mar. El mar de Galilea representa el mundo. El mundo contrario a nuestra fe, con todas sus corrientes y filosofías, que son precisamente las olas que quieren anegar, hundir nuestra barca de salvación. Y las olas
representan filosofías. Ideologías. Filosofías, ideologías, corrientes como la nueva era, o también llamada era de Acuario, con todas las prácticas esotéricas que conlleva, filosofías, ideologías contrarias a nuestra fe, que atentan contra nuestra fe. También son leyes de cultura de muerte. Son esas olas que se levantan muy alto y que empiezan a entrar en la barca de tu familia o de la iglesia, arrastrando a muchos hacia el error, hacia otras peores tempestades. Queriendo salir de una, entran a otra tempestad peor y más peligrosa, más grande, más desafiante, por apartarse de Cristo. Los apóstoles, en medio de la tempestad, al ver el panorama hostil y que humanamente ya no podían resolver nada, acuden a Jesús. Porque solo Jesús salva, libera. El capítulo 13, vamos a anotarlo, el capítulo 13 del profeta Daniel, para que tomen nota, nos cuenta la historia de Susana, hija de Helcías y esposa de un hombre ejemplar llamado Joaquín. Susana, esposa de Joaquín, tenían una bella familia, hijos e hijas, una casa grande donde se reunían los ancianos del pueblo a arreglar toda clase de problemas, tempestades, litigios, y ellos con su sabiduría resolvían todos los asuntos y problemáticas entre los israelitas y las familias. Y Joaquín, esposo de Susana, pues prestaba su jardín para que durante el turno de la mañana estos ancianos de Israel estuvieran en la frescura, en la comodidad de su jardín, ministrando la justicia y resolviendo todo tipo de problemas y litigios. Pero dice el libro del profeta Daniel, capítulo 13, que Susana era una mujer ejemplar, muy bella, pero sobre todo una mujer de Dios. Y ella, seguido, cuando ya estaban por retirarse los ancianos, los jueces, ella iba a su jardín con sus doncellas. Pero había dos viejos libidinosos, lujuriosos, que la veían con pasión. Y era tanta su pasión que se sentían atormentados al punto de desearla, y la estuvieron espiando, y en una ocasión que ella entró a su jardín, atentaron contra ella, quisieron acosarla, la quisieron chantajear, amenazar: si no cedes a nuestras pasiones carnales, te vamos a acusar y vamos a inventar una historia que vimos entrar a un joven y te descubrimos con él y te vamos a difamar, así que mejor entrégate a nosotros. Susana, mujer de fe, mujer de Dios, se ve acorralada, emboscada por estos dos hombres lujuriosos. ¿A quién le va a creer el pueblo? ¿A Susana o a los ancianos de Israel? Susana sabe que humanamente está perdida. Pero Susana por ninguna razón va a entregar su cuerpo en las manos sucias de estos dos viejos lujuriosos.
llenos de pasión desordenada. Entonces ella empezó a gritar y empezó a pedir auxilio con todas sus fuerzas. Pero también empezaron a gritar los viejos. Y uno de ellos corrió, abrió la puerta del jardín. Cuando llega la servidumbre de la casa de Susana, empiezan a contar su versión y empiezan a acusar y a señalar a Susana de que fue sorprendida en pleno adulterio y que ellos estaban en un rincón del jardín y vieron la infamia y acudieron, pero el joven, siendo más fuerte, logró zafarse de ellos y escapó. Pero a Susana, decían los viejos, a esta sí la pudimos agarrar y estamos aquí para acusarla delante del pueblo, de su esposo, de sus padres, de sus hijos. Y al día siguiente fue citada a un juicio. Se presentaron los dos ancianos, dieron su versión y el pueblo les creyó. Una tempestad. Susana no tiene escapatoria. Ahora está sentenciada a morir por vivir los valores, por no ofender a Dios, por no caer en las manos de esos hombres perversos y lujuriosos. Y cuando dictaminan la sentencia de muerte y deben darle muerte por lapidación a Susana, dice el texto del profeta Daniel que ella levantó sus ojos al cielo, de donde viene toda bendición, toda gracia, toda ayuda. Miró al cielo, miró al Señor y dice que con su corazón confió en Dios. El pueblo se abalanza sobre ella y entre empujones y violencia la llevan fuera de la ciudad para darle muerte por lapidación. Cuando ya llevan a Susana a la muerte, ella se detiene y vuelve a clamar a Dios. Lo invocan. Y su oración inmediatamente fue respondida por el Señor, que acudió en su auxilio para liberarla, para salvarla de esa tempestad en la que humanamente todo parecía perdido. En esto el Espíritu de Dios ungió, invadió al joven Daniel que estaba entre la multitud y gritó: yo soy inocente de la sangre derramada de esta buena mujer. El pueblo se frenó. Los ancianos: ¿quién es este joven valiente que reta y desafía a los jueces, a los altos líderes, ancianos del pueblo de Israel? Y dice al pueblo: pero qué torpes son para discernir y comprender. Están llevando a la muerte a una mujer inocente. Ustedes no han sabido indagar el caso. Vamos de nuevo al juicio. Y todo el pueblo obedeció la voz de autoridad del profeta Daniel. Y el Espíritu del Señor lo unge para que desentrañe la maldad de aquellos ancianos y los descubre en su falsedad y en el pésimo y mal testimonio que están dictaminando contra Susana. Y los separa y le pregunta a uno: ¿bajo qué árbol la viste? Y dijo: una acacia. Después trajo al otro y le dijo: ¿bajo qué árbol? Una encina. Y ahí se contrapuntearon. Los sentencia y les dice: por haber actuado así, ahora el mal se les revertirá. Y así Dios acude en auxilio de Susana, mujer de fe y de Dios, que en medio de la tempestad, cuando ya se había decidido su muerte, ella nunca dejó de confiar en el Señor. ¡Qué lección! Queridos hermanos, todo discípulo, todo apóstol del Señor nos enseña este pasaje del capítulo 4 de San Marcos,
que tarde o temprano vamos a pasar por muchas tempestades. Y es ahí donde se pone a prueba nuestra fe y nuestra verdadera confianza en el Señor, que nos sabe librar de todo peligro, de toda situación de vida, por difícil o imposible que ésta nos parezca. Porque para el Señor nada hay imposible. Escucha, he seleccionado este otro pasaje en el libro de Eclesiástico. Vamos a poner también la nota. En el libro de Eclesiástico, en el capítulo 2, versículo 1. Capítulo 2, versículo 1. Mira lo que encontramos. Hijo mío, si te acercas a servir al Señor, prepárate para la prueba. Prepárate para las tempestades. Abraza tu cruz con amor y con alegría de cada día y sin renegar, ofreciéndole al Señor tus cruces, tus enfermedades, tus penas materiales, tus penas morales, tus penas espirituales. Ofréceselo todo al Señor. Deja que Él haga justicia por ti. Prepárate para la prueba. Orienta bien tu corazón. Mantente firme. Y en tiempos de adversidad, no te inquietes. Como el testimonio de Susana. Ella siempre estuvo serena, confiando en el Señor. Únete a Él. Únete a Dios. Y no te alejes, para que al final te veas enaltecido. Se aplica a Susana. El Señor la liberó y la enalteció. Y todo el pueblo comprendió que Susana era una mujer pura, una mujer de fe, una mujer de Dios. Por eso el Señor la levantó. Acepta lo que te venga, dice el versículo 4. Acepta lo que te venga y sé paciente en dolores y humillaciones, porque en el fuego se prueba el oro y los que agradan a Dios en el horno de la humillación. Persecuciones, tribulaciones, tempestades, críticas, falsos juicios, señalamientos, habladurías. Confía en el Señor, pues vendrá en tu ayuda, como vino en ayuda de Susana, como el mismo Señor se levantó y ordenó calmarse al viento, al oleaje, y llegó la bonanza, la paz, y pudieron llegar a puerto seguro. El Señor lo promete y Él lo cumple. Confía en Él, pues vendrá en tu ayuda. Como dice el apóstol San Pablo, yo sé muy bien en quién he puesto mi confianza y sé que jamás quedaré defraudado. Pero también dice el profeta Jeremías, no tengo miedo, porque el Señor está junto a mí cual gigante poderoso. O como lo dice también bellamente el profeta Samuel, el Dios que pelea mis batallas, que me ciñe de fuerza y despeja mis caminos. Todo eso bien lo puede decir Susana. El Señor la libró de esa terrible tempestad de piedras que en unos minutos vendrían sobre ella hasta llevarla a la muerte. Pero cómo Dios actúa poderosamente, eficazmente, a través del profeta Daniel, y Susana queda salvaguardada por Dios. Como los apóstoles,
y todas las barcas que representan las familias en torno a Jesús. Si estamos en torno a Él, nada hay que temer. Y el texto continúa. Los que respetan al Señor, pongan en su amor la esperanza. No se desvíen, no sea que caigan. Los que respetan al Señor, tengan confianza en Dios, y Él los liberará y no quedarán sin recompensa. Porque los que respetan al Señor esperan sus bienes, la alegría eterna y el amor divino. Fíjense en las generaciones pasadas y comprueben quién confió en el Señor y quedó desamparado. Nadie. ¿Quién perseveró en Dios y fue desamparado? Nadie. ¿Quién invocó su nombre y no fue escuchado? Nadie. Susana invocó el nombre del Señor. Los apóstoles acudieron a Jesús: Maestro, Maestro, Señor, sálvanos que nos hundimos. Y Jesús inmediatamente respondió a sus plegarias, a sus oraciones, y los liberó de esa terrible tempestad. Por eso, comprueba y dilo tú mismo, ¿quién ha confiado en el Señor y ha quedado desamparado? Porque el Señor es compasivo y misericordioso, y Él perdona además nuestros pecados y nos salva en tiempos de angustia. Y aquí recuerdo las palabras bellas que el Señor de la Misericordia le comunicó a Santa Faustina. Y le dice: hija mía, no te turbes, no pierdas la paz, no te estreses, confía en mí. En medio de cualquier tempestad o problemática, simplemente di: Jesús, en ti confío. Jesús, en ti confío. Y yo me encargaré de todo. Yo pondré solución a los problemas de tu vida. Solo abandónate, confíate a mi voluntad, y yo me encargaré de solucionar cualquier problema de tu vida. Eso déjamelo a mí. Solo repite incesantemente: Jesús, en ti confío. Sí, dilo: Jesús, en ti confío. Y verás cómo el Señor acude en tu ayuda, en tu rescate. El Señor vendrá a ti y te liberará de cualquier tempestad. Como liberó a Susana, como liberó a los apóstoles, como tantas veces liberó a su pueblo de la esclavitud del faraón de Egipto, de la opresión de los babilonios, de los asirios, de los persas, de los griegos, de los romanos. Y a través de la historia, cuántas tempestades ha pasado la iglesia, persecuciones, martirios, y la iglesia sigue de pie. Avante, y continuará hasta el fin de los siglos, porque está fundada sobre roca firme. Y esa roca firme de nuestra salvación es precisamente nuestro Señor Jesús. Los apóstoles confiaron, San Pablo confió, y todos fueron liberados de esas terribles tempestades. Tu familia es tu barca. ¿Cómo está en estos días la barca de tu familia? Porque esa barca que es tu familia es un arca de salvación. Y las aguas mortíferas del diluvio, de las tempestades, quieren entrar y destruir
confundir.

dividir, disipar a tu familia. No lo permitas. Una barca, una familia que ora, que reza el rosario, que van a la Eucaristía, que visitan a Jesús en la capilla de adoración perpetua, que se reúnen en familia a leer y estudiar la Sagrada Escritura, que oran unos por otros, pidiendo un nuevo Pentecostés. Ahora, en el mes del Sagrado Corazón de Jesús, convocan a la familia para consagrarnos todos juntos al Sagrado Corazón de Jesús. Y así la familia que va navegando por las aguas del mundo, aunque vayamos encontrando olas altísimas que nos quieren hundir, si Jesús es nuestro capitán, nada hay que temer. Porque es más poderoso el que está en nosotros que el que está en el mundo. O bellamente también lo dice Santa Teresa de Ávila: que nada te turbe, que nada te espante. Quien a Dios tiene, nada le falta, solo Dios basta. Así es, solo Dios basta. Que nada te inquiete, que nada te haga temblar. No titubes, no flaquees, no dobles la rodilla ante el mundo. Mantente firme, confía en el Señor, pues Él vendrá en tu ayuda. Así de grande es la misericordia del Señor, y Él nos libera de todas las tempestades de la vida. Estaba yo por empezar una clase de Biblia y estaba sentado en la oficina con mi Biblia repasando la clase, las lecturas, tranquilo. Y de pronto, por la parte del estacionamiento, vi pasar a un joven acelerado que entró. Yo seguía leyendo y de vuelta salió. Y luego entró y lo veía inquieto y dije: ¿qué le pasa a ese muchacho? Se ve que no tiene sosiego. Estaba en medio de una tempestad. De pronto yo me levanté para ver qué se le ofrecía, me vio salir, inmediatamente corriendo se deja venir, pero acelerado, sin paz, con el rostro demudado, inquieto, hablando muy rápido: por favor, necesito ayuda, ¿me puede escuchar? Sí, sí, claro, ve, tranquilo, pásate y siéntate. Y no podía ni sentarse. Se levantaba, se sentaba, se quería salir, volvía a entrar. Tranquilo, tranquilo. A ver, vamos a orar. No, no, no. Es que no tengo paz. No, pues ya lo noté. Pero ¿qué te pasa? ¿Qué es lo que sucede? Es que en este momento en mi vida, en mi familia, en mi barca, estoy en medio de una tempestad. Esto. Y le dije: y sabes una cosa, y te vas a hundir hasta el fondo. ¿Cómo? Sí, te vas a hundir. ¿Por qué me dice eso? Porque no estás acudiendo a Jesús. Ven, sígueme. Y nos fuimos rápidamente a la capilla del Santísimo. Arrodíllate. Empezamos a orar. Y le dije: confíale todo a Jesús. Me acerqué a él, comencé a orar y el muchacho comenzó a llorar profundamente. Después de muchos minutos de llorar, yo ya tenía que estar en la clase. Y le digo: quédate aquí, yo voy a la clase y regreso. Fui 45 minutos de mi clase, volví y aquel joven seguía de rodillas delante de Jesús en el sagrario. Se llenó de una gran paz y me dice: ahora ya veo con claridad. Claro. Por supuesto. Claro que sí, porque estaba acudiendo a Jesús.
Y lo primero que te regala el Señor es la paz, la quietud.

que tú, no fue eso lo que hizo, ordenó calmarse al viento y al oleaje y llegó la paz. Y ya me contó los problemas por los que estaba atravesando en su matrimonio, con su esposa, con su hijo chiquito, que no tenía ni para leche, ni para pañales, ni para comida, que estaba desesperado. Hicimos una oración de abandono, le juntamos una ofrenda, se la dimos, le dije, vete, llévales hoy pan, comida a tu familia, a tu bebé, a tu esposa, ora, cuando llegues van a orar y van a rezar el rosario. A los 3 días llega y me dice, mi vida está en calma, mi esposa, mi bebé, he encontrado un buen trabajo en el cual me van a ofrecer una buena estabilidad económica, estoy agradecido con Dios. Porque cuando tú acudes a Jesús, Él sale a tu defensa. Y ese joven se incorporó con nosotros a las clases de Biblia. Terminó su curso, su diplomado, feliz. Se incorporó al grupo de jóvenes después de matrimonios. No se imaginan el cambio que hubo en su vida porque confió en el Señor. Por eso repite una y otra vez todos los días, Jesús, en ti confío. En nombre del Padre, del Hijo, del Espíritu Santo. Amén. Sí, Señor, en ti confiamos. Hágase tu voluntad y no la nuestra. Que seas tú en nosotros y nosotros en ti, para la mayor gloria de nuestro Padre Celestial. Y que tu Santo Espíritu nos guíe siempre por el camino de la verdad que conduce a la santidad. Amén. En nombre del Padre, del Hijo y del Espíritu Santo. Amén.

Y estando Jesús en el mar de Galilea, hablando a la multitud, se llegó la hora de los alimentos. Y Jesús pregunta a sus discípulos: es momento de la comida. Uno de sus discípulos le dice: he aquí hay un joven que tiene 5 panes y 2 pescados. Jesús le dice: acércalo. Él, mirando al cielo, los bendice. Y les dice a sus discípulos: repártanlo entre todos ellos. Y así, con la multiplicación de esos panes, Jesús le da de comer a esta multitud de gente. 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En este momento van a aparecer los teléfonos a los cuales te puedes comunicar.

Es una tradición ya de muchos años, aproximadamente 75 años, que se lleva a cabo esta procesión, esta peregrinación es en honor a nuestro santo patrono San Miguel Arcángel. Es una tradición muy bonita que donde el pueblo se reúne, los agricultores, ganaderos, pequeños propietarios, campesinos y pueblo en general invitado, pero es muy especialmente de todos los trabajadores del campo que hoy vienen a peregrinar con el fruto de su trabajo, del sudor de su trabajo, de su frente, lo que su labor, lo que el campo les produjo, adornando sus milpas con Santa María, con chayotes, calabacitas, guayabas, todo lo que el campo produce. Es una procesión, es una peregrinación muy hermosa, en honor a San Miguelito. Es el patrón de nuestro pueblo y es un santito que queremos mucho, el pueblo.

Caminamos por las principales calles de la población para llegar a la misa solemne, al templo parroquial, donde participaremos todos de la misa. Es una cosa muy, muy bonita, hay mucha alegría. Aquí Ayutla se caracteriza por ser un pueblo de mucha fe, un pueblo alegre y de mucha tradición.

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Pues se obtiene la gracia santificante de ser privilegiadas, de estar acompañando a Jesús Rey Sacramentado en las horas de guardia, que es en la noche, acompañándolo, pidiendo, intercediendo por toda la humanidad, por todo el mundo. Para adorarlo, confesión cada mes, testimonio de vida, fraternidad, reconciliación con todos mis hermanos, horas santas, rosarios, novenas, la Santa Eucaristía todos los días, la liturgia de las horas todos los días.

Lo que me motivó es el amor a Jesús Rey Sacramentado, ¿sí? Eso fue el motivo que yo me ofrecí a servirlo, a adorarlo, a amarlo, a bendecirlo y a alabarlo. Pues se renueva constantemente en gracias, en bendiciones, se renueva en que Él está conmigo y en todo me ayuda. A mí me hizo el milagro porque yo en el 2014 me detectaron cáncer de mama. Es un cáncer agresivo. Entonces, pues yo me ofrecí a nuestro Señor Jesús Sacramentado. Yo le pedí que yo quería vivir, pero que se haga su voluntad, si Él quería llevarme o dejarme. Y pues Él, para la gloria de Dios, permitió dejarme para servirlo. Y aquí estoy con mucho amor para servirlo.

que toda criatura bendiga y glorifique a María, la obra maestra de las manos de Dios, porque ella es la obra maestra de las manos de Dios, tanto en el orden de la gracia como en el de la gloria.

Toda oración puede rezarse deprisa, de tal suerte que aun cuando hayamos orado mucho, al final no habremos tenido un encuentro personal con Jesús y con María. Si oramos así, estaremos perdiendo el tiempo. Orar es como encontrarnos con un amigo. Si nunca tenemos tiempo para él, si el tiempo que le dedicamos es demasiado corto, si le hablamos de mal modo, habremos condenado a esta relación a morir. Es importante entonces dedicar tiempo suficiente y poner atención al rezo del rosario, porque Dios oye más la oración del corazón que la de los labios.

0: Hijitos míos,
1: recen todos los días el Santo Rosario por la paz del mundo. Sigan rezando el Rosario todos los días y hagan penitencia por los pecadores. Muchas personas van al infierno porque no hay quien se sacrifique por ellas. Sigan rezando el Rosario todos los días. Queridos hijos, hoy los invito de manera particular a luchar contra Satanás por medio de la oración. Él desea actuar fuertemente ahora que sabe que puede lograrlo. Queridos hijos, revístanse de las armas contra él y derrótenlo con el Rosario en la mano.

0: Ven Espíritu Santo, quiero purificar mi alma para elevarla a Dios en el más sublime momento de oración. Concédenos la gracia de establecer un eterno diálogo con el Creador, viviendo en su constante compañía. Aparta de mi espíritu todo lo que contamine, alejándonos de las seducciones del mundo, para que nuestra palabra fluya desde lo más íntimo de nuestro ser, y para que nuestra existencia se desarrolle en un clima de profunda calma y reflexión. Espíritu Santo, enciende nuestro corazón en el santo amor a Dios.
1: Por la señal de la Santa Cruz, de nuestros enemigos, líbranos, Señor, Dios nuestro. En el nombre del Padre, y del Hijo, y del Espíritu Santo. Amén.
2: Señor mío Jesucristo, Dios y hombre verdadero, me pesa de todo corazón haber pecado, porque he merecido el infierno y perdido el paraíso, y sobre todo porque te ofendí a ti, que eres bondad infinita, a quien amo sobre todas las cosas. Propongo firmemente con tu gracia enmendarme y evitar las ocasiones de pecar, confesarme y cumplir la penitencia. Confío en que me perdonarás por tu infinita misericordia. Amén.
3: Señor, abre mis labios.
0: Y mi boca proclamará tu alabanza.
3: Dios mío, ven en mi auxilio.
0: Señor, date prisa en socorrerme.
3: Gloria al Padre, gloria al Hijo y gloria al Espíritu Santo.
0: Como era en el principio, ahora y siempre, por los siglos de los siglos. Amén.
1: Misterios gozosos. Primer misterio: la Anunciación del Señor.

Te ofrecemos, Señor, este primer misterio en honor de tu encarnación, y te pedimos por este misterio y por intercesión de tu Santísima Madre, profunda humildad de corazón.

0: fue enviado por Dios el ángel Gabriel a una ciudad de Galilea, llamada Nazaret, a una virgen desposada con un hombre llamado José, de la casa de David. El nombre de la virgen era María, y entrando le dijo: «Alégrate, llena de gracia, el Señor está contigo».
1: Padre nuestro, que estás en el cielo, santificado sea tu nombre. Venga a nosotros tu reino. Hágase tu voluntad, así en la tierra como en el cielo.
2: Danos hoy nuestro pan de cada día. Y perdona nuestras ofensas, como también nosotros perdonamos a los que nos ofenden. No nos dejes caer en la tentación, y líbranos del mal. Amén.
1: Dios te salve María, llena eres de gracia, el Señor es contigo. Bendita eres entre todas las mujeres, y bendito es el fruto de tu vientre Jesús.
2: Santa María, Madre de Dios, ruega por nosotros los pecadores, ahora y en la hora de nuestra muerte. Amén.
1: Dios te salve María, llena eres de gracia, el Señor es contigo. Bendita eres entre todas las mujeres, y bendito es el fruto de tu vientre Jesús.
2: Santa María, Madre de Dios, ruega por nosotros los pecadores, ahora y en la hora de nuestra muerte. Amén.
1: Dios te salve María, llena eres de gracia, el Señor es contigo. Bendita eres entre todas las mujeres, y bendito es el fruto de tu vientre Jesús.
2: Santa María, Madre de Dios, ruega por nosotros los pecadores, ahora y en la hora de nuestra muerte. Amén.
1: Dios te salve María, llena eres de gracia, el Señor es contigo. Bendita eres entre todas las mujeres, y bendito es el fruto de tu vientre Jesús.
2: Santa María, Madre de Dios, ruega por nosotros los pecadores, ahora y en la hora de nuestra muerte. Amén.
1: Dios te salve María, llena eres de gracia, el Señor es contigo. Bendita eres entre todas las mujeres, y bendito es el fruto de tu vientre Jesús.
2: Santa María, Madre de Dios, ruega por nosotros los pecadores, ahora y en la hora de nuestra muerte. Amén.
1: Dios te salve María, llena eres de gracia, el Señor es contigo. Bendita eres entre todas las mujeres, y bendito es el fruto de tu vientre Jesús.
2: Santa María, Madre de Dios, ruega por nosotros los pecadores, ahora y en la hora de nuestra muerte. Amén.
1: Dios te salve María, llena eres de gracia, el Señor es contigo. Bendita eres entre todas las mujeres, y bendito es el fruto de tu vientre Jesús.
2: Santa María, Madre de Dios, ruega por nosotros los pecadores, ahora y en la hora de nuestra muerte. Amén.
1: Dios te salve María, llena eres de gracia, el Señor es contigo. Bendita eres entre todas las mujeres, y bendito es el fruto de tu vientre Jesús.
2: Santa María, Madre de Dios, ruega por nosotros los pecadores, ahora y en la hora de nuestra muerte. Amén.
1: Dios te salve María, llena eres de gracia, el Señor es contigo. Bendita eres entre todas las mujeres, y bendito es el fruto de tu vientre Jesús.
2: Santa María, Madre de Dios, ruega por nosotros los pecadores, ahora y en la hora de nuestra muerte. Amén.
1: Dios te salve María, llena eres de gracia, el Señor es contigo. Bendita eres entre todas las mujeres, y bendito es el fruto de tu vientre Jesús.
2: Santa María, Madre de Dios, ruega por nosotros los pecadores, ahora y en la hora de nuestra muerte.

0: muerte. Amén.
1: Gloria al Padre, gloria al Hijo y gloria al Espíritu Santo.
2: Como era en el principio, ahora y siempre, por los siglos de los siglos. Amén.
1: María,

0: Sagrado Corazón de Jesús,
1: en vos confío.
0: Inmaculado Corazón de María,
1: sed la salvación de nuestras almas.
0: Bendito San José,
1: aumenta nuestra fe.
2: Segundo misterio: la visitación.

0: Te ofrecemos, Señor Jesús, este segundo misterio, en honor de la visitación de tu Santísima Madre a su prima Santa Isabel. Y te pedimos, por este misterio y por intercesión de María, perfecta caridad para con nuestros prójimos. En aquellos días, se levantó María y se fue con prontitud a la región montañosa, a una ciudad de Judá. Entró en la casa de Zacarías y saludó a Isabel. En cuanto Isabel oyó el saludo de María, saltó de gozo el niño en su seno, e Isabel, llena del Espíritu Santo, con gran voz dijo: «Bendita tú entre todas las mujeres, y bendito el fruto de tu seno».
1: Padre nuestro que estás en el cielo, santificado sea tu nombre. Venga a nosotros tu reino. Hágase tu voluntad, así en la tierra como en el cielo.
2: Danos hoy nuestro pan de cada día, y perdona nuestras ofensas, como también nosotros perdonamos a los que nos ofenden. No nos dejes caer en la tentación, y líbranos del mal. Amén.
1: Dios te salve María, llena eres de gracia, el Señor es contigo. Bendita eres entre todas las mujeres, y bendito el fruto de tu vientre, Jesús.
2: Santa María, Madre de Dios, ruega por nosotros los pecadores, ahora y en la hora de nuestra muerte. Amén.
1: Dios te salve María, llena eres de gracia, el Señor es contigo. Bendita eres entre todas las mujeres, y bendito el fruto de tu vientre, Jesús.
2: Santa María, Madre de Dios, ruega por nosotros los pecadores, ahora y en la hora de nuestra muerte. Amén.
1: Dios te salve María, llena eres de gracia, el Señor es contigo. Bendita eres entre todas las mujeres, y bendito el fruto de tu vientre, Jesús.
2: Santa María, Madre de Dios, ruega por nosotros los pecadores, ahora y en la hora de nuestra muerte. Amén.
1: Dios te salve María, llena eres de gracia, el Señor es contigo. Bendita eres entre todas las mujeres, y bendito el fruto de tu vientre, Jesús.
2: Santa María, Madre de Dios, ruega por nosotros los pecadores, ahora y en la hora de nuestra muerte. Amén.
1: Dios te salve María, llena eres de gracia, el Señor es contigo. Bendita eres entre todas las mujeres, y bendito el fruto de tu vientre, Jesús.
2: Santa María, Madre de Dios, ruega por nosotros los pecadores, ahora y en la hora de nuestra muerte. Amén.
1: Dios te salve María, llena eres de gracia, el Señor es contigo. Bendita eres entre todas las mujeres, y bendito el fruto de tu vientre, Jesús.
2: Santa María, Madre de Dios, ruega por nosotros los pecadores, ahora y en la hora de nuestra muerte. Amén.

0: la hora de nuestra muerte. Amén.
1: Dios te salve María, llena eres de gracia, el Señor es contigo. Bendita eres entre todas las mujeres, y bendito el fruto de tu vientre, Jesús.
0: Santa María, Madre de Dios, ruega por nosotros los pecadores, ahora y en la hora de nuestra muerte. Amén.
1: Dios te salve María, llena eres de gracia, el Señor es contigo. Bendita eres entre todas las mujeres, y bendito el fruto de tu vientre, Jesús.
0: Santa María, Madre de Dios, ruega por nosotros los pecadores, ahora y en la hora de nuestra muerte. Amén.
1: Dios te salve María, llena eres de gracia, el Señor es contigo. Bendita eres entre todas las mujeres, y bendito el fruto de tu vientre, Jesús.
0: Santa María, Madre de Dios, ruega por nosotros los pecadores, ahora y en la hora de nuestra muerte. Amén.
1: Dios te salve María, llena eres de gracia, el Señor es contigo. Bendita eres entre todas las mujeres, y bendito el fruto de tu vientre, Jesús.
0: Santa María, Madre de Dios, ruega por nosotros los pecadores, ahora y en la hora de nuestra muerte. Amén.
2: Gloria al Padre, gloria al Hijo, y gloria al Espíritu Santo.
1: Como era en el principio, ahora y siempre, por los siglos de los siglos. Amén.
2: María, Madre de Gracia y Madre de Misericordia,
1: en la vida y en la muerte, ampáranos, Gran Señora.
0: Oh Jesús nuestro, perdona nuestros pecados, líbranos del fuego del infierno, lleva al cielo a todas las almas, especialmente a las más necesitadas de tu divina misericordia.
2: Sagrado Corazón de Jesús,
1: en vos confío.
2: Inmaculado Corazón de María,
1: sed la salvación de nuestras almas.
2: Bendito San José,
1: aumenta nuestra fe.
3: Tercer misterio: el nacimiento del niño Jesús.

0: Te ofrecemos, niño Jesús, este tercer misterio en honor de tu santo nacimiento, y te pedimos, por intercesión de tu Santísima Madre, el desapego de los bienes de la tierra, el amor a la pobreza y a los pobres. Amén. Y sucedió que mientras ellos estaban en Belén, se le cumplieron a María los días del alumbramiento, y dio a luz a su hijo primogénito, lo envolvió en pañales y lo recostó en un pesebre, porque no hubo lugar en el mesón.
1: Padre nuestro que estás en el cielo, santificado sea tu nombre. Venga a nosotros tu reino. Hágase tu voluntad, así en la tierra como en el cielo.
2: Danos hoy nuestro pan de cada día, y perdona nuestras ofensas, como también nosotros perdonamos a los que nos ofenden. No nos dejes caer en la tentación, y líbranos del mal. Amén.
1: Dios te salve María, llena eres de gracia, el Señor es contigo. Bendita eres entre todas las mujeres, y bendito es el fruto de tu vientre, Jesús.
2: Santa María, Madre de Dios, ruega por nosotros los pecadores, ahora y en la hora de nuestra muerte. Amén.
1: Dios te salve María, llena eres de gracia, el Señor es contigo. Bendita eres entre todas las mujeres, y bendito es el fruto de tu vientre, Jesús.
2: Santa María, Madre de Dios, ruega por nosotros los pecadores, ahora y en la hora de nuestra muerte. Amén.
1: Dios te salve María, llena eres de gracia, el Señor es contigo. Bendita eres entre todas las mujeres, y bendito es el fruto de tu vientre, Jesús.
2: Santa María, Madre de Dios, ruega por nosotros los pecadores, ahora y en la hora de nuestra muerte. Amén.
1: Dios te salve María, llena eres de gracia, el Señor es contigo. Bendita eres entre todas las mujeres, y bendito es el fruto de tu vientre, Jesús.
2: Santa María, Madre de Dios, ruega por nosotros los pecadores, ahora y en la hora de nuestra muerte. Amén.
1: Dios te salve María, llena eres de gracia, el Señor es contigo. Bendita eres entre todas las mujeres, y bendito es el fruto de tu vientre, Jesús.
2: Santa María, Madre de Dios, ruega por nosotros los pecadores, ahora y en la hora de nuestra muerte. Amén.
1: Dios te salve María, llena eres de gracia, el Señor es contigo. Bendita eres entre todas las mujeres, y bendito es el fruto de tu vientre, Jesús.
2: Santa María, Madre de Dios, ruega por nosotros los pecadores, ahora y en la hora de nuestra muerte. Amén.
1: Dios te salve María, llena eres de gracia, el Señor es contigo. Bendita eres entre todas las mujeres, y bendito es el fruto de tu vientre, Jesús.
2: Santa María, Madre de Dios, ruega por nosotros los pecadores, ahora y en la hora de nuestra muerte. Amén.
1: Dios te salve María, llena eres de gracia, el Señor es contigo. Bendita eres entre todas las mujeres, y bendito es el fruto de tu vientre, Jesús.
2: Santa María, Madre de Dios, ruega por nosotros los pecadores, ahora y en la hora de nuestra muerte. Amén.
1: Dios te salve María, llena eres de gracia, el Señor es contigo. Bendita eres entre todas las mujeres, y bendito es el fruto de tu vientre, Jesús.
2: Santa María, Madre de Dios, ruega por nosotros los pecadores, ahora y en la hora de nuestra muerte. Amén.
1: Dios te salve María, llena eres de gracia, el Señor es contigo. Bendita eres entre todas las mujeres, y bendito es el fruto de tu vientre, Jesús.
2: Santa María, Madre de Dios, ruega por nosotros los pecadores, ahora y en la hora de nuestra muerte. Amén.
0: Gloria al Padre, gloria al Hijo y gloria al Espíritu Santo.
3: Como era en el principio, ahora y siempre, por los siglos de los siglos. Amén.
0: María, Madre de Gracia y Madre de Misericordia.
3: En la vida y en la muerte, ampáranos, Gran Señora.
1: Oh Jesús nuestro, perdona nuestros pecados. Líbranos del fuego del infierno. Lleva al cielo a todas las almas, especialmente a las más necesitadas de tu divina misericordia.
0: Sagrado Corazón de Jesús,
3: en vos confío.
0: Inmaculado Corazón de María,
3: sed la salvación de nuestras almas.
0: Bendito San José,
3: aumenta nuestra fe.
0: Cuarto misterio: la presentación de Jesús en el templo.